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1: ¿A dónde están los solteros? ¿Están?

Muy bien, ahí estábamos compartiendo el bloquecito del folclore aquí en Escala Musical, que comenzaba con el tema de los Nocheros, Semanero y Mía, Entre la Tierra y el Cielo, que iba dedicado para nuestra querida oyente Elizabeth, que estaba ahí escuchándonos. Le mandamos un gran, gran abrazo. También estábamos compartiendo este hermoso tema de Daniel Altamirano, Dios a la Una, que iba dedicado para nuestra querida oyente Bertita, para Moni, para toda la familia Lema. Le mandamos un beso gigante, gigante. Gracias como siempre por escucharnos, por estar ahí del otro lado. Que tengan un hermoso fin de semana. Luego estábamos compartiendo la música de los Altamiranos, en este caso Noche Compañera, que iba dedicado para Rosa, que estaba allí en el campo. Un besote grande para Rosa, y por supuesto Rosa se lo quería dedicar a Anita, a Laura, a toda la familia ahí del otro lado, así que bueno, para ellos iba este hermoso tema. Gracias, Rosa querida. También estábamos compartiendo la música de Guitarreros a través del vaso, que iba dedicado para Osvaldo, que estaba allí escuchándonos. Gracias, querido Osvaldo, un abrazo grande. Compartíamos también la música del chaqueño palavecino Amorcito, que se lo dedicábamos especialmente a Alicia y a Kiko. Un beso enorme también para ellos. Y por último cerrábamos con Facundo Toro y Luna de Tartagal, que iba dedicado para Anita, Laura, toda la familia allí. Un besote grande, grande, de parte de los primos Diana, Raúl, Belu y nosotras, por supuesto. Así que ahí va entonces el tema de Facundo Toro.

0: Muy bien, y nos llegamos al final. Gracias a todos por estar ahí, gracias por el cariño que siempre nos brinda, por la buena onda que siempre nos tiran en cada uno de sus mensajes. Esperemos haber sido una grata compañía.
1: Muchas gracias a todos. Les queremos agradecer a todos nuestros queridos auspiciantes, a ustedes, queridos oyentes, por compartir su hermosa música con nosotras. Nos volvemos a encontrar, si Dios quiere, el martes aquí en Escala Musical, a través de Radio Comunidad Argentina por FM 101.7, llegando a toda la ciudad y la zona. Que tengan un excelente fin de semana y nos volvemos a encontrar. Muchas gracias a todos.
0: Y como siempre te decimos en el final, no te olvides que la música siempre será libertad del alma. Los dejamos en compañía de la cadena 3 Argentina y los invitamos, por supuesto, a que se sumen a toda la propuesta de Radio Comunidad en el fin de semana con nuestros queridos compañeros. Que la pasen genial, que disfruten mucho, hacer picnic, a disfrutar de la primavera que se viene el próximo lunes, y por supuesto nos estaremos reencontrando el martes con una nueva temporada aquí en Escala Musical. Que la pasen genial, besotes enormes, besotes. Que descansen, por supuesto, y a disfrutar con todo. Besotes, chau. ¡Chau!

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1: Con sol,
2: se casa una viuda, decía.
1: Ah, algunos dicen que pagan los tramposos, pero de la canción esa.
2: Ojalá.
1: Los tramposos y los que no pagan. ¿Viste?
2: Que llueva,
1: tramposo,
2: que llueva con sol.
3: Acá le decimos tránfuga.
1: No, no, también se dice tramposo. Bueno, qué bueno. Amplíe el vocabulario.
3: No, bueno, tramposo, el que no pague también. Y debe un
1: estafador un también le puede decir. Bueno, bueno.
2: Claro. Que llueva eso con sol sí. Rápido, tengo unos cuantos que están medio lentos.
1: Bueno, hay excepciones, chiqui. Tal vez no te paguen.
2: Mamita querida. Mamita querida.
1: Pero no sabía.
2: El otro día fui a uno y le dije, loco, mira, disculpame, pero vos me debes $1,000. Me dijo, está bien, quedé tranquilo que te disculpo, me dijo.
3: Ya, viste. Che, vamos a dedicarle sí, a los queridos profesores esta noche.
1: Ay, sí,
3: la apertura, ¿eh?
1: Sí.
3: Qué lindo recuerdo, yo estaba pensando hoy y hacía claro, hacía memoria de los profesores que han pasado por nuestras vidas y creo que son junto con los maestros los que tenemos recuerdos de nuestra

0: Griselda Sandrone, y un abrazo muy muy grande al cielo a José Alday.
1: Ahí está, mira.
0: Mi profesor de ciencias naturales.
1: Ciencias naturales, mira vos, ahí está.
2: Esa es linda, ¿ves? Esas son materias lindas. Pero alguien que extrañe, viste, se llevaron todos los años matemáticas, porque vos te llevabas, viste, un año, dos años matemáticas, te la llevabas todos los
3: yo
2: años.
3: Yo no, yo no me la llevaba todos los años. Yo...
4: La vieja no. En la cueva, los pajaritos cantan, la vieja se levanta, que sí, que no,
3: que no,
4: que caiga un chaparrón. Y bueno, no me acuerdo más.
2: Y se olvidó, ¿ves? Mira el señor, qué grande, que ya no sé.
3: Sí, yo con matemática tenía, con matemática tenía problemas, pero no me la llevaba siempre, me la llevaba cada dos por tres.
2: Ah, ¿y sabes cuánto es? ¿Cada dos por tres?
3: Y calcula.
2: No, tampoco.
1: Y estaban esos profes piolas, ¿te acuerdas? Esos piolas.
2: Sí.
1: Que se sentaba en la puntita del banco y te hablaba, y cómo te va, y que había, yo tenía unos cancheritos.
2: Es que había materias
1: con un auto nuevo.
3: Teníamos uno que era un fenómeno en industrial, el maestro Girardo, que está todavía, era maestro nuestro de física, y también nos daba taller, la parte de electricidad en taller, ¿no? Y cuando nos tomaba prueba, me acuerdo, y agarraba y se traía un diario. Entonces, él repartía los temas,
2: copiaran.
3: Y se ponía a leer él se ponía a leer el diario y se tapaba la cara con el diario, ¿viste?
2: Claro. Claro, ustedes parece.
3: No, pero le hacía dos agujeritos al diario y se lo apoyaba contra la cara así y se le veían los ojos. A propósito lo hacía, lo que se divertía ese hombre. Claro, era un fenómeno. O si no bajaba el diario y se asomaba por arriba de todo el diario y miraba así con los ojos.
1: A mí una vez uno de caligrafía, ¿te acuerdas que estaba
2: en la materia? Sí, yo tenía caligrafía, ¿no? Estenografía, mecanografía.
1: Que los zurdos, para colmo, yo ya lo he contado, manchamos
3: claro.
1: Todo. Era un desastre. Entre la tinta china, las plumas se llamaba, ¿verdad?
2: Sí, tenía,
1: y usaba el papel secante, porque si no usaba el papel secante, después ya no servía para nada. Entonces, traiga a Vinterola la carpeta. Me olvidé, le dije. Entonces, el rap, y yo no lo entendí en ese momento, me dijo, no sabía que usted hacía pipí en el bidé.
2: Me olvidé.
1: Y yo quedé, ¿viste?
3: Ah, me olvidé.
1: Adelante,
3: muy
1: todo,
3: bien.
1: Y tú empezó a reír, si vos estabas ahí paradito al medio. Digo, profe, no le entiendo, le digo, le pido disculpas, pero
2: ¿qué,
1: no.
2: ¿Qué se comió?
1: No,
2: ¿un payaso?
1: Le digo,
3: claro.
2: ¿Se comió un payaso, profesor?
3: No, bueno, esa era otra. Esa era otra que nos decían, sí, señor. Claro. Sí, señor. Bueno, había un maestro de dibujo técnico, el profesor Rosso se llamaba de apellido.
1: Ah, Rosso con doble S.
3: Exactamente, y él decía la entrega de las láminas son el próximo lunes. Y decía, la única excusa para no entregar la lámina es por muerte. Todos decíamos, bueno, matamos una abuela, una tía. Dice, ¿de quién? Del alumno. Decía.
1: No. silencio, allá al fondo,
3: fondo.
1: Por favor. Saquen una hoja. Cuando decía saquen una hoja, se terminaba todo.
2: ¿De qué se ríe así? Cuéntenos, así
3: nos reímos todos.
2: Claro.
1: Gran sacador de hoja había sido don Uber Bantamé.
3: Claro.
1: Ahí está.
2: O empezaba la clase y le decía, a ver usted, en la primera fila, vaya a la dirección y traiga la caja con las libretas. Y empezabas a transpirar. Y entonces sacaba una libreta cualquiera y esa pasaba a dar... clase, la lección.
1: Al final de la historia los extrañamos, porque ahora que los vemos tan lejos allá en el tiempo, decimos, los extrañamos.
2: Qué fácil que era la vida, ¿no?
1: Qué lindo. Y éramos tan felices y no nos habíamos dado cuenta, vos sabés.
3: Es verdad.
1: Nos habíamos dado cuenta que estábamos viviendo un periodo y un momento que no se va a volver a repetir. Y que creíamos que ir a rendir una materia era lo peor que te iba a pasar.
3: Mira,
1: no, era lo más. Ahora, allá. A los años, a la distancia, y era lo más lindo que te pasaba, compartir con tus compañeros el mismo tema, aprender lo mismo.
3: Claro, y las lecciones, como uno trataba de ayudarlo al compañero,
1: el
3: docente. Mira, tengo una anécdota, el profesor Marinchoni se llamaba, era profesor de geografía, y tenemos un compañero, el indio Donoso, que no estudiaba nunca. nunca estudiaba. Entonces un día lo llama al frente y ese día había estudiado el indio, ¿no? Entonces estaba hablando de geografía y en un momento dice, y este profesor le gustaba participar. ¿Viste estos docentes que mientras vos ibas hablando te acotaban? Decía, claro, exactamente, porque el cerro tiene tanta altura, claro. Entonces lo hacía muy coloquial a la lección. Uh-huh. Y en un momento... el indio, este compañero mío, dice, sí, porque en este lugar se...

0: Eleva el Cerro Blanco, es verdad, le dice el profesor, dice, en cuyo margen corre el río homónimo, le dijo, ¿no? El profesor, y mi compañero dice, no, lo agarré, el río no se llama homónimo, se llama Blanco, dijo. Vos sabés que el profesor se levantó del escritorio, agarró todas sus cosas y se fue del aula. Se fue del aula, fue extraordinario. Fue una explosión de risa en todo el curso y se fue y no volvió a dar clase.
1: Bueno, esperemos que estos recuerdos que hemos traído hayan abierto el baúl de la conciencia de cada uno de los oyentes y traigan a su memoria a algunos de los profesores que están felices, han hecho y que han. Porque están también esos que te marcaron alguna vez con. Le voy a decir una frase y te decían una frase y que vos a lo mejor en ese momento con 13, 14, 15 años no la entendía y cuando pasa el tiempo decís, cuánta razón tenía el profesor de matemáticas cuando aquella vez me dijo, no me habló de álgebra, sino que me habló de una determinada frase que me va a servir en la vida, ¿no?
0: Mirá exactamente, qué lindo.
1: Bueno, a todos ellos hoy le vamos a dedicar, porque estamos en jueves, tangos, milongas y valses. Mira que han preparado Martín Sebastián Rodríguez. Está Martín, profe. Está Sebastián, está Lucía, tres operadores, tres más dos en Rosario, cinco operadores, no será mucho chiquillo.
0: Y lo que pasa es que hoy estamos en el 2x4, entonces como mínimo tiene que haber 8.
1: Así suena entonces, queridos profes.

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a la noche nos hacía de comer él porque mi mamá venía tarde. Tengo 50 años. Hola, turno nocheros. Qué nochecita, qué nochecita. Por Dios. Qué recuerdos. Me gustaría que me pasen el tema de Julio Sosa, nada. Me hace acordar a mi papá cuando a la noche nos hacía de comer él porque mi mamá venía tarde. Tengo 50 años de esa época. Fernando 921, chicos, acá raspando la olla con Didi. Qué nochecito.

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1: Hola, cadena 3. Pinderola, Chiqui, ya, qué buen comienzo, loco. Ya que estamos con tangos, algo del Mundo Rivero, Sud, la versión del Mundo Rivero. Un abrazo excelente todo.

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1: Turno noche, buenas noches para todo el equipo ahí. A ver si podría ser ese tanguito. ¿Te acordás, hermano? ¿Qué tiempos aquellos? 25 abriles que no volverán. 25 abriles volver a tenerlos. Si cuando me acuerdo me pongo a llorar. Gracias, saludos para todos.

0: Ahí está, Jueves de Tango, Milongas y Valses por la cadena 3 Argentina con el 3515-199-914, que es el WhatsApp que tenemos en cadena 3 Argentina. Y de hecho, hay muchísimos oyentes comunicándose en la noche de cadena 3 Argentina. Gustavo, Chiqui, Gloria, por Dios, qué tango. Puede ser Carlos Aliague, para mi compadre Carlos Gabriel Moreno de Barrio Altamira, de parte de Ruti. Pasó recién,
1: sí,
0: ¿no?
1: Con remembranzas cantó nuestro Carlos Aviague, porque es cordobés.
0: Turno noche, soy del Calafate. ¿Sería posible el tema Fumando Espero al Hombre que Yo Quiero? Mil gracias y bendiciones, dice Betty.
1: Uno de Jorge Arduiz Orquesta pide Alicia. Hola Gus, Chiqui y otros, qué tangos, dice para el compadre también, pide buenas noches. Marta de Cosquín, Goyeneche nos está pidiendo. Marta, puede ser Gente Linda de Turno Noche, excelente los tangos. Guillermo Fernández, Grisel, gracias, okay. Desde Merlo, Miguel. Guillermito, viste que siempre le decimos, pero ya.
2: Sí, pero bien, ya es momento. Ya es momento.
0: Lo conocí
2: ya
0: cuando fuimos a transmitir el Mayo Patrio. ¿Te acuerdas, Martín, que fue un domingo que hicimos transmisión? Jueves, viernes, sábado, domingo, y justamente desde el Teatro Broadway en Buenos Aires, dice, viene a cerrar el señor Guillermo Fernández. Guillermo Fernández, era Guillermito, claro. Fernández. Hicimos bonita nota, un reportaje, y él fue el encargado de cerrar ese Mayo Patrio que transmitimos hace un par de años desde Buenos Aires, allí a dos cuadras del Obelisco en el Broadway.
1: Hola, Turno Noche, pues pueden pasar el Bazar de los Juguetes, los escucho desde Villa Cañares, Altagracia, Córdoba. Gracias, éxitos Rubén y familia.
2: Sí, qué linda anécdota
1: contaron, dice Darío de Crespo. Sí, cante, lo escucho, perdón.
2: No, me acordé del Bazar de los Juguetes. No tenía nunca cobro ni para comprar el pan. Ay, que puedo, que la suerte me sonríe. No quiero que haya un pibe que no tenga ni un juguete para jugar. Qué lindo ese.
1: Sí,
2: qué lindo. Qué tango ese, che. Antiguo reloj de cobre también. Muy lindo.
0: Tres esquinas, me gusta a mí mucho.
2: Tres esquinas, sí señor. Qué tango.
1: Hola familia de Turno Noche, saludos a los profes en su día. Un recuerdo cuando decían y dan una vuelta más al trote, porque hubo uno que molestaba, el profe decía, y por uno, pagan todos.
2: Más
1: allá, dice, de los redondos, se hacía la vuelta.
0: Soy Juan de la Floresta, hermosos tangos. Me gustaría el tango Aguacero. Saludos, dice Juan Moyano.
1: Hola Gus, chicos, bendiciones, mil gracias. Qué lindo los tangos.
0: Amigos míos, ¿me podrían algo de Argentino Ledesma? Gracias por la compañía, dice Olga Amanda Román. Oyentes que se comunican al WhatsApp de Cadena 3 Argentina, que lo agenden, Gloria.
3: Podrán pasar la comparsita instrumental por Juan D'Arienzo. Lo máximo. A mi viejo le encantaba Juan D'Arienzo.
2: Sí,
3: yo creo
2: compás.
3: Que es de los mismos gustos. Fuerte abrazo y gracias igual si no lo pueden pasar.

0: Chiqui, hola Gustavo, Gloria, Diego. ¿Y no se están olvidando de las mujeres de Amelita Baltar y La balada para un loco de Horacio Ferrer y del gran Astor Piazzolla? Pongan mujeres cantando tango. Qué hermoso está el programa.
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1: Hola, buenas noches, turno noche. Buenas noches. ¿Será posible abandonar el arrabalero? Lo escucho desde Roldán. Alberto les habla. Saludo para todos.

0: Cadena 3, buenas noches, Sergio de Corral de Bustos, camionero. Un buen tango por una cabeza. Gracias, turno noche.
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0: Rojo.
1: Hola, ¿qué tal, amigos de Turno Noche? Quisiera escuchar un tema de María Graña, si puede ser, Caserón de Texas. Y muy lindo el programa, lo felicito mucho, ¿eh?
2: Pero sos vos, chiqui.
1: No me quemé, no me quemé. Déjame que meta un tema. Pero,
2: oh, la gran... ¿Quién querés ganar?
1: Sí, no me quemes.

0: Estamos llegando prácticamente al final de este jueves de tango, milongas y valses. Por favor, ¿puede Gustavo saludar al profesor Ramón Moyano? El profesor Ramón Moyano vive en la localidad salteña de El Galpón. Da clases de economía en tres escuelas de Moliendo. Viaja a dedo para llegar a los colegios. Por favor, que lo salude a él, sus compañeros y a los profes que hacen lo imposible para llegar a los colegios del interior de Salta. Profesor Ramón Moyano, desde aquí le enviamos un saludo muy especial en vuestro día a usted y a todos los profesores de Salta. ¿Qué más dicen los oyentes, Gloria?
1: Gloria.
2: No.
0: ¿Qué pasa?
2: No, yo quería saludar al profesor Alberto Roschelli. Iluminador, también es muy completo.
0: Su nombre está iluminado, Roschelli.
3: Roschelli.
0: Hago electricidad en el hogar.
2: Es un ser de luz.
0: Entra. No. Contale, chiqui.
3: Roschelli. Sí. Te lo juro por la luz que me alumbra. ¿Qué hace? A ver.
0: Y nos alumbra, nos prende todas las luces del estudio. Entonces estamos. Ajá. En este momento estamos encandilados con Gloria.
3: Se
0: yo
3: tiene
0: no
3: que.
0: Sé dónde estoy
2: pollito
0: sentado,
2: en un incubador.
0: Se, tenemos se, luces de televisión aquí.
3: Se tiene que poner protector solar, me parece.
0: Sí. ¿Cómo dice Gloria? Parece esos pollitos que estamos.
3: Claro.
2: Nos ilumina, pero wow.
0: Toma este
2: nos deja
0: toma.
2: Ciego. Toma. Y cuando se va,
3: apaga la luz.
2: Corre.
0: Yo corro la luz y tenemos que prender la luz de los celulares.
2: Y ya nos sentimos como en un boliche.
3: Mira.
0: Aquí está el señor. Hola, Alberto, ¿cómo estás?
3: Los oyentes sabrán
2: feliz
3: disculpar
2: día,
3: que estamos,
2: día,
3: estamos divirtiéndonos
2: día.
3: Nosotros.
0: Y si nos divertimos nosotros,
3: está muy bien.
4: Disculpalos, chiqui, disculpalos.
3: No, no, viste, está muy bien.
4: Humor ellos arrancan.
0: La frase con, sería: no sabe lo que hacen.
3: Sí. Claro, con tanta luz. Con tanta luz quedan encandilados.
4: Hablando, señora, no, estoy en otra conversación.
2: Ah,
4: ¿qué me quería preguntar?
0: Gloria.
3: No, no, no.
2: ¿El profesor de qué más?
4: ¿De qué he dado clase? ¿De qué he dado clase?
0: ¿De qué has dado clase, Alberto?
4: Sí, música.
3: Bien.
4: He dado, perdón la historia.
0: ¿Han tentado los dos? ¿Qué les pasa?
4: He dado clases de contabilidad.
0: Contabilidad.
4: Hasta, bueno, yo soy perito mercantil.
2: Debe
4: o
2: haber.
0: Debe haber y quemar la otra con un
4: resultado bruto. ¿Cómo es?
2: Perito mercantil.
4: Débito.
0: ¿Qué otra más?
4: Soy perito mercantil.
2: Mercantito
4: mercantil. Párate. Sí, contabilidad, di música.
3: Mira.
4: Y di una materia en los últimos años antes que se terminara en el programa educativo, que se llama estenografía.
2: Ay, sí.
4: Que es como la taquigrafía, que se escribe con rasgos y todavía me acuerdo. TD, PB, HG, QGF, BGLIE. Me acuerdo perfectamente.
3: Sí, que le dio una CD.
0: ¿Qué año fue eso?
2: Claro,
0: que
2: papá,
0: se dejó de existir esa
4: siglo
0: materia.
4: Pasado.
3: Claro. ¿Cómo fue eso que dijiste recién vos?
4: Para que no tengo el auricular. Pues,
0: toma, te presto este. Toma.
3: Oh, qué tema. Que no, tan semejante estudio no hay auriculares.
0: Toma ese.
3: Che, ¿cómo fue que dijiste recién cuando hablaste de estenografía? ¿Cómo fue?
4: Estenografía es sí, como no. La taquigrafía.
3: Sí, pero hiciste un alfabeto, hiciste como...
4: No, claro, no es un alfabeto, son rasgos, son silábicos. No hay letras, sino que hay rasgos que se escriben, son silábicos. Y el orden del alfabeto sería T, D, P, B, Ch, G, K, G, F, B, Y, L, Y, W, Ñ, L, L, M, M, N, N. C, S, X.
0: Eso era para escribir
2: no
0: más rápido.
2: Muy
4: sí,
2: bien.
4: Para escribir más rápido. Mira. Cuando lo aprendes.
3: Hacerle tocar la nariz con los ojos cerrados a veces. Pues, sí.
4: Te lo juro.
3: Sí, me parece que viene.
4: Pero.
2: Con
4: claro, yo hacía los machetes, por eso lo aprendí.
2: Ah, mira.
4: Yo tenía en cuarto y quinto año la pichona, mi profe, que debe estar escuchando. Y yo aprendí porque me convenía en rigor de verdad para no estudiar.
5: Era de machete.
2: Pero necesitas el renglón. Viste que el renglón, porque va abajo.
4: No es renglón, se llama línea, es roja y marca la posición. Si, por ejemplo, el rasgo
3: che,
4: T.
3: Tenía que che.
4: No, tranquilo, para. No sin estaba. Alcohol, es sin alcohol. por ejemplo, el rasgo T es una línea de arriba hacia abajo, más o menos de un centímetro, se hace con lápiz y es débil. ¿Está bien? O sea, es una línea débil. Si querés que sea D, es la misma línea, pero más grueso, trazo grueso. Si esa línea está por sobre la línea roja, la línea de posición, es TA, la vocal es A. Si está sentada en la línea, es E, o si no, I. Y si está para abajo de la línea, es la vocal O, o la vocal U.
3: Alberto.
4: Entonces, para escribir tú tenés que hacer T, que es una línea de arriba hacia abajo de un centímetro, traspasando la línea roja de posición. Y ahí dirá tú.
0: Y había una máquina para hacer eso.
3: Una preguntita, no, por favor. Ya te pido. Sí, un pedido quiero hacer.
4: De uno, porque hoy es el día del maestro. Respétenme, por favor, no, alumno.
3: ¿Vos me podés repetir la pregunta?
2: Profesor Girafales.
4: Volvé el marzo, chiqui.
3: Bueno, ¿sabés cuándo puedes? Ese día voy a hablar.
4: Bueno, y, pero era maravilloso, porque vos escribías a la velocidad que hablan y después tenés que traducirlo. Y cuando estás en ejercicio, lo traducís rapidísimo. Tenés acostumbrado el oído y la vista, ¿no?
0: Estoy viendo algunas imágenes, pero es maravilloso.
4: Es maravilloso.
2: En la legislatura, por ejemplo.
4: Claro, sí, como taquigrafía que tiene algún cambio mínimo, pero es esto mismo, es legal, digamos, es jurídico. Claro. Todavía existen.
0: ¿En tribunales no sucedía esto también?
4: No, en tribunales hay otra máquina. Antes era esto, sí. Ahora hay otra máquina que es también silábica, que tiene esta misma base.
2: Están en las audiencias.
4: Claro, en las audiencias.
2: Pero sí, si no así era es. La máquina de Remington. Ay, perdón la marca. Si no, ahora es a su computadora.
4: Pero Remington ya hace mil años que no se fabrica, claro. Pero
2: hablando de máquinas.
4: Sí, digamos. Claro.
2: No, ahora esas son compus.
0: Pasamos a otra página, entonces, chiqui. Vamos a las noticias.
4: Sí,
0: señor Alberto Rosselli.
4: Ninguno de ustedes fue un colegio comercial.
2: Yo soy perito.
0: ¿Qué promoción sos vos, por ejemplo?
4: Yo soy promoción 81.
0: Claro.
3: Ah, igual que yo.
0: Nosotros
3: igual que
0: yo, mira.
4: No me digas, chiqui.
3: Claro.
4: O si sos 63, repetiste. Si sos 64, terminaste bien.
3: Yo soy 62.
4: No, repetiste dos años, loco. Repetiste.
3: Uno solo.
4: O fuiste un industrial. ¿Dónde fuiste?
3: No, lo que pasa es que no probaba estenografía y me lo hacían
4: repetir. Ah, claro. Mirá, por no ser yo tu profesor.
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4: Buenos Aires.
6: El Senado aprobó la ley de inocencia fiscal 2 para incentivar el ingreso de dólares al sistema financiero.
4: El oficialismo logró sancionar el proyecto con votos de la Libertad Avanza, la Unión Cívica Radical, el PRO y los bloques provinciales.
6: Córdoba.
4: Detuvieron a un hombre por el crimen del gestor Rolando Alves, quien fue asesinado durante un asalto en Villa María.
6: Tucumán.
4: Dos hombres fueron condenados a 3 años en suspenso por odio religioso.
6: Los imputados estaban organizando un ataque contra la comunidad judía en la provincia.
4: Internacionales.
6: El rey Carlos de Inglaterra advirtió sobre los peligros existenciales de la inteligencia artificial.
4: El monarca británico reunió a referentes de la industria tecnológica en Escocia para debatir cómo desarrollar la inteligencia artificial de manera segura y al servicio de la sociedad.
5: Deportes.
7: Después de la salida de Sebastián Becasese como entrenador de la selección ecuatoriana, Marcelo Gallardo se hizo cargo del plantel profesional de la Liga Ecuatoriana y va a tener su debut en los próximos días en los partidos amistosos en la ventana FIFA. Actualizamos el fútbol internacional ahora, se juega Copa Libertadores, Independiente del Valle con gol de Reasco le está ganando al Flamengo en el Maracaná por 1-0. Por ahora sigue clasificando el equipo brasileño a las semifinales, donde aguarda a Estudiantes de La Plata, que ayer dejó en el camino al Corinthians. Mientras tanto, por la Copa Sudamericana en Montevideo, el Montevideo City Torque está igualando con el Cienciano 0-0. Recordemos que en el partido de ida, el equipo del Cienciano ganó 2-0 y por ahora está en la otra fase, en la semifinal, donde por ahora está aguardando el Atlético de Mineiro.
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0: En Medio Oriente. En la práctica, los organizadores del campeonato de Fórmula 2 anunciaron que habrá dos carreras cuando la Fórmula 2 sea soporte de la Fórmula 1 en Azerbaiyán. Por lo tanto, habrá una sesión de clasificación y una carrera principal adicionales respecto del formato habitual. La FIA y la Fórmula 1 deben decidir antes del final de mes sobre el cierre del calendario 2026, recordando que el Gran Premio de Bahrein fue trasladado a Sepang, Malasia, y ya añadidos a calendario principal. Principios de octubre. Entre las oportunidades mencionadas recientemente, se ha planteado la posibilidad de cancelar las carreras de Qatar y Abu Dhabi y viajar a Imola para cerrar el calendario.
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0: Arrancó una nueva hora de turno noche.
1: Yami Safdie junto a Lazo en otra vida. Y era antes Lars Tite con Karol G, Peligrosa.
0: Estamos tomando nota de todo lo que pasa aquí en el estudio con el ¿cómo es, Gloria?
1: Estenógrafo.
0: Con el estenógrafo, ahí está.
1: Estenógrafo.
0: El estenógrafo,
1: el
0: Alberto Rosquelli.
1: Estenografía.
0: Muy bien. Bueno, ahí está ahora Santiago del Estero Capital. Y aquí hay muchos en la radio, me incluyo, que no habíamos escuchado de cómo funcionaba.
1: Bueno, no todo el mundo puede ser Cuba.
2: No.
0: Claro,
2: si no, realmente.
0: No lo tuvimos, no lo claro. conocimos, claro.
2: No.
1: Y caligrafía.
0: Lo que está dando clases el profesor.
2: Lo que le quería.
0: Alberto Rosselli, particulares de este no.
1: Y también, si era perito mercantil, sabía caligrafía, porque después tenías que hacer los balances en contabilidad.
0: Bueno, pero eso ya es.
1: Bueno, pero sí. No todo.
0: Como Martín, decime bien. Rosselli va a escribir mi nombre en.
1: Como en, con los símbolos de estenografía.
2: Estenografía, claro.
0: Estenografía. Mientras tanto, le contamos que esta hora Santiago del Estero tiene 24 grados 6 de temperatura. Es el lugar de la República Argentina con la temperatura más alta. ¿Cómo está Rosario?
2: 18. La temperatura.
0: Aquí, Gloria, ¿cómo estamos?
1: 18 grados 9.
0: Igual que en Rosario.
1: Cielo parcialmente, 9 décimas más.
0: A ver.
1: Cielo parcialmente nublado, viento del nor-noreste, visibilidad 10 kilómetros y 61% la humedad.
0: Río Grande, en Tierra del Fuego, Antártida e Islas del Atlántico Sur, a esta hora tiene una térmica de 1 grado de temperatura y la humedad es del 99%. Así que el lugar más frío de la Argentina.
1: Con
0: la Lotería de Córdoba presentamos ahora la información de servicios. 5 primeros premios de la quiniela nocturna. Primero,
1: 6.417.
0: Segundo,
1: 5.829.
0: Tercero,
1: 2.743.
0: Cuarto,
1: 9.122.
0: Y quinto,
1: 4.952.
0: El primer premio, reiteramos, quiniela nocturna en la noche de este jueves.
1: 6.417, el 17, sí. La desgracia.
0: La desgracia, ahí. Ajá. Está. Mira, acá me acaba de dar, estoy sorprendido con esto que acaba de escribir Rosselli, mira, fíjate.
1: Claro.
0: Y este es tu nombre, Gloria.
1: Porque la G, mira.
0: Sí. Ha escrito mi nombre, Rosselli, con estos signos que
1: esto
0: nos
1: no
0: ha...
1: Esto no sé qué te ha hecho, porque acá dice Gustavo.
0: Pero ahí dice Gustavo. Vos nomás, Gloria, lo lees. Acá dice Gloria Tomás, fíjate. Qué bárbaro, la verdad.
1: Sí,
0: increíble. Quería. ¿Habrá traído algunos recuerdos a los oyentes?
1: Mira cómo pasa esto. El renglón, la T.
0: Sí.
1: La M. Y la A.
0: Tuve escenografía de secundaria. Escenografía, no, habrá querido decir mecanografía.
1: No,
0: Raúl.
1: Puede ser. Estenografía.
0: Estenografía de secundaria, nunca la comprendí. Gracias, acabo de entender.
1: Había que estudiarlo, sí, había que ponerse.
0: Dice Rubén.
1: Y además tenía que tener un lápiz que siempre tenía que estar bien afinado, porque afilado.
0: Voy a guardar
1: porque
0: esto, Alberto,
1: los rasgos podían ser fuertes o más finos.
2: Tiene distintos significados. ¿Profesor? Se llama estenografía, claro. Porque cada rasgo se llama estenograma.
0: Bien.
2: Y lo que escribís en una página, por ejemplo, en una página con la palabra, letra por letra, por ejemplo, nosotros para escribir mamá necesitamos 4 letras, ¿está bien?
0: Claro.
2: La M, la A, la M, la A. En estenografía son 2 rasgos, porque son 2 sílabas.
0: Claro.
2: ¿Está bien? Entonces, lo que en un texto escribís una carilla, en estenografía lo escribís en menos de un cuarto.
0: ¿Y era muy difícil para que lo entiendan los alumnos?
2: No, una profe te enseñaba, vos aprendías el alfabeto, los estenogramas,
0: claro.
2: Y después era practicarlo en los machetes para rendir bien en las otras materias.
1: Y se hacían dictados que te daba la profesora a ver si vos en cierto tiempo, a ver si aprobabas o no.
2: Y transcribiendo, te dictaban o vos tenías que hacer transcripciones, ¿sí?
0: Qué lindo,
2: Es maravilloso.
0: Lo voy a guardar ahí, Alberto, la verdad, mira. Lo voy a guardar aquí en la billetera como símbolo de todo.
2: Yo sabía que iba a llamar la atención. Bueno, yo di clases de eso hasta que se sacó de la matrícula.
1: Claro.
0: ¿Cuándo se habrá sacado esto? Mirá.
2: Y cuando cambian los planes de estudio de perito mercantil, pasaban a especialidades, biología o ciencias exactas o lo que sea.
1: Y además, viste que nosotros teníamos hasta sexto año y después cuando se hicieron seis, que entraban antes al secundario, ahí también debe haber.
2: Claro, nosotros teníamos hasta séptimo en la primaria y cinco en la secundaria. Después fueron seis y seis.
1: Ya no sé. Claro. Yo te juro que eso nunca lo entendí.
3: Sí, el industrial fueron seis años siempre. El industrial.
2: Repetí.
3: Sí, ya repetí un año.
2: Vos repetiste dos.
3: No, soy de diciembre.
2: Te di la cara.
3: 31 de diciembre.
2: Alumnos repetidores.
3: Yo soy de diciembre.
2: Abecasis.
3: Yo soy de diciembre
2: del 62. Adelante, Abecasis.
3: De diciembre del 62. Te estoy repitiendo. De diciembre. Yo nací en diciembre del 62. Y le decía que en la época nuestra eran seis años el colegio industrial.
2: Claro, por eso digo, hiciste industrial 11 veces si te recibiste en el 81.
3: Exactamente. Y más las flotantes, ¿cuántos serían? Porque me estás contando las costillas.
1: Te tendrías que haber recibido en el 79, eran 5 años.
2: No, vos tendrías que haberte recibido en el 58.
3: No, yo no tendría que haber ido a la escuela ya.
1: ¿En el 80?
3: ¿Qué? Claro.
2: Yo soy promoción 81.
3: Ya, claro, yo también, yo me recibí en el 81, sí señor. Claro. Pero repetí un año porque tuve un problema de salud. Ajá. Porque tomaba mucho, decía salud, compañero, salud.
2: Sí, del cuello para arriba.
3: Borracho en la escuela. y después no, por eso soy de diciembre. Viste que era el más chico de mi categoría.
2: Claro, yo soy de febrero, era el más chico también de mi curso.
3: Claro. Exactamente.
2: Así mira, es.
3: Viste vos cómo es.
2: Bueno, ¿eh? Somos casi hermanos, loco.
3: No, la verdad, no. Era algo que te quería comentar.
0: Bueno, han escuchado ustedes el mensaje del profesor Alberto.
3: Qué bueno.
1: Roskelly.
0: Muy bien. Nuestro estenógrafo de confianza.
2: Muy bien,
1: profesor,
2: gracias.
1: Profesor, entre otras cosas.
3: Mira lo que dice.
1: Estenografía.
3: Lo que dice Rossi. En el profesorado.
2: Así me gané la vida muchos años.
1: Mirá, no, difícil estenografía.
0: Difícil vivir esos años.
1: No, pero
3: en el profesorado Joaquín B. González, se enseñaba la carrera técnicas auxiliares para la administración, en la cual se enseñaba caligrafía, mecanografía y escenografía.
1: Estenografía,
3: mira vos, bien.
1: Claro, porque también teníamos mecanografía y tenías un minuto, por ejemplo, tenías que escribir 60 palabras, no me acuerdo cuánto
2: era. Sí, 60 por minuto.
1: 60 por minuto. ¡Ya! Era
2: imposible. Y cada tecla un dedo.
1: Claro, era pandactilar, se llama el sistema.
2: Claro, es como el piano. El piano, cada tecla es un dedo asignado, de acuerdo con
1: SNLKJ.
3: Vos sabés que creo que los médicos deben escribir con estenografía. Bueno, porque vos cuando agarrás una receta. Cuando agarrás una receta, dice.
2: Y vienen con una inyección grande así, voy a decir, no era esto.
0: Dejó de dictarse, estoy viendo aquí en la década del 90, con la implementación de la Ley Federal de Educación y la llegada de la informática.
2: Así es.
0: Claro. Fue superado por otro sistema. Por eso.
2: Hoy en día, en el Congreso de la Nación o en la Legislatura de Córdoba, claro, hay estenógrafos. Es un cargo ser estenógrafo.
1: Sí, y se paga bien, ¿eh? Yo conocí una estenógrafa. Una señorita.
0: Muy bien, querido Alberto, muchas gracias.
2: Ya está, ya me puedo ir.
0: Ya puede ir.
1: Sí, querido profesor.
0: Nunca le he traído una manzana.
2: ¡Abecasi!
3: No estudié.
0: No diría que te olvidaste nada, porque si no, ahí está el timbre.
1: Es que fue mi cumpleaños, otra excusa, ¿viste? Y perdóname. Yo decía, pero yo cumplo en enero, a mí no me van a perdonar. No,
3: estudié, pero no me acuerdo, es una de las frases maravillosas.
1: No, qué feo eso, qué feo.
3: Qué buena frase. Estudié, pero no me acuerdo. Qué lindo frase.
0: Estudié, pero como
1: se
0: estoy
1: nervioso. Se me hizo
0: nervioso,
1: una laguna.
0: No me acuerdo.
1: Sí.
0: Bueno,
1: siéntese, ¿cómo se
0: siéntese un ratito que ya vamos, así recupera la memoria. ¿Cómo es Martín?
4: Hola. Ahora que estoy escuchando al profe Alberto, que fue mi profesor allá en Berrotarán.
1: Mirá.
4: En el IPB de Berrotarán. Un saludo muy grande. La Alberto y que creo que hoy en día somos consuegros.
0: Mirá que esa no la sabíamos.
4: Un abrazo para Alberto.
0: Y esa no la sabía Alberto porque abrió los ojos grandes.
1: ¿Y cómo se llama usted, alumno?
0: Claro, no tenemos
1: ¿aprobó
0: nombre,
1: la ahora materia o ya lo estamos bochando? Si son cosas.
0: ¿Cómo? Espera, Javier, si estás escuchando la radio, me acaban de leer.
1: Mirá todo lo que hizo para aprobar la materia.
0: Alberto, ¿qué pasó, Alberto?
1: Mirá lo que hizo para aprobar la materia.
2: El Javi Reynoso. No. Era de ese tipo de alumnos indomables.
1: Apa.
2: Que he tenido muchos que eran mi debilidad. Digamos, a mí me gustaba mucho que sea travieso.
1: Vos te veías reflejada.
2: Y el Javi es el papá de Sofía, que es la pareja de Mil Lautaro. Sí, señor, somos Consuelo.
1: Mirá.
2: Así es.
1: Pero vos fuiste el profesor de Consuelo.
0: Sí, así estenógrafo, es. Gracias.
2: La verdad que la estenografía te da experiencias que uno no imagina. Sí,
1: ¿cómo
2: sí
1: se porta Sofi si no bochalo al padre?
2: Es como ir a la luna.

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13: El doble de kilos para repartir en Cáritas. Así que también, además de turístico y deportivo, también tiene un fin solidario.
14: ¿Das toda la vuelta, Raúl, con ellos?
13: No, a veces lo he hecho, pero ahora la verdad que estoy con algunos compromisos también en el medio. Y mañana transmito, el sábado me vuelvo para Altagracia, voy a estar con ellos cuando lleguen, si Dios quiere, en Altagracia.
14: En tu casa.
13: Yo voy a llegar en mi casa. Y después la verdad que pensaba ir a Catamarca, pero bueno, después tengo otro viaje previsto. Estoy viajando mucho, afortunadamente, porque bueno, estoy en una nueva etapa de la vida en la que quiero trabajar, pero trabajar menos y disfrutar más.
14: Bueno, te vamos a ver entonces el próximo viernes aquí muy cerquita de la radio, en el Museo de la Industria, donde va a estar finalizando esta competencia. Raúl, te enviamos desde aquí un abrazo, éxito con Rectas y Curvas, todo el éxito del mundo, y se te nota con una vitalidad increíble, así que pareces un pibe de 20 años, no de 72.
13: Bueno, te agradezco, sí, el estar bien te hace sentir vital, y eso está muy bueno, así que te agradezco mucho, un abrazo para todos. Y bueno, nos estaremos viendo pronto, si Dios quiere. Gracias.
14: Chao, un abrazo. Raúl Barceló, contándonos acerca de esta competencia que se pone en marcha, el Gran Premio Histórico, larga mañana y el próximo sábado en horas de la tarde llegan a la ciudad de Altagracia. Más de 100 autos donde ustedes van a poder ir y presenciar esta hermosa competencia.
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0: Red Maray sonando esta hora con...
1: Sálvame.
0: Vamos a las noticias con el señor Alberto Rosselli y Gloria Tomás.
2: Profesor.
0: ¿Perdón?
2: Nada.
0: El profesor Alberto Rosselli.
1: Feliz día, profesor.
2: Gracias, muchas gracias.
0: Noticias, vamos, ¿viste? Chiqui repite ese clase.
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2: Buenos Aires.
1: Detuvieron a un nuevo sospechoso por el triple crimen de Florencio Varela y ya son 16 los acusados.
2: David Godoy fue arrestado este jueves por la causa de asesinato de Morena Verdi y Brenda del Castillo, de 20 años, y de Lara Gutiérrez, de 15.
1: Córdoba.
2: La desocupación subió al 10,5% en Gran Córdoba y alcanzó a 87.000 personas en el segundo trimestre de 2026.
1: El desempleo creció 1,7 puntos porcentuales frente a los primeros 3 meses del año. También aumentó respecto del mismo periodo de 2025, cuando fue del 8,9%.
2: Internacionales.
1: Lula da Silva rechazó la propuesta de Estados Unidos sobre minerales críticos.
2: El presidente brasileño reveló que las condiciones planteadas por el gobierno de Donald Trump eran inaceptables.
3: Deportes.
4: Está ganando al Flamengo contra 0 en el global. Todavía está perdiendo 2-1. Le hace falta un gol para forzar a los penales. Mientras tanto, por la Sudamericana, segundo gol del Montevideo City Torque. Está ganando 2-0 y en el global están 2-2. Con lo cual, con este resultado, hay tiros desde el punto del penal.
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0: Arrancó una nueva hora de Turno Noche por Cadena 3 Argentina con...
1: Ricky Martin era junto a Tini, Los Ángeles Azules, haciendo la versión que le pertenece al puertorriqueño Vuelve, y antes Casu con Otra.
0: No lo dejes pasar.
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0: 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Damos una pequeña vuelta informativa, chiquitín. Estamos. Comenzamos en Buenos Aires, capital de la República Argentina. Ahora con Pilar Gil Peris. Hola, Pili. Qué gusto saludarte. Buenas noches. ¿Cómo te va?
3: Hola, Gustavo. Hola, Chiqui. Cielo despejado en la ciudad de Buenos Aires. 17 grados, viento del noreste a 9 kilómetros en la hora. Mañana, viernes, mínima 12, máxima 22 grados, con cielo algo nublado. Hay mucha preocupación por la no inclusión de los más desprotegidos, como los barrios populares, en el presupuesto 2027. Gisela Gazzotti es directora de Techo Argentina, donde la Iglesia, movimientos sociales y 11 bloques del Congreso impulsan una ley para el financiamiento de obras en barrios populares.
4: Por eso creo que también nuestra proactividad en presentar este proyecto de ley, ¿no? Porque la situación es urgente. Estamos hablando de obras paralizadas, falta de... Y cuando hablamos de integración social urbana, estamos hablando de derechos básicos, ¿no? Conexiones intradomiciliarias de agua y que salga agua potable de la canilla de las personas, conexión a la red formal de energía eléctrica, asfalto. Estamos hablando de cuestiones que para cierto sector de la sociedad están dadas. Entonces, en ese sentido, con todas estas obras paralizadas, con el retiro del Estado, sabemos que los barrios no solo se recrudecen, sino que también el avance del narcotráfico en todo lo que es territorio de barrios populares es cada vez más preocupante. Hace falta nomás hablar con referentes como lo hacemos nosotros para justamente la preocupación es total en ese sentido, ¿no? Por las generaciones que vienen. Recordemos que en los barrios populares

0: Estamos hablando de que hay casi 2 millones de infancias viviendo. Entonces, ahí está el futuro también de nuestro país.
1: Gracias. Buenas noches.
2: Muy buenas noches, Pilar. Abrazo grande para vos. Seguimos. Son las 23 horas 14 minutos. Más información, señor Facundo Díaz de Alessandro. Muy buenas noches. ¿Cómo estás?
3: Muy buenas noches para todos, compañeros, en Turno Noche en Cadena 3 Argentina. El saludo, por supuesto, también para toda nuestra gran audiencia. Y nos metemos en lo que fue posiblemente la foto política del día, al menos aquí, más allá de todo lo que está sucediendo allí en el Parque de la Independencia, en las distintas competencias, las distintas sedes de estos Juegos Suramericanos. Allí se dio también el encuentro de 3 mandatarios provinciales que visitaron al anfitrión, Maximiliano Pujaro, con lo que había 4 gobernadores juntos allí visitando algunas instalaciones deportivas, seguramente abordando distintos temas de la agenda política. Estuvieron Yayora, el gobernador de Córdoba, por supuesto, y también Ignacio Torres de Chubut y Juan Pablo Valdés, gobernador de la provincia de Corrientes, a quien escuchamos a continuación. Habló con Cadena 3 sobre algunas convergencias entre los gobernadores, algunas convergencias o no tantas convergencias con el gobierno nacional. A ver lo que decía el gobernador correntino.
4: Creo que lo principal que tenemos que promover y buscar hoy es tener un proyecto que claramente piense la gente en un país federal, en un país que se desarrolla, que crece, que termina de consolidar todo este esfuerzo que ha hecho la gente, y quien represente mejor estas ideas seguramente nos va a tener trabajando a los correntinos y a los diferentes gobernadores que pensamos igual en una Argentina más próspera y con un crecimiento consolidado. Oh, yo creo que nosotros, más que pacto de no agresión, hay puntos de coincidencia y miradas que convergen en un horizonte de un país distinto, un país que crece, un país que no tiene tarifas distorsionadas, un país que no tiene inflación. Entonces, cuando uno empieza a encontrar algunos puntos de equilibrio, acompaña algunos proyectos, y hay otros proyectos que nosotros, por nuestros ideales y por los partidos que representamos, no compartimos, y en esos proyectos no nos van a encontrar.
3: Bien, pasaba allí entonces el mandatario de la provincia de Corrientes, Juan Pablo Valdés, hoy presente en Rosario junto a otros gobernadores. Visitaron al anfitrión Maximiliano Pujaro, mientras seguramente se abordan distintos temas de la agenda política que hacen a la coyuntura nacional y tengan también seguramente alcance, impacto en el Congreso de la Nación.
2: Gracias, Facundo. A las calles de la ciudad de Córdoba está llamando la unidad de comunicaciones de Jorge Cachito Mercado. Cachito, ¿cómo te va?
5: Hola, Gustavo, ¿qué tal? ¿Cómo les va? Muy, pero muy buenas noches a todo el equipo, a la gran audiencia de la Cadena 3 Argentina. Información policial en Cruz del Eje. Un hombre armado se atrincheró y fue detenido. Un hombre de 26 años fue detenido luego de atrincherarse en una vivienda de barrio Parque Balnearia en la ciudad de Cruz del Eje. El episodio ocurrió en las últimas horas en un domicilio ubicado en calle Lisandro de la Torre al 700, luego de una discusión que el joven habría mantenido con su madre. Según informó la policía, el hombre ingresó a la vivienda y permaneció en el interior portando una cuchilla. Ante esta situación, se desplegó un operativo con efectivos del Éter, Duar y Guardia de Infantería que finalmente permitió contener y aprehender al joven. Durante el procedimiento, además, los policías secuestraron la cuchilla utilizada durante el episodio. El hombre quedó detenido y fue puesto a disposición de la justicia. Reiteramos, Gustavo, información de la tarde de hoy en la ciudad de Cruz del Eje. Un hombre armado se atrincheró y finalmente fue detenido por la policía de la provincia. Eso es todo, un abrazo. Muy buenas noches.
2: 23 horas 18 minutos, llega Cacho Mercado con el deporte. Cacho, ¿cómo te va? Buenas noches, adelante, Chiqui, te escuchamos, vamos.
6: Chiqui, querido, ¿cómo estás, Gustavo? ¿Cómo estás, Gloria? Un abrazo grande para todos ustedes y para toda la audiencia. Bueno, siguiendo de cerca lo que está pasando en la Copa Libertadores, Chiqui, porque lo ganaba el equipo de Independiente del Valle con la ilusión de poder ganar 2-0 y empatar la serie. Recordemos que Flamengo ganó el partido de ida 2-0. Bueno, había convertido Independiente del Valle, pero acaba de igualar el Flamengo. Está 1-1 y en el global está ganando 3-1. Faltan algo así como un par de minutos nada más, 2-3 minutos para que se termine el partido, seguramente con lo que adicione el árbitro, pero por ahora el Flamengo está siendo el semifinalista y va a ser el rival de Estudiantes de La Plata, que ayer ayer en forma agónica dejó en el camino al Corinthians y se metió en semifinales. Y por la Sudamericana, el Montevideo City Torque lo tiene ahí nomás, quedan 2 minutos y está ganando 2-0. Recordemos que en la ida había ganado el Cienciano, por lo cual están 2-2 y habrá definiciones desde el punto del penal. Hoy se completó la fecha del fútbol de España, ganó el Betis 1-0 al Getafe y ganó el Villarreal por 3-1. Recordemos que la fecha se va a arrancar nuevamente mañana, será la 7ª fecha, y que el domingo, para que se vayan preparando, Chiqui, Gustavo, si les gusta ver el fútbol, mientras después que desayunas, viste que el domingo te levantas un poquito más tarde. Bueno, sí. 11:15, el derbi madrileño. Juegan el Atlético de Madrid y el Real Madrid, así que tenemos partido clásico para el domingo por la mañana. Y entre los títulos más importantes para destacar, bueno, la AFA pospuso la resolución por el reclamo que hizo Vélez por la mala inclusión de los jugadores extranjeros en Boca. Aparentemente no va a prosperar mucho, pero por lo pronto se postergó y habría veredicto recién el martes de la semana venidera. Y en el ámbito del fútbol internacional también, recordemos que se fue Sebastián Becasese en su momento, cuando quedaron eliminados de la Copa del Mundo, de ser el técnico de la selección ecuatoriana. Bueno, hoy Ecuador presentó a su nuevo técnico, es nada más ni nada menos que el muñeco Marcelo Gallardo, quien asumió como técnico de la selección ecuatoriana y que comienza en esta ventana FIFA a tratar de buscarle la identidad al equipo, ya mirando Copa América y la próxima Copa del Mundo. Y en el ámbito también del fútbol internacional, hoy debutó Jerónimo Rulli, estaba como suplente en el arco del Manchester City. Bueno, hoy jugó de titular en la liga en la liga inglesa y ganaron 5-0. Bueno, así que un debut demasiado bueno para el arquero argentino, que no le convirtieron goles en la jornada de hoy.
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2: En turno noche por la cadena 3 Argentina. Ya habíamos dicho que hoy es el día del profesor aquí en la República Argentina. Y ya está en contacto con nosotros alguien que recibió el galardón otorgado por la Academia Nacional de Ingeniería como docente, como el mejor o el profesor destacado docente en la Universidad Nacional de Córdoba. Este premio se otorgó allá por el año 2024. Es un gran profesor, es una gran persona, un docente espectacular, de esos que te explican las cosas como las querés escuchar para que sean fáciles de entender. Está Marcelo García con nosotros, docente. Feliz día, Marcelo, con Chica Becasi, te estamos saludando en esta parte final de tu día. ¿Cómo te va?
20: Bueno, muchas gracias por el saludo y por el contacto. Lo que faltó agregar ahí, que cuento muy malos chistes en clase y mis alumnos me dicen que mis chistes son malos, pero yo dije que si contara chistes buenos no me dedicaría a ser profe, quizás estaría en el lugar de Chiqui ahora, como en ese lugar.
21: No te creas, ¿eh? No sabes lo que soy yo como, no sabes lo que soy yo como ingeniero.
2: Así que bueno. Sos malo contando chistes, pero sos muy bueno explicando, Marcelo, ¿o no?
20: No, trato de en clase por ahí romper ese por ahí las clases son por ahí son con temas pesados y por ahí uno trata de hacer alguna broma o algo para despertar a los alumnos y en eso me dicen está bueno que haga esto, pero tus chistes no son muy buenos. Le digo, bueno, vamos a seguir aprendiendo un poco.
21: Pero la intención es lo que vale, eso es fundamental. Y también vos sabés que hay algunas técnicas, está muy bueno lo que explicás, porque hay muchos docentes también que utilizan el tema del humor y la risa para la distensión y sobre todo para la activación de las neuronas y de la atención. Y hay algunas técnicas que se utilizan también sin necesidad del estímulo del chiste para provocar la risa y eso es muy muy interesante también que se utilicen.
20: Sí, eso me, a ver, yo tengo la fortuna ahí con lo que dijo Gustavo en la introducción de que no es el mejor profesor, un profesor destacado, porque destacaron en su momento esta intención de yo soy profesor universitario, pero ¿cuándo empieza a formarse un estudiante universitario? Yo estoy convencido de que no empieza cuando el primer día que entra a la universidad, sino que empezó mucho antes. Entonces, el desafío nuestro es empezar en todos los niveles educativos. Entonces, empezamos con nivel inicial, entonces trabajamos con junto a los docentes trabajando en nivel inicial, incluso en jardín maternal. O sea, nosotros estamos visitando desde la universidad jardines maternales, nivel inicial, nivel primario, nivel medio o secundario, como le llamábamos nosotros, en nivel universitario. Entonces son todos los niveles educativos y también varias modalidades. Entonces, modalidades está las escuelas rurales, realmente amo ese ámbito de escuela rural. Ojalá la vida me dé la oportunidad cuando termine mi carrera de profesor universitario de trabajar 1 o 2 años como maestro rural. Hemos trabajado con escuelas especiales, trabajamos con también en los últimos días estuvimos en escuelas para adultos de nivel primario y de nivel medio. Es increíble, personas de 60 años terminando el nivel primario con una convicción y una energía. Entonces, en cada nivel y en cada modalidad uno aprende. En la escuela especial aprendes la perfección de lo imperfecto. En las escuelas rurales aprendes en las aulas heterogéneas, porque en una misma aula están todos los niveles educativos. Entonces ya no ves al aula como si fueran todos estudiantes de un mismo grado. Es que después volvés a la universidad y también te das cuenta que el aula de la universidad es heterogénea. Entonces empezás de cada nivel en las escuelas primarias para adultos. Te das cuenta de la energía y la vocación que tienen esos estudiantes. Entonces, de cada nivel y cada modalidad aprendemos, entonces que esa es la pasión que tenemos.
2: O sea que, para poner más o menos en claro, para ser un buen docente, porque Marcelo lo es, hay que saber enseñar, pero también saber aprender de los alumnos.
20: Aprender y aprender de todos los niveles educativos. O sea, yo creo que nuestro sistema educativo debería ser una gran aula rural donde todos estemos conviviendo todos los niveles educativos y todas las modalidades. Entonces ahí vamos a aprender y ya vamos a dejar de decir, la culpa es que los chicos vienen mal del primario, o la culpa es que los chicos vienen mal del nivel medio. Bueno, no, acá todos somos responsables, todos tenemos que trabajar y en forma articulada entre todos los niveles, y realmente es muy bueno cuando uno hace eso.
21: Perdón, yo estaba pensando, ¿no? ¿Todos los días se renueva esta vocación y esta fuerza por la docencia y por enseñar y por estar con tus alumnos? ¿O por momentos te resulta pesado? ¿Cómo es tu día a día?
20: No, a ver, nosotros como docente universitario, la misión de la universidad tiene tres misiones: una la docencia, otra la investigación y otra la extensión. La docencia, la que realizamos con los estudiantes; la investigación, yo soy investigador del CONICET también, entonces hacemos investigación y la trasladamos a las aulas; y extensión es el trabajo con la comunidad. La docencia es una parte de eso, y hoy, por ejemplo, me pasó algo muy especial. Hoy tenía un día, no sé por qué habrá sido, que me había quedado sin energía. Tenía cero energía cuando entré al aula. En el momento que entré al aula, lo vi a los chicos y es como se me, en esos dibujitos o en esos juegos, en el juego electrónico, que de golpe la energía se te sube o te da vida. Bueno, a mí me dio vida entrar ahí y verlo a los chicos, y realmente al segundo ya estaba como si recién me hubiera levantado. Entonces es eso, ver que los chicos están del otro lado, están esperando que uno pueda compartir o que juntos podamos co-crear el conocimiento. Eso también, de que haya una persona que el conocimiento está de un lado y los otros tratan de aprender, eso tampoco está. Hay tanta forma de enseñar y de aprender como personas hay en un aula. Entonces todo el tiempo tratamos de generar esto, que yo aprendo con ellos me enseñan a enseñar. Claro. y juntos vamos, porque eso, yo empiezo a explicar y ya veo algunas caras que veo que no es por ahí. Entonces ahí nomás le digo, bueno, ayúdame vos a explicar mejor cómo sería esto, y ellos se animan y juntos sacamos una forma de explicarlo mejor, y ya en la próxima clase yo lo trato de, ya lo explico mejor gracias a ellos. Yo aprendí, por ejemplo, estamos trabajando con el tema en la universidad, con por qué es tan difícil de predecir el tiempo meteorológico, porque es un proceso, nosotros lo llamamos caótico. Caótico es que hay un cierto orden, pero no se puede predecir el resultado final, y eso pasa con el pronóstico del tiempo. Bueno, cuando fui a una escuela primaria, un chico en una escuela rural, yo le enseñaba distintos tipos de procesos, y él me dice, pero eso se puede explicar con una pista de bolita. Esas pistas de bolita que tienen embudos, y dice, mira, si tiramos la bolita todas en el mismo orden, nunca van a llegar igual. Bueno, eso me lo enseñó un chico de 10 años en una escuela rural, y yo lo uso ahora para dar clases a nivel de doctorado. Entonces, eso también de no cerrarse a que lo que viene del otro lado, lo que yo tengo es mejor que el otro lado siempre. Después otra vez me pasó, yo fui convencido, habíamos hecho un proyecto que se llama Adopte un cuerpo de agua, se llamaba originalmente Adopte un tramo de arroyo como mi mascota, porque queríamos usar que los chicos y la mayoría de las personas saben cómo cuidar una mascota, pero no saben cómo cuidar un arroyo, un río. Entonces, usando esa analogía, dijimos, empecemos. Levanta, yo voy feliz con mi proyecto. Primer día, Escuela Manuel Belgrano, ahí camino a Costa Azul en Carlos Paz. Levanta la mano un nene de 10 años y me dice, pero cuidar un tramo de arroyo como una mascota es como cuidar la oreja de un perro o la cabecita de un perro. No sirve de nada, hay que cuidar todo el arroyo. Me lo dijo un chico de 10 años. Y claramente algo que yo había dicho, cuidemos un tramo de arroyo, era por una cuestión operativa, porque era imposible que niños puedan cuidar todo un cuerpo de agua completo, la cuenca completa, pero justamente el chico se dio cuenta que el mensaje era erróneo, decir que yo puedo cuidar un tramo de arroyo como mascota no tenía sentido, porque hay que cuidar todo el cuerpo de agua. Bueno, volví a mi oficina y cambié el nombre del proyecto, y ahora el proyecto se llama Adopta un cuerpo de agua como mascota. ¿Quién me hizo cambiar el título de un proyecto? Un chico de 10 años. Entonces todo el tiempo uno va aprendiendo y cambiando y mejorando.
2: No subestimar a los alumnos y nutrirse de ellos, porque evidentemente sirve para lo que viene, o sea, para la próxima explicación es más fácil lo que escuchaste, tomarlo, cambiarlo en el discurso, preparar la clase en base a esa explicación, Marcelo.
20: Exactamente, y en la época de la inteligencia artificial nuestro gran desafío es qué le podemos dar nosotros a un estudiante que no pueda bajarlo de internet, o que pueda acceder a él esa información en internet. Entonces yo siempre me pregunto, entro al aula, lo miro a ellos y digo, me tengo que forzar a que lo que haga yo hoy acá no sea lo mismo que ellos pueden poner en un agente de la IA, de la inteligencia artificial, pongan, escriban una pregunta y le conteste lo mismo que yo le contestaría en clase. Entonces ese es el gran desafío, que lo que ellos hagan ahí sea diferente. Entonces, bueno, ahí trabajamos varias cosas también. Trabajamos mucho en la época de la inteligencia artificial, la inteligencia emocional. Ver cómo nuestros profesionales tienen que tener muy buen territorio. Yo creo, esos profesionales que antes estaban en una oficina haciendo cálculos, quizá la IA los reemplace. Pero ese profesional que sus cálculos los hace junto con la comunidad en el territorio y mejora su proyecto, a ese profesional la IA no lo va a reemplazar. Entonces, trabajar en eso con los futuros profesionales también me parece que es fundamental.
2: Es decir, que el humano tiene que estar siempre para que la inteligencia artificial termine cerrando y sumando, sin olvidarnos esta parte, la parte humana. O sea, ese señor, ese profesor que está frente al aula para enseñar de otra manera, la parte humana.
20: Claro, que ellos vean que en realidad al final lo que nos va a hacer mejores profesionales, ¿no?, y a la larga nos va a hacer diferencial de algo que es una máquina, va a ser la parte humana. Entonces, que sí, que aprendan, que incorporen conceptos técnicos, pero que no se olviden que después el destino final de todo lo que nosotros hacemos, nosotros trabajamos en las carreras de ingeniería. Todo proyecto de ingeniería está dirigido a la comunidad. Entonces, si la comunidad no es el objetivo final y la comunidad no puede interpretar o recibir lo que nosotros hacemos, hay una falla grande. Hace poco tuvimos un simulacro de inundación en Córdoba, no sé si nos acompañó la gente de Cadena 3, hicimos una simulación de inundación en Villa Páez, sí, junto con investigadores de Japón, y nosotros estamos trabajando en nuevos pronósticos meteorológicos que van a hacer que la gente que vino de Japón es la que hizo los pronósticos de las Olimpiadas de Tokio 2021. Entonces, son los mejores referentes a nivel mundial. Ahora, si nosotros no trabajamos con la comunidad que interprete ese pronóstico, imagínense a una vecina de Villa Páez que le llega el mejor pronóstico de Japón, pero no lo sabe interpretar. ¿Le puede ayudar en algo? Seguramente no. Entonces, lo que tenemos que hacer es tener las mejores herramientas tecnológicas, pero también trabajar con la comunidad para que ellos puedan interpretar esos nuevos resultados y que realmente le cambie la situación de riesgo que tiene su familia.
2: Por esta explicación que da Chiqui, este señor ha sido un profesor destacado, investigador del CONICET, y es una de las personas más inteligentes que conozco.
21: Se nota su inteligencia, pero lo más importante de todo, que es lo que tiene que tener un profesor así universitario, es la claridad con la que explica las cosas y cómo baja al llano lo que él quiere contar, ¿no? O sea, se le entiende perfectamente lo que él quiere transmitir, y eso no todo el mundo lo tiene.
20: Bueno, muchas gracias. Yo quiero agradecer eso, también le digo a mis estudiantes, yo tenía serios problemas para la oralidad y un profesor en su momento, cuando yo era estudiante, me vio que yo en los ejercicios teóricos me sacaba muy en escrito me sacaba muy buena nota y en el oral no. Entonces lo que me hizo fue invitarme a que empiece a ayudarlo a dar clase. Entonces cuando empecé a hablarle a mis pares, empecé a tomar confianza, y eso es lo que yo trato de hacer también con mis estudiantes, de invitarlos, y que así como ese profesor a mí me cambió y me ayudó a mejorar, yo también trato de hacer con los otros estudiantes lo mismo.
2: Querido Marcelo, gracias por este contacto. A descansar, porque te hemos llevado esta entrevista muy tarde, así que seguramente mañana hay que arrancar y muy temprano.
20: Sí, a las seis ya estamos en marcha de nuevo, pero bueno, es un regalo grande que ustedes me hacen, que se pueda hablar de estos temas en un medio tan masivo como la Cadena 3, y que nos den esta oportunidad, así que muchas gracias por todo.
2: Te enviamos un abrazo y muchísimas gracias de nuevo. El profesor Marcelo García, ingeniero, pero además hoy queríamos destacar un profesor en su día, y lo hemos logrado con este señor que se llama Marcelo García.
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0: llegado desde Brasil.
1: Armandinho con deseo de Dios, samba de raíz con consejo, y así nos vamos despidiendo. Uy, ya la medianoche.
0: Chiqui, nos vamos. Hasta mañana juntos cerramos.
2: Chao, chicos. Esta
0: semana.
2: Hasta mañana, pásenla lindo. Besos para todos. Chao, chao.
0: Chao, chao, Diego Uberman. Hasta mañana, gracias por todo. Chao, Martín Rodríguez, gracias por todo. Para este viernes, Córdoba anuncian
1: una mínima de 15, la máxima de 26, probabilidad muy escasa, pero puede ser unas gotitas que caigan por la tarde, y viento, eso sí, durante toda la jornada del sector norte, pero nos vamos acercando a la primavera. Y bueno, el domingo.
0: ¿Y el sábado,
1: 32
0: Gloria?
1: Grados, parece, o más.
0: De ¿El máxima. Sábado cómo va a estar en Córdoba?
1: La mínima 15, la máxima 26. Son buenas jornadas para.
0: Lluvia,
1: para
0: no. No,
1: a la noche, bien. Pero probabilidad también escasa. Pero se vienen días muy cálidos a medida que nos acercamos al día de la primavera, que sería el próximo lunes. Pero vamos a aprovechar todo el fin de semana. Y por eso te decía, veranito para el día domingo. Chau, hasta mañana.
0: Con esa buena noticia. Ya nos vamos, pero ustedes van a quedar ahora en la compañía de Susana Bontempo, que acaba de presentar su nuevo libro y que ahora
1: lento.
0: Les va a estar contando todo lo que pasó.
1: Ay,
0: anoche.
1: Sí, ayer preguntaban cómo se consigue, dónde se consigue el libro, en qué librería, cómo hago. Bueno, ahora le preguntan a ella.
0: Y les va a contar absolutamente todo. Nos vamos. Chao, Martín, hasta mañana. En el final, un poquito de Los Hermanos. Ana Julia, ay, qué lindo. Esto fue
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todos elegimos arrancar con los Guairas el día viernes, sobre todo para que usted se prepare. Si quiere que le dé sed, vaya preparándose para que esa sed pueda ir apagándose de a poquito. Con los Ángeles de Dios, sed, Gutiérrez ya tiene el vasito al lado. Pero es térmico ese vaso, no me engañe, no me engañe. Claro. Bueno, nosotros, como siempre, buscando aquellas voces que pueden ayudarnos a levantar la persiana de un nuevo día de este programa, que va a llegar hasta las 5 de la mañana, que hoy es una madrugada muy especial. ¿Por qué es especial? Madrugada de sorteos, madrugada de sorpresas. Venimos de una noche muy emotiva, muy emocionante. Ya les voy a contar con detalles y vamos a agregar cosas, pero anoche me quedé con tan... Era una cosa de tucumanos por todos lados. En mi casa tengo tucumanos, le mando un abrazo fuerte, que están escuchando, la música, los tucumanos, las voces del Boquerón, que estuvieron en la madrugada de ayer cantando 2 horas prácticamente, ¿no? Y prometieron llegar hoy a destino y seguir escuchándonos. Y hoy llego a la radio y me encuentro con más tucumanos, en realidad tucumanas. Y eso está bueno. Vamos a recibir con mucho cariño, con mucha emoción, a una querida cantora tucumana que viene con yapa y todo, yapa incluida. Pero la vamos a escuchar primero y después les cuento de quién se trata.

0: ¿a dónde quiere llegar Melina Cabocota? Bienvenida, Meli.
1: ¿Qué tal? ¿Cómo estamos? ¿Cómo estás? Muy bien, muy feliz de volver a verla. Eso. Después de tantos años.
0: Pero, ¿eras chiquitita? Sí, cuando nos vimos y ya andaba haciendo ruido en los escenarios.
1: Así es. Mucho tiempo ha pasado, nos tiene usted, no podría imaginarse la alegría de poder compartir, volver a verla. Una persona que es tan querida, creo que por todos los que estamos caminando esta música folclórica, la admiramos y la respetamos un montón, así que gracias. Qué privilegio, muchas
0: bueno,
1: gracias.
0: Bueno, bienvenida a Córdoba, gracias. Bienvenida a Cadena 13, bienvenida a Noche y Día. La verdad que me trajiste un montón de recuerdos a mí, particularmente de años atrás, cuando visitaste Córdoba y estabas sí. comenzando con la música y ya se notaba tu estirpe arriba del escenario. Después te perdí un poco de vista. Y ahora vuelve. ¿Y tuviste un impasse, Meli?
1: Fue corto, pero sí, porque no sé si usted recordará a mi hermana, a Romina, ella es la violinista. Sí. Y bueno, ella pasó por un momento de salud muy delicado, lo vive todavía. Ella bueno, padece una enfermedad un poco delicada. Sí. Y tuvo un momento bastante complejo, en el que lógicamente sentía que me faltaba mi otra parte. Y bueno, me detuve a esperar que ella volviera a tener las fuerzas para que sigamos luchando.
0: ¿De qué lugar de Tucumán?
1: De la capital.
0: ¿De capital? Sí. ¿De barrio?
1: Las Talitas.
0: No, de Las Talitas.
1: Así es.
0: Tengo gente de Las Talitas en
1: sí,
0: mi casa.
1: Sí, sí. Ahora, actualmente sí, están en la casa.
0: Sí, todavía vinieron a la presentación del libro, así que está
1: bueno,
0: ahí.
1: Bueno, les mandamos un beso a las familias a tucumana que tanto queremos nosotros también.
0: Sí, hermosa, hermosa. Sí. Bueno, pero digo muchas tucumanas porque hoy Sofía Asís, que es tucumana, sí. medio cordobesa ya, porque ya nos adueñamos.
1: Hay mitad, sí.
0: Hay mitad, viste que los tucumanos cuando venimos a radicarnos a Córdoba, y ya con el tiempo vamos dividiendo el corazón. Sofi, ¿cómo estás?
2: ¿Cómo estás, Susi? La verdad que una alegría muy grande estar acá de nuevo con vos. Gracias por abrirnos las puertas de esta casa, por permitirnos estar. La verdad que es una alegría enorme, como te dije recién, reencontrarnos. Y bueno, los tucumanos andamos copando Cadena 13.
0: ¿Viste? Acá estuvieron los boquerones y no se querían ir en las otras noches.
2: Qué cantores esos changos,
0: son terribles.
2: Aparte que son personas preciosas, preciosas.
0: Sí, sí, sí, sí.
2: Que hace años que tenemos la dicha de compartir una amistad de tantos
0: qué
2: años
0: bueno.
2: y escenarios, ¿no?
0: Mandamos saludos porque seguro están escuchando ya.
2: Y mandamos un beso enorme
0: regreso.
2: A los chicos de La Voz del Boquerón.
0: Bueno, y están juntas porque, bueno, seguramente Sofi hace de anfitriona esta vez para vos, Melina.
1: Así es, la verdad que es una artista además de maravillosa, muy generosa. Bueno, nosotros también tenemos muchísimos años de amistad. Desde muy pequeñas nos conocemos. Ella ya era nuestra Sofía Asís, nuestra tucumanita ya en la provincia, cuando yo todavía no cantaba, y sin embargo ya contábamos con esa amistad hermosa. Y bueno, más adelante ella siempre es como una guía y un ejemplo de lucha.
0: Qué bueno eso, ¿eh?
1: Así es.
0: Meli, ¿y tus comienzos son en el folclore con danza? Me contaron que bailabas muy bonito, ¿eh?
1: No sé si bailaba muy bonito, pero sí bailaba. Sí bailaba un bailo, porque me tienta, obviamente, cuando estamos en peñas, en festivales.
0: Claro.
1: Uno empieza a escuchar y a mí me encanta bailar, sí.
0: Qué bueno.
1: Sí, sí, sí.
0: Y después tu camino con la música, ¿cómo arranca, cómo empieza? ¿Cuál fue tu primer escenario? ¿Vos querías realmente que sea una profesión para vos? ¿O
1: la verdad que no,
0: hobby,
1: no, en realidad no estaba en mi mente que en algún momento pueda cantar. Uh-huh. Yo estoy en escenarios desde los 4 años, pero recitando.
0: Ah, claro.
1: Sí, desde los 4 años hasta los 18, recité, nada más.
0: ¿Pero qué cosas recitabas?
1: Recitados gauchescos.
0: Ah, ¿cómo cuáles? ¿Te acordás un pedacito de alguno?
1: Me acuerdo de un montón, pero siempre hay uno que eligen en particular.
0: ¿Cuál es? A ver, vamos a escuchar.
1: ¿Quieres que lo recitemos? Uy, me muero. Porque últimamente, ¿sabe que le va a parecer extraño? A mí me pareció. Uh-huh. Es algo que hace muchos años no hago. Mi papá era recitador.
0: Sí, me contaron.
1: Y él fue el que encaminó todo esto. Uh-huh. Y yo, bueno, por seguir cantando, muy poco recitaba. Y unas últimas presentaciones hasta acá, todo el mundo me está pidiendo que recite.
0: Es que creo es muy que es extraño en una cantora, y sobre todo, es un extraño, una actividad extraña en un hombre, imagínate en una mujer.
1: Claro.
0: Es mucho menos conocida. ¿Te animás a hacer un poquito?
1: Sí, hacemos este que a todo el mundo
0: le
1: pareció bueno, uh-huh. porque en realidad es un poema gauchesco, uh-huh. Que es de autor anónimo, uh-huh. y que papá lo sabía dar como ejemplo en nuestro hogar. Nosotros somos muchos hermanos, uh-huh. y él sabía decir que esta vida él nos trajo junto a mi madre para que seamos felices. para que luchemos y para que sepamos valorar, digamos, las cosas importantes, las realmente importantes en la vida, que son las cosas más simples.
0: Exacto.
1: Entonces él tenía prohibido a sus hijos que nos retiráramos de casa con esa idea de estar apresurados. Vio que uno siempre dice, ya vengo mamá, chau, y sí, los besos hacía las corridas y sí, me voy, sí. Y él sabía decir que no sabemos, digamos, qué va a suceder con cada uno, claro, y que si ese será o no el último beso que podamos darnos. Entonces nos enseñó a que ese beso, ese abrazo que diéramos fuera realmente con el ímpetu y el valor que tiene. Y por eso nos enseñó el valor de un beso. Así es, el poema se llama El Beso.
0: Meli, te escuchamos.
1: ¿Ustedes saben lo que es el beso? El beso es como la unión del alma en que dos labios, olvidando los agravios, la maldad y la traición, arrancan del corazón cual fuerza avasalladora todo el amor que atesora. Porque si el amor es bueno, deja una marca de fuego en la mujer que se adora. Besa el bueno, besa el malo, besa el niño y el viejo besa. Y hay quien besa por sorpresa para verter en él su veneno. Besa de coraje lleno en la cruz de su facón el malevo compadrón que vive entre celos y dudas, lo mismo que besó Judas, incubando una traición. Besa a la mujer perdida, al hombre que la ha comprado. También besa el sentenciado la cruz al perder la vida. Y al que con mano extendida una limosna imploró. Y si una dama que pasó y esta arrojó la moneda, sin el beso no se queda la moneda que arrojó. Se da un beso a la bandera que a la patria simboliza. Y ese beso sintetiza mi más ferviente quimera. Juzgo el beso a mi manera, y aunque a mucho mal le cuadre, no hay beso que más taladre el alma como a fervor que el que se da con dolor al cadáver de una madre.
0: La piel de gallina, como se dice habitualmente. Qué hermosa, qué fuerza, qué energía que te acompaña, Meli.
1: Gracias.
0: Mucha, mucha energía. Yo supongo
1: me entró una emoción porque me acordé de papá.
0: Claro.
1: Porque a usted le va a parecer mentira, fue en este lugar donde la samba que canté primero y que yo creo que él la hizo primero por algún motivo, nació aquí, de una nota que me hicieron y que yo había escuchado esa samba que se llama Todo Igualito Que Vos. Y que mi padre, que tanto guió mi camino, yo la iba escuchando y digo, yo quiero ser como él. Fue un gran hombre.
0: Mira.
1: Una persona que cuando se fue de este plano, recibió mucho amor en el momento de despedirlo. Y yo creo que eso genera cuando
0: alguien... Lo que sembró, ¿no? Lo que sembró.
1: Qué bueno. Y que haya recitado, que es algo que él inculcó en mí, hace que...
0: Bueno, me alegro que tu emoción también esté presente y la de tus compañeros, ¿no? Que estén presentes acá. ¿Quién te acompaña en guitarra?
1: Hable usted, hasta que yo pueda hablar.
3: Bueno, ¿cómo le va? Mi nombre es Valentino Scarafioca, vivo en la provincia de Tucumán, del departamento de Tafí Viejo. Contentísimo de acompañarla junto a este gran equipo, pero... Estoy feliz de comerte siempre.
0: De estar acá.
3: De estar acá.
0: Muchas gracias. Y en bandoneón, acá el amigo, ¿cómo estás? Santiagueño. Para que vean que los santiagueños y los tucumanos nos llevamos bien.
1: Sí.
0: Es puro cuento eso de que no. ¿Cómo estás?
4: Bien. Roberto Cisterna, mi nombre. Bueno, soy de Santiago del Estero, del interior.
0: Ajá. ¿De qué lugar de Santiago?
4: Que se llama San Pedro de Guasayán.
0: Ah, mira, sí. Saben escribir acá.
4: Sí. Y bueno, muy feliz
0: de estar en este proyecto, ¿no?
4: El espacio que nos está dando y con Meli que vamos.
0: Qué lindo.
4: Afrontando todo.
0: Qué cantora.
4: Y bueno, contento por estar acá.
0: Gracias por estar acá, gracias Sofi, ¿no? Ya vamos a seguir hablando, pero Meli, esa forma de cantar tuya, que yo te noto apenas empiezan las primeras estrofas, ponerle mucho ímpetu, mucha fuerza, es lo que vas volcando a lo largo de tu carrera. Sos del interior y sabemos que siempre a los del interior nos cuesta un poquito más, ¿no? Llegar. ¿Cómo está tu presente hoy con la música?
1: Y a mí siempre me hizo feliz la música. Y no me gusta a mí misma ponerme esas barreras de decir, sí, es difícil, pero no importa.
0: Claro.
1: No importa. Vamos a seguir peleándola, se pone más difícil y nos volvemos a levantar. Y nos caemos y nos volvemos a levantar. Y de eso se trata.
0: Y en esta etapa tuya, ¿qué repertorio, qué has elegido hacer? La primera era una samba, ¿te le pertenece a tu papá?
1: No, es del señor Julián Ratti, un santafesino.
0: Ah, que siempre nos escucha también,
1: ¿sí? Julián. Sí. Bueno, le pertenece a él en letra y música. Él no tiene idea que escribió esa samba, que para mí es... Mirá. Significa tanto, digamos.
0: Claro.
1: Bueno, es el poder que tiene la música y la composición. Música,
0: que no tiene barreras, ¿no?
1: No tiene. ¿Quién sabe cuál habrá sido su pensamiento y la dirección que habrá tenido su letra y para dónde la llevé yo,
0: digamos? Exacto. Y cuando yo te escuché, viniste a Córdoba a cantar, creo que en el Salón Don Bosco, estábamos haciendo memoria, no sé si era tú mismo, ¿era ese estilo de repertorio o cambiaste ahora con el tiempo?
1: No, siempre desde el principio fue igual. Siempre.
0: Qué bueno, eso también es bueno.
1: Sí,
0: porque uno
1: como
0: sabe
1: que uno,
0: dónde es, ubicarte, ¿viste?
1: Es donde estoy cómoda, donde estoy
0: claro,
1: bien.
0: Claro.
1: Sí.
0: ¿Y ahora qué podemos escuchar? Para que la gente está encantada con vos.
1: Aquí. Hacemos una chacarera.
0: Bueno.
1: Hacemos chacarera así, vamos relajando. He quedado súper emocionada.
0: Bueno, me alegro, pero de verdad, me alegro mucho. Es que de eso se trata, ¿no?
1: De y la mente está hecha a base de emociones, ¿no?
4: Somos varios
0: que quedamos. Sí. Pero es que de eso se trata también la música, ¿no? De que pueda emocionarnos, porque si no, todo es mecánico, todo es. Bueno, vamos a hacer una nota. ¿Qué tema haces? ¿Dónde vas a estar? Y nada
1: no,
0: más.
1: No, pero, pero es que en su caso es imposible. En la forma que usted lleva adelante las cosas, es imposible que algo sea como superficial. No me lo imagino. No,
0: bueno, Meli, te escuchamos con una chacarera.
1: Dale.

0: hermosa chacarera, ¿no? Acá me dice Diego Bertolino desde Mataró, Barcelona, sus lágrimas por ese recitado, qué belleza, saludos para todos. Y Ramón Guerrero de Hipólito Yrigoyen, Salta, siempre los escucho, hermoso programa, lindo, canta la tucumana. Ay, felicitaciones. Gracias. También creo que acá Rosendo Alfaro dice que lindo es escuchar a estos jóvenes, como a estos chicos, que nunca olvidemos nuestra cultura nacional, muchas gracias.
1: Gracias.
0: Y Romina Cabocota dice, genia Melina, siempre orgullosa de ti.
1: Ella siempre usa esa frase conmigo.
0: Sí,
1: sí.
0: Uh-huh.
1: Es Romina, mi hermana.
0: Sí, Jorgito Casmer de Los Sultanes, el líder de Sultanes que nos escucha allá en Buenos Aires, te manda saludos.
1: Oh,
0: enloquecido con tu
1: muchas
0: actuación,
1: gracias.
0: Con tu voz hermosa. Meli, y en estos tiempos de plataformas y de redes, que seguramente también te has visto obligada a ayornarte, ¿no? Totalmente. Actualizarte con todo esto para difundir, ¿cómo haces? ¿Cómo la gente te puede encontrar? ¿Cómo te
1: bueno,
0: escucha?
1: Bueno, fuimos creciendo porque era pésima, por favor. ¿Quién? No, sí. Es que ahora soy brillante, ¿no? Sí. Pero era realmente mala con las redes,
0: claro.
1: Y me fui, bueno, amigando, y a poquito uno va tratando de incorporarse para poder hacer conocer. Hoy es definitivamente la forma más sencilla y más rápida de que se haga conocer.
0: Sí, sí.
1: Y bueno, ahí como Melina Cabocota en todas las plataformas digitales van a encontrar nuestras músicas, y después a través de las redes sociales también como Melina Cabocota van a poder ir compartiendo un poquito lo que estamos haciendo.
0: ¿Cómo recibe Tucumán tu presencia en las distintas fiestas?
1: No, gracias a Dios. Está como complicado, para ser sincera, en Tucumán es como difícil, parece mentira, pero es como difícil, me resulta más sencillo fuera que dentro de mi provincia.
0: Sí,
1: poder ser parte de los,
0: bueno,
1: de los festivales.
0: Lo mismo, nos contaban, los chicos del Boquerón nos contaban,
1: sí,
0: lo mismo, ¿no?
1: Y son unos referentes tremendos, y sin embargo también tienen mucha más
0: difusión, más posibilidad de estar
1: fuera,
0: ¿no?
1: Sí, es una realidad triste de mi provincia, sí.
0: Pero bueno, yo que pienso que la frase esa que la han hecho para todo, que nadie es profeta en su tierra, es tan real, es tan efectivamente,
1: sí,
0: y lamentablemente real, pero el país te acompaña y seguramente va a seguir surgiendo maravillosa, en forma maravillosa. ¿Cuál es tu proyecto, próximo proyecto, que no tenga que ver con un festival o algo así? ¿Estás pensando hacer algo?
1: Bueno, tenemos que terminar de grabar nuestro disco, uh-huh, que nosotros hicimos un EP, hay 5 temas que están en las plataformas, hay que cerrarlo con los 5 que faltan, uh-huh, y estamos trabajando sobre eso, que ya lo tendríamos que haber terminado a principio de año. Y empezaron, uh-huh, a surgir la posibilidad de esto de poder visitar distintas provincias, y lo fuimos pateando,
0: claro,
1: y aquí estamos ya casi fin de año, y seguimos haciendo esto que nos encanta, porque amamos, y lo charlábamos hace un ratito, uh-huh, mientras compartíamos algo, que si algo que nos encanta es hacer medios, ¿no? Me encanta.
0: ¿Te gusta visitar?
1: Sí,
0: ay, bueno, qué suerte. Sofi también ha hecho un caminito, ¿no? De base, y después ya cada vez más y más y más, y ha tenido, bueno, un logro importante también en uno de los festivales más importantes que tenemos.
2: Sí, bueno, es como hablábamos recién, Meli, de esto, uh-huh, de nosotros, como mujeres especialmente, se pone un poco medio dura la mano, uh-huh, pero le metemos pata. Y siempre nuestra provincia cuesta, lo que hablamos recién con Melina, uh-huh, con las voces del Boquerón, artistas que hace muchísimos años que compartimos, y se pone un poquito difícil, pero
0: difícil. Uh-huh.
2: Nosotros nunca perdemos...
0: No bajar los brazos.
2: No, nunca perdemos la fe ni la esperanza, uh-huh, de que uno siempre sueña volver a la tierra que lo vio crecer.
0: Cuando llegaste a Córdoba, al poquito tiempo, fuiste a un certamen, y esa fue tu base, ¿no?
2: Sí.
0: En ese certamen de voces que había como un pre-Cosquín, ¿era?
2: Sí, era el pre-Cosquín, uh-huh, sí. Fue porque, la verdad que fue muy loco lo del pre-Cosquín,
0: sí,
2: porque un amigo me dice, Sofi, se abre una sede en La Calera, preséntate.
0: Uh-huh.
2: Y yo con toda la inocencia del mundo le digo, ¿vos crees que me va a ir bien? Hacé mi caso, preséntate. Le pregunto a mis compañeros, uh-huh, digo, chicos, ¿qué opinan si vamos al pre-Cosquín? Yo tengo ganas de vivir la experiencia del pre-Cosquín, porque,
0: claro,
2: escuché siempre maravillas de las distintas voces, las danzas, los bailarines,
0: uh-huh, uh-huh,
2: las personas que conoces en el pre-Cosquín.
0: Sí.
2: Yo quiero eso,
0: uh-huh,
2: quiero vivir eso. Pasamos en La Calera, llegamos a cuarto de finales, me contagio de COVID.
0: Sí.
1: Y porque si era fácil, era aburrido, ¿entendés?
0: Sí,
1: claro, había que poner un poco de condimento.
0: Algún palito en la rueda, bien.
2: Claro. Pasamos a semifinal, pasamos, uh-huh, a la final, en ese tramo, COVID.
0: Uh-huh.
2: Yo cantaba el 18 de enero. Era 17, las 11 de la noche, y yo no tenía voz. Era,
0: sí,
2: una radio vieja, sinceramente, ¿viste? No se le,
0: sí,
2: entiende nada,
0: sí,
2: cuando,
0: sí,
2: no tiene pilas,
0: sí,
2: así.
0: Sí.
2: Exactamente, igual no se me entendía nada, no podía hablar. y mi compañero me dice, avisá, que es una lástima, que bueno, no vamos a poder ir, porque no puedes hablar, claro. Sofi, no puedes hablar. Digo, no, esperamos hasta mañana a ver qué pasa. Y yo estaba negada, con los bracitos cruzados. No, voy a esperar hasta mañana. Susi, es creer o reventar, pero mi voz al otro día estaba intacta, como si nunca me hubiese pasado nada.
3: Qué hermoso.
2: Y llegamos a esa final, ganamos ese pre-cosquín, uh-huh. Y ahí nomás tuvimos que subir porque tuvimos el primer día, la primera noche.
0: Claro, sí, me acuerdo.
2: Que puedo decirte que fue la experiencia más hermosa que nos tocó vivir.
0: ¿Te acordás algo? ¿Querés hacer un pedacito de algo? Ella quiere, como buena tucumana anfitriona, que destacar la presencia de Melina. Pero
1: es muy
0: bueno,
1: generosa.
0: La vamos a aprovechar que
1: por
0: está
1: supuesto.
0: Acá para que haga algo.
2: Te canto un pedacito de una de las zambas que para mí fue la más hermosa obra que yo escuché en mi vida. Uh-huh.

0: Bravo. ¿De quién es esa samba?
1: Esa samba es del señor Rubén Cruz.
0: De Rubén Cruz. Qué bonita. ¿La grabaste? ¿Llegaste a grabarla en algún momento?
1: Todavía no. Hay muchos proyectos que han quedado todavía inconclusos, porque con el tema de mi maternidad hicimos un parate. Sí. Así que hay muchas cosas que han quedado inconclusas, claro, que las vamos retomando y vamos con mucha fuerza.
0: Bueno, pero está bien, porque una vez pausa por el COVID, pero la otra vez pausa por...
2: COVID no hizo pausa.
0: No, yo digo, pero desafíos, ¿no? Con el COVID, claro, y ahora con el embarazo y también tuviste... Pero te vi con panza y todo cantando en el festival, así que...
1: Y esa fue la última actuación que hice. Sí. Estando embarazada, claro, fue la única y la última estando embarazada.
0: Qué hermoso, qué hermoso. Meli, ¿y tu presencia en Córdoba, o sea, este recorrido imaginario que estamos haciendo ahora, o empezando acá en Córdoba, o ya venís de otros lugares?
2: Venimos el fin de semana pasado, estoy hablando bien, ustedes me corrigen, sí, porque ya tengo entreverado las fechas, sí. Estuvimos en Catamarca.
0: Ah, sí, en Catamarca.
2: Anteriormente Salta, uh-huh, Capital, y anteriormente Cafayate, uh-huh, Buenos Aires. Es lo que venimos hasta ahora. Y ahora, si Dios quiere, dentro de dos fines de semana vamos a ir por Santiago, volvemos, uh-huh, a Salta y vamos a cerrar, si Dios quiere, en Buenos Aires de nuevo.
0: ¿Cómo te va recibiendo el país?
2: Muy bien. Muy bien. Uh-huh. Catamarca fue una experiencia hermosa también. Uh-huh. Y ahora, bueno, ya vamos a ver qué pasa con Santiago. A Salta volvemos ya por tercera vez, así que también nos han recibido muy bien. Y bueno, Buenos Aires, que ya va a ser la tercera vez que hacemos Buenos Aires. Sí.
0: ¿Qué podemos escuchar?
2: Hacemos una zambita ahora. Dale. A ver.

0: Te escuchaba cantar y me y recordaba que cuando estuviste en Córdoba, cuando yo te vi actuar en Córdoba, tenías inclusive una imagen muy parecida a Tamara. ¿Sí? Usaba sombrero, todo incluido.
1: Sí,
0: ¿no?
1: lo tenemos. Hay como, hay un montón de sombreros ahora. Claro. Pero sabes que tienen un valor en particular. El primero va a quedar para siempre en mi vida, porque me lo regaló mi hermano. El poncho tucumano y el sombrero para una de mis primeras actuaciones. Mira. Y después empezaron a llegar, los sombreros que tengo todos llegaron de una forma muy particular, muy especial. Me los obsequiaron, el que usé en Cosquín, por ejemplo, en el festival este año, fue preparado para mí, hasta la flor que tiene puesta por un significado en particular. Así que todos mis sombreros tienen como algo especial.
0: Qué bueno. Supongo que dentro de tu gusto personal debe estar Tamara de alguna forma influyendo yendo en vos, o Soledad, ¿cuál es tu referente en tu generación, la que ha traído también esa movida tan especial?
1: No, yo la respeto a todas.
0: ¿A todas?
1: Sí, sin duda. Pero sí, Tamara es la mejor de todos los tiempos, ¿no? Para mí.
0: Claro que sí. Bueno, venimos de esa generación en donde muchos chicos aprendieron el folclore gracias a ellos, ¿no?
1: Es así.
0: A Soledad, el talento de Abel, de todos los que surgieron en los

0: 90, como decimos habitualmente ahora. Qué placer tenerlas aquí, chicas. ¿Podríamos cantar unita más?
1: Vamos, Sofi.
0: Dale, Sofi, una y después nos despedimos con Meli. ¿Dónde van a actuar? ¿Dónde? Porque la prensa la están haciendo, pero van a estar en algún lugar específico, ¿no?
1: Sí, mañana es sábado, porque ahora ya estuvimos todo el tiempo diciendo mañana y nos comimos el viernes. Mañana sábado vamos a estar presentes en la Peña Jacinto y el día domingo en el Fogón Criollo en Cosquín.
0: En Cosquín.
1: Así es.
0: Ah, buenísimo. Sí, sí, sí. Y ya viene el círculo también de andar por los festivales presentando proyectos para el
1: verano. Tal cual, sí. Ya estamos trabajando en eso también. Bueno, es lo de siempre.
0: Ya sabemos que es lo de siempre.
1: Sí, así es.
0: Bueno, chicos, en el final, ¿qué hacemos, Sofi?
2: Una chacarerita.
0: ¿Una chacarerita? Bueno, cambiamos por una chacarerita. Dale.

0: Bravo, bravo. Qué talentos tucumanos, por favor, ¿eh? Ay, yo me siento ancha, orgullosa. Soy Lucía de Córdoba, hermosa Meli, tiene un gran futuro, lo mejor para ella, su grupo, hermoso el recitado, abrazo y bienvenida a Córdoba, espero escucharte en Cosquín, dice Lu, así que bueno, lindo, ahí te están gracias. Esperando en el fogón el domingo, ¿no?
1: Así es.
0: El domingo. Felicitaciones por todo lo vivido en las últimas horas y excelentemente canta la zamba de nuestro rafaelino Julián Ratti, Carlos desde Rafaela. Brillante, qué buena voz la de Melina, genial, nos dice Edgardo también de Santa Fe, hermoso programa, estamos trabajando, tenemos una fábrica de ensaladas, nos cuentan Sandra, Carlos, Natalia, éxitos y muchas bendiciones para las visitas. Suyo me vi reflejado en el recitado que interpretó el hombre de las voces del Boquerón, porque también hicieron un recitado. Los hacemos trabajar a todos los tucumanos.
1: Está muy bien,
0: ¿no? Me gusta mucho la música que están los chicos, que están haciendo los chicos, los instrumentos, felicitaciones. Nos dice Noemí desde Buenos Aires, también qué hermoso arranque de programa, qué hermosas las voces, Diego Bertolino, qué programa hermoso, gracias también a Delia, hermoso canta esa señorita con sentimiento, dice que Dios la bendiga, Sora desde Río Cuarto, bueno, y muchos más que seguramente van a seguir escribiendo, yo los voy a seguir leyendo, Meli, desearte lo mejor. Para vos, tus proyectos, tus músicos,
1: gracias.
0: Para
1: muchas
0: todo, ¿no? Que siempre lo sigan haciendo con ganas y dejándonos muy bien parados, aunque no nos den mucha bolilla en Tucumán, pero
1: no,
0: bueno.
1: No, seguimos
0: en todas partes,
1: ahí.
0: Sí, así que qué mejor que esto.
1: Muchas gracias por el espacio, por recibirnos, por recordarme de aquellos tiempos, a mí me da mucha alegría.
0: Claro.
1: Bueno, y ojalá que nos podamos seguir encontrando.
0: Seguro que sí.
1: Quisiera que le mandáramos un beso gigante, pero enorme, a Romina, mi hermana, que es un ser humano maravilloso, que trabaja codo a codo conmigo, cree y confía en su hermana, no suelta mi mano y siempre nos está apoyando. Así que siempre agradecida con ella por compartir conmigo este sueño.
0: Buenísimo, buen camino.
1: Gracias.
0: Y que nos vuelva a cruzar en
1: por
0: algún
1: supuesto
0: momento,
1: que sí,
0: ¿no?
1: Por supuesto
0: seguramente
1: que sí.
0: Sí,
1: Sofía, la hagamos juntas la última chacarera.
0: Cantando. Claro, canten juntas.
1: Un pedacito cada una. ¿No?
0: Sí.
1: Te acompaño en lo que
0: vamos,
1: en lo que puedas. Allá. Vamos viendo ahí. Sí, me muero, la hagamos juntas.

0: acá Bocota, señores, Sofía, sí, sus músicos en Noche y Día.
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0: Y porque con Elena hicimos una vez un viaje a España y estuvimos en Galicia. Galicia realmente es una maravilla, ¿no?
1: Los pueblos, conozco.
0: Viste, los pueblitos gallegos son tan lindos. Y hay algunos pueblitos que son tan chiquitos que ni siquiera tienen una iglesia. Tienen una capilla donde va un cura de la parroquia del pueblo vecino, de la ciudad más cercana, va a decir misa.
2: Esos son pueblos de primera, dice, porque si pones segunda te pasa de largo.
0: Ah, sí.
1: Ay, tienen un solo semáforo que siempre está rojo para que no se vaya nadie. Sí. Es como en Huelva, tú conoces Huelva.
0: Claro.
1: Que no puede salir nunca nadie porque salen ahí, ven el letrero y dicen Huelva y se vuelven.
0: Bueno, este era un pueblito y todos los domingos iba un cura de la parroquia de la ciudad más cercana, iba a decir misa. Y ese domingo, ustedes saben que Galicia es un lugar precioso, lleno de plantas, lleno de árboles, porque llueve muchísimo. En Santiago de Compostela, vos sabés que nos dijeron a nosotros que llovía más de 200 días al año. Llueve siempre, hay una garúa, una cosa así. Bueno, y ese día llovía torrencialmente. Y el cura está diciendo misa con una mala leche infernal, con una bronca espantosa. Está todo el mundo asombrado en el pueblo mirándolo al cura y le patea la campanilla, le empuja al monaguillo,
2: muy mal.
0: Está así. Y llega el momento del sermón y el tipo mira al público y dice: hoy vamos a hablar de los 10 mandamientos. Pero antes de hablar de los 10 mandamientos, quiero deciros que hoy, con este diluvio, a mí, que vengo aquí todos los domingos a decir misa para salvar vuestras almas, uno de vosotros me habéis robado el paraguas. Todos se quedan así, mirándose unos a otros. Y ahora vamos a hablar de los 10 mandamientos. Primer mandamiento: yo soy el Señor Dios tuyo, no tendrás otro Dios más que a mí. Y a mí, que soy el representante de ese único Dios, que viene aquí todos los domingos a decir misa para salvar vuestras almas, justamente a mí me habéis robado el paraguas. Segundo mandamiento: no decir el santo nombre de Dios en vano. Pues bien, robarle el paraguas al padre cura es un pecado más mortal que decir el santo nombre de Dios en vano. Tercer mandamiento: acuérdate de santificar las fiestas. Así como santificáis la fiesta vosotros. Hoy domingo, fiesta de guardar, robando el paraguas al padre. Cuarto mandamiento: honrar padre y madre. A vuestra madre honraréis, porque al padre cura no se le honra robando el paraguas. No es eso, no se le honra. Quinto mandamiento: no matarás. Eso lo queréis con el padre cura, matarle. No con un arma, pero sí con este constipado que me pillaron, con este diluvio que me llevará a la tumba, ya lo veréis.
1: Vení para
0: acá. Sexto mandamiento: no fornicar. Va, anda, ya recuerdo dónde me he dejado el paraguas.
1: Estaban dos conversando, ¿viste?
0: Sí.
1: Y yo toma agua ahí, conversando. Y dice: che, qué buena que está la mujer del Mario. Dice:
0: ajá.
1: Escúchame una cosa, che, maleducado. ¿No es amigo tuyo el Mario? Sí, amigo mío, pero está re buena. Escúchame, soy católico. Vos no soy católico. Soy católico apostólico romano. Dice: ¿y qué dice el noveno mandamiento? Dice: a ver, dice, no desear a la mujer del prójimo. Está bien, dice. ¿Y? Bueno, pero ahora salió un mandamiento más, dice.
0: ¿Cuál es?
1: No hay que darle bola a noveno.
2: Hablando de mujeres hermosas, dice que había un japonés,
0: sí,
2: que se había hecho una fama y había entrado en los récords Guinness por haber tenido sexo con la mayor cantidad de mujeres del mundo. Entonces le hacen una entrevista al hombre y le dice: bueno, se comenta que usted es la persona que con más mujeres del mundo ha hecho el amor, ¿es verdad? Por supuesto. Es verdad. Dice: ¿nosotros le podemos pedir algunas características de algunas mujeres del mundo? Por supuesto. Pues mucha fluidez de palabras, ¿no? Dice, por ejemplo, dice: ¿las argentinas qué tal son? La argentina, muy elegante. Ah, muy bien, muy bien. Dice: ¿las españolas? Las españolas, muy liberales. Ah, muy bien, muy bien. ¿Y las alemanas? La alemana, muy fría. Dice: bien. ¿La dinamarquesa cómo es? La dinamarquesa, muy liberada. Dice: bien. ¿Y la belga? La belga, muy cansada.

0: Claro, tanto conocimiento
1: casi. Y se acordaba el tipo, viste, que mantenía relaciones con una señora casada, viste, estaba en lo mejor, y la mina le dice: ¡mi marido, metete en el balcón! El tipo se deja la pincha abajo de la cama, se mete en el balcón, llovía a cántar, un frío, a cagarse, viste, el tipo se gritaba, viste, en el balcón. Entra el marido, el tipo no se moría, no se podía mover, viste, mira para abajo, primer piso, viste, ve un tipo haciendo footing. Dice, está la mía, viste los caños de desagüe que tienen los edificios. El tipo se desliza por los caños de desagüe de costado por las grampas, viste. Y se pone a correr al lado del tipo, viste. Y el tipo lo mira y dice, buena, y dice, buena. ¿Usted siempre corre por acá? Y dice, siempre. Y dice, ¿y así en bola? Y dice, siempre en bola. Y con el profiláctico puesto, dice, no, solo cuando llueve.
2: Un gallego, amigo mío, que era tan animal que era entrenador del equipo de Galicia, mandó a calentar un jugador, se olvidó y se le quemó. Imagínate vos. Bueno, entonces todo el mundo le decía: haceme el favor, Roberto, haceme el favor, Roberto, tenés que ilustrarte un poco, tenés que ser un poco más intelectual, tenés que tener un poco más de, qué sé yo, comprate un diccionario, alguna cosa. Y el tipo empezó a estudiar todo, iba a los kioscos y compraba todos los libros que encontraba por metro, con tal de poder. Y compró el Kama Sutra, el matrimonio perfecto, todas las cosas. Y entonces un día llegó a la casa, entra y le dice a la mujer: Josefa, dice, ven un minuto aquí. La mujer salió y le dice: ven que te voy a mostrar cómo se hace 69. La mujer se estaba secando las manos con el coso guardaplo, y dice: ¿pero qué es lo que te pasa? Dice: ¿tomaste mucho o estás drogado? Dice: ven para aquí, ven que te enseño los 69. Pero déjame de joder un poco. Dice la mujer. Dice: ven aquí. O vienes acá o cierro el almacén y me divorcio de la mierda todo y me voy otra vez a Galicia. Y la mujer se asustó. Se asustó. Entonces se acercó, se sacó la ropa, se tiró al piso. Él se desnudó también. Bueno, ya saben cómo es 69. No voy a estar explicando tampoco. Bueno, y empezó a darle vuelta encima. Con tanta mala suerte que en el momento que se estaba dando vuelta encima se le escapó un gas. La mujer le pegó un cachetazo y le dijo: los otros 68 que lo aguante tu abuela.
3: Se acordaba a un gallego que le dice al otro, dice: che, Paco, me quiero ponerte preservativo y no me llega hasta el fondo, y se cortaba la punta.
2: Bueno, esta sí, ¿eh? Beatriz Salomón. Usted, que yo jamás en mi vida vi un busto tan perfecto. Qué bien que está. Cuente usted el chiste tontro de la noche.
4: A pedido del público y para todos ustedes, va el chiste tonto. ¿Saben por qué hay una iglesia en cada aeropuerto gallego? Para confirmar los vuelos.
1: No, como esa viejita que estaba limpiando el desván, ¿viste? Que encuentra una lámpara y la limpia y se le aparece un genio. Y el genio le dice: tienes tres deseos. Y la viejita dice: bueno, dice, me gustaría volver a tener 20 años. Y el genio hace un pase mágico y le aparece un minón infernal. Y el genio le dice: te quedan dos deseos. Dice: bueno, me gustaría tener mucho dinero. Y hace otro pase mágico lleno de billete, oro, brillante, toda la guita del mundo. Y se te queda un deseo. Y dice: bueno, este gato que me acompañó los últimos 10 años de mi vida, quiero que lo conviertas en un príncipe rubio, alto y de ojos celeste. El genio hace un pase mágico, a veces un tipo espectacular, y la agarra del hombro y dice: viste que no fue buena idea caparme.
0: Vieron que hay algunos pueblitos de campo, pero muy alejado del camino, y en el camino hay una pulpería, un almacén de ramos generales, no es una pulpería, ¿no? Uh-huh. Que además le dicen esquina, viste que el otro día estaba leyendo que esquina de Croto, le decía, porque esquina se llaman los almacenes, ¿no? Claro, ¿no? La intersección de dos calles. Bueno, este era un almacén que estaba así a la entrada de un pueblo, y llega un circo. Llega un circo muy berreta, un circo de esos que tienen un león con la melena polillada, viste, que ya no sé, viejísimo, un león de desecho de algún otro circo. Bueno, pero curiosamente, este tenía un número que llamaba la atención, porque tenía una troupe de enanos que jugaban al fútbol entre ellos. Uh-huh. Entonces, uno se ponía la camiseta de River, otro se ponía la camiseta de Boca, y jugaban entre ellos, y jugaban fenómeno. Y además eran equilibristas, así andaban por arriba del arco, hacían cosas, así. Bueno, juegan, y era en la mitad de la función. Entonces juegan y terminan de jugar, y uno de ellos le gustaba mucho el chupi, un enanito. Dice, che, vamos, hay una pulpería acá al lado, vamos a tomar algo. Dice, pero mira, te tenemos que saludar, pero si tenemos tiempo, ¿cuánto falta todavía? Vení, vamos a tomar unos vinos. Y se va, todas las troupes de los enanos se van al lado y se ponen a tomar vino y qué sé yo. Y ya te digo, este que le gustaba, que era Chupandín, toma varios vinos y se pone, tenía mal carácter.
3: Cuando malo,
0: se
3: mamaba, borracho,
0: sí,
3: malo.
0: Un borracho malo, sí, sí. Y entonces uno le dice, che, qué patadón me diste hoy, jugar. Dice, ah, déjate joder, si fue, nada, nada, que siempre venís. Y le da un empujón. Y el otro dice, a mí con mi hermano no te metas. Y ante la mirada asombrada de todos los demás, y se empiezan a agarrar piña a todos los enanos. Y uno agarra una silla, se la parte en la cabeza a otro, que lo desmaya, y otro también. Y un bolón, que terminan todos los enanos desmayados, con sillas rotas, mesa rota, y los 5 o 6 parroquianos que estaban ahí mirando asombrados lo que está pasando. Y en ese momento justo entra el mamado del pueblo, que iba siempre al boliche, pero que ya venía pasadazo. Y entra, se para en la puerta, mira el piso y dice, che, turco, le dice al dueño del boliche, ¿qué te pasó? ¿Se te rompió el metegol?
5: Hablando de metegol, ¿sabés qué? A un día en Córdoba ahí le dieron una pensión, porque esas pensiones que dan en la fábrica, ¿viste? Cuando uno se denuncia, ¿eh? Y ahora se puso un almacencito, un kiosquito ahí, para se busca cera, y le quedaba un espacio de, qué sé yo, 2 metros por 2, y se voy a poner un metegol, dice. Y trajo, pidió un metegol, dice. Y dice, bueno, dinero, ¿cómo anda? Dice, vale, me estoy fundiendo. Mira la mala suerte que tengo. Yo, dice, puse un metegol ahí. Muy bien, el arquero, eso que me ha salido. Dice, los pendejos juegan 7 horas con la misma ficha. Dice.
2: El tipo iba a visitar una fábrica de tetinas y preservativos. ¿Cierto? Tetinas y preservativos. Entonces, el tipo ingeniero, bien vestido todo, que, viste, esos tipos que la tienen todas, se la saben, que en la casa tiene el inodoro con el coso ese que gotea celeste, viste. Tipo de punta. Entonces, ¿cómo se llama? Va a visitar y miraba todo y hacía, ¿no? Y el tipo le explicaba, dice, bueno, esta es la máquina, va a visitar y miraba todo y hacía, ¿no? Y el tipo le explicaba, dice, bueno, esta es la máquina para fabricar tetinas de mamadera. El tipo dice, ¿no? Y la máquina hacía así, blup, pip, blup, pip, blup, pip. Dice, una pregunta, ¿cuándo hace blup? Dice, cuando hace bloop, dice, es cuando hincha la tetina, cuando hincha el látex. Y cuando hace pip, es cuando le hace el agujerito a la tetina. Dijo el tipo, duque de primera. Muy bien, dice, ahora pasan al otro salón. Dice, bueno, acá es donde se fabrican los preservativos, y la máquina hacía bloop. Blup, blup. El tipo dice, claro, está estirando el látex. Blup, blup. Y de repente hacía blup, pip. Dice, ch, ch, ch, ch, momentito. Dice, recién hizo pip. Sí, sí. Dice, ¿cuándo hace blup? ¿Qué es? Cuando estira el látex. ¿Y cuando hace pip? Cuando pinchamos algún forro. Dice, eso no le hace bien al negocio de los preservativos. Dice, no, pero le hace bien al negocio de las tetinas.
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0: Noche y día, amigos, aquí estamos arrancando una nueva hora en Noche y Día. Lo hicimos con el humor, recordadísimo Café Fashion. En algún momento muchos, todavía quedan algunos que lo recuerdan mucho, y nosotros nos aprovechamos de ese recuerdo, de esa nostalgia, para incluir ese momento del humor. Sí, estaba Chiqui Abicassi, era la época de oro de Chiqui Abicassi. Era una voz conocida, ¿no? No creo que nos esté escuchando, pero le mandamos un abrazo igual, por supuesto. Y bueno, nos gusta recordar también esos momentos del humor aquí en el programa. Luego, Mario Álvarez Quiroga. Primero, Daniel Altamirano, por supuesto, que la rompió en la presentación allí en el Teatro Real. Y Mario Álvarez Quiroga con su clásico canción... Sí... Romance de aquel... El preferido de Walter Guti Gutiérrez. Lo estoy saludando oficialmente, Gutiérrez, porque hace rato lo saludé así al pasar, porque nos avasallaban los tucumanos. Claro, se enamoró de las tucumanas que vinieron. ¿Qué le parece? Naranjo en flor. Canilla chueca, pero las tucumanas son bravas. Claro, la jeta como tranquera, pero ahí están las tucumanas. Bueno, hermoso. Bienvenidos todos, bienvenida a la tribu, bienvenidos a Noche y Día, bienvenidos los amigos del club de las 3:33. ¿Se fijó, Gutiérrez, los regalitos que tenemos para los socios del club? Nah, perdónenme. ¿Qué le gustó más? Sí. ¿Y qué era eso? Ah, sí. Bueno, pero ¿qué le gusta de los tres? ¿Le gusta la mochila? ¿Le gusta la pava? ¿O le gusta el libro? Porque... No, las tres cosas no se pueden. No se puede. Bueno, a través del canal de YouTube, también conectándose en el mensajero. Sí, lo único que le voy a pedir, hoy no damos números nuevos, sino no puedo hacer el conteo de aquellos que quieren participar por todo lo que vamos a regalar en esta madrugada, que va a ser muchas cosas. Está incluido un almuerzo o una cena con la presentación del Príncipe Germain, esta noche el Rey Pelusa, cena show. Ah, bueno, Gutiérrez, así venimos, ¿eh? Así venimos, el libro, los regalos, un montón de premios, porque son muchos los que están anotados ya. Otros que veo me están reclamando, no me anotaste, no tengo mi número. Bueno, hoy no, porque ya no va a haber caso, pero sí, desde el próximo lunes arrancamos de nuevo, otorgándoles un numerito a aquellos que lo quieran. No los pierdan a los números, no nos pidan dos veces, por favor. No me digan cuál es mi número y no lo han pedido antes. Ustedes digan, no tengo el número, entonces yo ya sé que no lo tengo que buscar a ver si está o no en el listado. Todas, ¿me ayudan? Eso necesito que me ayuden mucho, mucho, mucho, ¿eh? De más está decir que quiero dar las gracias infinitas a todos aquellos que de una u otra manera nos acompañaron en la presentación del libro A Fuego Lento. Allí en el Teatro Real me sentí sumamente acompañada, me sentí muy feliz, muy apoyada, emocionada por tanta gente que me mandó sus buenas vibras, por la gente que me apoyó con una palabra de cariño, de afecto, con aquellos que se llevaron el libro, con los que están preguntando dónde lo pueden comprar, en fin, con todos. Los artistas, ni hablar, hay artistas que se quedaron especialmente para poder estar y hacer un par de temas nada más, porque no había tiempo para todo. Tratamos de reflejar en esa presentación los distintos capítulos que tiene el libro, y son muchos, nos quedamos con ganas de más, pero no es la única presentación que vamos a hacer. Vamos a ir por todos lados llevándolo y llevando la propuesta también, como para ir alimentando esto del folclore, de una reseña, de un conocimiento, o tal vez sacarse las ganas de tener algo, algún recuerdo, como yo lo he hecho a través de tantos años, tener este recuerdo de un programa que fuera tan amado como Recorriendo el País. Todo ese folclore. ¿Qué tratamos ahora? Como me dijo alguien, Sergio me decía, y en cierta forma seguís haciendo tu Recorriendo el País al comienzo de Noche y Día. Sí, era era la idea, ¿no? Que el folclore estuviera presente no solamente en mi vida, sino en la audiencia de la Cadena 3 Argentina, que se merece tener un espacio sumamente importante. Así que todos aquellos que apoyan esta iniciativa de estar las dos primeras horas reflejando nuestro sentir nacional, desde ya muchísimas gracias. A los que les molesta un poco que usemos el folclore para que comience el programa, mil disculpas, pero bueno, siempre lo que gana es la audiencia, y la mayoría le gusta, la mayoría quiere más folclore, y nosotros se lo vamos a dar con mucho, mucho gusto, respetando el deseo de todos. Román dice: Susi, quería mandarte saludos a mi mamá Pola, a las tías y a mi prima Azul, que están todas en Villa Sarmiento, provincia de Córdoba. Soy Hernán de Lugano. Felicitaciones por el libro. Gracias, muchas gracias. Miguel Rubiola, este no es para mí. Emanuel dice: vine a escuchar el himno nacional. Claro, como empieza siempre la transmisión de la radio, a las cero con el himno nacional, escuchando Cadena 3, noche y día desde Torkins, provincia de Buenos Aires. Pedro Tobar, Mauro Aguilera: Su, se te extrañaba. Gracias, Mo, pero si estuve ausente una sola noche. ¿Y estaba Norita? Cintia Nasser: buena noche y día, Su querida, felicitarte por A Fuego Lento, agradecerte que hayas permitido a los que estamos lejos disfrutar de tu presentación. Gracias, que sea lo mejor para vos. Me pasan la Bersuit, La Argentinidad al Palo, Mauro de Río Cuarto. El presidente que marca la diferencia. Dice: toma, para vos, el presidente. Ahora tiene que empezar a hacer campaña el presidente, ¿no? Porque vienen las elecciones a fin de año, tenemos que renovar autoridades. Por ahora, hasta fin de año, el presidente es Mauro Aguilera, el presidente del Club de las 333, pero ya tenemos que ir. ¿Se aceptan campañas, sí, Gutiérrez? Para nuevo presidente del club. Sí, muy bien. Rosendo dice: hermoso escucharlo. Gracias, Su. Vamos nomás con nuestro folclore. Los quiero mucho. Un abrazo grande. Tamara Silva desde Trelew, Chubut. Saludamos, Clarita y Tamara. Y queremos un sorteo del libro, por favor. Felicitaciones. Ojalá que podamos adquirirlo con algún sorteo. Nos copamos. Nélida también: hermosas voces, lo más lindo son tucumanas, dice Nélida Magdalena. Marcela Viviana: Su, buenas noches, ¿cómo te fue? Me fue hermoso, hermoso, hermoso. La verdad, ¿cómo te fue con la presentación? Me dicen acá. Hermoso, la verdad, no tengo más que palabras de agradecimiento para todo, para los compañeros que estuvieron, para la gente que fue, para los padrinos artísticos, para Mariana Cuello y Javier Lafuente, para Fabricio Sandoval, que se vino también desde Winca Renancó, para los Boquerón, que se vinieron de Tucumán para la presentación del libro. Ellos no actuaron en el escenario, pero querían acompañarme, estar presentes. Para toda la gente que fue desde el interior, la gente de Ojo de Agua, de Santiago del Estero, de Ucacha, de Berrotarán, de Las Arrias, bueno, me voy a olvidar, pero ahí lo iban diciendo todos, y bueno, me sentí muy, pero muy, muy acompañada. Hay gente de Gutiérrez que le ha mandado saludos para usted. ¡Oh, el Guti! Dice: me hace reír el Guti, qué bárbaro la música del Guti. Y yo lo saludaba al Guti desde arriba del escenario, porque pensé que Gutiérrez estaba. Bueno, sí, no pudo ir. Pero bueno, de todas formas, Guti, yo le contaba a la gente que usted me... Sí, su corazón estaba ahí. Le contaba yo a la audiencia, a la gente del teatro, que estaban en el teatro, que usted siempre me va marcando que no diga tanto atemporal. Le cuento cómo usted me trata y me maltrata aquí durante las 5 horas de programa. Sí, yo también a usted, pero... No repita de nuevo. Bueno, hay que cuidar el ranchito. Soy compañía bendecida anoche. Buenísimo el programa, muy buena la invitada. Desde Villa María, Tere Vaca. ¿Podés pasar un tema por Ana Gabriel? Dice, para la señora Nelly Tevez, de Alto Alberdi. Ariel Urbino, desde Buenos Aires. A ver, dejo un mensajito, Ariel, lo escuchamos.
1: Hola, Su, qué comienzo del programa. Qué voz que tiene Melina. Gracias por las empanadas tucumanas. de Matambre.
0: Oh, qué rica, sí.
1: Qué hermosa voz. ¿Cómo andás, Guti?
0: Muy bien.
1: Ariel de Escobar.
0: Gracias, Ariel desde Escobar. Y a ver acá.
2: Hola, Susana. María, buenas noches.
0: ¿Cómo estás?
2: Hermoso el programa, como siempre. Felicitaciones por lo de ayer.
0: Gracias.
2: Hace años yo cosía para una fábrica.
0: Sí.
2: Y escuchaba todas las noches, noche y día, durante años, 10 años cosí. Y por las noches, cosía por las noches. Y siempre lo escuchaba. Y lo sigo escuchando hasta ahora.
0: Gracias.
2: Quiero participar por el club 333. Soy María del Carmen Guíñez. Uh-huh. Un beso.
0: Un besito, María del Carmen, y te voy a pedir que el lunes por fin me hagas recordar, así te anoto, ¿sí? Y te doy un número y ya podés participar todas las semanas de los sorteos del Club de las 333. Su Mina Clavero está a sus pies de las grandes artistas con el canto. Suenan muy bien en los escenarios de los festivales. La están esperando, dice Néstor. Pero seguro, claro que sí. Muy linda voz, Rolando Montesino, desde La Sirena, Neuquén Capital. A ver qué dice Sergio, lo escuchamos. Hola, Sergio.
3: Muy buenas noches, Susana, Walter. El gusto de saludarlos. Es un enorme placer para mí. Escucharlos, por supuesto. Susana, bueno, está de más decirlo una vez más, valga la redundancia, felicitaciones por todos los éxitos ya cosechados, y bueno, a seguir trabajando para seguir brillando y a seguir escribiendo, ¿sí? Después, si querés, te paso un par de recetas caseras de allá de la zona de Villa Ocampo para que vos lo puedas poner en tu próximo libro. Bueno, Susana, también te voy a escuchar hasta ahora, porque ya me acosté y, como decís, bueno, descansa porque mañana hay que madrugar de nuevo. Claro. Así es la vida, color de rosa, a veces negra, a veces roja. Bueno, felicitaciones por las invitadas, las tucumanas. Yo me agarré los bolsillos por las dudas, ¿viste?
0: Sí, hay que agarrarse.
3: Aparte por los invitados que vos también tenés en tu casa. Yo me agarré los bolsillos rápido porque digo, no sea caso que se me pierda algo, se me pierda el teléfono. Bueno, es un chiste, cariño gigante, gigante, gigante. Para todos los abrazo con el corazón y hasta aquí te escuché. Ahora a descansar, cariño gigante.
0: Abrazo.
4: Hola, Susana.
5: Están haciendo los chicos los instrumentos.
4: Todas las noches te escucho.
5: Nos dice Noemí,
4: me encanta tu programa.
5: También
4: me encanta.
5: Arranque de programa.
4: Que de decirte que tengo una hija que canta.
5: Qué programa hermoso.
4: Muy lindo.
5: Gracias también a Beli.
4: Me gustaría si tú la puedes conocer y escuchar.
5: Dios la bendiga.
4: Te admiramos muchísimo.
6: Hola, su Jorge de Unquillo.
0: ¿Cómo estamos?
6: Qué lindo sería que la casta política que nos gobierna escuche folclore, escuche el ser nacional. Qué lindo sería. Grande lo que vos haces. Haces patria, haces ser nacional, celeste y blanca. Grande, su. Un abrazo.
0: Gracias, Jorge. Felicitaciones, qué lindo como cantan las chicas, dice Jonathan. También Luis Márquez nos deja mensajito grabado, lo escuchamos.
7: Buenas noches, señora Susana.
0: ¿Cómo estamos, Luis?
7: Estoy escuchando un General Pinedo Chaco por medio del celular y por la radio a pila. Buen grupito de jóvenes, que no le aflojen. Que no le aflojen, es su nueva generación y no tienen que aflojar, porque si no nos va a pasar como nos pasó en las últimas décadas, que si no venían la chica de Pastorut y todos ellas, toda esa juventud, el folclore argentino se perdía.
0: Claro.
7: Aunque sea copiado de otros países, pero nosotros tenemos una tonada y una letra distinta a los otros países. Adiós, señora Susana, saludo a los chicos.
0: Gracias,
7: y que
0: Luis.
7: Les vaya muy bien en todas las actuaciones.
0: Abrazo.
7: Luis Eduardo Márquez, General Pinedo Chaco.
0: Gracias.
8: Hola, Susi, ¿cómo estás? Buenas noches. Bueno, Susi, en primer lugar,
9: Felicitarte por tu libro, por esa fiesta que tuviste, que bueno, contaban ahorita anoche que ha estado muy hermoso, te felicito por eso, y bueno, que tengas todos los éxitos con tu libro, que se venda más que el pan caliente, porque te lo mereces, tú sos una gran persona, y por lo que haces, por todo el folclore, como llevas el folclore dentro tuyo, Susi. Así que te mereces todos los éxitos. Yo te felicito de todo corazón. Bueno, y ese libro tiene que ser un éxito como es tu programa, Susi. Cada programa que tuviste, como este, Noche y Día, y recorriendo el país. Susi, sin nada más que decirte, un abrazo muy fuerte para vos y Luquita, el socio 96. Gracias, Susi, por todo.
0: Gracias, bueno, no está Lucas, hoy está Walter, como si. Walter quisiera que sea el lunes, pero no lo es, no lo es. Bueno, después sigo, ¿no? Hermoso canta la chica, con mucho sentimiento, que Dios la bendiga desde Río Cuarto, Sora. Bueno, así la gente conectándose, comunicándose, los socios del club que están, pero ahí a pleno, porque hoy es madrugada de música y sorteo. Ya tuvimos la sorpresa de las visitas y ahora vamos por más, ¿eh? Por ejemplo, escuchar a Carlitos Torres Vila.

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Telecita, Telecita, santa laica trashumante, dice que milagros obran cuando te ofrecen un baile, una chacarera bendita.

La Telecita estaba interpretada por don Eduardo Ávila. Antes era Carlos Torres Vila. Amor de los Manzanares, unas 58 minutos. No quiero irme de esta hora de Tiempo de Folclore, ya vienen los tangos, sin mencionar a quien hace un tiempo atrás, un 18 de septiembre, nacía, llegaba a este mundo, en General Gutiérrez. Pero, ¿no era su pariente el General Gutiérrez? No creo. ¿Tiene alguna parcela en Mendoza usted? Porque ahí en General Gutiérrez, provincia de Mendoza, llegó al mundo don Antonio Tormo. Su papá era oriundo de Valencia, de España, era empleado de la bodega Giol y falleció el papá de él 3 meses antes de que don Antonio naciera. Yo, uno dice don Antonio porque ya lo conocimos así, ¿no? En 1923 la familia Tormo se radica en San Juan y él comienza a estudiar en una escuela secundaria de esa ciudad, obtiene el título de tonelero, lo que le permite ocupar el mismo puesto que su padre en la bodega. Poco tiempo después de recibirse, se alojó en la casa de Diego Manuel Benítez, quien luego usaría el seudónimo como Diego Canale. Juntos formaron el dúo Tormo Canale, sin dejar de trabajar en la bodega. Después se presentaron en un concurso de radio, una radio de Cuyo, LB10, donde fueron contratados de inmediato y en 1934 fueron a San Juan para emplearse en la bodega. Otra bodega, ya no era Giol, sino El Globo. Y actuaban 2 veces por semana en Radio Grafiña. Bueno, deciden probar suerte en Buenos Aires y allí un tal Eusebio de Jesús Dojorti, Buenaventura Luna, el seudónimo, se haría famoso. Los integra al conjunto La Tropilla de Huachipampa. Formó parte además de Antonio Tormo y Diego Canale, Remberto Narmáez, José Castorina, José Samuel Báez. Y ahí comenzaba la historia intensa de don Antonio Tormo, que vuelve a San Juan decidido a abandonar la profesión de cantor en 1942, debido a que el terremoto de 1944 había destruido gran parte de la ciudad de San Juan, también las bodegas. Tormo entonces debió trabajar en una bicicletería instalada por sus hermanos y al año siguiente se casó y decidió retomar el canto, actuando con mucho éxito de público, de audiencia. Vuelve a Buenos Aires como solista ya para actuar y bueno, ahí empieza realmente el boom. El rancho La Cambicha, el chamamé de Mario Millán Medina, se vendieron 5 millones de discos, un récord no solamente para la época, sino en toda la historia discográfica argentina. Los Misarapos, Mamá Vieja, Amémonos, Los Ejes de mi Carreta, todos fueron éxitos en la voz de don Antonio Tormo.

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1: Nació en el porteñísimo barrio de Flores, en la capital federal, y ya muy jovencito comenzó en la radiofonía argentina. Primero lo hizo como locutor, alternando esa actividad con la de cantor, vocación que traía ya en el alma, y que se nutriría, acrecentaría y afirmaría en la admiración por Carlitos Gardel, y de la que terminó finalmente haciendo su profesión. Elegido el camino de la canción popular, tomó lecciones con una soprano, con una cantante lírica, Elvira Colonese, que encauzó técnica y profesionalmente sus naturales condiciones. Comenzó a trabajar en Radio del Pueblo en 1929. Fue estribillista de casi todas las orquestas que desfilaban por la emisora. Comenzó su carrera como solista cuando lo invitaron a Radio La Nación, secundado por guitarristas. Grabó en discos Víctor también como solista, con el marco de la orquesta de Tito Rivero. Y a fines de ese mismo año intervino en la película Los muchachos de antes no usaban gomina, cantando el tango del director del filme, con música de Francisco Canaro, titulado Tiempos viejos. Tiempos representativos para una voz, para una época. Su actividad de cantor se agitó en diversas radios, calificados escenarios porteños, giras por el interior y América con mucho, mucho éxito. En 1950 incursiona como director en cine, otra de sus grandes pasiones, y también como director, guionista o realizador. Aparecía también él en su formato tan especial. Sus convicciones políticas lo acercaron decididamente al peronismo, le provocaron un enfrentamiento con muchos sectores artísticos adversos a Perón, que por ese motivo le restaron importancia a su obra y lo aislaron en el afecto y en la amistad. Máximo cuando grabó la popular marcha Los muchachos peronistas. Él siguió cantando, siguió filmando en los 60, pero los tiempos del esplendor artístico habían pasado y se presentaba esporádicamente en algunas temporadas teatrales o en alguna película. Señores, hablamos de Hugo del Carril.
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1: 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Llega la primavera, se viene fuerte salto de la temperatura para Córdoba. El aire cálido se afianzará en la provincia hacia el fin de semana. Tras un ascenso progresivo, el domingo registrará temperaturas sofocantes antes de la llegada del 21 de septiembre. Según las previsiones de los especialistas, la transición térmica mostrará fases bien marcadas. También días con amplitud térmica estable. Las mínimas rondarán 12 grados, las máximas alcanzarán los 26. El domingo el pico del calor se consolidará como el día más caluroso del periodo, registros generales de entre 31 y 33 grados, mientras que en sectores puntuales de la provincia los termómetros podrían trepar hasta los 34 y 36 para el inicio de la semana entrante, coincidiendo con los festejos por el Día de la Primavera del lunes 21 y el martes 22, se aguarda un leve y transitorio descenso en las marcas térmicas. Sin embargo, el alivio durará poco. Los modelos anticipan que a partir del miércoles 23, las temperaturas retomarían la tendencia en ascenso. Juegos Suramericanos, otra jornada de competencia y shows, alimenta récord de público. Se desarrollan hasta el 26 de septiembre en Rosario, Santa Fe, Rafaela, con más de 4.000 atletas de 15 países y competencias en 43 deportes y 60 disciplinas. El Senado dio media sanción a la reforma de la Ley de Biocombustibles, que establece nuevos cortes. Fue por 41 a 25 votos, ahora pasará a revisión de diputados. La iniciativa fija una suba de los porcentajes obligatorios de bioetanol y biodiesel, que irán del 12 al 15% y del 7 al 10% respectivamente. Títulos del orden internacional: detienen al exalcalde Javier Oropeza al regresar a Venezuela tras 2 años en España. El exalcalde de Torres, Javier Oropeza, fue detenido por la inteligencia venezolana en Táchira tras regresar de su exilio en España. Su arresto se da en medio de negociaciones políticas en el país. Tras un inicio exitoso, Leonardo Poncio firmó contrato como el DT de River hasta agosto de 2027. El director técnico acordó seguir en esa función por 1 año. Ya no será más interino. Es lo que indican las noticias desde el portal de Cadena 3 Argentina. Actualizamos temperatura, registro de la hora 2 en la ciudad de Córdoba. 17 grados 8 décimas, 65% la humedad, viento norte a 6 kilómetros por hora, está mayormente nublado, máxima pronosticada para hoy 25 grados.
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2: Estrella brillante, brillante, porque hubiese cumplido años un día como hoy, Rocío Jurado, por eso la elegimos, para hacerla brillar fuerte aquí en Noche y Día, a María Mohedano, su verdadero nombre, la cantante y gran actriz española, Rocío Jurado. Había nacido un día como hoy, de 1944, y nosotros queríamos destacarla mucho en esta madrugada. Aparte, es uno de los números puestos cada vez que uno quiere hacer un momento romántico, dedicar una canción romántica, y está ahí presente. Nelly me dice: buen programa, su bendiciones, cariños, gracias por todo. Nelly Pastuscovas. Ay, me cuesta decir Pastuscovas. Bueno, que estoy diciendo tantas cosas últimamente. Gutiérrez Gersogenaura, que se me sale bien porque hace mil años que Graciela no se escucha, ¿no? Rosita Gijena, gracias, dice: hola, soy Guti, disfrutando de la agradable compañía, formando parte de la hermosa tribu. Maravillosa la presentación del libro, disfruté cada momento de la manifestación de amor del público, familia y amigos, que demostraron que sos una gran persona. Muy buena la presencia de Ulises, un joven con gran futuro de radio. Alejandro Bustos, que está muy bueno, todo lo pone entre paréntesis. Excelente, y felicitaciones para vos y todos los que te acompañaron en el camino. Vamos por más, gente linda, nos dice, bueno, ella, Rosita, que estuvo ahí, Rosa Gijena. Alberto Ibáñez, que nos convida con un rico cafecito a esta hora, viene bien, Guti, ¿no? Hermoso, che, felicitaciones por la presentación del libro. Hermoso amanecer, paz, amor, esperanza. Pide un tema por Ana Gabriel, el amigo Alberto Ibáñez, desde Jesús María. Hilda Rieta, que se anota para los sorteos. Es que ya los que tienen número están, no tienen que anotarse. Los que están anotados ya directamente tienen que esperar que hagamos el sorteo, nada más. Emeco Villarreal,

0: La música latinoamericana, pido un tema de Juan Gabriel, Hasta que te conocí. Lubina Castellino de Mendoza, hola su querida Guti Genio, tribu familia, bendecida noche. Su, en el Face de anoche escribí todo lo que siento por tus logros y la mujer que admira el país y otras ciudades del mundo. Vi el video, imagino que te llevará tiempo sentir el vibrar de tu corazón de cada momento vivido y merecido. Mando miles de abrazos, sigo escuchando el programa. Te quiero mucho y al gran equipo de Cadena 3 y al Club de las 3:33, toda la suerte del mundo. Gracias, Flavia Fernández. Feliz fin de su en Jujuy, nublado y llovizna. Oh, me gusta Jujuy cuando llueve, ¿no? Berti Blanco, su escuchándote en Villa Ángela, Chaco, esperando los tangos. Espero que lo haya disfrutado. A Hugo del Carril. María del Carmen Bracamonte también nos saluda. Cris Camaño, su, estuve mirando la presentación. Qué felicidad me dio verte plena y rebosante de alegría. Gracias por este dulce dolor que también te acompañó. Claro, el gran Daniel Altamirano estuvo ahí. Cantó Rosa y Canela, Guti, el maestro. Dios a la una, Rosa y Canela, La Oma, los chicos de Cinco Sentidos, Pablito Lozano, ¿no? La verdad, un lujo, un lujo, un lujo, ellos, ¿eh? Ellos sobre todas las cosas. Alberti, el Chaco de la Callejera, el Chaco Andrade de la Callejera, Marina González, que desplegó canciones maravillosas. Estuvieron también los chicos de Los Nombradores del Alba, Las Viejas Raíces, que es el ballet que nos acompañó, que está muy próxima a su profesora a celebrar también el final de una larga carrera de más de 50 años enseñando danzas. Me olvido de alguien, Guti, ayúdame. Pero bueno, estuvieron todos, la verdad, una maravilla. Yo me sentí muy agradecida sobre todas las cosas, ¿no? El ingeniero Gustavo Gutiérrez, porque Fernando Montero, que hizo los dos tangos, ¿sabe qué hizo? Me sorprendió haciendo mi tango, Fernando Montero. Hizo tiempo final y pasional, ¿no sabe? La ovación que se llevó. Sí, está todo en el canal de YouTube, queda ahí enganchada la presentación. ¿Qué más era? Bueno, Pablito Lozano ya lo dije, Daniel Altamirano, Cinco Sentidos, Los Nombradores del Alba como herederos, pero el ingeniero Gutiérrez habló brevemente sobre el fútbol, que es una de las grandes pasiones de los argentinos, el fútbol y el tango. Yo en el libro lo destaco porque pienso que es lo que en buena parte nos representa como costumbre y tradición en el mundo entero, ¿no? El fútbol, sobre todo con los campeonatos que el seleccionado argentino ha ganado, cómo nos ha hecho quedar de bien, y el tango, porque es también lo que nos representa en el mundo entero. Si bien es cierto que uno defiende mucho el folclore criollo, pero afuera, cuando viajamos, cuando vamos a algún lado, el inolvidable Carlitos Gardel, el tango suena en las películas internacionales, es la música que generalmente está siempre presente. Bueno, así que todos aportaron lo suyo. Marina González cantó dos temas de Adelina Villanueva, que hablan de las comidas. Adelina Villanueva es una cantora, es salteña, y tiene un material que habla todo de comidas, comidas, comidas. Le canta al dulce de leche, al ají. Ella eligió esa, la del ají, y eligió la de las empanadas salteñas, y va describiendo la canción, cómo se realizan esas comidas, ¿no? Y además hizo un tema también propio que le pertenece, Coscoína, y bueno, vieron la presencia que tiene Marina sobre el escenario, es fantástica. El Ale Bustos presentó las leyendas, habló un poquito de las leyendas, de lo que contiene el libro, que tiene varias leyendas y tiene un personaje que es el que le estamos dando vida. Es un personaje, un abuelo que se llama Fermín, y ese abuelo le cuenta a los niños las leyendas, como muchos abuelos a lo largo de tantos años me contaban que les leían, les relataban las leyendas que yo los domingos les decía. Entonces inventamos ahí la figura de un abuelo como para que sea más realista todavía. Y dentro de esas leyendas también van a descubrir encerraditos ahí recetas, unas recetas muy tradicionales. Bueno, y en las recetas hay de todo, hay recetas que pertenecen a lo que es mi herencia, familiar, sobre todo de mi madre. Mi madre era catamarqueña, pero mi papá era el que cocinaba. Así que bueno, es muy completo. Yo les decía en el teatro ayer que es prácticamente imposible encerrar 30 años de programa en 300 páginas, que es lo que contiene el libro. 300 páginas, está reflejado el momento de que me distinguieron con los ponchos. Tiene todo, caminos recorridos, una breve descripción por donde yo fui, lo que aprendí. Tiene algunas remedios naturales, algunas hierbas, los remedios de la abuela. Tiene las danzas argentinas, como les decía recién, el artículo que habla el ingeniero Gustavo Gutiérrez sobre el fútbol. Tiene mitos y leyendas, tiene fiestas y devociones populares, las historias cantadas, varias historias en donde los autores me han contado en qué se inspiraron para escribir las canciones. Tiene proyecciones por el mundo. En ese capítulo hablo de aquellos artistas que tuvieron que exiliarse, partir al exterior, algunos porque se iban, porque no podían desarrollarse acá, porque fueron perseguidos o fueron sacados de circuito en tiempo de la dictadura, y otros, como en el caso, por ejemplo, de Jorge Cafrune, que él decidió ir a hacer una gira por España, que duró mucho tiempo y se quedó allá, o un Ariel Ramírez, que también no se fue perseguido por nadie, se fue a seguir aprendiendo y a desarrollar su arte desde la música, y qué bien que nos ha representado siempre, ¿no? En los protagonistas imborrables, que también destaco, son aquellos nombres que son realmente así, incluido Daniel Altamirano, que estuvo ahí en la presentación, pero otros muchos que tienen un linaje especial, como don Sixto Palavecino. Destaco a mujeres como a Tamara Castro, a María Elena, a Suma Paz, y a las chicas de hoy, ¿no? Más allá de lo artístico, me une la lucha que llevan adelante mi querida Magali Páez, que es la voz de Suyay, Gladys Viñal, Silvia Layana, Sofía Asís, que estaba recién acá, en fin, Jacinta Condorí, las chicas salteñas del grupo Atemporal, las históricas como Zuna Rocha, como Ángela Irene, como Marité Verbel, como Belén Herrera, son algunas, pero digo, es tan difícil encerrar en páginas, en pocas a veces, todo lo que uno quiere, ¿no? Hay un artículo especial con los imborrables, como el Yuyo Montes, por ejemplo, y ahí están escritas la zamba del aljibe, la canción Eres, que nos dedicara. En fin, está el tiempo final, la letra de tiempo final, de Sueño de Marzo, que hicimos con Mario Álvarez Quiroga, la historia breve de Javier Pantaleón, destacados. Bueno, yo lo considero breve, pero en realidad toca muchas fibras íntimas, sobre todo lo que ustedes me han demostrado a lo largo de los años, que les ha gustado de lo que yo transmitía en este A Fuego Lento, que hoy va a ser uno de los premios. Hoy regalamos un A Fuego Lento, regalamos la mochila, que es muy elegante. En mi Facebook la pueden ver, ahí publiqué los regalos. Y una pava, Gutiérrez, una pava. Ya me dan ganas de dejar el termo de lado y tomarme un mate, pero con esa pava. Con la pava. A las 3:33, porque es el club el que hace el sorteo, vamos a ir con los sorteos. Aparte de esas cosas que son tangibles, como la mochila, la pava, el libro, vamos a regalar, ojalá que los socios que estén escuchando el programa tienen que elegir esta noche, viernes a la noche, cena show con el Rey Pelusa, o un almuerzo el domingo con Germain, que va a ser doble. Para celebrar y esperar la primavera, vamos a tener un almuerzo show y una cena show el domingo con la presencia de Germain. Bueno, todos esos regalos están en juego. A las 3:33 hacemos sorteo, pero mientras tanto, seguimos disfrutando del programa.
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0: bonitos recuerdos, Gutiérrez, con ese Daniel Magal, cara de gitana, con los iracundos, la página 10, qué temazos, son atemporales, Gutiérrez, Soy Claudio de San Luis, de un pueblito llamado Quines. Los escucho todas las noches. Me gustaría entrar al 333. Gracias por el buen trabajo, buena música. Claudio, el lunes seguimos dando numeritos, ¿viste? María Gutiérrez, felicitaciones, por la noche. Claro. Por el Teatro Real, que viva siempre el folclore. Yo extraño recorriendo el país. Los quiero mucho. Soy Walter, soy Mari Gutiérrez, la no pariente, ¿no? Soy Miguel Lazarte, socio del club. Quiero un saludo para mi mamá. Pero por supuesto, nada más que no me pone el nombre de la mamá, Miguel Lazarte. Bueno, para la mamá de Miguel Lazarte, le mandamos un abrazo fuerte. Participo por los premios, Patricia Rojas, todos están participando, ¿no? Los socios del club que están despiertos a las 3:33 son los que participan. Ya nos ha pasado de tener en todos estos sorteos algún socio que ganó, pero no estaba escuchando. Así que, bueno, no puedo hacer más. Participo, felicitaciones por Fuego Lento. Yo quiero que vuelva recorriendo el país, dice Chela de Villa Libertador. No, pero ahora hay una muy buena propuesta los domingos. Los domingos hay una excelente propuesta, sí. Está nuestro compañero Agustín González. ¿Me podrás recordar mi número? No puedo, hoy no tengo tiempo de nada. Mire, perdóneme, Ricardo, si usted está anotado, no tengo tiempo de buscarlo, ¿a qué me refiero? Hoy no puedo, pero tal vez otra madrugada, sí. Soy Walter, quiero participar del sorteo, soy el socio Gonzalo Casa, me alegra mucho que haya sido una noche especial en la presentación del libro. Gracias. A ver qué dice Graciela Lucero.
1: Hola Susana, buenas noches, te estoy escuchando. Gracias. Muy hermoso principio del programa.
0: Gracias.
1: Susi, quisiera que me pasara un tema de Jorge Rojas para mi amor Rubén Guzmán de Banda Norte, ¿puede ser?
0: Claro, cómo no, por supuesto, va a estar Jorge Rojas. Felicitaciones por el libro desde Santa Fe. Qué bonita la presentación, felicidades desde San Juan, Marisa. Felicito por la noche mágica con la fiesta del libro. Me gustaría ganarlo, Lidia Canizaro de Buenos Aires. Quiero libro, dice, ¿cómo lo adquiero? Dice Yayi Molina en Aguilares, Tucumán. Mira, es muy fácil adquirirlo. Porque a cualquier punto del país o del mundo, vamos a agrandar, Gutiérrez, ustedes ponen en el Google Busca Libre, ¿sí? 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Poniendo Busca Libre, ustedes ya entran en la plataforma, buscan, por ejemplo, tienen que buscar últimas estrenos, por ejemplo, y ahí buscan A Fuego Lento, y está mi nombre, ¿el nombre de quién? Porque puede haber otro Fuego Lento. Pone A Fuego Lento, mi nombre, y ahí van siguiendo los pasos, se los llevan, son muy serios, es una plataforma muy seria, le dicen los días que va a demorar, entre qué día se lo van a entregar, muy, muy serios, así que no pueden. 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Así que cualquiera de las formas que ustedes necesiten está ahí. Excelente la radio, Juan José. Guti, hermosa la música. ¿Podrá ser un tema de la faraona Lola Flores? Carmen, hoy con lo de Rocío Jurado recién como quedamos, ¿no? Soy Walter, ¿qué debo hacer para que lean mis mensajes? Ya he enviado varios y no lo ven. Mercedes, pero acá estamos, Mercedes, acá estamos leyéndote el mensaje. Quiero participar de los sorteos. Todos los que tienen números de socios participan a las 3:33. No hace falta. Sí haría falta, por ejemplo, si alguien quiere especialmente ir esta noche a la cena show con el Rey Pelusa, o alguien quiere el domingo, esperando la primavera, ir al almuerzo show o a la cena show con Germain, también. Eligen, yo quiero ir el domingo, soy el socio tanto, entonces yo los voy separando y después hacemos el sorteo. Walter desde la cabina le dará suerte a muchos esta noche, así que solamente nada más que participar. Nos vamos con esto a las noticias. El Puma José Luis Rodríguez con Lola Flores, la faraona.

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1: Del portal de Cadena 3 Argentina, ataques de perros, el proyecto cordobés que propone chip seguro y penas más duras. La iniciativa presentada en diputados busca crear un registro, exigir identificación con chip y un seguro obligatorio. También plantea modificar el código penal ante ataques, lesiones o muerte. El Gran Rosario registra la tasa de desocupación más alta del país según el INDEC, acorde a lo publicado el jueves por el organismo estadístico. En el aglomerado urbano rosarino, la cantidad de desempleados subió al 11,5% el segundo trimestre. Milei desplazó al personal civil de Olivos y la Casa Militar asumirá la seguridad. El gobierno dispuso la transferencia integral de la seguridad de la Quinta y de las residencias transitorias del presidente. El proceso deberá completarse en un máximo de 60 días. Lula da Silva rechaza propuesta de Estados Unidos sobre minería en Brasil. El presidente brasileño calificó de inaceptables las condiciones impuestas por la administración de Donald Trump para la minería en Brasil. Flamengo eliminó a Independiente del Valle. Jugará con Estudiantes en semifinales de la Libertadores. El Mengao, defensor del título, igualó 1-1 frente al conjunto ecuatoriano en el Maracaná, pero avanzó gracias a la victoria por 2-0 en el duelo de ida. Palmeiras y Fluminense disputarán la otra llave. Actualizamos temperatura en la ciudad de Córdoba, datos que corresponden a la hora 3, 17 grados, 65% la humedad, viento norte a 6 kilómetros por hora, está mayormente nublado.
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3: ¿Qué hace, viejita? Loco, ¿qué hacemos? ¿Un poquito de cuarteto, viejita? Pelá el instrumento, loco. Dale, a ver. Bien, bien, bien. Ya. Cuarteto, vamos a hacer un poquito de cuarteto, a ver.

0: señores, arriba las palmitas, estamos en el pleno de Favilate.
1: ¿Te gustó?
0: Silvita, allí en Villa Dolores, te mando un abrazo. Ya, Villa Dolores está con toda la fiesta de los estudiantes, me estaba contando Silvia, ¿eh? Walter Olmos, Rodrigo Cachumba, fueron los que le pusieron calorcito y ritmo a la madrugada del viernes, porque es la hora crítica, la hora en que los ojitos comienzan a cerrarse, todos tenemos sueño, queremos que ya se termine, pero falta un poquito, y yo estoy tan atareada acá. ¿Cuántos socios tenemos, Gutiérrez? Tenemos un montón de socios. No, tenemos muchísimos. Y todos quieren participar y van a hacerlo ahora en un ratito a las 3:33. Empezamos con los sorteos, ¿eh? Escuchando el Despabilate, Miriam Bexenat. Qué hermosa la música, dice Marisa. A ver qué dice Miguel, che, de Santa Fe. Lo vamos a escuchar a Miguel de Santa Fe.
2: Hola, soy Álvarez de Santa Fe. Puede ser que pasen el tema de la Sonora Dinamita, la Roba Marido. Bueno, gracias.
0: ¿No? Hola, Sue y Walter, acá vamos yendo flequillo dividido a la fábrica de cosas dulces, Arroyito, saludo a los colegas, el Negro Carballo, conocido por el Negro Feo, no sé por qué, ay, pobre, ¿por qué le dicen así? Muy buena noche y día, su querida Guti, aquí estamos disfrutando del Despabilate, abrazo grande, Nico Mores de Laguna Larga. Felicitaciones, su participo. Soy Guti, deseo todo lo mejor. Estoy para recibir la primavera. Muy bien, hermoso programa. Quiero decirte, socia Tita Mansur, solo que vivo en San Francisco, Córdoba, así que si tengo suerte, no puedo asistir a ningún evento. No, por eso hacemos la diferencia entre los que pueden asistir y aquellos que no pueden asistir. Hay gente que participa y se va a ganar la cena, hay gente que participa y se va a ganar el almuerzo del domingo o la cena del domingo con el mismo artista, o hay otros en cambio que se van a ganar la pava, y no es la pava sola, es con, ¿qué es eso? ¿Es un jarrito útil que trajo usted que compró ese regalo? Es como un jarrito para azúcar, para hierba, no sé qué es. Y la mochila para la dama, el caballero, se lo puede ganar un caballero, pero va a ser para una dama. En fin, todos esos regalitos para ustedes y el libro a fuego lento, que alguien se lo va a ganar también. ¿Sabe qué hermosa la fotografía? Estaban los artistas, estaba Mariana, estaba Javier, y ellos llevaron los cuadros y los expusieron en el hall de ingreso y también sobre el escenario. Y por supuesto, no podía faltar ese golpe bajo, ¿viste? Que te toca la herida, que está abierta, porque me regalaron, yo no lo había visto, un cuadro hermoso con la familia, con mis hijos. Así que, bueno, ese fue hermoso, todo hermoso. Me voy acordando de cosas y las voy diciendo, porque, bueno, cuando uno ya es viejita no se acuerda todo de corrido, ¿viste? Excelente la música de hoy, genios, dice Liliana Díaz. Felicitaciones, Su, Jorge Vázquez de Villanueva, Mario de Loma Hermosa, felicitaciones, Su. Te pido un tema por Ana Gabriel, muy pedida Ana Gabriel hoy, ¿no? Es el segundo oyente que la pide, Guti. Sergio de Salsacate también, gracias. Bueno, a todos. No quiero nombrarlos porque ya van a participar del sorteo. Su, felicito a vos por el libro, para este Despabilate, si puede ser algo de Walter Romero. Los escucho todas las noches desde Rufino, Santa Fe, me dice Guillermo Kelly. Hola, Su, soy Nacho de Parque Horizonte, desde Madrid. Un saludo para todos los oyentes aquí trabajando desde tempranito. Patricia Rojas dice que está hermoso el programa, como siempre. Todos dicen eso, ¿no? Bueno, todos, Mari Gutiérrez. En fin, usted, Gutiérrez, tiene a toda la familia escribiendo al programa. ¿Cómo? Ah, ¿no es su pariente? Oh, qué lindo, es una locura todo.

0: Gutiérrez, muy bien. ¿Está enredado con los números? Bueno, así también estuve yo hasta recién enredada con todos los que querían participar. Por supuesto, a las 3:33, nuestra hora, la hora señalada. ¿Había una película así que se llamaba La Hora Señalada? La Hora Señalada. ¿Quién trabajaba? ¿A usted qué? Michael Douglas. ¡Qué bárbaro! Sharon Stone, Michael Douglas. Y era la hora señalada a las 3:33. Nosotros ya escuchamos las 3:33. Ya le llevé todos los papeles al Guti, de la gente que está participando. Todos los socios los tiene allí él. Lo mueva, ¿no? Mueva todo, mueva. Mueva lo que tenga que mover. Ya gané al escuchar a Mauro, dice el 3:33. Gracias por todo lo que nos hacen sentir en nuestras noches solitarias. Kitty Mauro desde Villa María, cariño para los dos. Felicitaciones, dicen por acá, excelente programa. No soy de escribir siempre, pero si mis horarios lo permiten, estoy prendido a la radio. Soy el socio número 9. Feliz fin de semana para ustedes desde Villa María. Muchas gracias. Muchas gracias. Damián Klatchkin, marche un libro para Tierra Santa. Pero por supuesto, también Busca Libre, se llama la plataforma Busca Libre. Dice, ¿cómo va? Vos y el Guti me han dejado fuera de la sociedad. No, por supuesto que no dejamos afuera a nadie. Simplemente hoy no anotamos números, porque hoy es día de sorteos nada más. Ya el lunes arrancamos de nuevo con los numeritos durante toda la semana, en fin. ¿Está listo, Gutiérrez? Primero quiero saber si se escucha usted al aire, porque usted lo va a decir al aire. ¿Se escucha? Yo lo escucho, pero no sé si usted, si la gente lo escuchará a usted. Eso es lo que no sé. Zoom, felicitaciones, muy buena la presentación del libro, de cada historia que cuenta en el mismo, todo lo vivido, las cosas inolvidables por las que llevan muy adentro de su corazón. Muy buenas fuerzas, bendiciones para usted y para quien la acompaña. Marta desde Villa Unión, La Rioja. Delia Torres también nos dice felicitaciones por la presentación. Bueno, un montón de mensajitos. Ya voy a avanzar con los que no tienen nada que ver con eso. Están pidiendo un tema, Gutiérrez. Vamos con la mochila primero. La mochila azul. ¿Cómo se llama el tema? La mochila azul. Hay un tema, ¿no? La mochila azul. ¿Cómo era? Cántelo un poquito para que sepa. La de la mochila azul se llamaba. ¿Y cuál es la chica de la mochila? Ah, de la Mona Jiménez. Ah, sí, mire usted, había más de una mochila en la música, qué bueno. Bueno, vamos a sortear la mochila primero, es una mochila para dama, pero bueno, el que la gane sabrá, ¿no? El primer número, saque un número de ahí.
1: A ver,
0: ¿le gusta el 1089?
1: Ay,
0: déjeme que busque gente en 1089. No, me podría ser más fácil, Gutiérrez. Gracias por la facilidad que me da. Mira, Claudia Tovares figura con el número de socia 1089. Lo que no sé es si es de Córdoba o de qué lugar será. Si me está escuchando, que seguro que sí está escuchando, porque tienen que escuchar a las 3:33. Esa es la consigna del club, si no, no tiene sentido. Que me avisen si es de Córdoba para dejárselo acá en la portería, y si no, bueno, para enviárselo. Los premios los tienen que pasar a buscar de la portería a partir del lunes, ¿sí? Y los que hay que enviar, bueno, paciencia, porque a partir del lunes va el envío. Entonces, Claudia Tovares es la socia 1089, se ganó la mochila. Ahora vamos por el número 2. La cena para el Rey Pelusa, para esta noche, ya que lo escuchamos recién el Rey. ¿Qué número le gusta? Ah, Capicúa, ¿no? Eligió el 320, casi me asustó. Digo, 333, no, el 323. Socio 323. Es más fácil encontrarlo, al 323, Alfredo Oviedo. 323, su número de socio. debe confirmar. Está en la lista de los que dijeron sí, queremos cena, queremos almuerzo. Así que Alfredo Oviedo confirme ya su presencia. No tiene que venir a buscar nada, simplemente que ir directamente esta noche a partir de la hora 21:30. Se abren las puertas y usted puede ingresar y pasar una noche fabulosica con el Rey Pelusa. Vamos por el otro sorteo, Guti. Vamos por, ya que estamos con la cena, vamos por el almuerzo. ¿Le parece el almuerzo del domingo? Vamos con el almuerzo del domingo. Es un almuerzo doble con la presentación de, entre otros artistas, de Germaín el Príncipe. Tire un número, tire un número. 771. A la cabeza, ¿no? 771. Rosa Gijena. Ay, no sé si querrá ir Rosa Gijena. Rosa Gijena, oyentes de todos los días. ¿Querrá ir al almuerzo de, con el príncipe? 771 es su número de socia. Vamos por la Pava Gutiérrez. Pava y compañía, ¿eh? Pava y compañía. ¿Qué número le gusta? 524, el socio 524, Jorge Javier. 524, Jorge Javier. El libro, a fuego lento, saque otro numerito. El 681 para el libro. Marcelo Racetti, el dueño. No sé si es de Córdoba para dejárselo en la portería o hay que enviarlo. Marcelo Racetti, necesito que me lo diga, por favor. Y el último, ¿qué nos está quedando? La cena del domingo, domingo a la noche, para esperar la primavera, con la presentación también, entre otros, del príncipe Germaín. Hacemos doblete ese día. El último número, saque, Uti. El 693, ese número de socio, le corresponde a Miguel Ángel Cepeda. Miguel Ángel Cepeda, 693.

0: redes, ahí estaba. Tengo a tres que ya confirmaron. Escuchemos el primero, Gutiérrez.
1: Hola, Susi, qué lindo, gracias. Sí, soy Claudia Tavares, con A. Claudia Alejandra Tavares. Ya te mando mi número de documento. Soy de Buenos Aires, soy cordobesa, nacida y criada en Córdoba, pero hace 35 años que estoy acá en Buenos Aires. Vivo en el partido de Tigres, en Nordelta. Te mando un besote grande, felicitaciones, sos éxitos siempre. Y bueno, mirá, me trajiste suerte. No sé cómo vamos a hacer después.
0: Me tenés que decir, escribime por favor, no me lo grabes, sino que escribime un WhatsApp con tu dirección, a tu nombre, Claudia Tavares, con tu nombre, no me hace falta número de documento, sí, tu nombre ya lo tengo, la dirección a donde hay que enviártelo. Y me alegro muchísimo llevarte alegría en esta madrugada, La socia número 1089, Claudia Tavares, que se acaba de ganar una mochila hermosa, va a llegar a tus manos en los próximos días, Claudia. Felicitaciones. Alfredo Antonio Oviedo, confirmadísimo, su muchas gracias. Alfredo es el socio 323 que se ganó la cena doble esta noche con la actuación del Rey Pelusa. Y el libro, mira, Marcelo Racetti se lo ganó, es de San Francisco. Hola, su, gané el libro, soy de San Francisco. Bueno, supongo que también te lo tengo que enviar. Por favor, escribime tu dirección para que me quede y a esperarlo, que en los próximos días seguramente te va a llegar. Marisa de San Juan dice, felicidades a los ganadores de los premios. Estuve cerca, 1095, claro. Estuviste ahí, no más cerquita, pero bueno, otra vez será, seguimos. Participan con el mismo número una sola vez, O sea, ese número es válido siempre. Dice Marcelo, quería justo ganar el libro. Mirá qué suerte. Bueno, fantástico. Felicitaciones por la presentación. Soy el ganador de la cena del domingo, el socio 693. Miguel Ángel Cepeda, ¿cómo tengo que hacer? El domingo, a partir de las 21:30, tiene que ir. Directamente ya va a estar su nombre allí en el ingreso y disfrutar de una noche maravillosa. No se va a arrepentir, me va a contar después, porque es una cartelera hermosa, sobre todo muy primaveral, la que vamos a vivir el próximo domingo. Me alegro mucho, se repartió bien, ¿no falta alguien? Ah, la pava. Jorge Javier, socio 524, que se ganó la pava con el otro elemento, el otro vasito vertedor, que seguro es para la yerba. Falta él que me diga, ¿por dónde habrá participado Jorge Javier? ¿Estará despierto Jorge Javier? Vamos a ver si está despierto o no, no lo sé. A ver, que tengo acá un llamado, ¿será?
2: Susana, no sé qué te pasa conmigo, que no me anotás nunca para el club de las 3:33.
0: Y a lo mejor está anotada y no sale. O a lo mejor no le ha tocado todavía el número. Ya le vamos a dar un numerito, tenga paciencia. Son números que se agotan rápidamente. Yo tengo que hacer el programa e ir dando el número y después pasar en lista, en limpio. Todavía somos humanos, no podemos todo, pero con paciencia siempre se puede. Bueno, Claudia siempre ya me mandó la dirección. Espero a Jorge Javier, que se ganó la pava. 524, número de socio. ¿Dónde estará? ¿Estará Jorge Javier? ¿Lo sortearemos otra vez? ¿Usted qué dice, Gutiérrez? Ayúdeme en esta. Esperemos un poquito. Bueno, sigamos despabilándonos.

0: primero, luego estaba Germaine, ustedes conectándose sin parar, la verdad, fantástico. Un abrazo para Mirta Rosa, que está escuchando, dice, si es posible, Juan D'Arienzo, Alberto Echagüe, en tango del final. Vamos a intentarlo, vamos a intentarlo. Tengo direcciones ya, tanto del ganador del libro, Marcelo, el socio 681, que es de San Francisco, y tengo ya la dirección de la ganadora de la mochila, de Claudia Tavares, que es allí del Partido del Tigre, en Buenos Aires. Me falta, solamente tengo la confirmación de la cena de Pelusa, me falta la confirmación del almuerzo de Rosa Gijena, la socia 771, y tengo la confirmación del socio 693 de la cena del domingo, Miguel Ángel Cepeda. Me queda Jorge Javier, que es el nombre y apellido del socio 524, que se ganó el juego, la pava y compañía. Y tengo a Rosita Gijena, que siempre escribe, no sé si habrá escuchado, que es la ganadora, con el 771 del almuerzo para el día domingo. ¿Qué hacemos? ¿Lo esperamos a Jorge Javier? Capaz que no está... Esperemos hasta el lunes a Jorge Javier que confirme. Total, sabemos que no sé si es de acá o hay que enviárselo, pero bueno, todo en camino, todo encaminado. Nosotros nos vamos del despabilate, tenemos que ingresar a la parte final de Noche y Día. ¿Y lo hacemos, Uti?
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0: El amor no llega, atrae, no pide permiso y manta. Es esa física invisible que hace que dos polos perdidos se busquen en una habitación llena, que una mano reconozca a otra sin haberla tocado siquiera. Es el norte en la brújula, el temblor antes del roce, el campo que queda vibrando cuando ya te has ido. Sin él, el mundo gira, sí, pero no pesa. Los días pasan, sí, pero no dejan marca. Sin él la vida es una casa grande, con todas las luces encendidas y nadie dentro. Sin él todo está y nada está lleno, porque amar no es adornar la vida, es darle gravedad, es lo que hace que todo lo demás no flote en el vacío.

El alma también tiene una estación favorita. La mía siempre será otoño. Quizás porque el otoño no pretende quedarse para siempre. Simplemente enseña a soltar. Las hojas caen sin hacer ruido, como tantas cosas que un día también tuvimos que dejar ir. Hay algo hermoso en comprender que perder no siempre significa fracasar. A veces, soltar es la manera que tiene la vida de prepararnos para volver a florecer. Me gusta el otoño porque no necesita demostrar su belleza. Está en sus colores, en sus tardes tranquilas, en el viento fresco, en el sonido de las hojas bajo los pies y en esa nostalgia que llega sin pedir permiso. Tal vez por eso mi alma lo elige, porque también he aprendido a encontrar belleza en las despedidas, en los silencios y en las etapas que llegan a su final. El otoño me recuerda que nada permanece igual. Las personas cambian, los caminos cambian, los sentimientos también y nosotros. Pero cambiar no siempre es perderse. A veces es crecer, es dejar atrás lo que ya cumplió su propósito para hacer espacio a lo que viene. Hay una sabiduría especial en los árboles cuando dejan caer sus hojas. No luchan contra el ciclo, no se aferran. Simplemente confían en que después del invierno volverán a brotar. Quizás nosotros también deberíamos aprender de ellos. Soltar sin miedo, cerrar

Qué interesante texto, fragmento que encontré de Jorge Luis Borges. Desgraciadamente pienso que el amor trae más pesares que placeres. Ahora, claro, la felicidad que da el amor es tan grande que más vale ser desdichado muchas veces para ser feliz algunas. Es también una cuestión de estadística. Yo creo que todos nosotros hemos sido muy felices con el amor alguna vez, y también creo que todos hemos sido muy desdichados muchas veces. El amor le ofrece a uno esa incertidumbre, esa inseguridad del hecho de poder pasar de una felicidad absoluta a la desdicha, pero también de poder pasar de la desdicha a la brusca, a la inesperada felicidad. Pienso que es una experiencia y uno no debe rehusar experiencias. Yo diría que el amor no puede prescindir de la amistad. Si el amor prescinde de la amistad, es una forma de locura, una especie de frenesí, un error en suma. Que en la amistad haya algún elemento del amor, puede ser, pero son dos cosas diferentes. El amor exige pruebas sobrenaturales. Uno querría que la persona que está enamorada o enamorado de uno le diera pruebas milagrosas de ese amor.

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0: minutos en la última esquina de noche y día, aquí resumiendo una madrugada maravillosa, muy concurrida por ustedes, muy agitada por los socios del club, muy regalona porque, bueno, cada vez son más los regalos que se lleva el club, sin aparecer el dueño de la pava, sin aparecer la dueña del almuerzo del domingo, pero bueno, aquí estamos escuchando a Scorpions, a Bonnie Tyler, a Israel Kamakawiwo, internacionales, para disfrutar y compartir con ustedes en la parte final del programa. La chica caja, Mónica Kling, nos deja su saludo. Buen fin de para ustedes. Buenísimo todo. Guillermo dice, felicidades a los ganadores. Gracias, temazo de Walter Romero. Si no aparece el de la pava, mandalo a Rufino. Su gracias, dice, pronta a irme a descansar, Alejandra Serrano. Sandra Patricia Merlino, buen día, equipo de Noche y Día. Es un libro de folclore, de resumen de años de folclore, querida amiga. Su llegan mis mensajes, Delia Alegre. ¿Habrá tiempo para un tema de Carlitos Roland? Como llegar el mensaje llegó, que tengamos tiempo, no sé, no creo, María Alejandra Pereira, desde Chilecito, La Rioja. El lunes continuamos dando números, Yo también estuve cerca de ganar, pero bueno, ya trataré de conseguir, dice todo. Felicitaciones, Anita, Ana. Los estoy escuchando en Marcos Paz, Buenos Aires. Un temita de Gary, Pepe Corbalán. Gracias y buen fin de. Hasta luego, su Rolando Montesino. Hasta el domingo a la noche. Mejor dicho, en la primavera. Vamos a volver en la primavera. Son mi compañía, hermosa música, Laura desde Río Segundo. Un tema lindo, escucho siempre, estoy medio bajón. Miriam Bexena, de arriba. Miriam, ¿qué es eso de bajón? Está por llegar la primavera, pongámonos a tono. Diego de Brickman, un saludo. A Cabrera desde La Paquita y bendiciones. Temazos internacionales, felicitaciones, capos. Su y Guti, solo decir presente. Gustavo y Gaby desde España, en el camión, éxitos para todos. Gracias, nosotros estamos a punto de comenzar a repasar la música de Noche y Día.
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1: Tenemos que ir no lejos de aquí, nos vamos a Primera Plana, ahí nos vamos a quedar porque va a empezar toda la información para el país por la cadena 3 Argentina. Ahí estaba Jorge Falcón, Quiero Verte Una Vez Más, Los Patricios, Bellezas Serranas y Los Tucu con Puerto de Santa Cruz. Todo en orden, la casa está en orden, acá el amigo Jorge Javier. Encontré un mensaje que dice, hoy estoy de franco, prometo tratar si el sueño no me gana escucharte toda la noche. Saludos, socio 524. Así que el lunes, cuando se despierte, se va a enterar. Nosotros nos tenemos que ir. Walter Guti Gutiérrez dice que se va a despedir de esta fantástica manera.

La reina del mambo, con eso se despide. Muy bien, Gutiérrez. Mañana viene con Norita usted, ¿no? La madrugada del sábado. Claro, terminando la semana para usted. Nosotros el lunes en primavera volveremos a encontrarnos.

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0: señoras y señores, ¿cómo están? Bienvenidos. Aquí estamos arrancando el último día de la semana, es 18 de septiembre. Es el último viernes del invierno, pero no es invierno.
1: No, a ver. No, hoy no.
0: Hoy no. Día en el 2026 que ha coincidido, no salga con campera. No salga con campera porque no hace falta. Sobra.
2: Suétercito nomás.
0: Suéter, nada más. Está tremenda la mañana. Lo que sí me ha llamado muchísimo la atención es el tráfico.
2: Sí, mucha gente que salió anoche.
0: Pero muchísimos autos, ¿eh? Me llamó la atención, me digo, a esta hora te cruzás 3-4 autos como mucho. Mucho tráfico ya en zona norte, por Circunvalación. Ahora veníamos el señor Pablo Cabrera, la avenida Colón. Parecían las 8 de la mañana. ¿Qué será? Gente que sale a todo más temprano para ir a trabajar, hacer todo bien tempranito.
2: Gente que todavía tiene dinero y ha salido.
0: Ah, bueno, así que son los volvedores estos.
2: Son los volvedores, muy salidores, poco volvedores.
0: ¿Qué dice Susana? ¿Cómo le va?
3: Hola Luis, Lucía, Ariel, equipo, muy bien, audiencia de Primera Plana. Efectivamente, porque la temperatura, hemos empezado la madrugada con 17 grados 6 décimas y estamos en 17 grados, o sea, nunca bajó, siempre se mantuvo ahí durante todo el tiempo, 67% la humedad, con viento del este a 6 kilómetros por hora, buena visibilidad, mayormente nublado, la máxima pronosticada es 25 grados para esta jornada. Todo bien, solo que algunas lluvias aisladas por la tarde es lo que indica el Servicio Meteorológico Nacional. Pero aisladas, dice, puede darse aquí.
0: ¿Cuándo es eso?
3: Como hoy.
0: Hoy. Porque en Buenos Aires va a llover, me parece que el domingo, en Rosario el domingo. ¿Ah, sí? Sí.
3: El sábado se anuncian 26 grados de máxima, con tormentas aisladas también por la noche. El domingo 31 grados de máxima, parcialmente nublado. Y el día en que va a llegar la primavera oficialmente, 24 grados de máxima, mayormente nublado.
0: No llueve el domingo, el día de los festejos por el día de estudiantes y primavera.
3: Por lo menos.
0: El sábado por la noche sí.
3: Por la noche tormenta.
0: Es decir, que el partido entre Instituto y Talleres se va a jugar con lluvia.
3: Posible, es muy posible, sí. Pero bueno, lo mismo hay que ir, ¿no?
0: Totalmente, el partido se juega lo mismo. Estamos mirando a esta hora Rosario 13 grados, con un cielo ligeramente nublado. Van a una máxima de 25 grados, un día que se va a presentar mayormente nublado. Las máximas van en ascenso para llegar a 29 grados el fin de semana, con lluvias en Rosario para el domingo, y la primavera la reciben con tiempo inestable. La ciudad de Santa Fe tiene 14 grados con un cielo despejado, lluvias para la tarde-noche, máxima 25. Santa Fe Capital va a tener lluvias solamente esta noche, y el lunes ya con la primavera también algo de inestabilidad. Pero siempre temperaturas máximas que van a estar entre los 29 y 30 grados para el fin de semana. Mucho calor.
3: Calorcito.
0: Y en Buenos Aires, Ariel, ¿cómo está la cosa? Buen día.
4: Hola Luis, buen día. ¿Qué tal? Buen viernes para vos y para todo el equipo. Susi, Lucía, Walter y nuestros oyentes también. Estamos con una temperatura también bastante cálida, 16 grados 8 décimas, cielo despejado, humedad 65%, el viento que sopla desde el cuadrante norte a 4 kilómetros horarios, visibilidad óptima pese a la presencia de neblina que marca para esta hora el Servicio Meteorológico Nacional. Vamos a una máxima de 23 grados con buenas condiciones del tiempo, aunque con poco sol, cielo mayormente nublado durante toda la jornada. Y efectivamente, Luis, viendo el extendido, el domingo por la tarde-noche llegan las tormentas a la ciudad de Buenos Aires, que se van a prolongar hasta el comienzo de la primavera, hasta la madrugada y la mañana del lunes 21 de septiembre.
0: Una ciudad de Buenos Aires que se está preparando para el maratón. Es impresionante la cantidad de gente que se ha anotado, pero sobre todo gente que ha venido de otros países. Ayer veía una delegación de corredoras africanas practicando en Palermo, las estaban mostrando las imágenes en los canales de televisión, una maratón que tiene récord de atletas de élite. Más de 64 países están presentando corredores para una competencia que se está instalando, que además ha tenido...
2: ¿Es?
0: El domingo.
4: Este domingo.
0: El domingo, y además que ya ha tenido su media maratón. Claro. Tuvo 21 kilómetros.
4: Con récord incluido, ¿recordás?
2: Ariel Corré.
4: No, yo me voy a preparar para noviembre, me estoy preparando a ver si puedo hacer mis primeros 10 después de
0: la operación.
4: Claro.
0: Se ha operado de
4: a poco.
0: De la rodilla.

0: que no griten.
1: Ayer arrancamos más temprano, muy lindo, ¿eh? Unas.
2: Ahora que es escritora, no sé, Luis, ¿eh?
1: Claro. Ya, ¿qué te falta? ¿Un árbol? ¿Plantar
2: no,
1: un árbol?
2: Ya lo hice. Yo le pregunté lo mismo.
3: Ya lo hice. ¿Ya es verdad, Susana, que en el prólogo se lo dedicó a sus compañeros de primera plana?
2: Sí, claro.
0: Por supuesto, claro.
3: ¿Que le hacemos el aguante aquí todas las madrugadas?
0: Ya voy a ir a Buenos Aires a presentar el libro. A ver si lo acompaña.
1: ¿A dónde lo vas a presentar? ¿En el Gran Rex?
3: En el Ateneo tiene que ser.
0: Vamos a ver, estamos escuchando
1: propuestas. Sí, hay no menos de 6-7 noches seguidas. 6 funciones.
0: Y tengo de compañero a.
2: Pero usted quiere que. Pero que tiene que descansar.
0: Ariel,
2: la sesión,
0: claro.
2: La
1: lo que pasa es que si vas a hacer la presentación, no venís 4-5 días.
2: Por eso.
1: Qué rondita, ¿eh? Yo, para mí, vos te tenés que tomar unas vacaciones. Yo. En un tiempito te voy a dar unas vacaciones.
0: Ah, bueno, está bien.
1: ¿10 días estará bien?
0: Sí, puede ser 10 días.
1: ¿O son menos?
2: Es un montón, 10 días, Luis.
1: No, pero se necesita, pero tiene que llegar a fin de año.
0: Tengo que recorrer el país.
1: Después te vas a hacer todo el verano.
0: Sí, claro.
1: Así. Bueno,
0: pero no me van a extrañar.
1: No, te vamos a tener presente aquí, vamos a poner una fotito y un holograma. Vamos a comenzar, qué bárbaro lo que ha dejado la jornada de Copa Libertadores y de Sudamericana ayer. Con mira este City Torque, ¿qué será? El equipo uruguayo es la sensación en este momento del fútbol sudamericano. Ayer lo pudo dar vuelta y le terminó ganando a Cienciano 3-0. Había perdido 2-0 en el partido. Dijeron, chao, listo. Y no, lo dio vuelta y el equipo pasó a la siguiente instancia. Iban por el Maracanazo los de Independiente del Valle.
0: Sí, no pudieron.
1: Sí. Y no pudieron.
3: El Matagigantes le dicen, pero se quedó ahí.
1: Claro, Flamengo 1-1 y pasó a la siguiente fase.
3: Qué blooper, ¿eh?
1: Tremendo, tremendo. Y bueno, casi todos brasileños menos Estudiantes de La Plata.
0: Y sí, Estudiantes de La Plata.
1: Es el único que se ha logrado colar ahí entre los cuatro mejores. Hoy arranca la fecha, Susana.
0: Así es, hay partidos no demasiados para la jornada de hoy, pero sí importantes. Central Córdoba de Santiago del Estero con Defensa y Justicia. Racing Club lo hace con Sarmiento de Junín.
1: Tiene que recuperarse Racing de Avellaneda. Lucía González, el estado de las rutas a esta hora, ¿qué pasa con el transporte público, la UTA? Siempre el servicio es lo más importante a esta hora. La gente escucha este programa porque quiere saber información de servicio.
2: Tal cual, y escriben durante todo el día para conocerla. Hay obras de mantenimiento en distintas rutas, avenida Circunvalación, reducción de calzada a la altura del kilómetro 30 bajo el puente de Fuerza Aérea por obras de iluminación. Ruta Provincial 6 en el kilómetro 179 al 180, la 10 con obras de mantenimiento entre Río Primero y Villa del Rosario, Camino de las Altas Cumbres también, el de kilómetro 18 al 20 y del 43 al 48, la Provincial 4 a la altura de La Laguna y la 1 entre Freire y Porteña. UTA sigue en alerta, UTA Córdoba. Por el momento no va a haber asambleas informativas ni asambleas sorpresivas, que son las que venían afectando el servicio de transporte urbano aquí en la ciudad. No hubo acuerdo en la reunión que se mantuvo ayer, pero sí intervino aparentemente la municipalidad. Están cerca de cubrir ese aumento que viene pidiendo UTA Córdoba para equiparar el salario a lo que acordó AMBA en Buenos Aires. El próximo martes 22 se tiene que pagar el adelanto de sueldo los choferes. Ellos por convenio tienen, además del sueldo que cobran antes del quinto día hábil de cada mes, quinto día hábil de cada mes, un adelanto de sueldo la semana anterior. Ese plazo es el próximo martes. El martes sabremos si lo pagan con aumento, va a estar todo bien. Y si no lo pagan con aumento, no va a estar todo bien. El 5 de octubre se espera que cobren el sueldo en su totalidad, también con la nueva escala salarial. Y allí veremos qué pasa.
1: Estamos mirando, Rosario, que los Juegos Suramericanos ha llevado una ocupación hotelera completa, al límite. Esto tiene que ver con las plazas que están completas por el fenómeno que está generando, no solamente los participantes, sino la gente que está interesada en ir a ver todo esto. El remo rosarino es uno de los grandes protagonistas de estos Juegos. Estaba mirando el medallero. Primero Brasil, 117 medallas, 41 de oro. Siempre se mide el oro, sí, para armar
3: el ranking.
1: El ranking, sí, no la cantidad, claro, de medallas. 117 con 41 de oro. Segundo Argentina, 101 medallas con 31 de oro. Y Colombia tercera con 73 medallas, pero tiene 30 de oro.
0: Claro.
1: Ahí están los primeros puestos. Chile, Venezuela y Perú completan allí bien arriba el podio del medallero. El Senado de Santa Fe prohibió los cuidacoches.

0: toda la provincia, como ya viene ocurriendo. Pero acá ha sido solamente, Lucía, en la ciudad de Córdoba. Ahí es toda la provincia, no hay más cuidacoches en Santa Fe. Es la reforma del Código de Convivencia Provincial, que prevé trabajo comunitario y hasta 20 días de arresto con penas más severas para los reincidentes, casos de amenaza, y organizarse para hacer cuidacoche. Después cada municipio debe adherir, es una decisión propia que tomen, pero a nivel provincial están prohibidos los trapitos. Susana, abrimos las vías de comunicación.
1: Bueno, Luis, acá tengo algunas consultas muy especiales que han llegado. Por ejemplo, dice, ¿Echegaray se enteró de algo para poner esa música un viernes?
0: ¿Qué música era?
1: No, era la de Celine Dion, ¿no?
0: No. Adel.
2: ¿Qué pasó?
0: ¿Viene Adel a la Argentina? No.
1: Acá dice, buen día Luis, equipo. El tema que puso de Adel está dedicado para los hinchas de Instituto. Y Lucía, se le termina la sonrisa, dice Ricardo.
2: No, yo estoy tranquilísima.
1: Buen día, lindo programa. Hugo Guayane de Villa Tulumba. Norma Cubertino desde San Francisco dice presente. También el abrazo de Magu González desde Olivero, Santa Fe. Abrazo enorme para todos. Luciano desde Tucumán, madrugando y escuchando. Y él se preguntaba esto de la música, ¿no?
0: Claro.
1: Si estabas enterado de algo.
0: No.
1: Primera plana, también el saludo de Edgardo Lorenzini y Raúl y Valeria desde la Francia. Como siempre, dejando su saludo.
0: Ahí está la foto de Clarín, el récord de atletas africanos de elite que llegaron a correr en la ciudad. Son 23 de alto nivel para participar en el maratón de la ciudad de Buenos Aires. Hay una inscripción récord, 16.300 personas, 30% son extranjeros. Largan a las 7 por Figueroa del Corte y Dorrego, y también va a estar recorriendo la... Claro, el recorrido es espectacular. Pasa por los lugares más lindos que tiene la ciudad de Buenos Aires. Puerto Madero, se va a La Boca, va a pasar por...
2: Y el tiempo, cómo acompaña.
0: También. Y después está la Expo Running en el Parque de Sarmiento. La ciudad ya programó cómo van a ser los cortes de calles. Pero estos van rapidísimo. Esto en 2 horas, Ariel, te liberaron todo. Por lo menos los que van adelante.
3: Sí, eso sí, olvídate.
0: Sorpresiva reacción de Messi en pleno festejo, lo decíamos ayer. Habló Beckham, dijo Messi tiene que ser Balón de Oro. Mirá que en el listado hay algunos ingleses. Harry Kane, está Jude Bellingham.
3: Dijo
0: Messi, chao. Mirá lo que está haciendo con 39 años. No solamente lo que hizo en el Mundial, sino lo que está haciendo ahora. Y me parece que se lo van a dar a Messi. Se lo van a dar a Messi, así que ya vaya anotando eso, Susana.
1: Bueno,
0: usted lo anticipó hace un par de días nada más. Bueno, señoras y señores, trabajó ayer el Senado. Con el apoyo de los aliados, el gobierno logró convertir en ley la inocencia fiscal 2. Y también Ariel aprobaron un proyecto que establece un nuevo marco regulatorio para los biocombustibles, una medida sanción, un proyecto que ahora pasa a la revisión de la Cámara de Diputados, en donde se aumente el corte para el bioetanol y el biodiesel.
3: Exacto, Luis. Es un proyecto sobre el cual había algunas dudas respecto de conseguir el número para la aprobación. Finalmente, bueno, fue bastante holgado, teniendo en cuenta esas dudas previas. 41 votos positivos, 25 no la apoyaron, no la acompañaron. Prevé una vigencia de 15 años. El marco actual rige hasta 2030 y fija, como decías, nuevos porcentajes de corte para el biodiesel. Para gasoil pasa del actual 5% al 10%, esto recién un año después de su sanción, y respecto del bioetanol dispone que pase del 12 al 15% en el mismo plazo, es decir, un año después de la sanción de esta normativa.
0: Es decir, que para el gasoil o el diésel la norma establece un corte mínimo inicial obligatorio del 7,5% y se va a elevar al 10% después
3: de
0: un año.
3: Correcto.
0: 12,5 si miramos las naftas de bioetanol, respetando la cuota equitativa del 6% para el derivado de azúcar, estas son las provincias del norte, y un 6% derivado del maíz para las provincias del centro, y puede ascender al 15%. Bueno, hay también ahí una disputa, porque entienden que esto va a terminar favoreciendo a las grandes aceiteras y no a los pequeños productores. Así que también estaremos atentos a este debate y vamos a buscar la opinión de algunos especialistas. Patricia Bullrich volvió a distanciarse del gobierno. Dijo, no me tomen de tonta. ¿Qué pasó ahí, Ariel? No le habían adelantado alguna de las modificaciones que había en el presupuesto.
3: Sí.
0: El tema de discapacidad, por ejemplo.
3: Claro, se enojó porque se enteró por los diputados de la oposición, básicamente, que fueron quienes pusieron el punto en la I o el dedo en la llaga, de que había recortes en el área de discapacidad. Esto no le gustó a Patricia Bullrich, porque supuestamente estos temas se deben tratar y anticipar en la mesa política, que tiene reuniones semanales, donde se debate la agenda legislativa y los proyectos que el gobierno busca impulsar y elevar al Parlamento Nacional, y bueno, apuntó contra el ministro de Economía Caputo, sin mencionarlo, por supuesto, pero a quien todos indican como el responsable de haber ocultado esta información, tanto a Patricia Bullrich como a Martín Menem, que si bien no se ha manifestado públicamente, también se le ocultó la información a dos de los responsables que deben conducir el debate de La Libertad Avanza por el presupuesto en ambas cámaras, y además son los encargados de negociar con los aliados los cambios y el trayecto del presupuesto 2027.
0: Con relación a la ley de inocencia fiscal, es el proyecto para sacar los dólares del colchón. Modificando una iniciativa original, lo que están buscando es captar a más contribuyentes que tienen dólares, pero que no los declararon. Ese es el aspecto que se destaca en el marco del proyecto de necesidad fiscal. En algún momento se habló de unos 30 mil millones de dólares, veremos si efectivamente eso es lo que termina ingresando al sistema. Bueno, ya está el proyecto Malvinas, entró por la Cámara de Diputados, se llama Proyecto de Soberanía Nacional. Buscan frenar el proyecto petrolero offshore en Malvinas y crear un Consejo de Seguridad Nacional. Buscan castigar a quienes explotan los recursos naturales de forma ilegítima, generar incentivos para que cesen en esa conducta y dotar al Estado de herramientas para protegerse frente a amenazas externas. Amplían las prohibiciones para alcanzar a personas o empresas que faciliten. Sí, acá hablaban también por los proveedores, que faciliten o participen en esas actividades, incluyendo determinadas reorganizaciones societarias destinadas a evitar justamente estas sanciones. Y en el medio, lo trae la portada del diario La Nación, el proyecto oficial Ariel fija penas de prisión por campaña de desinformación, y esto ha activado alerta en el Congreso, en entidades periodísticas y en constitucionalistas. Qué raro esto, ¿por qué...?
3: Claro, porque entienden los especialistas, a esos que mencionabas, que atenta contra la libertad de prensa al hablar de, bueno, penas de prisión de hasta 12 años para quienes realicen campañas de
0: desinformación. ¿Qué sería una campaña de desinformación? ¿Quién va a tener la potestad de decir esto es desinformación?
3: Bueno,
2: qué peligroso, ¿no?
3: Sí, sí, peligroso porque es discrecional, además.
2: Claro.
3: Ya hay en el gobierno una oficina que se encarga de determinar qué periodistas dicen la verdad o mienten según el gobierno. Ya vemos el resultado, ¿no? A través de las redes sociales. No quiero ahondar en el tema, pero obviamente no hay un resultado positivo. Lo intentó también el gobierno anterior.
0: Pero es que los populismos son, puede ser de izquierda o de derecha.
3: Exactamente.
0: Es el populismo.
2: Distinto este gobierno. ¿Ah? Era distinto.
0: Sí, pero en algunas cosas no. Le pasa a los que llegan al poder, como que el poder, qué fenómeno, que hay que trabajarlo, ¿no? El ego, y hay cuestiones que se... Yo no sé si está todo el mundo preparado para eso. No debe ser fácil ser el número uno, la máxima autoridad. Pero para eso están los que te rodean, te asesoran, te bajan a tierra. Che, ¿esto te parece? Pero bueno, es parte de eso que tiene el ser humano en la cabecita, que cuando llega al poder plantea algunas cuestiones que no termina, que si estuviera en otro día, mirá la hueva que están haciendo esto. Como dirán los mendocinos, hueva.
2: Huevón.
0: Claro. Bueno, Malvinas, ayer contaba Sebastián Peri Robledo, van a destinar en total 350 millones de dólares para la construcción de la base naval en Ushuaia. Tienen previsto llamar a licitación el mes que viene para avanzar con los galpones logísticos, con el muelle en Ushuaia.
3: En enero arrancaría la construcción, Luis.
0: Y posteriormente van por la construcción de una pista aérea. La base naval integrada tendrá presencia de la Armada, del Ejército y de la Fuerza Aérea. El diario El País de Uruguay hace referencia a lo que ha dicho Orsi, que es el presidente de Uruguay, que él negó que haya alguna empresa tratando de llevar un cable submarino con conectividad a internet, etcétera, de Malvinas o de Montevideo hasta Malvinas. ¿Se acuerdan que ayer decíamos que había una empresa holandesa contratada por YPF en Vaca Muerta que estaba trabajando para llevar un cable submarino desde Uruguay hasta Malvinas. Frente a esa situación o a esa información, sale el presidente uruguayo y niega que el Reino Unido haya planteado instalar un cable de Malvinas o un cable que llegue a Malvinas desde Uruguay. Dijo, nunca tuvimos ninguna propuesta, ningún planteo, no hubo ninguna consideración, todo eso es falso. Y es más, dijo, Uruguay mantiene la posición histórica del reclamo de soberanía sobre las Malvinas por parte de la Argentina. 527, Lucía.
4: Es título nacional la condena a prisión perpetua de esta mujer que asesinó al hombre que estaba cuidando, que tenía su cargo, que lo arrastró por la calle. Le dieron ayer perpetua. Esto ocurrió el 21 de marzo del año pasado en Capilla del Monte, aquí en el Valle de Punilla. Esa noche, una mujer ven por la calle, arrastraba un bulto envuelto con una media sombra verde. Quería tirarlo en un baldío para quemarlo, se descubrió después. Justo aparece un auto, el conductor clava los frenos cuando ve a esta mujer arrastrando este bulto. La mujer lo suelta, se esconde detrás de un árbol. Con las luces encendidas, el automovilista termina llamando a la policía. Desesperada, la vecina corre a la casa, cierra la puerta y se encuentran con este panorama. Con este hombre de 68 años, Ángel Edmundo Poveda, que había sido atacado desde atrás en su casa. No vamos a dar detalles, pero fue básicamente masacrado a golpes, con un hacha y con un martillo. No. Atravesaba serios problemas de salud, no se podía mover. Este hombre había sufrido varios ACV, estaba al cuidado de esta mujer, que ayer la Cámara del Crimen de Cruz del Eje la condenó a prisión perpetua por un fallo por mayoría. Tiene 60 años, se llama Sandra Leonor Videla. Está el título a esta hora en todos los portales nacionales. La sospecha es que la mujer la mata para quedarse con las pertenencias. Ella dice en un primer momento que era víctima de violencia de género, que sufría maltratos por parte de este hombre. No le creyeron, le terminaron dando perpetua.
0: Caída del consumo frena la economía. Mejor en septiembre la confianza de la gente. La baja en la economía fue del 0,6%. Hablamos del segundo semestre. Según lo que ha informado el INDEC, en lo que va del año, la economía crece 2,2%. Está creciendo a menor ritmo incluso de lo que planteaba el presupuesto. Se achica el crecimiento y hubo una fuerte baja de las importaciones. Acá hay caída del consumo y también caída en la inversión. ¿Cuál ha sido el dato de Córdoba, Lucía?
4: El dato del desempleo en Córdoba, según el INDEC, según la encuesta permanente de hogares que dio a conocer este jueves, la tasa de desocupación en el Gran Córdoba trepó a 10,5%. Es el segundo índice más alto del país, después de Gran Rosario. 8,9 había registrado durante el mismo periodo del año pasado. En valores absolutos, la cantidad de desocupados pasó de 73.000 a 87.000 en un año. Lo que implica que se incorporaron 14.000 personas al universo de quienes no tienen trabajo, buscan activamente una ocupación y están disponibles para trabajar aquí en el Gran Córdoba.
0: A ver, punteamos. Rosario, el desempleo más alto, Ariel.
3: Más alto del país, 11,5%. Se perdieron 22.000 puestos de trabajo de un año a otro en la medición del tercer trimestre de segundo trimestre 2025 contra el mismo periodo de este año.
0: Después sigue Córdoba y en tercer lugar está Mar del Plata, 9,9.
3: Sí, realmente preocupante la situación de Mar del Plata, también 9,9, 34.000 ciudadanos de esa ciudad sin trabajo. Aumentó más de 3 puntos respecto del mismo periodo del año anterior la desocupación en Mar del Plata.
0: Y en el otro extremo tenés a Neuquén, 3%.
3: Sí, realmente casi te diría que se puede considerar pleno empleo, porque son parámetros internacionales que debajo de determinado porcentaje se considera pleno empleo. El conglomerado Neuquén Plotier alcanzó 3,2% en el segundo trimestre del año 2026, el año que estamos en curso. El promedio de la Patagonia fue de 6,3%. El doble prácticamente que lo que registró en Neuquén. Río Gallegos 8,8, Ushuaia Río Grande 8,1, Rawson Trelew 7,7, y escucha este dato, Viedma Carmen de Patagones 0,7%.
0: Mira vos.
3: Resultó inferior al de Neuquén. prácticamente, o sea, están todos ocupados, tienen todos trabajo.
0: Habrá que mirar qué está pasando allí. Iba a ser la capital del país en algún momento.
3: Exactamente. Lo separa solamente el río Colorado, Carmen de Patagones, claro, en la provincia de Buenos Aires, Viedma, ya capital de Río Negro.
0: Del otro lado. Ya separamos. Me quedo con este dato. Ayer Gabriel Melian, nuestro compañero de Tucumán, hacía referencia a la necesidad de gas que está teniendo la industria. En Córdoba, Lucía, también vienen planteando los empresarios del interior la necesidad de que el gas de Vaca Muerta llegue. Y decían, che, tiremos un caño si el gas, el troncal, pasa por el sur, un caño de allí para que lleven el gas hacia el centro de la provincia.
3: Sí, alguien te escuchó, te escucharon.
4: Bueno, el título hoy es que anunciaron inversión de 2.200 millones de dólares para llevar gas desde Vaca Muerta hasta la localidad de La Carlota. Se llama Gasoducto Manuel Belgrano. Va a demandar 1.500 millones de dólares y va a llegar, como te decía, esta localidad del sur provincial. Va a sustituir importaciones por 700 millones de dólares anuales.
0: Ahí, Ariel, el dato es que lo que están buscando es reemplazar importaciones y exportar a Brasil. Hoy el diario Río Negro titula Construyen un gasoducto para potenciar las exportaciones de Vaca Muerta.
3: Exacto, la otra noticia es que lo va a construir una empresa privada, Transportadora Gas del Norte, TGN, que dentro de 10 días va a publicar las bases del concurso para la compra de capacidad anticipada, con la modalidad que busca financiar estos 2.200 millones de dólares para construir este gasoducto de 753 kilómetros de extensión y lo que demanden también las obras complementarias.

0: Y esto es Quédate en Línea de Toto.
1: Quédate en Línea.
0: Quédate en Línea, ingeniero. Quédate, ¿cómo andás? Mira cómo has venido, sin suéter, sin nada. Hoy
1: no, hoy estoy en un desparpajo.
0: Que es viernes.
1: Es viernes y va a estar calentita.
0: No hace nada de frío, ¿no?
1: Le agradezco a Susana Montemo, me acaba de entregar a Fuego Lento.
0: Mira vos. Ejemplo.
1: ¿Sabías que compone música, no?
0: No, pero es que
1: hizo un tango.
0: Escribe, compone.
1: Un tango.
0: Conduce.
1: Sí.
0: Y vos querés ceder. Mira el mensaje de un oyente. A ver, dice acá. Tienen que prometer por esta vía la gestión de prolongar el programa. Pero vos ya has cedido tu espacio.
2: Sí, todo lo que ustedes quieren.
1: Plantó un árbol, ya sea uno en la casa.
0: Tiene un boliche.
1: Tiene varios hijos.
2: Y en Cafayate.
1: Y escribe un libro, listo.
0: Y tiene boliche. ¿Quién? Qué lindo tener un boliche, pues, ¿no? Propio.
1: Para ¿qué te pare?
2: No, todavía faltan cosas para hacer.
0: Abrís y pones música, qué lindo, ¿no?
2: Siempre.
3: Se viene el libro de deportes de Susana.
1: Se viene.
2: Pero está el ingeniero en el libro.
1: Vamos a hacer una coautoría.
0: Escúchame, el año que viene podrías comentar el torneo local.
1: Y claro,
2: no, lo mío es primera plana, nada más.
0: Pero
2: soy exclusiva en deportes para este programa.
1: Está bien.
0: Pero podrías tener alguna transmisión. ¿Qué tenemos? ¿Hay Copa América el año que viene?
1: El otro.
0: Bueno, pero el otro. ¿Te vas preparando?
2: Sí, claro.
0: ¿Y dónde se jugará la Copa
1: América? No, el que viene, en Estados Unidos.
0: ¿En Estados Unidos? ¿De nuevo?
1: No, en Estados Unidos no. Bueno,
0: ya nos ayuda.
1: Se me hizo una laguna,
0: Copa América 2028.
1: 2028.
2: Va, bueno, para el 2028 puede ser que aprenda algo, claro.
1: Sí.
0: Sí, Estados Unidos, che, pero se llevó todo.
1: Sí, se llevó todo.
0: Bueno, tenés ya el inglés, ya lo tenés bien, bien pulido.
2: Fluido.
0: Bien pulido, y te vas a transmitir a Chicago, Boston, Portland, sí. Oregon.
1: Sí, Connecticut.
0: Tennessee, Virginia.
1: El Uli.
0: Bueno, ingeniero, ¿qué tenemos?
1: Se viene el clásico mañana, Luis. Estamos
0: con lluvia, lleve paraguas, llueve.
1: Bien, vamos a hacer una gran transmisión con el Bocha, con Mauri Cocolo, ahí con el móvil de Cadena 3, ahí al lado de la cancha de la Gloria. Mañana tenemos River Huracán también, pero la gran transmisión va a pasar por el clásico. El domingo estamos con San Lorenzo Boca tempranito, con Gustavo Vergara, y después con el Bocha vamos a hacer Belgrano y Estudiante de Río Cuarto. Se pospone el fallo de Boca Vélez para el martes, y aparentemente el amistoso de Burkina Faso y Argentina podría pasar para cancha de Boca. Pasa por acá en Chivoca, aparentemente.
0: Claro, porque como es a mitad de aforo, tenés medio, viste, Boca tiene media cancha.
1: Claro, y nosotros acá también, el Kempe también.
0: Claro, pero a Boca le falta todo el... Es media cancha la Boca, vos la mirás de arriba, viste que es raro el estadio.
1: Sí,
0: ¿cuándo lo van a terminar ese estadio, Ariel? Y lo hacen un estadio completo.
1: Bueno, Riquelme ha dado
0: Facundo y María, viste que es mitad, vos lo mirás de arriba en la foto satelital y es media cancha.
1: Sí, es media.
0: Es medio aforo.
1: Sí, medio aforo. Sí.
3: No hay precisiones. Yo me apuntaría que si hay algún proyecto de ampliarla va a ser cerca de las elecciones.
0: Es decir, ellos pueden vender el 100% de las entradas y cuando alguien diga, pero era mitad de aforo, y decís, mirá, no tenés tribuna.
3: Está media cancha.
0: Es media cancha la que tenemos.
1: Mira, Boca ya le busca el fallo de Vélez, que va a ser un papelón, una vergüenza. Pasó Flamengo anoche raspando, ¿eh?
0: Sí.
1: Necesitó de un error del arquero Independiente del Valle. Va a ser rival de Estudiantes. Le tengo fe al pincha, a pesar de que define en Brasil. Después Palmeiras, Fluminense, y del otro lado Boca, Vasco da Gama, Atlético Mineiro y el City Torque, que anoche lo sacó Cienciano, que en la ida había ganado 2-0.
0: ¿Tu hijo no anduvo por ahí?
1: ¿Cómo?
0: ¿Tu hijo no andaba por ahí?
1: No. En Racing de Uruguay está.
0: Pero no, y tiene que ir al City.
1: No, el año pasado jugó Sudamericana. Por ahora clasifica porque ganó el primer torneo, tiene que jugar.
0: No, pero tu hijo tiene que ir al City y de ahí se va al inglés.
1: Bueno, Luis, el otro gran acontecimiento deportivo lo vamos a vivir hoy. 11:45 se sortea la Copa Davis, que se juega en el Rucachén, en el Neuquén. Está Jorgito Parodi ahí para reseñar todo lo que va a ser seguramente una victoria argentina, porque el equipo turco está 200 y pico en el mundo, así que no creo que Argentina tenga problemas.
0: No.
1: Juegos suramericanos que ayer tuvieron no solo oro, sino también reclamos, la de Fernanda Russo, que ganó oro en tiro, la cordobesa, y el domingo, Luis, la Maratón de Buenos Aires, 42 kilómetros, 16.000 inscriptos, así que, y el domingo 11:15 te recomiendo Atlético Madrid Real Madrid. Vamos a ver si está convocado el Julián para este partido, porque viene con algunos problemitas físicos.
0: En Brasil están intentando avanzar con una ley para prohibir las apuestas deportivas.
1: Sí.
0: Con lo cual ya los sponsors que tienen los principales, mira, Betano tiene, por ejemplo, el Flamengo.
1: Sí.
0: Y sí, empezás a mirar los clubes, las camisetas, todo. Acá en Argentina sí, pasa lo mismo.
1: Acá igual. Estaría claro, bueno que hicieran alguna ley que los controle a los clubes, sobre todo los gastos y egresos, ¿no? Porque hay algunos que han quebrado, como el Vasco da Gama, ¿viste? Se han acercado inversores y...
0: Pero leo en el diario O Globo de Brasil, los clubes se plantan contra el intento de prohibir las apuestas deportivas. Exacto. Hablan del fin del fútbol brasileño. ¿Tan así? ¿Será sí, tanta
1: eso,
0: plata?
1: Viven de eso, Luis. Viven de eso.
0: La intención del gobierno de Lula es emitir una medida provisional para prohibir las apuestas en línea. Flamengo, Fluminense y el Gremio dijeron, esto es el fin del fútbol brasileño. La mayor preocupación de Lula es los ingresos que pierden las familias más vulnerables por el juego. 12 mil millones de dólares se jugaron en el 2025. Y dicen los clubes que sería un golpe económico mortal para ese deporte. Bueno, claro, busquen el financiamiento. ¿Cómo hacían antes? ¿Cómo hacían
1: antes? Y antes tenían sponsors. Se ve que ahora los tienen, pero esos sponsors pertenecen al juego.
0: Y acá está por... Justo llega el Papa y está por caerse Ariel... lo que estaban hablando para prohibir también todo el tema de las apuestas, la publicidad.
1: Sí, pero el campeonato nuestro ya tiene el nombre de un...
0: Y bueno, de una pero empresa. Si el Congreso avanzara con eso.
1: Sí.
3: Sí, pero fue el propio gobierno el que lo tiró.
0: Por eso para digo, atrás. Por eso digo. Claro. Por ahí el Papa manda alguna señal. Ingeniero.
1: Bueno, buen fin de
0: semana. Excelente lo tuyo. Instituto Talleres.
2: Pálpitos. Pálpitos. Ay, Talleres.
0: Epa, yo con un empate me conformo.
1: Empate.
0: Para mí con un empate, ¿cómo está jugando Instituto?
1: Sí, Instituto puntero de la zona.
0: Y siempre en el balde dos gotitas de ayudín.
2: Pero Talleres tiene que levantar.
0: Se va a esforzar mucho. Lucía dice, hoy va a pasar el trapito acá, dos gotitas de ayudín. Siempre tenés que poner un poquito de ayudín.
1: Tienen que todos los jugadores.
0: Sí, bueno.
1: Sí, tienen que salir.
0: ¿Quién arbitra eso?
1: Darío Herrera mañana.
0: No había otro mejor.
1: Que Córdoba ha dirigido muy bien y muy mal. Espero que mañana dirige muy bien.
0: Bueno. Sin ayudín, ojo que te lastima las manos. Chao, Gustavo. Lucía González, no se enoje.
4: No, por favor.
2: Lucía es fútbol.
0: Por cada... No, aparte ha habido algunas decisiones arbitrales.
4: Pero yo no me enojo, es muy raro que yo me enoje, Luis. Hablaron desde la Cooperativa de Transportistas Escolares en Córdoba. Ayer lo contábamos tempranito en Radio Informe 3. Después lo contamos también en Juntos con el Turco Genesir. Hubo 27 por lo menos detenidos en el marco de un mega operativo realizado a la madrugada. Más de 100 órdenes de allanamiento se libraron, ordenadas por tres fiscalías de Córdoba, por una de Tucumán. Se desbarataron cuatro bandas delictivas que robaban autos de alta gama. Lo dijo el ministro Juan Pablo Quinteros en la nota. Hay que volver al traba volantes.
0: ¿En serio?
4: Hay que volver al traba volantes, la manera más eficaz para evitar robos, porque dice Quinteros que los autos de alta gama cada vez tienen mejores sistemas eléctricos, pero no así se inhiben muy fácilmente por parte de los delincuentes. Estas cuatro bandas robaban a razón de un vehículo y medio por día, pero digo, 30 por mes.
0: Pero digo, cuando ves estas bandas caen, le tenés que dar 20 años de cárcel. Entonces vos decís, che, porque si las penas no son, si vos a los dos, al rato salís.
4: Sí, o si podés manejarlo desde la cárcel, ya está. Si al rato es la salís, otra. Vos tenés que uso de celulares, Luis, lo manejan igual desde la cárcel.
0: Pero hay que endurecer las penas. Entonces vos vas a pensar, che, yo salgo a inhibir auto y los robo. Me voy a comer 20, 22, 23 años en la cárcel. Y no.
4: No lo hago. El primer detalle es ese, Quinteros diciendo hay que usar traba volante. El segundo detalle es lo que pasó entre los detenidos. Había tres mujeres, una de ellas transportista escolar. Al momento de ser detenida en barrio Villa Unión estaba llevando 12 chicos a la escuela. Hacía doble trabajo. La Cooperativa de Transportes Escolares de Córdoba...
0: Doble no, un trabajo y otro un choreo.
4: Sí, el otro es un choreo. La Cooperativa de Transportistas Escolares de Córdoba sostuvo que la mujer investigada no estaba habilitada para prestar servicios. Pidió a la municipalidad que haga mejores controles. Habló de presencia de vehículos ilegales que trasladan niños. Un trabajo muy de riesgo, te diría, trasladar 12 chicos, tenés que estar habilitado. Bueno, hoy vamos a buscar la palabra de la cooperativa para ver qué puede hacer el papá, la mamá, que va a contratar un transportista escolar para tener en cuenta si está habilitado ese transporte o no.
0: Bien. Susana.
2: Bueno, desde Villa Tulumba, Hugo Guayanes envía saludos para todos. Norma Cubertino también dice presente. Cariños para todos, Maricel Giantomasi. Amigos de la radio, espero que estén bien. Buen fin de semana, Eduardo de Levalle, que está muy contento, dice, porque la inflación es del 1,7%. Buen día para todos. Santiago de San Lorenzo, Santa Fe. Abrazo grande, muy buena la radio. Chicos, me estaba por levantar y pusieron a Adele. Durísimo, me quedo un rato más acostado. Buen día, Cadena 3, desde Catamarca, Rodolfo Ferreira. Desde La Rioja, buen fin de semana, Alcides, a todo el equipo de Primera Plana. Luis, gracias por la información de todos los días. La número uno, Primera Plana. Un abrazo para todo el equipo. Juan José Montechiani, desde Las Parejas. María del Carmen dice, para ser presidente deberían presentar apto físico y psíquico, como cualquier un empleo, cuando quieres un empleo. Después Hugo dice que cierran las puertas de la casa de tarjeta en De Anfunes para siempre.
0: Bueno, será cerrar algún local. Sí,
2: algún local.
0: Ariel y vos, Echegaray, cada vez que hablan del Congreso y un proyecto, 10 días antes dicen, el gobierno tiene los votos. Después le sobran 30 o 40. Eso es mal informar. No,
3: pasa que es dinámico esto.
0: Claro, ver,
3: lo que hoy es válido, mañana puede ser no hacerlo.
4: En medio de negociaciones,
0: exactamente.
4: Claro.
0: Cada voto cuesta cada vez más caro. Por ahí, obra. Ayer el de Salta logró financiar y conseguir créditos internacionales por 1.000 millones de dólares. Vos, para conseguir un crédito internacional, lo gestionas, pero después la habilitación para poder conseguir otro tiene que firmar el ministro de Economía.
4: Claro.
0: Justo ayer, pero no sé, viste, vos decís. El eclipse. El eclipse, le habilitaron eso. Caputo se lo firmó y todos los salteños acompañaron en el Congreso. Son esas cosas, viste, cuando pasa la luna y el sol y se interpone y se produce un eclipse. Bueno, algo así pasó ayer en la política argentina. Por eso decimos, querido Alberto, que Patricia Bullrich dice: yo, Bullrich, si hay alguien libertario es Patricia Bullrich. No tengo los votos para la reforma electoral. No es que nosotros decimos, pues hay negociaciones, esa es la dinámica de la política. Por eso es tan interesante. Adrián Craniolini, ¿cómo le va? Buen día.
5: Hola, ¿qué tal? Muy buenos días. Susi, tengo un mensaje de un amigo mío que vive aquí, que dice que te conoce, ¿para cuándo venís a presentar el libro?
0: En Madrid,
5: En Madrid.
0: En la Gran Vía.
5: Estamos haciendo una vaquita aquí para pagarte el pasaje.
0: No, la venta de libros está, pero la
4: no le hace falta, claro, está vendiendo, ¿sabes cómo?
2: Aparte, la plataforma por la que está ubicado lo lleva a cualquier punto del mundo.
0: No, pero tenés que ir a Madrid.
5: Pero tenés que venir.
0: Es una comunidad muy importante.
4: Nos va a abandonar muchos días, Luis, no le digas eso.
0: Vos fíjate todos los mensajes de oyentes en España, tenés que llenar ese teatro.
5: Y supongo. Y bueno, ustedes dos vengan a hacerle el aguante.
2: Adrián me va a recibir en su casa.
5: Ustedes tres, Ariel, Luis, Lucía, vengan a hacerle el aguante.
0: En Primera Plana hacemos desde ahí directamente.
4: Ahora cuando empiece el invierno yo voy.
0: Diferencia horaria, nos viene bárbaro.
5: Magnífico.
0: Claro, ¿qué te parece? 10 de la mañana ya. Hemos hecho mañana un poquito de turismo y hacemos programa.
5: Fantástico. Bueno, hay crisis en Ceuta. Cada tanto reactualizamos un poco este tema de la cantidad de inmigrantes que en su momento, hace un mes y medio que están la mayoría malviviendo en las playas de Ceuta, y ha habido un traslado esta mañana de 1.700 de ellos a unas instalaciones nuevas, mejor acondicionadas en el puerto de Ceuta, pero claro, ninguno quería quedarse afuera, hubo desplazamientos, hubo intervención de antidisturbios, en fin, situaciones más o menos tensas que tienden a normalizarse en estos momentos. Noticia preocupante. Están cayendo los índices de vacunación en la mayoría de los países europeos. Hay un estudio, fundamentalmente, que advierte de que la cobertura infantil se ha estancado o caído en la mayoría de los países de la Unión Europea en los últimos años. Curiosamente, la caída comenzó prepandemia, en el 2018, y por supuesto luego se acentuó con el tema de los negacionistas, todo esto. Estos estudios del 2018 no es para alarmarse, porque sigue la población cubierta por más del 90%, pero hay una tendencia para desafectar a los niños de las vacunaciones. Otro tema importante, se prevé un otoño bastante revuelto en la zona del Mediterráneo. Los meteorólogos prevén aguaceros y posibles danas. Ya ha habido una esta semana entre Barcelona y Valencia, particularmente entre Cataluña, Valencia y Baleares, y también se van a extender hasta el sur de Francia, Italia y Grecia. Y si se acentúa esta tendencia, es probable que tengamos un otoño frío. es lo que están diciendo. Bueno, vamos al mito de la eterna juventud. Esta mitología griega de que se viene tratando, parece que va a haber que esperar, porque la última moda era el recambio de plasma. No sé si allí algo se usa, esto de que se extrae la sangre del paciente, se separa, se elimina las sustancias dañinas y se reintroduce para retrasar la vejez. Bueno, algunos estudios sugieren que puede reducir determinadas moléculas asociadas al envejecimiento, pero los especialistas están advirtiendo de que una cosa es modificar biomarcadores y otra demostrar que una persona está rejuveneciendo. Hay un estudio publicado el año pasado en la República Checa, no encontró rejuvenecimiento epigenético significativo e incluso algunos de sus análisis apuntaron en dirección contraria. Cierro con esto. Diario AS acaba de titular: Julián listo para el derbi. Va a tener minutos ante el Real Madrid. El clásico es el domingo a eso de las 11 de la mañana, hora argentina.
0: Adrián, nos reencontramos el lunes. Un abrazo grande.
4: ¡Buen fin de!
5: ¡Buen fin de! Ahí que descansemos.
0: Ya estamos en Mendoza con Facundo Di María. Sí. Antes, un título tuyo.
4: Bueno, vamos a abordar el tema del ataque de perros. El proyecto cordobés. Hay un proyecto a nivel nacional que proponen diputados cordobeses. Un grupo de diputados nacionales presentó proyecto para regular la tenencia responsable de perros potencialmente peligrosos, los PPP, establecer nuevas obligaciones para los propietarios, incorporar sanciones penales ante situaciones que puedan derivar de lesiones en lesiones o muertes, propone ponerles un chip, propone penas más duras. La iniciativa fue impulsada, entre otros legisladores cordobeses, por la diputada nacional Alejandra Torres, que en un ratito la vamos a escuchar.
0: Muy bien, a todos los integrantes de Primera Plana, buen día, excelente noticiero, los felicito. ¿Cuándo van a durar más horas? Bueno, Susana, estamos ahí.
2: Estamos negociando.
0: Miguel me acaba de mandar un mensaje, dice: prohibido extender.
4: ¿Se quedó remoloneando Miguel un ratito más?
0: Todo para atrás.
3: O sea que tiene que ser para atrás, claro.
0: Claro, ¿y con quién tenemos que negociar eso? La tenemos cara a cara, a ver.
3: Está duro, ¿eh?
0: No, no afloja, no afloja. No afloja. Dos mensajes y nos vamos a Mendoza.
2: ¿En medio aforo en cancha de Boca entrarían todos en un remis?
0: No.
2: Bueno,
0: no,
2: lo dice Leandro, yo no. Buen día, bendiciones para todos, fiel oyente, señora Elba Monjes. Luis, estoy enojada con Cadena 3, no te puedo escuchar más, dicen informados al regreso. ¿Por qué no dividen frecuencias?
0: No, estamos por aplicación. 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Por ahí podés escuchar informados al regreso. Como hace 10 años, 12 años.
2: Buen día, soy de Oncativo. A mí me robaron la chata de adentro de mi casa. Alguien me entregó para el robo y anda libre, como si nada. Y los que entraron a mi casa son de Córdoba y también están libres. Se siente mucha impotencia.
0: Dicen, la cancha de Boca, si la mirás de arriba, parece una pala. Claro, viste cómo es la forma de una pala. Facundo Di María, ¿cómo estás? Bienvenido.
6: ¿Qué tal, Luis? Buenos días para todos.
4: Te quería recibir, noche... Luis, con ese mensaje.
0: No, lo leí justo, entró.
6: No, es que si yo me imaginara a Talleres y a San Lorenzo, sí, y no hacia cuántos otros equipos más, en una buena situación sería... A ver, es insoportable ahora, me imagino, si anduvieran bien. Y si Talleres tuviera cancha y si San Lorenzo hubiera completado su estadio.
0: No, ya ejemplo, está, lo van a cenicero. No, el estadio que van a hacer en Bajo Flor, en Boedo, ni siquiera el Arsenal de Inglaterra. Porque bueno, es un,
4: Luis,
0: es un modelo inglés, es un modelo inglés, dale.
6: Tengo 38 y lo sigo esperando, pero bueno, pueden pasar 38 más. Luis, te quería contar que nada de frío en Mendoza, ¿eh? Una nochecita, tarde-noche para salir de remera, bien de verano. Traje una campera por la costumbre hoy solamente. 16 grados, la máxima 27 y vamos a tener un fin de semana caluroso en la ciudad, con son de la altura e inestable en la cordillera por nevadas, ¿eh? Y atención que a esta hora el paso está habilitado, 7 bajo cero en las cuevas, el cielo parcialmente nublado, pero la información es que se podría cerrar el tránsito justamente por este fenómeno climático. Lo hablaban antes, el desempleo en el Gran Mendoza subió al 8,1% y supera la media nacional, y un título del fenómeno del Super Niño: grandes tormentas, fuertes lluvias y hasta granizo en Mendoza. Esta es una información oficial del Servicio Meteorológico Nacional. La provincia podría afrontar hasta 110 días con lluvias severas durante este ciclo de octubre a febrero. Mucho, del 2027,
0: mucho.
6: Luis.
0: No es normal eso, muchísimo. Tanta lluvia.
6: No, para Mendoza sería un caos. Ojalá que no se cumpla.
0: Y he visto que los intendentes van a salir a multar fuertemente a los que tienen la basura porque están limpiando todo, resumidero, desagüe, canales, todo, para prepararse para esta cantidad de lluvia que están anticipando.
6: Se van a multiplicar las multas, se van a hacer multas más severas y además se aprobó que se pueda denunciar vía WhatsApp al vecino que esté ensuciando los canales, los zanjones, Luis.
0: Facu, excelente, buen fin de semana, nos reencontramos el lunes, suerte el domingo.
6: Igualmente, ganan.
0: La justicia le puso fecha a los juicios a Cristina, menos mal, le pusieron fecha, se durmieron.
2: ¿Este año?
0: No. Para
3: Autosur, uno en octubre.
0: Autosur los sauces, octubre, otro en marzo. Pero vos decís, che, claro. Esas causas, ¿cómo? Margarita Stolbizer denunciaba ya por el 2011, 2012, ya ni me acuerdo cuándo comenzó eso. Los debates se van a analizar el rol del inmobiliario familiar que tuvo como principal. Mirá quién eran los clientes: Lázaro y Cristóbal, Lázaro Valls y Cristóbal López. Bueno.
6: Mirá.
0: Para Máximo Kirchner es complicado porque es la primera vez que va a estar sentado en el banquillo de los acusados. Ya anticipamos, están complicados. Mira, ¿cómo sería en el caso de un Máximo Kirchner condenado a prisión? ¿Va con la madre, a la casa de la madre?
3: Y tiene fueros, ¿eh? Hay que ver qué pasa con eso primero.
0: Claro, va a ser candidato. El año que viene va a ser candidato.
3: Lo más probable que sí, va, por lo menos va a buscar renovar la banca, mínimo.
0: Y si le quitaran los fueros, por ejemplo, hacen una elección donde hay la prisión, ¿la cumple con la madre? No, pero él no tendría domiciliaria.
3: Lo que disponga la justicia.
0: Claro, no tendría domiciliaria.
3: No tiene edad ni problemas de salud, hasta donde yo sé, por lo menos. No.
0: Vamos al campo.
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8: Hola Luis, hola Campo, la ciudad, ¿cómo andan? Buen comienzo de jornada para todos. Les cuento que para la producción ganadera las nuevas tecnologías implican una verdadera revolución en el manejo. Hablamos con Beltrán Sobrero, fundador de Cauting, una empresa que permite a través de una aplicación y la inteligencia artificial hacer un manejo ganadero que pueda llegar a ser mucho más eficiente. De esta forma lo explicó El Campo Hoy y Cadena 3.
9: En concreto, vos registrás tu campo, dibujás, geolocalizás tus lotes, dibujás todos tus rodeos, digamos, diseñás en el sistema cuáles son todos los rodeos que vos tenés y en el día a día vas registrando todas las novedades que pasan en el campo: vacunaciones, pesajes, alimentación, nutrición, compras, ventas, todo lo que es la parte agrícola también, las siembras, cosechas, rotaciones, todo lo que va pasando en el campo lo vas registrando en la aplicación. Y esta inteligencia artificial procesa no solamente los datos, sino que se conecta con todo lo relacionado al campo, por ejemplo, los datos climáticos de ese campo que ya tenemos geolocalizado, los datos de mercado, nos conectamos con Index, con Banco Central, con la Bolsa de Rosario, con el mercado ganadero, para tener todos los indicadores de mercado actualizados también, no solamente en la mano del productor, sino en la inteligencia artificial que también accede, y con los datos satelitales del campo, para tener toda esa información disponible. Y acá es donde la inteligencia artificial funciona como un copiloto que va asesorando al productor en la toma de decisiones.
8: Era la palabra de Beltrán Sobrero, fundador de la empresa Cauting. En lo referente a la información de los mercados, destacar que en Chicago la soja cerró con un resultado dispar, sostenida por fuertes subas de la harina, mientras que en Rosario la oleaginosa subió 5.000 pesos, alcanzando los 570.000 por tonelada, trigo $225 y maíz $193 por tonelada. Por acá arranca la información agropecuaria de este día, pero nos reencontramos en instantes con las claves destacadas del día. Informó para Primera Plana Federico. Chau Luis, un abrazo, hasta luego.
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11: Comenzamos a despedirnos. Haría el título final.
3: Quinta Marcha Federal Universitaria se anunció ayer, se va a realizar el 15 de octubre. Mientras tanto, habrá paros escalonados en las casas de altos estudios entre el 21 de septiembre y el 22 de octubre.
4: Bueno, vamos a estar muy atentos a ver qué pasa con UTA Córdoba. Vamos a estar los ojos puestos el próximo martes, que tienen que cobrar el adelanto con el nuevo aumento salarial.
2: Andrés Fassi dejó de ser el presidente deportivo de Juárez de México y tras un inicio muy exitoso, Leonardo Poncio firmó contrato como DT de River hasta agosto de 2027.
0: Nos dice, saludo desde San Francisco, acá trabajando con toda la banda en la fábrica de cocinas. La cancha de Boca no le falta la mitad, está completa. Solo, claro, le falta una parte de la tribuna, pero es medio estadio. Ahí está, la aclaración que nos hacen los oyentes. Bueno, muy muy interesante, muy importante. Y ahora va a venir un boquense en un ratito y va a contar la historia.
2: Ah, la verdadera historia.
0: La verdadera historia de lo que ha pasado ahí. Susana, buen fin de semana.
2: Igual para todos.
0: Gracias a los oyentes. No se vayan, llega Miguel Claré, comienza Radio Informe. Nos reencontramos el lunes.
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0: Así arrancamos los viernes, así con el canto de los chicos, cantándole al mundo maravilloso, ponemos en marcha nuestro maravilloso arranque de viernes, viernes 18 de septiembre, son las 6 de la mañana con 3 minutos, ha estado por lo menos en la vueltita que he podido dar para saludarlo al Tero, para ver que esté todo en orden allá afuera, se ve nublado, pero no hay una sensación de frío, tendrán que tomar precauciones, como siempre, los que salgan a esta hora a trabajar, a esperar el colectivo, pero me parece que vamos a tener una jornada como nos vienen prometiendo, con temperaturas en ascenso rumbo a una primavera que llegará con mucho, mucho calor en Córdoba y en provincias vecinas. En este viernes 18, el saludo a tanta, pero tanta gente que ha estado siguiendo noche y día. Susana Bontempo con su libro, que ha sido un impacto, la presentación y primera plana que acaba de terminar con un resumen muy muy completo de toda la información de la jornada. A partir de este momento nosotros con todo el equipo ya listo de Radio Informe 3, Martín Rosales en el control Lola Pachu, Fer Chigaray está listo como todas las madrugadas. Hola Luis.
1: ¿Cómo andas Miguel? Buen viernes, el último.
0: Estamos negociando el horario, Luis.
1: A totalmente.
0: Ver, ¿cuánto tiempo más me voy a quedar a dormir en el arranque? Una síntesis muy completa en eso,
1: hay
0: varios frentes informativos muy interesantes hoy para seguirlo con
1: y atención. Y es el último viernes de un invierno que no parece invierno porque está espectacular la mañana.
0: Gustavo Gutiérrez con toda la información del deporte, ingeniero.
2: Hay muchísimo, Miguel, ¿cómo te va? Buen día, abrazo grande para todos. Ya tiene semifinales la Libertadores Sudamericana. Estudiantes va a representar a Argentina en Libertadores frente a Flamengo, nada más y nada menos. Busca cancha Estudiantes porque tiene una limitación para visitantes en su estadio, así que está complicado. Y en la Sudamericana, Boca, que va a jugar con Vasco da Gama. Comienza la décima del clausura, que va a tener mañana, vamos a estar todo el equipo de la cadena del gol en la cancha de Instituto, porque Instituto va a jugar con Talleres, el clásico. Se pasa para el martes la definición, es una vergüenza ya, del el reclamo de Vélez contra Boca por Copa Argentina. En un rato lo vamos a tener a Jorge Parodi en el Rucaché, en Neuquén. Se sortea la serie de Argentina y Turquía, Copa Davis, que vamos a vivir este fin de semana, y todo lo que tiene que ver, Miguel, con un nuevo día de competencia de los Juegos Suramericanos, con Argentina ahí en el medallero, sí. Así que vamos a contar, y hay un reclamo que después los vamos a poner al aire, de una cordobesa, que ayer ganó oro, pero tenía algunas cosas que decir.
0: Muy muy lindo, ¿no? Los Juegos Sudamericanos van
2: espectaculares.
0: Esa es la otra cara del deporte, ¿no? El de esfuerzo individual, la de la superación de chicas y chicos que lo viven con mucha emoción. Ya vamos a estar con ese tema que está muy, pero muy bueno. Princesa Polaca en acción a esta hora. Bienvenida, Gaby Sibilsky. ¿Cómo estás? Buen día.
3: Hola, Miguel. ¿Qué tal? Buen día. Buen viernes para todos. Muy bien, Miguel. Ya fin de semana, así que... Bueno.
0: Desde acá se te nota, en el tono de la voz se te nota que es viernes.
3: Sí, se nota, se nota.
0: Lo sabe, diría el ex gobernador de San Luis.
3: Exactamente.
0: Bueno, no se siente frío, ¿no? A esta hora.
3: No, está muy, muy agradable la mañana. Hay muchísimo tránsito, seguramente la gente sabe. Bueno, los cordobeses salen toda la semana, no es novedad, pero anoche seguramente ha habido más saliditas y hay mucho tránsito en la ciudad de Córdoba.
0: Jueves a la noche, previo a la llegada de la primavera, en algunos puntos de la provincia de Córdoba, en Carlos Paz, estaba viendo los preparativos para un fin de semana que va a ser, por supuesto, ya muy intenso. Ariel Rodríguez, Buenos Aires, ¿cómo estás? Buen día.
4: ¿Cómo te va, Miguel? Gran viernes para vos y para todos los compañeros del equipo. Los recibimos también con una temperatura muy agradable aquí en la capital del país, 16 grados 2 décimas, cielo despejado, humedad 70%, el viento que sopla desde el norte a 8 kilómetros horarios, sin problemas con la visibilidad y con una máxima proyectada en 23 grados, aunque sí, la mala, si se quiere, es que esta jornada va a ser una jornada con buen tiempo, pero mayormente nublado, o sea que con poco sol para este comienzo de fin de semana.
0: Ya hay gente como Raúl y Valeria que le están mandando saludos a los teros. Es muy bonita la relación que tienen algunos oyentes con el tero. Tengo que andar con una foto del tero para poder retribuir los saludos. Guille López, ¿cómo estás? Buenos días.
5: Hola Miguel, ¿cómo te va? Buen viernes. Aquí nublado en el noroeste de la ciudad, con 13 grados de temperatura. Diría que fresco, pero me parece que por no mucho tiempo vamos a tener un viernes con temperaturas altas también aquí en esta parte de la ciudad. Hay mucho en materia económica para informar.
0: Mucho, te estoy esperando. Ulises, vamos a arrancar dragoneante con lo principal, que son los datos del servicio meteorológico para este viernes. ¿Cómo anda, soldado?
6: Bienvenidos, queridos amigos, a este nuevo episodio de Viajando con la Momia López. Hoy recorreremos...
0: Trátamelo bien a la Momia López, que es un súper técnico abocado a ponernos al aire. Hoy incluso me hizo escucharte a vos en la popu. Con eso te digo todo.
6: Ah, mira usted. Bueno, ¿y qué le pareció? ¿Aprobé o no aprobé?
0: Después te cuento.
7: Buenas noches, Momia.
0: Vamos a mantenerlo en el terreno de lo privado, de lo personal, de lo afectuoso.
6: Bueno, muy bien. Volvemos al viaje entonces, queridos amigos. Hoy recorreremos las lejanas tierras.
0: Cambia la voz, Dios mío.
6: Claro, no, porque hay que...
0: ¿Cómo la cambia?
6: Eso es claro, neutro.
0: Qué barro.
6: Nat Geo, Discovery.
0: Todas las voces,
6: claro.
0: Todas.
6: Vamos a las... No, Miguel, todavía no. Escuche, vamos a las zonas norteñas de Noruega, Suecia y Finlandia. Sí. Hoy recorreremos y escucharemos el antiguo idioma del pueblo indígena Sami. Usted sabe que en las zonas de Noruega, los indígenas de Suecia y Finlandia hablaban un idioma llamado Sami Septentrional, hablado entre 15 y 25 mil habitantes. Usted sabe que yo a veces pienso que soy noruego, porque la estoy remando tanto.
0: Tenés un aire, sí.
6: Claro.
1: No eran vikingos.
0: Primo de Halland, claro. Podría ser perfectamente.
6: Mire, el idioma Sami Septentrional, que solamente lo hablan que entre 15.000 y 20.000, 25.000 habitantes, si le digo buenos días, sería, espere que, sería Porreidit. Porreidit. Y si le digo... La primavera está llegando, es Kit Hitma Buachta.
0: O sea, no solo estás hablando en noruego, estás hablando en noruego antiguo, en los pueblos originarios.
6: Originarios, fíjese.
7: No entendiendo nada.
6: Bueno, está bien.
0: Muy práctico, para la vida cotidiana. Muy práctico.
6: Saludamos a todos entonces. Bueno, después de este momento cultural y literario, le contamos que la temperatura en la ciudad de Córdoba es de 16 grados 5 décimas, 73 el porcentaje de la humedad, viento del este noreste a 4 kilómetros por hora, con un cielo parcialmente nublado en la ciudad de Córdoba. Señora, señor, ¿qué fue eso? ¿Un tigre ahí? Hablando de Noruega, calan ahí. Bueno, qué bonito. Gracias, Pachu, muy amable.
8: Que hoy es viernes y el cuerpo lo sabe.
6: Bueno, muchas gracias. Para hoy, señora, si le gustó la jornada de ayer, hoy nos espera una jornada muy parecida. Esperamos una máxima entre 23 y 25 grados, con la pequeña probabilidad, Miguel, que tengamos alguna lluvia aislada durante la noche. Digo probabilidad baja porque, durante la tarde, porque figura entre un 10 y un 40% la probabilidad. Es baja, pero tener en cuenta este dato, lluvias aisladas para la tarde-noche de hoy en la ciudad de Córdoba.
0: Muy bien, con estos datos iniciales, 6 y 12 minutos, después vamos a tener una ampliación, Ulises, lo vas a convocar a tu amigo Madelón para que veamos realmente cómo viene un pronóstico de calor intenso durante el fin de semana. Lo vamos a tener, en un ratito lo vamos a tener. Pero ahora arranquemos informativamente, vamos a marcar 5 destacadas. Datos duros, que ya los vamos a repasar con Guillermo López, de la economía, porque por lo menos comparado con los primeros tres meses,

7.9% de la población, pero tiene extremos que habrá que prestarle debida atención. Aglomerados, 31 aglomerados mide INDEC, algunos como Rosario, que es el que tiene el nivel más elevado de desempleo, 11.5, hasta los más bajos que están en la Patagonia. El promedio de la Patagonia es de 6.3, Neuquén tiene 3.2 solamente, mientras que Córdoba, el Gran Córdoba, es el segundo punto de mayor desempleo del país, con 10.5%, un impacto en grupo de población muy, muy importante con problemas de empleo. Vamos a prestarle atención a la situación de la señora Kirchner. Va a tener, ya hay fecha para que deba presentarse a juicio oral y público junto con su hijo en el tema Otesur. Hay que ver que la señora Fernández de Kirchner enfrenta simultáneamente la otra causa de Cuadernos. En la causa Cuadernos, ayer, por pedido de la fiscal, se difundieron videos del allanamiento a su vivienda anterior en Recoleta, en la calle Uruguay, donde, para sorpresa de nadie, un testigo de la Policía Federal que participó de ese allanamiento, cuyos videos pidió la fiscal, muestran cómo en el departamento de los Kirchner había puertas blindadas internas, un vestidor de la señora Kirchner con puertas blindadas. Hay que ver que, de acuerdo a la acusación, ahí el mega multimillonario secretario privado de los Kirchner, hoy fallecido, Daniel Muñoz, recibía, según la acusación, los bolsos de dinero por los que está acusado la familia. En lo que hace a Otesur, será la primera vez que el diputado Máximo Kirchner deberá sentarse en el banquillo de los acusados. Con fueros, es cierto, lo recordaba temprano Ariel Rodríguez, es diputado nacional, pero es la primera vez que en la causa de los hoteles, donde se revisa una denuncia de presunto lavado con empresas, Lázaro Báez, Cristóbal López, que contrataban los servicios completos de los hoteles, pero estaban vacíos. La inocencia fiscal, un nuevo intento de que los argentinos, que llevan décadas, los que logran ahorrar algo, llevan décadas, ¿cuántas décadas? 6-7 décadas ahorrando en dólares. Esto tiene que ver con la desaparición del peso argentino como moneda fuerte, no es ahorrable. Un nuevo intento se aprobó, tiene media sanción del Senado, la llamada ley de inocencia fiscal. Es sacar los dólares del colchón, para traducirlo en criollo. Una amplia ventaja a favor, 44-23, tuvo el proyecto, tuvo el apoyo de todos los partidos aliados, el PRO y el radicalismo, los federales. ¿Qué modifica? Modifica la relación entre el contribuyente y el Estado. El Estado cobra impuestos. Se presume inocente al contribuyente hasta que el Estado pruebe lo contrario. Esto se supone, se presume, se desea por parte del gobierno que mueva a quienes desde hace mucho tiempo vienen ahorrando poquito a escala o mucho, que saquen los dólares para que entren en el circuito de la producción y del activo. ¿Cuántos dólares hay en el colchón? Nadie lo sabe. ¿Cuánto calculan? Más de 220 mil millones de dólares. Malvinas está en la agenda todos los días. En este caso vamos a darle la prioridad a la ley de defensa de la soberanía que fue ingresada al Congreso antenoche y que prevé no solo penas hasta de 20 años de prisión por explotación ilegal de nuestros recursos soberanos, no solo de hidrocarburos. Hay una cantidad de detalles que vamos a tener que ir pidiendo asesoramiento por partes, porque, por ejemplo, se reactiva la ley de derribos. La ley de derribos que permite eventualmente a la Fuerza Aérea Argentina, a aviones que estén en situación irregular, que no se identifican, previo protocolo de identificación y de advertencia, vuelve a activarse la autorización, solo con autorización presidencial, del derribo. La ley de derribo la impulsó Macri en su momento, la derogó Alberto Fernández después. Es un dato clave en todo esto que está ocurriendo.

0: la ley de defensa y con toda la movida en el marco del debate, de nuevo, por los derechos soberanos de Argentina, que el presidente de Uruguay, Yamandú Orsi, salió expresamente a negar que Uruguay vaya a facilitar un cable submarino hacia Malvinas. Es fake news, falsa noticia, dijo el presidente uruguayo, que ratificó su alineamiento con nuestro país en el reclamo de derechos soberanos sobre las Islas Malvinas. Y finalmente, vamos a estar, entre tanta información que tenemos en Córdoba, algo que ha ocurrido trágicamente en Córdoba, una sucesión de episodios en que perros peligrosos han atacado y han dado muerte a niños. Hay ahora un proyecto impulsado por legisladores, por diputados nacionales cordobeses, para que se lleve al orden nacional para todo el país una nueva ley vinculada con los perros peligrosos. Hay un dato clave, la mayoría de los datos que contiene el proyecto de ley son los que están aprobados en Córdoba, los que ya rigen en Mendoza. Se incorporaría un dato que resulta muy interesante para escucharlo y dejar. Tienen que estar los perros registrados, tienen que tener un microchip subcutáneo antes de los 4 meses, el propietario tiene que tener, como si tuviera un arma, tiene que tenerla registrada, tiene que tener el apto psicológico. Lo que se incorpora es el peligro abstracto. Cuando te ha tocado, a vos que estás escuchando, cuando te ha tocado caminar por el Parque de las Tejas, por el Parque Sarmiento, y alguien anda con un perro peligroso sin bozal, de acuerdo a la nueva ley, esa persona podría ser castigada hasta con prisión, aun cuando el perro no incurra en un episodio grave, por circular sin la debida protección. Esta inclusión del peligro abstracto generaría un cambio radical en la tenencia de los llamados perros peligrosos. Del campo, la primera destacada la trae Federico Aguer.
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0: ¿Cómo estamos, Fede? Buen día.
2: Hola Miguel, hola Campo, hola Ciudad, buen día para vos y para todos. Buen viernes, te cuento que el gobierno nacional anunció que va a destinar 10.000 millones de pesos para mejorar casi 2.000 kilómetros de caminos rurales para el año que viene, pero por otro lado también se viene una mayor motosierra en el INTA, proyectan un recorte millonario en el presupuesto para el año que viene y retira una importante fuente de financiamiento, contemplan unos 800 cargos menos para 2027. Y si hablamos de perspectivas ganaderas, desde lo que es la Expo Ganadera del Centro, en la jornada de ayer y en la de hoy en Córdoba, todos los eslabones de la cadena debatieron y debatirán hoy los desafíos productivos, de manejo, de industria, la comercialización. En instantes, la palabra del presidente de la Sociedad Rural Argentina, Nicolás Pino, que pasó por el Centro de Convenciones, habló con Cadena 3 y aportó su mirada sobre la actualidad y las demandas del sector ganadero. Miguel.
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0: Muy bien, vamos a cambiar un poco nuestra estrategia, porque está por tomar un avión un invitado, así que en cualquier momento, Luis, Ariel, Guille, vamos a arrancar con ustedes, pero en cualquier momento estamos preparados para interrumpir. ¿Cómo estamos, Luis? ¿Qué tenés marcado?
3: La justicia le puso fecha a los juicios a Cristina Kirchner y a Máximo Kirchner, los Sauces y Otesur. Los han dividido porque inicialmente...
0: No estoy escuchándolo.
3: Inicialmente iban a ser dos juicios. En octubre arranca la causa Los Sauces, en el mes de marzo del año que viene la causa Otesur. Son audiencias presenciales que ya se van anticipando cómo va a ser el juicio, lunes, viernes y sábado. Y recordemos que Cristina Kirchner y Máximo Kirchner están acusados de montar una asociación ilícita para lavar dinero proveniente de la coima de la obra pública. Entre los principales clientes que tenía la familia Kirchner estaban Lázaro Báez, Cristóbal López. Para el diputado Máximo Kirchner va a ser la primera vez en el banquillo de los acusados. Recordemos que por su rol de diputado tiene fueros. Y en el marco de la causa Cuadernos, ayer se conocieron imágenes del allanamiento al departamento de Cristina Kirchner en el barrio de Recoleta. Allí se ve que había un vestidor blindado y esto ha generado, por supuesto, el rechazo. Y
0: sobre todo, Luis, el detalle no es significativo para la justicia, es significativo para la comunicación del tema. Se ha venido hablando del famoso vestidor de Insaurralde o de su ex durante todo este tiempo, cuando aparece algo que es de 2018, puertas blindadas en el vestidor del matrimonio Kirchner, en el lugar donde, según las denuncias, se llevaban los bolsos.
3: Exactamente, y a donde han reconocido ex funcionarios que ahí llevaban la plata, como el caso de Uberti, el ex titular del órgano de control de concesiones viales, que era el que hacían la recaudación, sobre todo las empresas contratistas que tenían los peajes de las rutas, y él confesó ante la justicia, uno de los arrepentidos, que la plata, los bolsos, la llevaban a esa habitación. Y después, Miguel, el otro tema que marcamos es el enojo de Patricia Bullrich,
0: sí,
3: que se
0: importante.
3: Ha distanciado del gobierno, marcando diferencias por el presupuesto que han enviado. Dijo, no nos avisaron nada de los recortes, no hablamos de este tema en la última reunión de la mesa política, esto va a resentir las relaciones con los gobernadores, que ya están planteando algunas disidencias para acompañar, sobre todo le piden que retiren artículos polémicos de la emergencia en discapacidad y los recortes en la AUH, y dijo, estos son bombas atómicas. Esto salió de economía, no lo nombro, pero Patricia Bullrich hace referencia obviamente al ministro Luis Caputo y está reclamando que estas cuestiones se debatan antes de que lleguen al Congreso.
0: Claramente Bullrich se viene diferenciando en algunos puntos del gobierno, particularmente los que afectan la sensibilidad pública, como el tema de discapacidad, ¿no? Lo que acabas de mencionar, Luis, el uso del pero en nuestro idioma es muy significativo. No quiero acusar a nadie, pero el presupuesto viene de economía, o sea, la insensibilidad o la falta de empatía que se detecta en todo este tema de la discapacidad se la adjudica al ministro. Muy marcado, Luis, lo de Bullrich, frente a un electorado que sigue apoyando los cambios del gobierno de Milei, pero que objeta, cuestiona situaciones de esta naturaleza, como lo que se discute en discapacidad, ¿no?
3: Buscando sobre todo blindar al electorado de lo que fue en algún momento, claro, Juntos por el Cambio.
0: Ariel.
4: Déjame decirte, Miguel, sobre ese tema que están hablando con Luis, un datito solamente aportarte, que ayer lo chequeábamos, va a haber alguna corrección del Poder Ejecutivo sobre el tema, sí, de discapacidad.
0: Sí.
4: Va a haber, no sabemos en qué tenor ni de qué medida, pero va a haber alguna corrección.
0: Lo que nos lleva a preguntarnos una vez más, Ariel, ¿no? ¿Por qué se avanza en el Congreso proyectos o textos que la propia jefa del bloque les está diciendo esto no pasa, así no pasa?
4: Sí, a mí lo que me llama la atención es para qué está la mesa política, ¿de qué hablan en la mesa política si no es de estos temas?
0: Según Bullrich dijo, se habló en la mesa política, según Bullrich, en la mesa política no se acordó esto. Hay allí un serio problema de relación o de comunicación entre algunos de los alfiles del gobierno, Ari.
4: Sí, claramente, Miguel. Bueno, te cuento rápidamente, Miguel, que el presidente está viajando 9:30 de la mañana a Bahía Blanca, va a recorrer dos plantas productivas allí, junto a Karina Milei, junto a Diego Santilli, junto al diputado Sebastián Pareja, también el secretario de Comunicación Fabián Fernández y el empresario Marcelo Mindlin de Pampa Energía. Y por la tarde va a haber una especie de acto proselitista partidario que va a servir como para lanzar ya a Diego Santilli en la puja por quedarse con la provincia de Buenos Aires como gobernador. Un presidente que ayer fue noticia por los cambios que produjo en la Quinta de Olivos, Karina Milei, que toma el control de la Quinta Presidencial. Ya te voy a estar explicando de qué se trata.
0: Todo un tema. Guillermo.
5: Bueno, Miguel, hay dos informes que presentó el Instituto Nacional de Estadísticas y Censos ayer, correspondientes al segundo trimestre de este año, el de nivel de actividad económica y el de mercado de trabajo. Empiezo por el primero. La economía se contrajo 0,6% en el segundo trimestre, como decías recién, frente al primero. La comparación interanual, que es la más válida para analizar este tipo de estadísticas, sí, muestra que en el segundo trimestre de este año, respecto del segundo trimestre del año pasado, el Producto Bruto Interno creció 0,2%, pero con algunas cuestiones que hay que prestarle atención. Hacemos doble clic, por ejemplo, en la inversión, que se desplomó 11% de manera interanual, 15,2% del equipo de transporte, maquinaria de equipo, perdón, y en transporte 22%, una caída muy fuerte, y consumo privado que apenas avanzó interanualmente 0,4%. Por sectores, la industria cayó 2,1%, la administración pública 1,4%, minas y canteras creció 16%, agro 7%, pesca 45%, la construcción levemente apenas 0,2% y el comercio sin cambios respecto a la actividad económica, lo que mostró el INDEC. En un ratito te cuento qué pasó con el empleo.
0: Con la contracara, ¿no? La caída de la actividad, la caída del consumo, la contracara, que son índices de desempleo que los vamos a revisar luego, pero con diferencias tan marcadas, Guillermo, ¿no? Desde el 11.5 de Rosario al 3 de Neuquén, por ejemplo, ¿no?
5: Sí, sin duda. Se habla también del perfil que está tomando la actividad económica en la República Argentina, ese desempleo friccional, le dicen los economistas, a niveles del 3%, sobre todo en Neuquén y otras localidades cercanas, y tan alto de dos dígitos en el Gran Córdoba y el Gran Rosario, siempre con la salvedad de que el INDEC mide 31 aglomerados urbanos. Falta mucho por allí, sobre todo de localidades medianas, donde allí la tasa de desempleo es muy difícil de saber.
0: De enfrentar. A las calles de la ciudad, el móvil de Cadena 3, Lucía González. ¿Cómo estás, Lulú?
6: Buen día, Miguel. Buen día para todo el equipo y para la audiencia. Muy bien, maravillosa madrugada lindo, en la ciudad. Sí, está muy lindo. El cielo está parcialmente nublado a esta hora sobre por lo menos la zona del centro de la ciudad de Córdoba, pero muy agradable la temperatura. Espero que la humedad no aumente porque ahí sí vamos a estar en problemas. Vamos con información de servicio importante, Miguel, para la gente que está transitando las rutas que atraviesan el interior de la provincia de Córdoba. Hay reducción de calzada por obras de mantenimiento en el camino de las Altas Cumbres, entre el kilómetro 18 al 20, del 45 al 47, la provincial 10 entre Río Primero y Villa del Rosario, la 1 entre Freire y Porteña, la 4 a la altura de La Laguna y la 6 a la altura de Justiniano Pose y entre Cruz Alta y Los Surgentes. Vamos a estar muy atentos, Miguel, a lo que pase con UTA Córdoba, como contamos todas las madrugadas, porque van a estar los ojos puestos en qué va a ocurrir el próximo martes 22, cuando tienen que pagar el adelanto de sueldo a los choferes del transporte urbano de la ciudad de Córdoba. Afortunadamente, aparentemente, están cerca de un acuerdo. Vamos a ver qué pasa, a ver si podemos durante la mañana, durante el programa, confirmar que no habrá asambleas en la jornada de hoy.
0: Hacemos una pausa.
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0: A ver, Ariel, lo adelantaste. Hoy hay títulos explosivos en algunos diarios sobre lo que está pasando en la Quinta de Olivos. Despidos de empleados civiles, el control en manos de militares. ¿Qué está ocurriendo, Ariel?
4: Bueno, eso fue una resolución que dictó el Gobierno Nacional bajo aparente argumento de filtraciones de seguridad que se habrían producido en la Quinta de Olivos, y con ese criterio, bueno, el gobierno resolvió desplazar a todo el personal civil de la Quinta Presidencial de Olivos. Cuando hablamos de desplazamientos, incluimos allí a los despedidos, que fueron 12 en total, y a los que van a ser reubicados, un número que todavía no ha sido precisado, pero lo cierto es que jardineros, cocineros y todos los empleados que realizaban sus tareas allí van a ser desplazados de sus lugares, sus actividades van a pasar a ser desempeñadas por Casa Militar, que toma el control absoluto, ya tenía el control de la seguridad y ahora va a tener el control de esas áreas de presidencia. Quien lo explica, con quien hablamos, es Melisa Abate, secretaria general de presidencia de ATE Presidencia, bajo estos términos.
17: Decirles es esto, que tenemos trabajadores despedidos abruptamente y que hoy ya no tenían ingreso a su lugar de trabajo, que es la Quinta de Olivos. En principio son 10 contratados a los que se les negó el acceso, y después tenemos un número de personas trabajadoras de planta permanente que en principio se reubicarían. Y las áreas son diversas, son áreas de servicios hacia el área presidencial, que tienen que ver con mozos, cocineros, jardineros. La verdad que vemos una resolución que se firmó ayer, donde nos indican motivos y que se dice que se rescinden los contratos. La verdad que igual a nosotros nos cuesta creer estas cosas que inventan de los trabajadores, porque la realidad es que son personas que vienen trabajando para muchísimos presidentes por un montón de años, entonces ellos saben perfectamente, digamos, cuidar su trabajo, cuidar la confidencialidad.
4: Bueno, allí ATE, que rechaza de plano cualquier tipo de filtración por parte de los empleados civiles de la Casa de la Quinta de Olivos, algunos de ellos con desempeño de más de 30 años en ese sector, Miguel.
0: Es raro, y Ariel, bueno, qué raro, digo, porque lo que te dice tu entrevistada, no es que sean personal traído por Alberto Fernández o por Mauricio Macri y se los dejó de regalo. Bien, desde hace décadas hay algo que ha ocurrido. No me quiero poner a repetir versiones que por lo menos yo no he chequeado, pero algo raro tiene que haber ocurrido para que el presidente disponga sacar a todos los empleados, que jardineros, cocineros, mozos.
4: Sí, hubo muchas versiones en las últimas horas, Miguel, sí, algunas muy ridículas o risueñas, si se quiere, pero en lo concreto se habla de filtraciones de seguridad y si vamos a hilar fino, al presidente aparentemente se puso al tanto de que habría gente que estaba hablando o contando cómo eran sus movimientos en la Quinta de Olivos, con quién se reunía, qué hacía, y eso es lo que ha motivado esta decisión abrupta de desplazar a todo el personal civil de la Quinta Presidencial de Olivos.
0: Gracias, Ariel. Vamos a cambiar de tema, porque se aprobó la ley de inocencia fiscal. El senador Luis Juez, senador por Córdoba, me parece que está por subirse al avión, así que antes que eso haya, vamos a tratar de hablar de este tema, que se consiguió una sólida mayoría, 44 votos a favor, 23 en contra. ¿Cómo le va, senador? Buen día.
18: Hola, Miguel, estamos arriba del avión, así que acá estamos.
0: Bueno, si se escucha, sí, que la azafata dice lo que corresponde, cortamos. Juez, pero una vez más se intenta, por vía de legislativa, quienes ahorran en dólares en la Argentina, porque dejaron de creer en el peso hace mucho, saquen los dólares y los pongan en la rueda de la actividad. ¿Tiene expectativas, juez?
18: En primer lugar, ayer escuchaba como algunos, con mucho cinismo, cuestionaban si la gente, si el argentino termina ahorrando en dólares, si la gente tiene plata en el colchón, si la gente no confió en el peso durante los últimos 70 años, es porque la política hizo muy malas cosas. Eso también hay que decirlo. ¿Sí? Eso también hay que decirlo. Todo el mundo sabe que si uno no se puede ensañar con la gente y maltratarla porque porque el Estado históricamente, o sea, o el tema del corralito o el corralón es un invento mío, o el tema de las especificaciones asimétricas es un invento nuestro. Esto ha pasado en la Argentina. Entonces, obviamente, somos el segundo país del mundo después de Rusia que tiene mayor ahorro en dólar y no lo tiene el sistema formal. Si el mecanismo funciona o no, yo no soy un experto en derecho bancario, pero creo que una posibilidad de que la gente pueda entender que es mucho menos riesgoso que tenerlo en el sistema financiero, pudiendo blanquear ese recurso que ha sido el ahorro de toda la vida, que tenerlo abajo del colchón exponiéndose a que tenga alguna desgracia. Le
0: pasa. Naturalmente, senador, ha mencionado usted el que ha ahorrado con mucho esfuerzo y honradamente durante toda una vida para tener algún resto que lo sostenga en la vejez. Están los otros, ¿no? Los que se han hecho de colchones de dólares no tan bien habidos y que tal vez puedan tener una oportunidad. ¿Está bloqueada esa posibilidad en los mecanismos
18: de los resortes de la nueva ley? Tiene ARCA mecanismo claramente para poder detectar eso también, pero obviamente el principio pasa del principio de buena fe. Toda ley tiene un principio de buena fe. Uno presupone que está destinada a aquellos ahorristas, a aquellos contribuyentes que, para resguardarse de los vaivenes históricos que ha tenido la Argentina, ha ahorrado en una moneda extranjera. No está, hay presunciones, pero estamos hablando de cifras extremadamente millonarias. Si decimos que la Argentina después de Rusia es el segundo país que ahorra o que tiene dólares metido en el colchón, estamos hablando de una importante cantidad de dinero que puesta en el sistema financiero, obviamente revitalizaría la economía. Pero bueno, ha habido de estos muchos intentos, algunos han fracasado. Yo creo que la idea como pensamiento no está mal. El tema es que se pueda implementar, que verdaderamente la gente pueda confiar, porque también ha pasado que vienen de distintos gobiernos, cambian el criterio, la gente se expone. Yo entiendo que como está concebido el proyecto, tiene la finalidad de permitir que la gente pueda entrar al sistema financiero y poder blanquear lo que durante mucho tiempo ahorró y lo tiene escondido.
3: Senador, ¿cómo le va, Luis? Lo saluda. Lo llevo a otro tema. Ayer Patricia Bullrich ha salido a distanciarse, y se me están tomando de tonta, no lo que mandaron en el presupuesto y el apartado sobre discapacidad no es lo que habíamos hablado, o no se habló directamente en la mesa política, no me avisaron de los recortes, y dando a entender que esto así no sale. ¿Usted también estaba sorprendido de esto que han mandado, sobre todo con el ajuste para universidades y para discapacidad?
18: Mira, Luis, en primer lugar te voy a decir que la semana pasada el oficialismo o la Libertad de Avance recibió en diputado la instrucción del gobierno de bajar, de dar quórum y evitar que la oposición lo aparateara con la discusión del tema de discapacidad. Y acordaron, o sea, nadie podía desconocer que en pleno, que la Comisión de Discapacidad y otras comisiones estaban discutiendo el tema de la continuidad de la ley de emergencia en discapacidad en diputados, porque fue una decisión del poder político. Ahora, que sorprendió a propio y extraño, no hay absolutamente ninguna duda. Y te voy a contar un caso que lo vengo mencionando, porque el día miércoles, estando en la asunción de la autoridad de la Cámara Federal de Córdoba, con Gabriel Bornoloni, que tengo una excelente relación, le digo: che, Gaby, tengamos cuidado con el tema de la ley de discapacidad, que es un tema delicado. Vos sabés que en el Senado hemos votado 4 veces en contra, no me gustaría volver a pasar por ese momento. Fue un momento para mí, en lo personal y en lo familiar, verdaderamente complicado, porque fuimos objeto de insultos, de agravio, no, médico, quédate tranquilo, dice, porque la idea nuestra es sacarle el criterio de emergencia y ir con la ley como está. Bueno, eso no tiene nada que ver con lo que se mandó en el presupuesto. Yo quiero entender que hay una mala comunicación. Anoche lo hablamos hasta largo con Patricia, y creo que hubo un error, que creo que eso fue mal comunicado, que esto es un borrador que se va a corregir, porque también te voy a decir con toda sinceridad, yo no veo que ese tema vaya a pasar por el Parlamento. O sea, lo digo con mucha claridad, aparte de estirarse un tiro en el pie, ¿viste? Sobre este tema, esta piedra ya tropezamos varias veces. O sea, no veo cuál sería la inteligencia de volver a tropezar con un tema que claramente te pone en un lugar muy incómodo y que le da al enemigo una bandera que claramente no siente, ¿no?
0: Guillermo López pregunta.
5: Sí, Luis, para seguir, ¿cómo le va? Buen día. Para seguir con ese tópico, ¿por qué crees, si es pegarse un tiro en el pie o entregarle una bandera al rival, por qué crees que se propone ese tipo de medidas en el presupuesto, y quién cree que lo hace?
18: No sé, pero tengo absolutamente claro que vos no podés ignorar que ese tema... Mira, Guille, y vos lo sabés porque hace parlamentaria, a mí no me van a venir a hablar de discapacidad. Y he visto tipos que, Milagro tiene 25 años, en 25 años nunca se calentaron por nada, nunca les importó nada, nunca tuvieron empatía por ese tema, al contrario, siempre lo subestimaron. Las pensiones que tenían que ir para las personas con discapacidad se las dieron a punteros políticos. Y hoy son los principales abanderados. Entonces, regalarle una bandera a tipos que no tienen escrúpulos y hacerlo por una impericia y volver a cometer un error que nos costó, casi nos costó la elección de medio término el año pasado, yo no sé a quién adjudicárselo, pero claramente es de una impericia monstruosa.
0: La última, antes que la azafata se enoje, juez, volviendo al tema de la inocencia fiscal aprobada anoche, ¿se incluye el subrayado, los funcionarios, los políticos no podrán acceder?
18: Está especialmente vedado, Miguel.
0: Pero los mecanismos luego de control, juez, usted y yo tenemos
18: sí,
0: mucho
18: bueno,
0: más
18: pero ahí, sí. Bueno, pero ahí es donde tiene que funcionar los mecanismos del Estado, ahí donde ARCA y los organismos de recaudación tienen que tener la lupa, mirar, ver cómo el tema, las offshore, los negocios. Pero bueno, Miguel, este es un tema que le voy a contar a usted que
0: los periodistas más informados. Y he visto muchas veces, mucho intento de decir los ahorros legítimos, pero entre los ahorros legítimos están los otros, los ilegítimos, pero, los que pueden aprovechar. Está bloqueado, está blindado ese tema.
18: Eso está blindado, pero también depende de la voluntad de los funcionarios estatales y los organismos de recaudación y que controlan, o sea, porque muchas veces uno se esmera para ponerlo en el texto de la ley, pero si los tipos no quieren controlar o miran por el costado, nos ha pasado, y después terminamos pagando justo por pecadores, siempre se termina igualando para abajo y la vara en el medio del barro nos iguala a todos. Sí, los mecanismos están, o sea, quiero decirle que legislativamente se ha previsto que ese tema tenga un control claro. Ahora, si esos controles después funcionan, es otra cosa.
0: Que tenga buen viaje, senador, gracias.
18: Gracias, Miguel, un abrazo, buen fin de semana.
0: Adiós, el senador Luis Juez, que ya está embarcado en el avión, ha tenido que esperar por esa causa, la diputada Alejandra Torres en línea, muchas gracias por esperar, Alejandra. Y vamos a hablar de luego de la tragedia que nos ha impactado tanto a todos. Esto no es solo un problema de diputados. Los perros peligrosos que han atacado, que han dado muerte a niños en Córdoba, luego de un fallo histórico para Córdoba, la condena del propietario de dos dogos, que dieron muerte a la adolescente, a Trinidad, con dolo eventual, que es lo que marca, me parece, judicialmente el tema que lo convierte en histórico el fallo. Los diputados de Hacemos por Nuestro País, del peronismo de Córdoba, arrancan con un proyecto que quieren que sea nacional en este tema. Ahora ya saludada, la escucho, diputada. ¿Cómo está, Alejandra?
19: ¿Qué tal? Buen día. Sí, como en realidad es mirar un poco y escuchar, ¿no?, lo que está sucediendo con la sociedad, que a veces estamos medios alejados de eso y más metidos en nuestros problemas personales. Y este proyecto recoge justamente la preocupación que tenemos todos, ¿no?, que cuando circulamos por la calle. Es un proyecto que apunta a regular la tenencia responsable de perros potencialmente peligrosos. Obliga su registración, como que su dueño, tenedor, poseedor, curador tenga la licencia habilitante para poder tener este tipo de perros, y a su vez, como bien lo señaló usted al comienzo, que tenga un examen psicológico para ver la aptitud que tiene para poder tener este
0: sería este los mismos de criterios del RENAR de quienes reclaman la autorización para tener arma, Alejandra.
19: Sí, claramente es eso, y a su vez establece mínimos de seguridad y un régimen de responsabilidad civil, que como pasa en otros países como España, sí, que se les obliga a tener un seguro, una póliza de seguro para eventuales daños que puedan ocasionar estos perros. Y lo que usted bien señaló, que es el tema de la tipificación de delitos penales, porque con lo que ha sucedido en el tiempo es que era muy difícil lograr encuadrar en el derecho penal este tipo de conductas. Entonces, lo que hace este proyecto, que nosotros le llamamos un proyecto mix, híbrido, porque tiene modificaciones de derecho de fondo y a su vez administrativas para que sean coordinadamente trabajadas con las provincias y las municipalidades, es que tipifican las sanciones para ya sea homicidios culposos cometidos a través de los perros potencialmente peligrosos, o lesiones culposas, o bien un peligro abstracto.
0: Antes de ir al peligro abstracto, para que tenga en cuenta el interés que despierta esto, diputada, tan pronto como lo mencioné, temprano cuando mencioné uno de los temas destacados, una oyente, María del Carmen, por fin, o sea que puedo llamar a la policía para que el señor que sale con un pitbull sin bozal sea detenido, ¿es así?
19: Bueno, este proyecto lo que apunta es lo que yo le mencionaba, que es una coordinación administrativa. Va a poder llamarlo en la medida que la provincia o el municipio haya adherido a esta ley y haya administrado, no, porque el poder policial lo tienen las provincias y los municipios, no lo tiene la nación. Mal podría decir que la nación puede fiscalizar cada perro potencialmente peligroso que circula por las áreas públicas, pero sí las provincias y las municipalidades. Ella va a poder llamar a la policía para que lo detenga al propietario y obviamente ponga en resguardo a ese perro como consecuencia de que está dentro del encuadramiento de un delito que es el peligro abstracto.
0: Frank,
20: ¿cómo le va, diputada? La pregunta es, porque algunos parlamentarios de Córdoba, entre ellos el ex legislador Rodrigo Agrelo, está pidiendo prácticamente prohibir este tipo de razas en todo el país, pero también habla de Córdoba, ¿no? Pero ¿ustedes creen que es una medida exagerada? ¿Eso podría justamente también colaborar y bajar el tema de los hechos gravísimos que suceden?
19: No, la verdad que el proyecto lo que apunta es a condenar al dueño, al propietario, al tenedor, aquel que no educa a su perro y no adopta las conductas apropiadas. Esto no es condenar y estigmatizar al perro, sino justamente al propietario que no cumple con las condiciones que debe cumplir. Si yo tengo un perro que está con estas características y que encuadra dentro del concepto de perro potencial peligroso, debo salir a pasear, pero con todas las medidas de seguridad para evitar riesgos para él y riesgos para terceros.
20: No, en eso entonces coincidimos, Alejandra, pero yo la pregunta mía es, ¿usted no está de acuerdo con la idea de prohibir este tipo de razas? Porque en la práctica es muy difícil controlar, y en el mientras tanto pasan hechos gravísimos.
19: No, pero no estamos en ese en ese camino de probar, de prohibir este tipo de razas, no. La idea es educar.
0: El tema
19: de algo que está muy...
0: Usted es abogada, Alejandra, y sí, conoce del tema de los dos lados. Como abogada conoce los códigos, pero también conoce que en la práctica el cumplimiento de ciertas normas, ciertas leyes, el control real es lo más complicado, lo más difícil, ¿no? Nuestro compañero de Buenos Aires, Ariel Rodríguez, dice, por ejemplo, en la ciudad de Buenos Aires hay una ley sobre perros peligrosos, pero pocos la cumplen. ¿Cuál sería el mecanismo en los lugares, en las provincias que adhieran, para que esto entre un texto aprobado que dice los perros peligrosos no pueden andar sin bozal y la realidad de la vecina de María del Carmen, que ya me dice acá hay un hombre que anda con el perro suelto, cómo sería en la práctica, diputada?
19: No, yo comparto lo que usted dice y no solamente nos pasan estas normas, sino un montón de otras, ¿no? Usted hablaba de inocencia fiscal y sí, podemos hacer lindas letras y después sí, que ARCA no tenga los medios para cumplirla. Yo siempre digo que lo importante es que la sociedad conozca este tipo de derechos y los haga hacer valer y lo use para tener para hacerlos valer. Y es así cuando la provincia o la ciudad va a cumplir con este tipo de conductas. Anoche también estábamos en una cena vinculada con el agro y siempre digo lo mismo. En la medida que la sociedad proclame y diga de este tipo de cosas, obviamente que la provincia no, ni las ciudades van a tener excusas para no cumplir con estas medidas. Y es en la medida que el Poder Judicial funcione de una manera autónoma e independiente, como pasa, ¿no es cierto?, en Córdoba, que se cumplan este tipo de medidas cada vez que exista una posibilidad de denuncia, que exista la posibilidad, ¿no es cierto?, de su ejecución. Cuando yo me imagino la gestión de este proyecto, me lo imagino de la siguiente forma, Miguel. El proyecto prevé un registro y prevé un seguro de responsabilidad civil por los daños. Yo entiendo, es como que ya la propia, cuando usted adquiere un perro de estas características, tiene que solicitar la habilitación, y en esa misma habilitación usted ya tiene que llevar esa póliza, en donde si no, esto quedaría para la reglamentación, si no, la compañía de seguro puede llegar a denunciarlo bajo el concepto de que tiene una póliza pero no tiene la habilitación. Acá vamos a tener que hacer jugar a todos los actores que están involucrados en esta temática. Pero como siempre pasa, podemos hacer lindas letras de proyectos o de leyes, pero necesitamos claramente que la sociedad los conozca para que los exija su cumplimiento y que la gestión...
0: Y que el Estado responda, diputada, porque si la sociedad toma conciencia y dice 9-11, hay un pitbull aquí y lo llevan sin bozal, y le dicen, bueno, que tenga suerte, no va a... Usted, Alejandro, no le estoy diciendo nada que usted no conozca. Hay barriadas de Córdoba donde los perros, pitbull o no pitbull, andan sueltos. No imagino que vaya a ser muy sencillo hacer cumplir una ley de esta naturaleza. No obstante lo cual, quiero decirle que me parece un buen proyecto de ley, pero hay que ver los mecanismos para que los semáforos, que además de ser lindos, funcionen.
19: No, totalmente. Yo creo que, bueno, la provincia de Córdoba tiene mecanismos que uno los, y la municipalidad de Córdoba también los tiene. De hecho, si usted encuentra animales sueltos en su casa que son riesgosos, me pasó, uno llama a Policía Animal y viene la dirección y lo colabora para...
0: ¿Habrán sabido que era usted?
19: No, bueno, esperemos que no, pero eso debería ser todo ciudadano debería proceder de esa manera.
0: Y ojalá que Dios le conserve la inocencia. Diputada, le agradezco mucho, Alejandra, gracias.
19: No, muchas gracias a usted, hasta luego.
0: Que tenga buen día, la diputada Alejandra. No, es que se lo digo en broma y sin ánimo de molestar, pero no es lo mismo que llame una diputada y diga hay un perro peligroso dando vuelta, que llame la señora María del Carmen, que está asustada con el pitbull del vecino. Gustavo Gutiérrez, que ama a los perros, dicho sea de paso,
4: sí, señor.
0: Y que siempre se arrima al tema por el lado primero del amor al animal. Sí, Gustavo.
4: Bueno, Fernanda Russo, ayer Miguel se consagró tricampeona sudamericana en la prueba de 10 metros rifle de aire, aseguró su boleto directo a los Panamericanos de Lima y habló al final de su consagración y tiró un mensaje también, la cordobesa.
2: Seguimos segundos en el medallero detrás de Brasil, que es una potencia mundial, porque los argentinos tenemos huevos y tenemos ovarios. Entendemos que hoy en día el deporte no es una política pública de prioridad y se entiende por qué. Pero también tenemos que entender, no sé, cuánto es el sueldo de una persona que legisla, ¿no? Y aprovecho para decir que ganamos con el corazón, pero también necesitamos plata. Entonces, les agradezco a todos ustedes mirándonos a nosotros, a este deporte que muchas veces no tiene mucha visibilidad, pero que tiene un montón de garra y un montón de esfuerzo atrás. Así que, gracias, y ojalá el día de mañana, cuando yo esté del otro lado, pueda hacer algo para aportar a las generaciones futuras.
4: Así clarito, Fernanda Russo, ayer, después de ganar oro en los suramericanos.
0: Gracias, Gustavo. Bueno, así como cuando alguna empresa del Estado, de PEC, por ejemplo, no llega a tiempo, no cumple, cuando la hacen bien, hay que reconocerlo. Estamos recibiendo de tempranito mensajes desde Villa Allende, de vecinos que estaban sin luz. No alcanzamos a hacer el pedido cuando me están llamando los mismos vecinos diciendo que ya tienen luz en el sector. Bien ahí, por los chicos de PEC que se llegaron en la madrugada y a tiempo para hacer lo que tienen que hacer, está claro. Lucía, vuelvo con vos. ¿Hay paros en los hospitales nacionales?
21: Sí, exactamente, Miguel. Hay paro por 24 horas de hospitales nacionales en Córdoba. Estamos hablando de la Maternidad Nacional, del Hospital Clínicas. Los dos hospitales nacionales de aquí están reclamando, por supuesto, por una cuestión paritaria y presupuestaria al Ministerio de Salud de la Nación. Atención, porque la información de servicio importante a esta hora es que solo se atienden guardias mínimas y emergencias. Hablamos con Rosa, que es enfermera del Hospital Clínicas, que esto nos explicaba.
6: Sí, soy enfermera de acá del hospital, Rosa. Sí, está paralizando lo que sería hoy 18 y el 22 de la semana que viene. Así que, bueno, sí, estamos paralizados con guardias mínimas por la
7: falta de respuesta en el marco de lo que se está debatiendo a nivel nacional.
6: Claro, sí.
7: Esto va a ser atención de emergencia, urgencia, sí, pero le decimos a la gente que no venga si tiene turno.
6: Exactamente. Son guardias mínimas nada más.
7: Hoy y el próximo 22.
6: Sí, y el próximo 22 de septiembre.
7: Gracias.
21: Bueno, hasta ahí lo que decía Rosa, enfermera del Hospital Clínicas, va a ser paro hoy por 24 horas y el próximo martes 22 lo mismo. Otro paro de un día completo, Miguel.
0: Bueno, muchas gracias, Luis, Gustavo. Les pido, y a cualquiera que quiera sumarse, porque hay un tema que tiene que ver con el fútbol, pero que tiene que ver mucho más que con el fútbol, con la realidad de los conflictos que se generan hoy en Europa por cuestiones vinculadas a la migración y en particular a Ceuta, al enclave español en el continente africano, donde, como todo el mundo sabe, ha habido una verdadera invasión de migrantes. Más que la población estable de Ceuta son los que ingresaron. Esto tiene por supuesto un fuerte impacto en la política española en general, lo está conflictuando gravemente al presidente Pedro Sánchez, pero está teniendo una repercusión en el fútbol. Contala, por favor, Gustavo, en el Real Madrid. ¿Qué pasó?
22: Sí, los ultras del Madrid, Miguel, que es la hinchada más radicalizada, apuntaron contra Mbappé, Vinicius y Konaté. Tras la polémica con Ceuta, hay que decir que los tres levantaron sus camisetas hasta la mitad y taparon un mensaje que decía: todos somos caballas, claro. En alusión al apodo que reciben los habitantes
0: el punto,
22: de
0: entonces,
22: la ciudad española, ¿no?
0: ¿Contra quién jugaba el Real?
22: Jugó contra el Elche, Miguel, esta semana.
3: El Elche,
22: sí, sí.
0: Pues están en el túnel de salida, están los jugadores de los dos equipos, reparten estas camisetas que todos somos caballa, que es la alusión a los nativos, a los vecinos radicados en Ceuta, en España, y tres jugadores del Real Madrid discuten incluso con el técnico y con el capitán.
22: Sí.
0: Con el uruguayo, porque no se la querían poner. Esto
22: sí,
0: es
22: Valverde le dijo que se la pusiera. No se la querían poner.
3: Y después se la levantaron a la mitad.
22: Sí, se levantaba hasta la mitad. Sí, sí.
3: Los hinchas están pidiendo que si no hay un pedido de perdón,
22: claro,
3: se vaya Florentino Pérez.
0: O sea, los ultras, los hinchas extremos, las barra bravas,
22: sí,
0: del Real Madrid contra sus tres estrellas, Mbappé, Vinicius y Konaté, si no se ponen la camiseta que hoy unifica a España en el rechazo a la invasión, que llaman, manipulada por Marruecos y todo lo demás, pero para ubicarnos en el territorio del fútbol, los hinchas le dicen, si los tres jugadores no se ponen la bandera, digamos, de las Malvinas son argentinas, para hacer una traducción a lo que sería el tema planteado en Argentina, piden la renuncia del presidente del club.
3: Directamente. El presidente más exitoso que ha tenido el Real Madrid en su historia.
22: Sí, sin duda, Florentino Pérez, sin duda.
0: Ahora, Julián tiene problemas para jugar porque le gustaba Barcelona, si a Enzo lo chiflan los ingleses porque le ganó el partido, ¿qué va a pasar con la hinchada del Real Madrid en el próximo partido, que salgan Mbappé y Vinicius, que son los titulares indiscutidos?
22: Y Konaté también, Miguel, porque Konaté también. Sí, sí. Los tres.
0: Bueno, eso, después lo podemos hablar un minuto con Adrián. Eso marca en el fútbol lo que es, cómo se vive en este momento en la mayoría de los países europeos el tema de la inmigración. Es el tema eje central.
22: Te agrego, Miguel, la ridiculez del Barça el día que tenía que homenajear a aquellos jugadores que habían sido campeones del mundo. No lo hizo porque había banderas a favor de la independencia de Cataluña, y el presidente Joan Laporta no hizo el festejo. En otras canchas sí se hizo, en Barcelona no se hizo. Había salido Rodri, campeón del mundo, junto con varios, Dani Olmo y otros jugadores del Barça. Ese día no se hizo el homenaje en Barcelona, porque habían aparecido banderas a favor de la independencia de Cataluña.
0: Todo un tema para seguirlo. Vamos a la pausa.
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0: Buenos días para todos, bienvenidos. Es el Club de la Chicharra de Radio Informe 3, el Club de las 7. Mirá cómo suena la chicharra, mirá cómo suenan los chicos cantando, porque es viernes y el cuerpo lo sabe, diría la princesa polaca, que es nuestra mentora en temas de celebraciones de viernes. 7 de la mañana con 2 minutos. A ver, Dragoneante, ¿qué datos del tiempo tenemos para saludar a los socios de la chicharra?
1: Estimados pasajeros, buen día. Habla la torre de por la puerta 14, Marcelo Madelón.
2: No entendiendo nada.
3: Ah, no, se cortó el micrófono, ahí va de vuelta.
0: Se le ocurrió en los aeropuertos, se escucha con fritura, ¿sí? Y justo cuando dicen el número de tu vuelo te lo perdes.
3: Marcelo Madelón.
0: No lo perdemos, está Marcelo Madelón, pronosticador aeropuerto Córdoba. ¿Cómo está, Marcelo? Buen día.
4: Hola Miguel, ¿qué tal? Buen día, ¿cómo están ustedes?
0: Bueno, siempre interesados en los datos del clima, pero en particular frente a un fin de semana especial, llega la primavera. ¿Cómo estamos, Marcelo?
4: Y con primavera realmente, porque las temperaturas ya se han acomodado. Pensar que hace una semana estábamos hablando de nevadas,
0: sí,
4: y tendríamos una máxima de unos 26 grados. Esperamos algunas tormentas dispersas hacia la tardecita. No van a ser generales, es decir, que en caso de caer algún chaparrón no sería de mucha importancia. Pero bueno, esperamos esa inestabilidad. Mañana sábado siguen aumentando las temperaturas con viento norte, 28 de máxima, y el domingo estaríamos en 30 grados. Pero ya a partir de la tarde del domingo rota el viento al sur bastante intenso y da por resultado que el día de la primavera, justamente ese día, tengamos mucho viento sur y un marcado descenso de temperatura. De todas formas, la próxima semana las temperaturas máximas van a estar superando los 30 grados. Pero bueno,
0: o sea, Marcelo, lo que nos estás diciendo es que vamos ahora a tener temperatura en ascenso hasta el domingo. El día de la primavera va a bajar la temperatura.
4: Exactamente, el día de la primavera baja con viento sur.
0: Qué mala onda, ¿no se puede hablar con nadie, Marcelo, para mejorar un poquito ese tema?
4: Por suerte los festejos creo que son el día 20, que es domingo.
0: Es cierto.
4: Pero sí, es cierto, el cambio viene ya a partir del domingo a la tarde.
0: Además, te estás acordando, mientras hablas conmigo, te estás acordando cuando vos tenías 19 años y ibas al pico de la primavera, te daba igual que hiciera frío y hiciera calor, ¿no?
4: Así es, tal cual, así que muy fuerte.
0: Pero vamos a tener entonces, entre hoy, mañana y pasado, temperatura muy elevada. ¿Y cuándo se espera que sea la más elevada? ¿El martes?
4: En lo que resta de esta semana, el día domingo, que tendríamos unos 30 grados de máxima.
0: Sí.
4: Y la próxima semana, para el día jueves, tenemos unos 32, 33 grados de máxima, porque vuelve el calor.
0: Ya, eso es pleno verano. Como siempre, muchísimas gracias por tu servicio y tu atención, Marcelo. Que tengas lindo día.
4: Pero ustedes, hasta luego.
0: Ahora sí, Dragoneante, ya tienen los datos certeros, confiables.
3: Excelente.
0: Permítame, antes que usted vaya más allá, de saludar al doctor Javier Di María. Un cumpleaños, una apoteosis, un festejo, bueno, con invitados especiales. Creo que se lo merece, no estoy seguro. Pero un saludo muy cordial para el anestesista, el doctor Javier Di María. Ahora sí, Dragoneante, lo escucho.
1: La chicharra informativa hoy nos cuenta que resulta y resalta, Miguel, que en este 18 de septiembre se está conmemorando el Día de la Igualdad Salarial, establecido en el año 2020 por Naciones Unidas en busca de la igualdad salarial. Es el día también, Miguel, de la quiropraxia. ¿Alguno fue quiropráctico aquí alguna vez?
5: No.
6: Sí.
1: ¿Sí?
6: Uh-huh.
1: Bueno, dicen que es muy bueno. Algunos recomiendan, otros están en contra. Es el día de la ética médica. Es el día... ¿Usted sabe, Miguel, cuál es el árbol que más asusta? ¿O la planta que más asusta?
0: La planta... que me anima... No me anima... No sé cuál es.
1: El bambú. Bueno... Es el día del bambú.
0: Dios.
1: Día mundial del bambú también en todo el mundo. Un rol fundamental en la producción sostenible de alimentos y protección de la biodiversidad, promoviendo de esa manera la seguridad alimentaria de la población. El bambú
3: que hoy también se utiliza la fibra de bambú para hacer indumentaria. Dicen que es mucho más fresca y mucho más suave. Sí, ¿qué pasa?
2: Pida licencia, por favor.
3: Bueno, ya voy a pedir licencia y me vas a extrañar. Hoy también se está conmemorando en Chile, que le contamos a los oyentes que las efemérides son a la hora 7. No son a las 6, son a las 7 de la mañana.
0: Porque claro, reclamar. Porque te estaba pasando la factura.
3: Claro,
0: el oyente de la efeméride de Chile. ¿Qué pasa ya, no? ¿Qué pasa con Chile?
3: Claro, son a las 7 de la mañana, no son a las 8, a las 7, recuerde. Y allá en Santiago de Chile están conmemorando, compadre, el pariente de las fiestas patrias. Así saludamos a todos ahí en las fiestas patrias de Santiago.
0: Habla mucho, mucho, mucho mejor en chileno que en inglés, te digo, bueno. Sabes, por lejos.
3: Gracias, muy amable. Por último, cerrando, hoy es el día de la hamburguesa con queso, de la cheeseburger. Ajá. Recuerden que hace unos días habíamos celebrado el día de la hamburguesa doble. Bueno, hoy es el día del original. Que la hamburguesa con queso, señora, tome nota, es pan, lleva...
5: hamburguesa.
3: La hamburguesa.
6: El queso.
3: Y lleva y queso. Pero lleva cebollita con mostaza y con ketchup. Hace esa salsita.
2: La acabo de inventar esta, no es cualquiera.
3: No, es la receta oficial. Es el día del ventilador de techo. Y también
7: a mí me gusta realmente.
3: Es el día del ventilador en general. Que acá estaba leyendo, fíjese, que celebrando este día, el ventilador consume mucho menos electricidad. Hasta alrededor de un 70 vatios o menos, dice que un equipo de aire acondicionado.
5: Y obvio.
3: A mí el
0: te pido por favor que lo saludes de mi parte a tu ventilador de techo, que tenga un lindo día.
3: Sí.
0: Creo que también hoy es el día del inventor de las efemérides, que un saludo muy cordial.
3: Es un robo. Escuche, aquí hay un trabajo de producción buscando y demás, el día del ventilador, pero bueno. Por último, cerrando este momento de las efemérides de cada mañana, saludamos hoy a nuestra querida ciudad de Córdoba, porque un día como hoy, allá por el año 2010, se establecía la ley provincial número 9806. Señoras y señores, bien protocolar, hoy saludamos a la bandera de la provincia de Córdoba. Y los fuegos de artificio. Saludando y presente al ingeniero Gustavo Gutiérrez.
8: Bueno, en un día como hoy de 1988, el Pato Pastoriza dirigía Boca y lo mandaba al Mono Navarro Montoya que atajara frente a River. Unos días antes ya lo había sacado a Hugo Gatti al final del primer tiempo frente al Deportivo Armenio. Ese día Boca en la Bombonera estaba perdiendo. Bueno, Pastoriza lo sacó a Gatti y nunca más jugó en la primera de Boca. Racing le ganó como visitante en 1949 por primera vez en la era profesional a River 1-0. Y en un día como hoy del 71 nacía Lance Armstrong, que primero ganó muchos Tours de Francia y después le sacaron todos los títulos porque se dopaba el muchacho.
0: El gran ciclista histórico, ¿no? Que termina su carrera de la manera que acaba de decir.
8: De la peor manera.
0: Y sobre el pato Pastoriza, muy vinculado a la historia del fútbol de Córdoba, primero porque le ganó la final a Talleres y segundo porque fue el entrenador de Talleres.
8: Sí, señor, ¿no? Que se los enfrentaba en los Barras, Miguel, me acuerdo cuando cubríamos Talleres, los llamaban los Barras al vestuario, cuando alguno se ponía belicoso, el pato lo enfrentaba cara a cara, no tenían ningún problema.
0: Ahí tenemos las efemérides del día, las verdaderas y las otras, 7-10 minutos. Hay muchos, ¿saben? Antes de ir con Ariel, se han enganchado mucho los oyentes. Mirá que hemos hablado en los últimos días, por obvias razones, ha habido hechos terribles protagonizados por perros peligrosos, pero se menciona el tema y empiezan los, con todo derecho, ¿no? Los oyentes a marcarnos la cancha. Jorge, que es de Córdoba, ¿sabe qué va a pasar con esos perros? Los van a tirar a la calle como pasó con los galgos, porque nadie va a querer correr el riesgo de ir preso. Javier, deberían hablar con algún criador que pertenezca al Kennel Club y podrán comprobar que ningún perro que haya sido protagonista de un hecho lamentable proviene de criaderos registrados. Muy interesante. Titi, todo muy lindo el proyecto, pero para Suiza, para Noruega, estamos en Argentina. Luciana, en Río Cuarto un señor pasea por el Parque Sarmiento cuando está repleto de gente con un dogo sin bozal. Es un tema de ultra sensibilidad en la opinión pública, en nuestros oyentes por lo menos. Vamos a Ariel a Buenos Aires.
3: Bueno, Miguel, te voy a hablar de dos protestas que se vienen próximamente. Una ya más conocida, que tiene que ver con la situación del presupuesto universitario. Ayer definieron, tras el fracaso de la paritaria, una nueva movilización, la quinta marcha universitaria, que se va a concretar el 15 de octubre. Esto es justamente en reclamo del presupuesto universitario, de la paritaria y del cumplimiento de la ley de financiamiento. Y mientras tanto, entre el 21 de septiembre, es decir, desde el próximo lunes y hasta el 22 de octubre, va a haber paros escalonados en las universidades públicas de todo el país por el mismo tema. Y mañana, en el Congreso de la Nación, desde el Congreso y hacia Casa de Gobierno, hacia Plaza de Mayo, se va a llevar adelante la Marcha de la Bronca, llamada así por esta convocatoria que realizan los partidos de izquierda, organizaciones piqueteras, Centro de Estudiantes y Jubilados y también Colectivo de Artistas. El gobierno ya anticipó que va a aplicar el protocolo antipiquetes. Esta marcha, reiteramos, va a ser desde el Congreso hacia

0: derecha política por no advertirle sobre cambios en la ley del presupuesto.
1: La jefa del bloque de la Libertad Avanza expresó su enojo por no haber sido informada sobre los cambios en relación a los fondos destinados a discapacidad con anterioridad.
0: El desempleo subió al 7,9% y la informalidad laboral llegó al 45%.
1: Son datos oficiales del primer trimestre de este año.
0: El proyecto de soberanía nacional entró al Congreso y el oficialismo define su tratamiento, a la vez que la oposición señala puntos peligrosos.
1: La iniciativa de 133 artículos ingresó por diputados y todavía no fue girada a comisiones.
0: La justicia le puso fecha a los juicios contra Cristina y Máximo Kirchner.
1: El 23 de octubre arranca los sauces y en marzo de 2027 OTESUR. En tanto, las audiencias serán los lunes, viernes y sábados.
0: Según datos del INDEC, la economía cayó 0,6% en el segundo trimestre y se achica el crecimiento de todo el año.
1: Hubo una fuerte baja de las importaciones y de la inversión.
0: El dato coincidió con el aumento del desempleo, que llegó al 7,9%, y de la informalidad, que afecta al 45% de los trabajadores.
1: Condenaron a perpetua a una ex profesora de modelos por matar a hachazos al hombre que cuidaba para quedarse con su casa.
0: Sandra Videla fue sentenciada por el crimen que cometió en marzo de 2025 en Capilla del Monte, Córdoba.
1: Sin acuerdo por el financiamiento, convocan a una nueva marcha federal universitaria para el 15 de octubre.
0: Será la quinta que se realice durante el gobierno de Javier Milei en reclamo por falta de respuesta en el ámbito paritario y judicial y el incumplimiento de la ley de financiamiento universitario.
1: UTA Interior está cerca de un acuerdo y por el momento no habrá asambleas en el transporte urbano de la ciudad de Córdoba.
0: El próximo martes 22 se abonaría el adelanto de sueldo a choferes con la nueva escala salarial.
2: Asumió Marcelo Gallardo como técnico de la selección de Ecuador, contrato que va a tener hasta el 2030, y dijo de sus expectativas de esta manera.
3: Bueno, yo creo que hay un entusiasmo general, más allá de algunas expresiones que por lo menos he escuchado, que he tenido de parte de los futbolistas también. Así que bueno, eso despierta entusiasmo, no solamente en los futbolistas, en mi persona, sino en un pueblo ecuatoriano que quiere y desea que su selección pueda tener ese gran paso, ¿no?, hacia adelante en su historia. Lo vienen haciendo bien, vienen teniendo, creo yo, en los últimos mundiales buena participación, las últimas, sobre todo Copa América, eliminatoria, han marcado un buen ritmo en su crecimiento. Así que esperemos que podamos darle también un salto mayor, aún mayor, para poder potenciarnos entre todos.
2: Marcelo Gallardo, flamante técnico de la selección de Ecuador.
4: Bien, vamos a ocuparnos del tema instalado en la agenda a partir de unos dichos del presidente de los Estados Unidos, Trump, que en su conflicto con el Reino Unido, históricos aliados, dice que podría llegar a revisar la polémica por la soberanía en las Islas Malvinas entre el Reino Unido y la Argentina. Esa sola mención genera un contexto geopolítico internacional y político nacional en la que el presidente Milei avanza en cadena nacional, como todo el mundo sabe, en la decisión de un nuevo proyecto de ley de defensa con incidencia particularmente en la protección de los recursos, de la pesca como de hidrocarburos. Formalmente, el nuevo proyecto de defensa ha entrado al Congreso antenoche. En línea está el ingeniero Julio Martínez. Martínez fue ministro de Defensa de Macri en el año 16. ¿Cómo está, Julio? El gusto de saludarlo. Buen día.
5: Sí, ¿qué tal? ¿Cómo le va? Buenos días, Miguel. Buenos días a la audiencia.
4: Estaba sacando la cuenta y buscando en nuestro archivo. Hablamos con usted como ministro de Defensa cuando fue justamente a Antártida, Martínez, en el marco de la campaña antártica. O sea, me pareció un dato muy, muy interesante, repasando nuestro archivo, que en aquella oportunidad hablamos del derecho y la necesidad de la Argentina de proyectarse sobre el Atlántico Sur, ¿no?
5: Sí, es muy interesante que se ponga sobre la mesa también la base Antártica Petrel y la base logística de Tierra del Fuego, dos viejos proyectos que en mi caso me hubiera gustado poderlos hacer a ambos, no los

0: hicimos por falta de presupuesto, hoy ya tiene una decisión presidencial y un presupuesto, y creo que es necesario. La base antártica se va a la base logística, creo y estoy convencido que se va a autosustentar y se va a recuperar la inversión en poco tiempo, porque ahí se puede brindar servicios logísticos a las casi 10 bases.
1: Me parece muy interesante esto que está planteando. Me gustaría que lo aclararan. ¿Usted tiene la impresión de que la enorme inversión que ha llamado la atención en el marco del ajuste, que va a necesitar, que va a requerir la base naval, se va a autosustentar con lo que puede producir esa base? ¿Eso me está diciendo Martínez?
0: Sí, sí, me refiero a la de Tierra del Fuego, ¿no?
1: A la de Tierra del Fuego.
0: La de Petrel es una base antártica necesaria y importante, es la más cercana que tenemos al territorio, es una ubicación que se va a poder tener puerto, cosa que la Marambio no tiene puerto, es solo una pista aérea, va a poder ser conjunta de las tres Fuerzas Armadas y va a brindar un servicio también muy interesante y la puerta de entrada a las campañas antárticas futuras, ¿no?
1: En lo que hace con específicamente al tema de defensa, que le ha tocado a usted estar al frente del ministerio en su momento, se plantean, no sé si expresiones de deseo, digo, de la misma manera que una jueza federal da una orden de suspender actividades de una plataforma petrolera, que es de cumplimiento imposible, Julio. O sea, es una sólida expresión de deseo y de derechos, pero hay que tener, no sé, el policía, el oficial de justicia que vaya y le haga cumplir la orden. En el mismo sentido, la ley de defensa tiene algunos puntos que le pregunto si usted cree que son viables, que realmente la Argentina por ley imponga hasta penas de prisión, ni hablar de penas de económicas, a quienes extraigan recursos de nuestra plataforma marítima sin las autorizaciones correspondientes. ¿Eso es viable?
0: Sí, sí, sí. O sea, los empresarios, los que quieren en este momento explorar hidrocarburos y explotar hidrocarburos en Malvinas, o en cualquier lugar del mundo, lo que quieren es ganar plata, quieren que les vaya bien y no quieren andar con problemas. Yo le cuento una historia reciente de hace 15 años. Ya empezaron en el 2009-2010 a explorar hidrocarburos en Malvinas. En ese momento nos planteamos, yo era diputado nacional, presenté un proyecto planteando estas penalizaciones, que luego se aprobó junto con un proyecto que presentó también Pino Solana. Pino Solana era presidente de la comisión, fue en el 2009-2010 sí, cuando el kirchnerismo, Cristina, perdió la mayoría y pudimos avanzar en un montón de temas. Y se aprobó en diputados 2010 esta ley, la 26659 creo que era el número, y luego en senadores 2011, y ahí se paró. Durante estos 15 años se paró la exploración y explotación de hidrocarburos. Estaban haciendo exploración en ese momento y las empresas que estaban se borraron, dejaron de hacerlo, no quisieron seguir, y el Reino Unido tuvo que parar esa exploración, y durante 15 años no pasó nada. Ahora vuelven al ataque con este tema. Por eso me parece muy bien que el presidente haya tomado nuestra ley. Bien. También me parece bien que ahora se mande este proyecto que profundiza aquella ley con algunas falencias que tenía para poder mejorar el tema. Y una cosa novedosa es el juicio en ausencia. Si las empresas no se ponen a derecho en Argentina, puede seguir el juicio y hasta se los puede condenar. Y eso significa embargo, significa presión, significa que se puedan disparar las alertas al FBI, un montón de cosas que los empresarios, los inversores, no las quieren. Ojalá se paren. Y necesitamos pararlo, Miguel, porque necesitamos que el Reino Unido no autosustente su gasto en Malvinas. En Malvinas tienen dos gastos. Uno, el de la población impostada, que no es mucho, que es poco, que se le van los jóvenes, y que ese lo estarían sustentando con la pesca y el turismo. Pero el gasto más grande que tienen ahí es el militar. Tienen desplegadas fuerzas, en su momento llegaron a tener 10.000 militares, después bajaron a 5.000, después 3.000, ahora deben haber entre 1.000 y 2.000, que es muchísima plata. Además, tienen aviones, radares, misiles, drones, tienen barcos, submarinos, tienen y todas esas capacidades se vencen. Hemos visto que ahora han tenido que renovar los aviones. Eso sale mucha plata, cada avión vale 100 millones de dólares. Entonces, necesitamos, si ellos exploran los hidrocarburos y explotan, van a tener el autosustento. Y nosotros necesitamos, para lograr la soberanía, que en el Reino Unido siga el problema que hoy tienen, que ya muchos ciudadanos, jóvenes y no tan jóvenes, están cuestionando que de sus impuestos tengan que sostener semejante gasto militar en Malvinas. Y por eso hay que frenar esto a lo que cueste. Y creo, espero que se pueda frenar nuevamente con estos avances. Y creo también que hay que avanzar. Este proyecto que manda el Ejecutivo avanza medianamente, pero hay que ser más taxativo, y por eso creo que en el debate, en las comisiones, hay que mejorarlo, con la pesca y el turismo. Estuve estudiando el tema y hay empresas, mayorías españoles, gallegas, que exploran, que están pescando en Malvinas, que las mismas empresas tienen permisos en nuestro litoral marítimo y que están pescando en Argentina. Son lo que pasa es que lo hacen con distintos nombres.
2: Julio, ¿cómo le va? Lo interrumpo, ahí Luis lo saluda. Es decir, hay empresas, sí, de Galicia, Luis, porque se venían anticipando que podía haber algún conflicto con el gobierno español, porque es un negocio de más de 2.000 millones de dólares. Es decir, que están autorizadas por la Argentina para pescar en nuestro mar y también por el gobierno inglés de las Malvinas.
0: Claro, no son las mismas empresas, son empresas distintas, pero los grupos inversores, la cabeza, son las mismas empresas españolas, que operan con distintos nombres, alquilando distintos barcos o poniéndose, haciendo UTES diferentes para Malvinas y para Argentina. Ahí hay tela para cortar y para accionar. Y también en el turismo, estuve estudiando el tema, y hay empresas de turismo, hay cruceros, varias empresas de cruceros, y hay empresas aéreas, bueno, la empresa aérea es una sola, la TAM, que operan en Malvinas y en Argentina. Y ahí también tenemos, están explorando riqueza hortícola que es nuestra, y explotando también riquezas turísticas, que nosotros las consideramos nuestras y que están en conflicto. Y por eso hay que avanzar. La ley esta que mandan avanza bien, pero sin decirlo profundamente, en el turismo, te da margen para avanzar en la pesca, pero no tanto en el turismo. Tiene que ser taxativa y avanzar en ambos aspectos,
2: es decir, para complicarle la vida. Mediante sanciones y denuncias, ahogar financieramente o económicamente a las islas.
0: Sí, no la vas a ahogar, sino que vas a lograr, van a tener la necesidad de seguir financiando desde Inglaterra, lo cual es un costo para ellos, que los impuestos de los ingleses vayan a bancar el gasto, el terrible gasto que significa Malvinas. Eso tiene que ser un objetivo nuestro para lograr la soberanía, porque eso no puede ser eterno. Hoy las ciudades
1: no teme, no hay ningún dato que le haga preocuparse por una escalada belicista de alguno de los dos países en pugna, o de los dos.
0: Bueno, esta ley, ley que elevó el Ejecutivo, hay un par de cuestiones que son el derribo de aeronaves y de barcos, que puede traer algún conflicto en ese sentido y puede traer algún problema. Hay un hilo
1: por ejemplo, la ley de derribo, que luego de ser derogada había sido aprobada en tiempo de que usted era funcionario, ahora vuelve a estar en el proyecto de ley. Es un tema delicado, ¿no? No es que sea único de la Argentina, existe en todos lados, pero la ley de derribo puede generar situaciones complicadas.
0: Sí, a ver, lo que se hizo en su momento es un decreto, pero que nunca se aplicó.
1: No.
0: Y nunca pudo avanzar en el Congreso por falta de consenso. Eso puede, ese tema puede frenar o demorar la aprobación de esta ley, que es necesaria, que es importante y que la necesitamos. Es un tema de debate. También el tema de la navegación de los barcos. Uh-huh. Eso hay que definirlo bien, si tiene consenso para avanzar, y bien redactado y bien hecho, porque eso sí puede generar algún conflicto, porque nosotros bajamos un barco, un avión, y ellos van a reaccionar, y bueno, haber problemas. Y es una línea finita que hay que hacerlo. Bueno, pero creo que son pasos importantes, hay que hacerlo. Ojalá tenga el consenso, ojalá los debates en senadores y diputados sean positivos, sean para nutrir la ley, para mejorarla, y no para frenarla y obstaculizarla. Hoy el kirchnerismo, de su afán de oponerse, bajó las banderas de Malvinas para pararse del lado de los ingleses. Ustedes vean, las posiciones de ellos son las mismas.
1: Llama mucho la atención esto último que ha mencionado, pero es cierto. Le agradezco mucho este contacto con Cadena 3, Julio.
0: Bueno, muchas gracias a ustedes.
1: Ha sido un gusto, adiós. Es el ingeniero Julio Martínez, ex ministro de Defensa de la Nación. Guillermo, vamos a ocuparnos uno de los temas más importantes y diría que más sensibles del día, no porque uno se entere del problema de las dificultades para conseguir empleo, porque INDEC lo mida, sino que la foto que te muestra INDEC es la que revela lo que realmente está viviendo la población argentina en el tema de desempleo.
3: Sí, Miguel, un tema central, pobreza y desempleo desde hace décadas en la República Argentina. El 49%, casi la mitad de la población de los 31 aglomerados urbanos que mide el INDEC, está en edad de trabajar. De esa población económicamente activa, el 7,9% está desocupado, en comparación con lo que ocurría hace un año atrás. El trimestre el mismo trimestre de 2025 era el 7,6%, o sea, el título es que aumentó el desempleo en la República Argentina. Hay 1.164.000 desocupados en esos 31 aglomerados. Cuando se extrapola, se proyecta a todo el país, hay 1.800.000 personas en edad de trabajar que están desocupadas. Del otro lado, la otra cara de la moneda es la tasa de empleo, que mide la cantidad de gente que está ocupada, pero en relación al total de la población, no a toda la población que está en edad de trabajar. Creció la tasa de empleo del 43,2% al 45% en la gestión de Milei. Reitero, creció el empleo en la gestión de Milei. Ahora voy a hacer doble clic en una cuestión central también dentro de estas mediciones. Esa tasa de empleo está traccionada por la informalidad. Desde enero del 2024 hubo 250.000 ocupados más, pero eso se explica por un aumento de 350.000 informales y una caída de 100.000 formales. O sea, aumentó la ocupación informal, cayó la ocupación formal, que tiene, además de toda la cobertura social, mejor nivel de ingresos. Volviendo al desempleo, cuando uno mira por regiones, la región pampeana quedó con el 9,7%, Gran Buenos Aires con 8,2% de desempleo, Cuyo, el menor nivel, 5,9%. Gran Rosario, Gran Córdoba, los dos conglomerados con mayor tasa de desempleo, ya de dos dígitos, 11,5% para esa ciudad del sur de Santa Fe. En el Gran Córdoba significa que hubo, este trimestre comparado con el anterior, 14.000 desempleados más que hace un año. Se nota, Miguel, que hay una economía con producción bruta creciente, por lo que decíamos al principio del programa, de la actividad económica, sostenida por sectores exportadores y de recursos naturales, pero con las actividades ligadas al mercado interno claramente más débiles. Por eso ocupa el centro de esta foto de la actividad económica y el desempleo.
1: Excelente, gracias. Guille, vamos a la pausa.
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13: Reclamando, ¿no? Ayer la noticia de que reclama ayer más actualizaciones, sí, sí, sí, más... Sí.
14: Retroactividades, entonces, actualizaciones...
13: La verdad es que es una vergüenza. Y esto va en la línea de algo que yo planteé en el libro, ¿no? Que a mí me costaba pensar... Primero, siempre me costó pensar cómo ella había involucrado a sus hijos, ¿no? Los padres, Néstor y ella, habían involucrado a sus hijos en todo esto, porque su circuito era un circuito muy cerrado. Y después decía... Esa avaricia tan fuerte, cuando en un momento yo presenté una denuncia porque ella misma con sus hoteles se hacía adjudicar la contratación de aerolíneas para que los pasajeros, los pilotos de aerolíneas pararan en sus hoteles, ¿no? Y la verdad es que eso terminaba siendo chiquitaje con todo lo que ellos estaban robando. Y yo decía, no dejan un negocio sin hacer. ¿Y cómo puede ser esta gente que tienen tanta plata que no van a poder gastar durante muchas generaciones de hijos y de nietos, ¿no? ¿Cuál es el sentido de esa acumulación tan voraz?
14: ¿Sabes
13: que
14: el otro día hablábamos, Margarita, de eso? Tienen toda la plata que se robaron, pero no pueden salir a la esquina. No pueden ir a sentarse a un bar a tomar café.
13: Claro.
14: Doctor Stalbizer, como siempre, muchas gracias por compartir este minuto con nosotros y realmente usted está en el arranque de toda esta historia, se lo vamos a reconocer siempre. Gracias.
13: No, gracias a ustedes, que tengan buen día.
14: Adiós. Para alguien que ha llamado y se enoja una vez más con la doctora Stalbizer por lo que está diciendo, dijo, préstenle atención, también dijo, los que hoy están en el poder, que no se olviden que cuando se pierde el poder se suele activar la justicia. Así que los que pretenden llamar porque desde su posición política ideológica no les gusta a quien en este caso acusó y está acusando a Stalbizer, no pierdan de vista que también les pasó la factura anticipada para los adornis de la vida, que también cuando pierden el poder van a tener que enfrentar la justicia. Vamos a la pausa.
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14: Ya son las 7 de la mañana, 51 minutos, es tiempo de completar la información del campo. Vuelve Federico Aguer.
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29: Bueno, dijimos, Miguel, en las destacadas que en el marco de esta Expo Ganadera del Centro en Córdoba, todos los eslabones de la cadena están debatiendo entre ayer y hoy cuáles son los principales desafíos productivos, de manejo, industriales, ¿por qué no? Y también a nivel de comercialización para mercado interno y para la exportación. Hablamos con el presidente de la Sociedad Rural Argentina, recientemente reelecto, Nicolás Pino, que pasó por el Centro de Exposiciones, aportó su mirada sobre la actualidad y cuáles son las demandas del sector y afirmó que la ganadería es una de las actividades que venían relegadas por malas decisiones de los gobiernos.
30: La verdad, actividades que venían relegadas no por negligencia de los productores, sino por malas decisiones de diferentes gobiernos. Bueno, la verdad, hoy estamos viendo una ganadería que está pasando un buen momento, donde, más allá de los valores, yo no me quedo en ese punto. Lo que sí es, hay que rescatar es que tenemos una oportunidad realmente única, donde el mundo demanda cada vez más y más carne de la Argentina, y nosotros tenemos que asumir esa demanda con responsabilidad y con ganas de hacer, y tenemos que producir más. Y producir más no solo es crecer en volumen de cabezas, sino crecer en índices productivos, preñeces, destetes, por suerte también, desde el IPCBA el otro día me comentaban que ha aumentado el quilaje en lo que es la media res, en la faena, esa es otra manera.
29: Bueno, el testimonio, la mirada, la opinión del presidente de La Rural ayer en el Centro de Exposiciones, en lo referente a la información de los mercados. Miguel, resaltar que en Chicago la soja cerró con resultados dispares, sostenida por la fuerte suba de la harina, y que en el mercado local, en Rosario, la oleaginosa trepó 5.000 pesos hasta alcanzar los 570.000 por tonelada. El trigo, $225, el maíz, $193, y en el mercado agroganadero de Cañuelas, hoy viernes 18 de septiembre, un ingreso bastante pobre, 4.889 vacunos, mucha retención por parte de los productores, mucha venta directa, un poco lo que decía el presidente de La Rural, está ocurriendo en estos momentos. Por acá entonces, toda la información del sector productivo, Miguel, pero nos reencontramos, volvemos en la continuidad informativa de Cadena 3. Te mando un gran abrazo y buen fin de semana.
14: Fede, buen fin de semana, guarda con la primavera que ya llega, que la pases bien, adiós.
29: Un abrazo.
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14: Mirá, Ulises, el mensaje que está entrando. Están celebrando en Pinto, en Santiago del Estero. ¿Cuánto eran? Cumpleaños número 136 años, nos cuenta Chaco. Rolo, el panadero. Pero fíjate el detalle: dice, buongiorno, tanto tiempo, soy el panadero amigo de Pinto, Santiago del Estero. Les escribo para saludarlo y recordarle que hoy comienzan los festejos en mi pueblo por su cumpleaños número 136. Están todos invitados, menos Ulises.
1: Ah, bueno. Epa. Chango, ¿qué ha pasado ahí? Nos van a invitar a los festejos.
14: ¿Qué habrá pasado? A ver, ¿estaba en Pinto, Ulises, vos?
1: No, yo he llegado a Ojo de Agua.
14: ¿No has dejado ninguna deuda? ¿No hay ninguna suegra que te esté persiguiendo en Pinto?
1: Ay, no sé, ya, Miguel, ya me he hecho dudas, ya. Que si ha sido a distancia, de manera virtual.
14: Pues estamos invitados todos, menos Ulises, dice.
1: Bueno, él se lo pierde.
14: No, además nosotros vamos a tener que hacer una pequeña reunión, asamblea, a ver si te bancamos y no vamos ninguno o te llevamos escondido, te disfrazamos.
1: Bueno, si no me voy para el lado de Catamarca, que están celebrando el Día de la Ordenanza.
14: Ah, bueno. Estamos ahí cerca. Gustavo, ¿qué pasó con Messi que estaba tan enojado?
2: Resulta que tuvo una discusión con el comisionado de la MLS. ¿Por qué, Miguel? Porque, ¿te acordás que él no quiso jugar el Juego de las Estrellas? El último Juego de las Estrellas no lo jugó, porque quería prepararse bien en la previa del Mundial. No lo jugó y lo sancionó con una fecha. Entonces le quedó en la mente y aprovechó cuando el comisionado le dio el título que obtuvo al ganarle esta semana al Cruz Azul, aprovechó para discutir y decirle, me metiste una fecha, claro, una fecha. Yo que siempre estoy presente, quería prepararme bien para el Mundial. Ese fue el entredicho de Messi con el titular del comisionado de la MLS.
14: Antes de ir a la pausa, simplemente una foto que está siendo mirada con mucha atención en el gobierno nacional. Se reunieron los gobernadores Maximiliano Puyaro de Santa Fe, Ignacio Torres de Chubut y Martín Yaryora de Córdoba. Estuvieron el jueves en la web que se ocupa mucho de política, La Política Online, muestra la fotografía de los tres gobernadores que están, buscando la posibilidad de armar una primaria que les permita proponer un candidato de centro como alternativa a Milei de un lado y a Kicillof del otro. Esta es la interpretación de un analista político de una web, no es la verdad revelada. Simplemente les cuento que, de acuerdo a esa reunión que tuvieron los tres gobernadores, la especulación, una vez más, es que haya una vía del centro entre los extremos que estarían representando en este momento, según esta interpretación, los libertarios y aliados de una punta, Kicillof y el peronismo, y todo el pan peronismo, todas las tribus del peronismo en la otra punta. Vamos a la pausa.
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0: Vamos a arrancar con el Club de las Ocho. Vamos a arrancar con los ocheros unidos. Jamás serán vencidos, digo, si logran ponerse en marcha, no todos. Son las 8:04. Estamos celebrando viernes 18, San Viernes. Está en marcha con los primeros datos del tiempo, cielo nubladito a esta hora, Ulises.
1: Efectivamente, señor Miguel Clariao. Buenos días, estimados pasajeros de las 8:00 a.m. Con la música de George Harrison, le decimos muy buen día. ¿Aún estás en mi mente? ¿Sería la traducción?
2: Tengo mi mente en vos.
1: Bueno, por ahí, en alguna mente andaba.
2: Claro.
1: Es lo más importante.
0: ¿Chino?
1: No, Miguel, es George Harrison. Jorge, es George Harrison artísticamente, es Jorge para los amigos. Pero lo nombramos como tiene que ser. Bienvenidos a todos los ocheros. A esta hora le contamos que sí, está parcialmente nublado el cielo en la ciudad de Córdoba. Un poquito por allá, un poquito por acá, pero va a estar linda la jornada. 16 grados, 4 décimas, 70 el porcentaje de la humedad. Viento al noreste a 4 kilómetros por hora con un cielo parcialmente nublado. Para hoy esperamos 25 grados de máxima. Y recuerde que por la tarde hay una pequeña probabilidad de lluvias aisladas. En este día viernes, anticipándonos al fin de semana, sábado máxima 26, domingo máxima 31. Usted sabe, Miguel, que le voy a contar un datito. ¿Qué? Con la música George Harrison de fondo. Es que, bueno, por un lado hay algunos locales gastronómicos que han prohibido el ingreso a influencer, porque dice que no pagan. Van, comen y dicen, che, no.
0: Vos sos técnicamente un influencer,
1: no,
0: y estás comprendido.
1: No.
2: Comer gratis.
1: No, yo entro y pago ahí, no hay descuento, no hay nada. Dice, no, un saludo.
3: Come gratis.
1: Bueno, la cosa es que hay algunos locales que le han prohibido el ingreso a influencer porque van, comen y después quieren pagar con alguna foto, algún video, y dijeron, no, acá no entran. La cuestión, para hilar esta noticia, es que hay tendencia en la República Argentina, Miguel, que ahora influencers, tiktokeros o personalidades lancen su alfajor. Hay muchos tiktokeros que han lanzado el alfajor de distintos sabores.
0: Te lo lanzan alfajor. Vos vas pasando y te lanzan un alfajor.
1: Mire, uno de los, el cantante de Turf, por ejemplo, sacó también su alfajor. Y yo pensaba, fíjese que tuve un momento de mercadotecnia, ¿por qué no lanzamos el alfajor El Negro Clariá? Doble y triple sabor. Alfajor 100% chocolate negro.
0: Menos mal que no está el Inadi, porque ahí nomás ya
2: está liando. No negro, un alfajor no negro.
0: ¿Cómo negro?
1: No, pero el alfajor de chocolate negro, así. Después podemos lanzar.
0: Por mucho menos en Brasil te meten preso.
1: El alfajor, no, ¿qué es esto? El alfajor amargo, de chocolate amargo centeno.
0: Amargo, Ulises.
1: No. Yo sería un alfajor de maicena, porque es medio difícil de pasarlo de última. Pero yo pensaba, el ingeniero sería un alfajor cordobés, o de último un alfajor de ¿cómo es? De mango, dijimos. Ah, de guaraná. Un alfajor de Brasil. Luis sería un alfajor.
0: Yo deteniéndome ahí porque viene con riesgo, me parece.
1: No, mire. Yo diría que hay que lanzar nuestro propio alfajor, no perdamos el tiempo. Yo le hago la publicidad, recuerde. Alfajor El Negro Clariá, doble y triple sabor, próximamente en todos los kioscos del país. ¡Buen día para todos!
0: Que sea, por Dios, un buen día para todos. Luis, si lográs ubicarte en el planeta Tierra de nuevo, después de esta peripecia, ¿qué es lo que está por ocurrir con este tema de que llega la primavera y que a todos los románticos señores se les da por regalar?
2: Claro, flores, viene el momento de regalar rosas, flores. Bueno, un ramito sale 5.000, 10.000 pesos. Pero después tenés dos rosas, 26.000 pesos. 12 rosas, 90.000. Algo más módico, un ramo de fresias, 30.000 pesos. Pero tenés, por ejemplo, ¿te gustan las rosas amarillas?
4: Las más lindas, las que más me gustan.
2: Importadas, 100.000, entre 100.000 y 120.000 pesos.
0: Uh-huh. Y si sos un poquito... Cuente con un ramo de parte del equipo princesa, va a recibir las rosas amarillas.
4: Las espero,
2: ya pidió, ya pidió ella rosas azules. Rosas azules, 165.000 pesos.
4: No las vi nunca.
1: Pero recuerden que las flores amarillas son por la cultura pop de la serie Floricienta, que es tendencia en redes sociales, donde los más jóvenes, las chicas se esperan las flores amarillas como muestra de amor.
4: Yo nunca vi Floricienta y siempre me gustaron las rosas amarillas.
2: Pero bueno, ese es el precio, Miguel. Están promedio de rosas, las tradicionales, amarillas y las azules en 130.000, 140.000 pesos.
1: ¿Y las de plástico?
0: Gaby, y entre el ramo de amarilla y las 130 luquitas, ¿cuál es el regalo que te gustaría?
4: Las dos.
0: No. Sí, los dos.
4: Los dos. El ramo y la, en la tarjetita el número de la transferencia.
0: Y dando el alias, mira.
4: Claro. Sí.
0: Bueno, vamos, mientras vemos qué flores. Yo tengo geranios acá, si alguien quiere, puedo negociar, ¿no? Son. Crecen solo.
1: ¿Por qué
0: regalamos flores tan caras? En serio, ¿no? ¿Por qué flores tan caras si hay flores tan lindas de silvestre?
3: La ortiga, Miguel, tiene una linda flor, la ortiga.
1: El cardo.
3: ¿A usted le regalaré un cactus?
5: Yo.
3: Un buen cactus.
0: Pues ya eso me dio marrete andar regalando cactus. Pero bueno, hombre, vamos a dejar las flores. Nos vamos a ir a Neuquén. Neuquén está viviendo un acontecimiento deportivo realmente excepcional, ser el escenario del arranque del camino del equipo argentino de Copa Davis. Está, por supuesto, es parte del equipo de Copa Davis. Está el doctor Jorge Parodi en Neuquén. Hola, Jorge, buen día.
6: Hola, Miguel, el placer de saludarlos. Con 9 grados de temperatura, con una máxima de 27, primaveral, está Neuquén, que crece bajo el impulso de Vaca Muerta y que por primera vez en 103 años de la historia, no solamente Neuquén, la Patagonia va a ser escenario de un partido de Copa Davis, esta vez Argentina frente a Turquía en el estadio Rukaché, que significa la casa de la gente. Volaron en media hora las 3.000 entradas, el escenario es una paquetería, se juega bajo techo, obviamente, y en cancha dura, con una base de madera, aunque no es muy rápida la cancha. Esto se hace porque los jugadores argentinos vienen del US Open, y Javier Frana, que va a debutar como local, como capitán del equipo argentino de Copa Davis, ha convocado a Francisco Cerúndolo, a Mariano Navone, a Thiago Tirante, y en el doble a Andriossi y a Moltenis, dos experimentados tenistas en esta especialidad, frente a un equipo turco que, para hacer una comparación con los futboleros, Argentina es un equipo de la mitad de la tabla para arriba de la primera, Turquía vendría a ser un equipo de la B, con jugadores detrás del puesto 200 en el ranking de ATP, pero en Copa Davis se saben las sorpresas están al orden del día. Lo cierto es que hay un entusiasmo enorme, no solamente de la gente, sino también de los jugadores, y Mariano Navone, el tenista que hace pocos días derrotó a Novak Djokovic en el Abierto de los Estados Unidos, nos decía lo siguiente.
7: Pero bueno, ahora nos toca en un estadio local, en un estadio que seguramente va a ser ruidoso, entonces mucho más lindo aún, ojalá se caiga la cancha. Como te digo, hablo de eso y se me cae una sonrisa en la cara, porque es lo más lindo, es para lo que uno quiere jugar y crece queriendo, digamos, crece con esa idea de alguna vez. Yo viví toda mi vida la Copa Davis en el Parque Roca y siempre soñé con alguna vez ser uno de esos jugadores y ver que el estadio explote. Entonces creo que es fundamental el apoyo de toda la gente, fundamental que vengan todos a vernos a nosotros y de disfrutar. No deja de ser una fiesta del tenis, no deja de ser un deporte, y la verdad que ya te digo, es muy lindo porque se vendieron las entradas muy rápido y creo que va a ser algo, un evento muy lindo para toda la ciudad, pero muy lindo el encuentro ahí con la gente, además de todos nuestros familiares, con toda la gente de acá.
6: Bueno, y esto es lo valioso, Miguel, ¿no? El clima, lo que se vive a 10 años de la Copa Davis que Argentina ganó en Zagreb, a las 11:45 el sorteo, mañana desde el mediodía los dos singles, y se va a completar la serie el domingo con el doble y, si es necesario, los individuales que resten.
0: Que naturalmente vamos a estar siguiéndote y escuchándote en tu informe desde Neuquén para todo el país. Jorge, buen trabajo, muchas gracias. Lucía, antes de Lucía, la gente, por suerte, ¿no? Hay mucha gente que está de tan buen humor, hay mensaje tan divertido. Silvia, ¿dónde estás? Silvia, está en Lomas de Zamora, en Buenos Aires. ¿Quién quiere flores? Me parece que es de la tribu de la polaca. ¿Quién quiere flores y me puede invitar a comer por 100 luquitas y me sobra también? Se anota Silvia en el club de las antirrománticas. No me traiga flores, invítame a cenar. Lucía, no sé si está en la misma categoría, pero tiene que informar sobre un tema que se ha complicado en Córdoba con los transportistas.

0: expresada mientras trasladaba 12 niños en un transporte escolar. Formaba parte de una de estas bandas delictiva y además durante el día era transportista escolar. Esto ha suscitado el reclamo por parte de la Cooperativa de Transportistas Escolares de Córdoba, que están pidiendo a la municipalidad más controles, justamente para evitar estas situaciones donde personas con bistruchas terminan trasladando nada más y nada menos que a niñitos en la ciudad, en distintos barrios de la ciudad de Córdoba. Hablamos con José Díaz, que es tesorero de la Cooperativa de Transportistas Escolares de Córdoba, que esto nos decía.
1: No, debido a los hechos de conocimiento público del día de ayer con respecto a esta transportista escolar, en el cual iba con chicos, con 12 chicos precisamente dentro del transporte, se ha comprobado que esta transportista era una transportista ilegal. Iba en un transporte en el cual no ofrecía las garantías que ofrece un transporte en el cual está legalizado.
2: José, ¿ustedes están pidiendo a la municipalidad por más controles?
1: Sí, hace rato que venimos pidiendo controles y bueno, ellos nos dicen que bueno, no tienen la suficiente cantidad de gente para poder controlar en la calle.
0: Bueno, hasta ahí lo que decía José Díaz. Miguel, una situación complicada. Más adelante en la nota le preguntamos cómo podemos hacer los papás para tener en cuenta qué tipo de transporte escolar estamos contratando para llevar a nuestros chicos al colegio. Él habló de la situación económica, que sabe que es un gasto bastante alto para las familias, que entiende que en ese contexto uno por ahí opta por ir por un transporte que no esté bajo regla, pero hay que tener en cuenta que los niñitos que se trasladan en un transporte que no es legal no están cubiertos por el seguro ni cumple con ninguno de los requisitos que exige la Municipalidad de Córdoba.
3: Es un tema importantísimo, Lucía, que vas a seguir, por supuesto, con toda la atención que merece. Ya a las 8:16 minutos vamos a cambiar de tema. Ayer, en este mismo espacio, tuvimos oportunidad, y creo que a mucha gente, a nosotros por lo menos, nos impactó muy muy fuerte hablar con la fiscal de Dean Funes, la doctora Analía Cepede, después de que se produjera el fallecimiento de Marfa, esta señora que falleció víctima del cáncer y que fue protagonista de una de las historias más crueles que nos ha tocado acercarnos como periodistas. No quiero ni imaginar lo que habrá sido para quienes han estado a su lado, como quien es hoy su viudo, Juan Carlos. Pero la fiscal Cepede nos dejó no sé si la certeza, pero la presunción de que va a avanzar a pesar del fallecimiento de esta mujer que fue de nena la víctima de una historia de crueldad inabarcable, ¿no? Desde entregada a los 2 años como un cabrito, dijo Juan Carlos, su viudo, una vida de esclavitud, de reducción a la servidumbre, de abusos sexuales, de embarazo adolescente, de un instituto de menores, de donde no hay ni datos de cómo se fue, con quién, de una denuncia en sede policial por esta atrocidad que nunca llegó a una fiscalía. Nos dejó el dolor, la angustia, la fiscal, pero también la esperanza de que la muerte de la víctima no significaba que se detenga la investigación. Está en línea la doctora Marina Romano, que fue abogada de Marfa en vida y que representa ahora a su viudo. ¿Cómo está, doctora Romano? Buen día.
4: Hola, Miguel, muy buenos días y a todos en tu radio.
3: Lo esencial, Marina, que queremos y que necesitamos como sociedad es saber que la acción de la justicia no se detiene por esto, que se puede, que hay margen para pelear, por ejemplo, la prescripción de estas causas. ¿Se puede?
4: Bueno, como vos bien lo referiste, yo representaba a Marfa y mi poder, es decir, mi mandato de representación con su fallecimiento finalizó. Por eso en el día de ayer, Miguel, encaminados a poder obtener la verdad, justicia por ella, sus herederos forzosos, en cabeza de Juan Carlos, su marido, en representación de su hija menor de edad, bajo mi asistencia letrada, nos constituimos, para que entienda la gente, en querellantes

0: particulares, si tuvimos la participación en el proceso penal, no solamente en contra de los ofensores, los perpetradores, el clan Villarreal, que le cometieron todas estas atrocidades que vos referiste antes, sino también en contra de los funcionarios públicos, porque no sé si te acordás que también los habíamos querellado, denunciado, con relación a todas las omisiones que denunció mi cliente, que entendió que debían investigarse si deliberadamente habían omitido instruir la denuncia. Así que en tal sentido, una vez que se nos conceda la participación, porque tienen la calidad de herederos forzosos y el Código Procesal Penal les habilita a poder accionar, voy a hacer un planteo puntualmente con relación al artículo que es el 67 del Código Penal, que se refiere a la prescripción con relación a los delitos, que en realidad no incluye dentro de su articulado los delitos sexuales contra la integridad sexual como una excepción, pero sí a los que son, solamente se limitaba con relación, para que la gente entienda, los delitos de los funcionarios públicos en sus funciones, y mediante un planteo de inconstitucionalidad y de control de convencionalidad y de todos los pactos internacionales que estaban en ese momento, voy a plantear la no prescripción, para que se entienda en modo simple, de los delitos que le cometieron a mi cliente, para que pueda seguir accionando.
1: Se entiende que hay que buscar todo lo que se pueda buscar en los recovecos de los códigos para encontrar cómo impedir que se consagre la impunidad en este caso. La referencia, Marina, a que si funcionarios públicos, la fiscal dijo que se apunta a la fiscalía que actuó, a la comisaría que actuó, a un instituto de menores que estuvo involucrado. Si en alguno de esos puntos algún funcionario público se ve involucrado, por ejemplo, en la figura de encubrimiento, se podría evitar la prescripción.
0: Bueno, en este punto, Miguel, que vos bien referís, tenemos que hacer una diferenciación. Una cuestión es la denuncia de forma autónoma en contra de los funcionarios públicos, que al estar en funciones, esos delitos son imprescriptibles. Por lo tanto, ya me constituye querellante con relación a no solamente a los funcionarios policiales y judiciales que mi cliente en vida denunció, pero otra cuestión es relacionada a los delitos que tienen que ver con el abuso sexual, servidumbre y corrupción de menores que mi clienta denunció en el 2020 en contra de sus perpetradores. Con relación puntualmente a esto, la Cámara de Acusación tiene referido, incluso en un caso de adopción, en un fallo del 2023, que los delitos en esa materia son imprescriptibles, justamente porque las reformas del 2011, Miguel, no sé si vos lo recordás, la ley Piazza con la modificación del 2015, que son posteriores a los delitos que sufrió mi clienta, solamente vinieron a consagrar derechos que ya existían en las convenciones internacionales en la Argentina y que habían sido suscritos por Argentina. La convención, estoy hablando puntualmente de la Convención Americana de los Derechos Humanos, de los Derechos del Niño, y bueno, todo eso tiene raigambre constitucional, que justamente lo que dice la Cámara de Acusación es un punto que vos muy bien definís, que no se puede avalar la impunidad y poner por debajo los derechos, el interés superior del claro. Niño por sobre la prescripción.
1: Hay allí un punto que los que no somos abogados, Marina, la gente común, la gente que te está escuchando, no logra entender, no logra descifrar cómo se puede generar una circunstancia que ante la evidencia de un delito cometido contra un niño cuando lo era, simplemente por el paso del tiempo, si se logra cajonear suficiente un expediente, se logra la impunidad, ¿no? O sea, no responde a la lógica de la gente común, a eso me refiero, ¿no?
0: Por supuesto, por eso la Cámara de Acusación, que es un órgano de alzado superior en materia penal en nuestra provincia de Córdoba, ya se refirió puntualmente a este tema. Se trataba de un caso contra la integridad sexual durante la minoridad y previo a las modificaciones del Código Penal. Y en este sentido, lo voy a plantear, por supuesto, una vez que se me conceda la calidad, la representación sobre mis clientes, porque Miguel, A ver, tenemos que hacer todos los esfuerzos. Yo cuando la fiscal fue al hospital, que ella bien te dijo que le tomó declaración a la clienta buscando, yo la vi a la fiscal buscando, te diría buceando en todo lo que podía, aún en el estado de mi clienta, para poder determinar si se daba una situación de que un delito pudiera perseguirse de oficio. Pero yo entiendo también las limitaciones que ella tiene desde la perspectiva legal, pero los abogados cumplimos una función pretoriana,
1: claro,
0: siempre,
1: claro, Miguel. Claro, vos como querellante vas a salir
0: adelante.
1: Sí. Como querellante, que nos acabas de confirmar que se constituyen querellante, sigan peleándola por Marfa, pero por tantas personas que pueden haber estado en situaciones de esa naturaleza y no han logrado el respaldo de las instituciones del Estado. Gracias, doctora Romano. Gracias, Marina.
0: Por favor, a ustedes, siempre.
1: La última pausa.
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1: Vamos por la buena.
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1: Nace la buena noticia de un mensaje que entraba ayer y decía: soy Paola Piñata, te escucho desde Lucknow, India. ¿India? ¿Estás en la India, Paola?
11: Hola, Miguel, qué cosa tan hermosa poder estar hablando con vos.
1: Bueno, sí, yo estoy más orgulloso. más orgulloso estoy yo, que estoy hablando con un oyente que está en la India. ¿Qué estás haciendo en la India, señora Paola Piñata?
11: Bueno, estoy en la ciudad de Lucknow, que es una ciudad muy grande, la segunda ciudad más grande de un estado que se llama Uttar Pradesh. Y bueno, hace un tiempo me enteré que el gobierno de la India había puesto a disposición becas 100% pagas para, bueno, personas de todo el mundo, para que vengamos a realizar diferentes cursos. Entonces, bueno, esto fue a principio de año, me inscribí, apliqué y bueno, fui pasando diferentes pasos, rindiendo diferentes exámenes y decía, bueno, este es el último, hasta acá llegué y sorpresivamente me llegaba la notificación de que había pasado.
1: ¿Cuál es tu área de estudios, Paola?
11: Yo soy licenciada en comunicación, somos colegas, pero bueno, también estoy haciendo mi doctorado en migración y, sí. Y este curso que estoy haciendo específicamente, porque uno se puede anotar en, hay cursos de todo tipo, ¿no?, que se dictan en diferentes ciudades.
1: Apenas un minuto y no quiero que deje de contarle en ese minuto a la audiencia cuál es la sensación, sí, que tiene una cordobesa en la India, este país para nosotros tan extraño, tan lejano, tan exótico.
11: Bueno, yo te lo podría describir, es difícil en una sola palabra, ¿no? Porque es un país tan exótico, tan deslumbrante, caótico y sorpresivo a la vez. Uno no deja de impactarse con, bueno, con todo, ¿no? Con las bocinas que no paran de sonar, con la gente que cruza la calle y es una marea humana, pero también, y esto tengo que reconocerlo, estoy absolutamente asombrada con la calidez humana de las personas que habitan India, ¿no? Me ha sorprendido notablemente, todos están dispuestos a ayudar, eso a pesar de que, bueno, el idioma es una gran barrera. Ellos, si bien en el ámbito académico hablan en inglés, por fuera del ámbito académico hablan en hindi. Entonces es bastante complejo comunicarse, pero bueno, siempre hay alguien dispuesto a ceder un ratito de su tiempo.
1: La próxima vez, la próxima vez te lo prestamos a Ulises, que lo lleves, te lo llevas de intérprete, Paola.
11: A Fran Centeno, que es sin duda el mejor productor de Córdoba.
1: Por favor, conmigo. Cuando vuelvas a Córdoba, avísanos, así conversamos, ¿te parece?
11: Me parece una hermosa iniciativa. Gracias, Miguel, por tu tiempo. Un saludo para mamá y papá, Gladys y Rubén, que están en Las Varas, y para todas Las Varas. Un beso grande.
1: Todas Las Varas, están todos llamando. Mirá, está Paola desde la India. Te mando un abrazo. Chau, cerramos la buena.
11: Un beso grande.
10: Chau. 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
1: ¿No te digas ir a la India, ingeniero?
12: Qué lindo sería, qué hermoso.
1: Bueno, nos vamos con la última.
12: Sí, empieza la décima de clausura. Central Córdoba, Defensa y Justicia, después Racing Sarmiento y mañana, Miguel, mañana, clasicazo, todo el equipo de la cadena del gol, 21-15, Instituto Talleres.
1: No va a ser nada fácil para nadie, pero va a ser con toda la atención de los clásicos que se viven, como en este caso, Taller Instituto, Instituto Talleres. A todos, muchas gracias. Nos quedamos. Arranca juntos la fiesta de la radio, pero también arranca el fin de semana. Lo celebramos todos. Que tengas un muy, muy buen fin de semana. Los voy a esperar el lunes en primavera. Chao, muchas gracias.
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0: la mañana, 33 minutos en toda la República Argentina. Muy buenos días, bienvenidos a una nueva mañana de radio. Arranca Juntos en la cadena 3 Argentina.
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saludo cordial, abrazo gigante para toda la gente que escucha, que nos elige cada día, cada mañana, y la invitación renovada para que sigamos juntos hasta el mediodía. Simple, fácil, ya sabes, como siempre te decimos, a través del mensajero, a través del YouTube, a través del WhatsApp, podés hacer todo, pero todo lo que quieras. Mandás mensaje de voz, mensaje escrito, saludo, opinión, pregunta, pedido, todo, todo. Acá estamos, nos leemos, nos escuchamos, hacemos juntos hasta el mediodía en la auténtica cadena federal.

0: que es viernes y el cuerpo lo sabe.
1: Sí, sí, el cuerpo sabe todo. Sabe que es viernes, sabe que se viene el fin de semana, sabe que arranca la primavera, le quedan horas nomás al invierno. ¿Cómo estamos empezando con el tiempo en esta mañana de viernes, Silvina?
2: Hola, ¿cómo estás,
1: Coco? Buen día.
2: Tenemos cielo parcialmente nublado. La actualización del Servicio Meteorológico Nacional es la de la hora 7, aún sí. No actualizado, así que probablemente tengamos algún registro diferente de la temperatura. Pero 16 grados, 6 décimas en este momento, mayormente nublado el cielo en Córdoba, la humedad 70%, hay viento del noreste a 4 kilómetros por hora, y atención porque hay pronóstico de lluvias aisladas y chaparrones por la tarde-noche de este viernes. La máxima para hoy, 25 grados.
1: Pero de esa manera mejor, y el domingo ni te cuento.
2: Sí, ni te cuento. Mañana tenemos cielo mayormente nublado por la mañana, por la tarde ya con más sol, 15 grados la mínima, 26 la máxima. Y el domingo, parcialmente nublado el cielo, 16 la mínima, 31 grados

0: Córdoba se prepara porque hay muchos festejos de la primavera, hay festivales, hay reuniones de estudiantes, hay propuestas para todo el mundo para arrancar la primavera, todo el fin de semana, el epicentro, por supuesto, Carlos Paz, como decimos acá, un poco en broma, un poco en serio, la capital mundial de la primavera y muchas cosas más, y picnics por todos lados, y se hará todo en la previa del 21, que es lunes.
1: ¿Ya tenés lista tu canastita?
0: Yo ya tengo todo listo, mi mantel.
1: ¿Mantel?
0: Sí, para hacer el picnic. Mantel a cuadros. Así que estamos listos, estamos todos listos. Vamos con la música, ponele música a la mañana, que es la mañana más informada. Hoy

0: música, el folclore, la gente, los mensajes, el WhatsApp Tour con cordial saludo a toda la gente que hace Cadena 3, también a todos los oyentes. Hermoso día en Mar del Plata, dice Sandra Arce, cada día más grande la comunidad de Cadena 3.
1: Sina nos cuenta que hoy es el día de las fiestas patrias de Chile. Si podemos poner algo de música chilena, lo agradecería desde Buenos Aires, nos escribe.
0: Turco, soy Patri Sarmiento, mandame un beso, son mi compañía todas las mañanas en mi trabajo, los quiero mucho, un beso enorme, Patri.
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16: Mañana con ustedes, que viva Cadena 3. Soy Hernández de Mendoza.
17: Qué hermosa onda, Turco y equipo. Felicitaciones, Luis y Viviana de Santa Rosa de Río.

0: Bueno, y me acaban de mandar dos QR.
1: ¿Para
0: estos,
1: qué?
0: Esto sí es jamón del medio, pero ahora no puedo porque ahora nos vamos a Sudáfrica.
2: ¿Qué tiene que ver con Sudáfrica, Indiana Jones?
0: Pero claro que Indiana Jones no es, no estuvo en Sudáfrica.
2: O por el safari.
0: Que Gustavo Gigena está haciendo... Está vestido a lo Indiana Jones.
1: No te puedo creer.
0: ¿En serio? ¿Cómo? Sin el látigo. Bueno, listo, señoras, señores, a lo Indiana Jones. Pero en Sudáfrica, Gustavo Gigena ha enviado especial. Ah, ¿ya hizo? ¿Ya hizo un safari? ¿Ya hizo un safari nocturno?
1: Y sobrevivió.
0: ¿Y qué? ¿Ahora está por entrar y hacer el otro safari? No, me vuelvo.
1: No. Presentan a Gustavo Gigena desde Sudáfrica, Coba Ecoturismo y Super Walter.
0: Hola, Gustavo, ¿cómo estás?
3: Hola, Turquito querido, ¿cómo andás? Sí, acá estoy disfrazado de Indiana Jones con el sombrero, con el chaleco color crema. Y hemos hecho el safari nocturno anoche, sí, una locura, realmente. La tensión y el miedo que genera el silencio de la selva, ¿no? Cuando uno se frena con los vehículos, es realmente, bueno, una expectativa porque la oscuridad es total y los reflectores van barriendo toda la selva. Y bueno, cada tanto aparece un animal. Ya hemos visto varios, ¿sí? Pero no es sencillo, hay que buscarlos porque están sueltos naturalmente, es decir, no están, digamos, en ningún recinto en especial. Pero esto están... es la selva en su estado puro.
0: Claro.
3: Así que hay que encontrarlos.
0: Sí, no es peligroso, bueno, van en un jeep.
3: Seba Sabino, sí. Turco, te quiere saludar porque él es el que nos trajo hasta acá en realidad.
0: Bueno.
3: Y nos trajo de la mano porque él ya había venido un año antes a explorar la zona y se le ocurrió traer este contingente para que conozcan Sudáfrica. Seba Sabino, te escucha el Turco Genesir, es el coordinador general de Cobaeco en este viaje.
4: Hola, Seba. Hola, Turco, buenas tardes a toda la audiencia. ¿Cómo estamos?
0: ¿Cómo andás, Seba? ¿Todo bien?
4: Muy
0: bien.
4: Acá en pleno... Muy bien, por acá en pleno campamento, en el centro del Parque Kruger, en nuestra primera mañana y tarde de safari diurno. Y bueno, ya impresionados de estar viendo a estos gigantes dentro de su hábitat natural.
0: Che, y no,
4: hoy,
0: no
4: por
0: es...
4: ejemplo, tuvimos...
0: Perdón que te interrumpa, ¿no es peligroso? Digo, ustedes que van en un auto, en un jeep, en una camioneta descapotable, no se les acercan mucho, se acercan pero no hacen nada, son mansitos. ¿Cómo es el tema?
4: Nos acercamos de manera prudente, obviamente son camionetas abiertas, carrozadas con el techito, con la carpa, ¿no? La típica de safari, camionetas para 9 personas, y bueno, estamos acompañados por guías locales, que ya más que capacitados en dirigir toda el área, y bueno, ellos nos van acercando a los lugares, a las postas donde saben que pueden acercarse ciertas especies particulares, a los ojos de aguas, a lugares donde las... ciertas especies suelen tener sus crías, así que bueno, estamos en búsqueda de eso.
0: ¿Qué animales se ven, Seba?
4: Bueno, dentro de los clásicos y lo que más uno tiene al alcance, como son elefantes, jirafas, cebras, antílopes, ya también vimos alguna que otra especie interesante de aves, águilas, buitres y demás. Y vimos algo de lo que es las figuritas difíciles de acá del parque, que son los grandes felinos. ¿Por qué difíciles? Porque, un ejemplo, el leopardo es un animal que sale cada 3 días a cazar, que hay aproximadamente entre 400 y 500 unidades dentro del Parque Nacional de la Reserva, y nosotros ya tuvimos la oportunidad de ver uno hoy, y también una cría de chita, que vendría a ser el guepardo, una cría que estuvo muy cercano a nuestro vehículo, así que bueno, emocionante.
3: Bueno, Turco,
4: realmente.
3: Lo que cuenta Seba, vimos un elefante macho, pero de los grandes, a 2 metros de distancia del vehículo, y es un macho que cuando le cae un líquido oscuro desde la oreja por la mejilla, nos explicaban los técnicos que es un elefante que está en una situación, digamos, de tensión pura, porque está alzado, vamos a decirlo en términos criollos para que todos entiendan, y se encuentra en un estado muy agresivo, por lo tanto, el elefante es el animal, junto con el hipopótamo, que también lo vimos, de los más peligrosos que hay aquí en la selva, ¿no? Si se acercan mucho a la gente.
2: Y voy a mirar la oreja a Simeone a ver si está...
0: No, está bien.
2: Para, no bueno. Empecemos.
0: Bueno, che, muy interesante. O sea que anoche el safari nocturno... acá dice, cuidado... Cuidado con Gigena, protéjanlo, Seba. Lo están diciendo acá los compañeros de Gigena. No voy a hacer que se lo coman los leones. Mira, no,
3: Turquito, no. Sí. Vos sabés que a mí me gusta el asado, vos lo sabés muy bien. Pero si un león me llega a agarrar a mí, tiene comida hasta Navidad, ¿no? Y además tenemos dardos tranquilizantes en el caso de que lo precisemos con el amigo.
0: Me imagino. Bueno, gracias, disfruten. Ahora entran de nuevo al parque a hacer otro safari.
4: Ahora seguimos ya el resto de la tarde hasta terminar. Ahora son las 2 de la tarde acá en Sudáfrica, así que nos quedan unas 2-3 horitas más de recorrido y ya regresamos al campamento donde estamos haciendo base.
0: Bueno, después nos cuentan más. Gracias, Seba Sabino de Cobaeco. Gracias, Gustavo Gigena. Sigan disfrutando.
3: Chau, Turquito. Chau, chau.
0: Y haciéndonos disfrutar a nosotros con sus relatos directamente desde la selva en Sudáfrica. 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

0: Buenos días, gente. Mauri, con todo el respeto,
1: ya está.
0: Córtenla con el clásico de Córdoba. No, no es clásico de Córdoba. El clásico de Córdoba es Belgrano Talleres, Talleres Belgrano. Si no, pregúntenle a Junior, a Racing de Córdoba, Las Palmas. ¿Quién quiere ser clásico de instituto? Ya está. El clásico de Córdoba, el super clásico de Córdoba es Belgrano Talleres. No rompan malas.
2: Bueno. Che, acá me dice Mariana Turco, háganlo laburar al alambre. De eso se trata. Así que, señor Alambre.
3: Tengo un super clásico, que no es instituto, no es Talleres, no es Belgrano. Es una canción de los Guaira, que hicieron muy famosa, pero que tiene una versión y estrenan hoy en las novedades de los viernes. Es La Noche Sin Ti por Axel, Valen Vargas y un ex Guaira que es Juan Fuentes. Es una novedad, es estreno de los viernes y suenan juntos.

0: hermoso tema, son muy buena la interpretación, o mejor dicho,
1: me
0: la,
1: encantó
0: la versión, a mí también, la verdad que me gustó. Y ahora nos vamos a disfrutar del café, la mesa de un café.
2: La mesa de un café.
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0: Y llegó, como dice él, el San Viernes. Hola Miguel, ¿cómo estás?
3: Estaba disfrutando el San Viernes, sí. Disfrutando los cuentos de Sudáfrica. Algún día te voy a contar.
0: Ah, ¿vos también tuviste?
3: Sí, sí, sí. Hice safari nocturno.
0: ¿Y?
3: Eran safaris fotográficos. O sea, íbamos con los guardias, iban armados en los Land Rover, como con todo el chico, van ya especializados, sí. Pero iban con unos reflectores espectaculares, en medio de la noche te iluminaban, le brillaban los ojitos a los bichos. Otro día te lo cuento. Ahora te quiero contar, quiero sumarlo a Facundo y María, sobre todo de Mendoza. Mendoza hizo punta en el tema de los cuidacoches.
0: Sí.
3: Cuando estábamos nosotros, por ejemplo, en Córdoba, lejos de encontrarle la vuelta a los naranjitas famosos, Mendoza ya había avanzado en la prohibición. Y con el sistema de estacionamiento medido, que los que hemos estado en Mendoza lo hemos probado todo, uh-huh. Perfecto.
0: Bárbaro.
3: Pues no tan perfecto. Porque de pronto, ahora se lo pido a Facundo que lo cuente él desde el Mendoza capital, el centro, el microcentro de Mendoza, como está pasando en el microcentro de Córdoba, está muerto. Y en algunos casos intuyen que podría ser, en todos lados está cayendo la actividad, pero demasiado en el comercio de Mendoza, Facundo, porque compiten por el estacionamiento con centros comerciales que estacionas gratis. ¿Es así, Facundo?
4: Miguel, ¿qué tal? Buen día. Sí, es así. Sería un paliativo para esta crisis en el comercio. Mira, antes de meternos en el tema de lleno, te quería contar, yo vengo caminando justo en este momento por la calle Espejo, entre España y Patricias Mendocinas, es pleno centro, pleno microcentro, sí, para los, sí, que se ubiquen, van a saber. Y en esta cuadra, solamente en esta cuadra, cuento 6 locales vacíos y con el cartel de alquila, que siempre tuvieron algún comercio, ¿no? Pero bueno, en este momento tienen ese cartel de alquila que indica que, bueno, algo mal está ocurriendo, ¿no?, en la actividad comercial de Mendoza. Y a modo de paliativo, hay un concejal que está proponiendo por 6 meses, incluyendo las fiestas de fin de año, cuando las ventas están por encima de la media, haya estacionamiento gratuito por 2 horas para que los mendocinos puedan comprar sin tener que pensar en ese gasto extra. En la actualidad, 600 pesos es el valor de la fracción cada media hora que cobra la municipalidad a través de las cooperativas, y estos naranjitas, uh-huh, como los llaman ustedes en Córdoba, que de alguna manera son,
3: ¿no?,
4: los tarjeteros, sí, los tarjeteros en Mendoza, de alguna manera son cuasi empleados de la municipalidad, porque el municipio los tiene registrados, ellos además tienen una tarjeta de identificación, así que de alguna manera son empleados de la municipalidad. Pero bueno, lo que están proponiendo es que por 2 horas ellos no cobren esta fracción de 600 pesos cada media hora y que así se fomente. La idea surge desde un concejal opositor del Frente Verde, Ricardo García, a quien vamos a escuchar los argumentos.
5: A ver. El centro está perdiendo competitividad respecto a lo que son los malls, los shopping y otros centros comerciales, que el consumidor tiene facilidad en ir a hacer las compras, no paga estacionamiento y tiene más comodidad. Los comerciantes han llevado inquietudes respecto a que con las bajas ventas que hay, ¿no es cierto?, que tiene multicausas, que no precisamente el estacionamiento, pero sí desde el Consejo Deliberante como concejal tenemos que buscar algún tipo de solución municipal para darle al comerciante. Y creo que esta medida es una medida que puede ser efectiva porque es temporal, va a ser por un plazo de 180 días, con rotación vehicular cada 2 horas, y esto va a permitir que el consumidor vaya, compre, haga un trámite, tome un café y permita la circulación continua, ¿no es cierto?, y movimiento en la ciudad de Mendoza, en el microcentro. Es mantener las mismas zonas donde se permite actualmente estacionar, que incluso se han ampliado hoy día lo que es el estacionamiento medido, por ejemplo, en calle San Martín, y permitir que el consumidor pueda ir al centro, ya no sea tanto dolor de cabeza ir y tener que pagar un estacionamiento y los dolores de cabeza, ¿no es cierto?, que todo eso implica.
4: Miguel, quiero aclarar que la municipalidad, atendiendo a estas inquietudes de los comerciantes, aplicó una reducción en la tarifa del 50%, pero solo de 13 a 16, cuando casi el movimiento es nulo en el centro de
3: claro,
4: Mendoza.
3: Pero
4: bueno, ese beneficio está.
3: Están durmiendo la siesta.
4: ¿Sí? Claro, sí. Claro.
3: El tema que deja planteado el concejal, no sé cómo le caerá a don Ulpiano, al intendente, porque por supuesto va a dejar de recaudar la municipalidad, se supone que a cambio de que esto reactive el comercio del centro, pasa lo mismo en el centro de Córdoba. Si te queda más cómodo irte a un mall del otro lado de la circunvalación, donde no pagas estacionamiento, ¿por qué ir a pagar estacionamiento para ir a comprar el mismo producto en el centro de Córdoba, verdad? ¿Qué dirán los comerciantes de Córdoba de esta iniciativa? Gonzalo Carrasquera, ¿estás por ahí?
6: Hola Miguel, ¿cómo estás? Un gusto, lo mismo para el Turco, buen día. Efectivamente, nosotros estamos, mira, salimos del centro, estamos en barrio General Paz, Junior, una zona que está sitiada, digamos, por toda esta nueva forma de controlar y cobrar el tema del estacionamiento. Ha habido muchas quejas por parte de los vecinos y también de los comerciantes principalmente, que en un caso en particular nos dicen que perdieron clientela. Es el caso de un gimnasio acá en la calle Roma 100, al 120, frente al polideportivo, porque la gente que venía de otros barrios ahora tiene que pagar, y si no tenés que dejar el auto 3 o 4 cuadras del lugar donde vos vas a ir al gimnasio. Entonces tuvieron que quedarse en la zona. Hablamos con Diego y así decía.
7: Sí, nos hemos venido quejando de apenas salió esta medida. Al principio se hicieron protestas, todo, pero hemos...
6: Sí. ¿Varios comerciantes?
7: Sí, claro, de vecinos también, comerciantes. Estuvimos en el Consejo Deliberante también, pero bueno, no hay casos y esto siguió avanzando y la gente, bueno, fue como disminuyendo esas ganas de protestar.
6: ¿Perdiste clientes? Perdón, vos tenés un gimnasio, ¿perdiste sí. clientes por el hecho de que te tienen que pagar para estacionar?
7: Bueno, vos imaginate que yo recibía gente de barrio Jofre, Talleres, Porredón, Cofico, San Vicente, Altamira, toda esa gente ha dejado de venir, obviamente. Si vos tenés que pagar estacionamiento cada vez que vas a venir, terminás pagando 2 o hasta 3 cuotas del valor del gimnasio.
6: O sea, digamos, de antes de la implementación ahora, digamos, cayó la cantidad.
8: 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Conducción y producción, Julio César Scarabotti.
9: Y este tema va dedicado para todos los que alguna vez sufrimos corazón roto.
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11: ¿Cómo les va? Muy buenos días, bienvenidos a la mañana de julio todo el año, acá en el 101.7 Radio Comunidad Argentina, rca101.com.ar, por internet, ¿eh? Hasta las 12 del mediodía vamos a hacerte compañía con todos los estilos musicales, ¿eh? Como ya nos conocés, ya sabés que estamos acá cumpliendo con todos los pedidos. Tenemos una línea de comunicación que es el 2983-503260. Estamos en Avenida Caseros 1180.

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1: Mañana gris en la ciudad de Tres Arroyos. Estamos en este momento con una temperatura bastante agradable, más allá de tener un cielo con alguna nubosidad. Estamos con 16 grados la actual temperatura, la sensación térmica igual. Hoy no está anunciado lluvia, o sea que va a despejar un poquito y vamos a tener una máxima de 24. Mañana va a estar muy lindo también, con un poco de nubosidad, pero unos 25 grados. Y después, como te vengo diciendo estos días, domingo y lunes dan lluvia, así que a prepararse para el domingo y el lunes, que va a estar lloviendo en la ciudad de Tres Arroyos, pero bueno, lo más importante es hoy y mañana. Vamos a tener días agradables con un poco de nubosidad, pero temperaturas que rondan los 24 y los 25 grados. 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

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Bienvenidos a todos, a esta mañana de julio todo el año, aquí en el 101.7. Un placer, como siempre, recibirlos, tenerlos, acompañarlos, tratar de disfrutar de la música, como hacemos siempre, para pasar un lindo momento. Y algunos titulares plasmados en los portales locales, entre ellos el de la 24, que nos informamos con el Sindicato de Choferes de Camiones, Seccional Tres Arroyos Conducción, Rubén Carabajal, desde Lucio Velópez 281, mandamos el saludo a todo su personal también, y ya preparándose para una nueva temporada en lo que es el camping allí en French 2350. Bueno, parece ser que hay varios interesados en cuanto a hipermercados y supermercados en la ciudad de Tres Arroyos, para comprar los locales Toledo, ¿no? Carrefour, Anónima, y capitales chinos, aparentemente por lo que dice el portal de la 24, seguramente tras una información o investigación que han hecho. También recordemos que está el local de aquí de Caseros y Ruta 3, ¿no? Que también, bueno, dicen que va a haber una instalación más que importante en ese lugar también, donde habría hasta patio de comida, según dicen. Pero bueno, habrá que ver qué pasa, ¿eh? Lo cierto es que esta información dice que en medios de Necochea se asegura que la cadena de supermercados Toledo atraviesa un proceso de venta de parte de sus establecimientos en medio de la crisis que afecta a la empresa y que genera incertidumbre entre trabajadores y proveedores, ¿no? Esto realmente preocupa mucho, ¿no? Realmente ver esta situación que se está viviendo en nuestro país, ¿no? La cantidad, ayer dábamos más de 31.000 empresas han cerrado en nuestro país, ¿no? A través de, bueno, de esta crisis. Algunos que son optimistas y que confían en lo que está pasando, dicen que, bueno, esto es un reacomodamiento. Ahora yo me gustaría saber qué va a pasar con toda esta gente, ¿no? Que se quedó sin trabajo. ¿Cuántas familias se han quedado sin trabajo en nuestro país? Y qué difícil va a ser reponerlo, ¿no? No es la primera vez que vivimos esto, pero estamos cada vez peor. Entonces, esta situación va a llevar mucho tiempo, ¿no? Si es que hay buenas medidas como para recuperar la industria, el comercio, que está pasando un momento bastante complicado. Bueno, también dice este portal, siguen los accidentes, ¿no? Otra vez en la misma esquina, viste que el otro día dábamos lo de la moto, haciendo Willy, que se chocó, bueno, que lamentablemente tienen que trasladar a una de las chicas. Bueno, la misma esquina, dos días después, aparentemente otro accidente, la esquina de calle 1810 de Olavarría, fue escenario este martes de un violento encontronazo entre una motocicleta y un automóvil, con la consecuencia de una mujer que recibió lesiones graves. Está internada en el hospital y espera ser trasladada para operar la cadera en un instituto especializado. 48 horas después de esta escena se repite nuevamente, sin que hubiera heridos, afortunadamente, no dice la información en este choque. Parece ser, viste, que estos son todas advertencias, ¿no? Igualmente la irresponsabilidad se pone de manifiesto, las motos haciendo Willy como si nada pasara, ¿no? Esto es tremendo porque, bueno, a ver, es una cuestión de cultura y educación, ¿no? Porque, bueno, ya vemos a los chicos andando en una rueda en la bicicleta que también generan un peligro, pasando por al lado de los autos. Y, bueno, las motos ni hablar, ¿viste? Empiezan con las bicicletas, después siguen con las motos. Pero no es la culpa de la moto, sino la responsabilidad de cada uno de nosotros que no tomamos las consecuencias de toda esta situación y de lo que está pasando con el tránsito y, bueno, con toda la responsabilidad que debemos tener nosotros, ¿no? Hola Susana, buen día. Hola Leandro, buen día. Hola Mabel, también buen día. Gracias por estar ahí a través de las redes sociales. Que tengan una hermosa jornada de viernes.
viernes 18, ya se nos acerca la primavera, che, impresionante, ¿eh? Ya estamos ahí nomás. ¿Y sabés qué? Mañana, sí, mañana sábado vamos a festejar la primavera. 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

0: 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Hola Rubén, amigo, Rubito querido, María Rosa también, un beso enorme. Uy, cómo se va sumando la gente en las redes sociales también, che. Bueno, el gusto de saludarlos en esta mañana. 21 minutos pasaron de las 9 de la mañana. Le digo a los que están en las redes sociales que pueden seguirme en internet también, rca101.com.ar. Pasa que a veces en Facebook, en las redes sociales, no podemos poner el programa completo porque nos cortan, ¿viste? Por el tema de la música, los derechos de autor, bueno, y todo ese tipo de cosas que ya conocemos, ¿no? Entonces te silencian en muchos lugares, te molestan y, bueno, no te dejan transmitir, qué sé yo, ¿viste? Las cosas que, las leyes como son, los derechos de autor, que acá la radio, por supuesto, paga Sadaí, paga el Capí, paga todo, pero las redes sociales son así, y, bueno, no te permiten por ahí transmitir con toda la música, ¿no?
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0: Y los que están escuchando la radio ya saben, pero los que están enganchaditos ahí en Facebook, quiero agradecer nuevamente a la gente que me acompañó el miércoles en el Centro Cultural La Estación, agradecer a la Dirección de Cultura, agradecer a todos y por supuesto a la gente que estuvo acompañándome ahí en ese show íntimo que hicimos con muchísimas canciones. Terminamos un poquito más tarde de lo que pensábamos porque, bueno, realmente la gente se enganchó y quería escuchar más temas, iba pidiendo temas y, bueno, de alguna manera u otra tratamos de complacer a toda la gente que fue y que disfrutó del show ahí en el Centro Cultural La Estación. Así que muy agradecido, lo digo para las redes sociales, que no había transmitido en vivo, así que lo quiero agradecer desde aquí, Y bueno, como decíamos, vamos a arrancar con la música en esta mañana, como no puede ser de otra manera, porque este programa lo que intenta, más allá de informarnos, de hacer algún comentario, y de charlar con ustedes, es que estén bien acompañados con música. Música de todos los estilos, porque arrancamos desde todo, desde folclore, música tropical, música internacional, recuerdos, bueno, de todo un poco en la mañana de julio todo el año para que se sientan acompañados. Así que si quieren, me siguen en rca101.com.ar o en el 101.7 Radio Comunidad Argentina, que hasta las 12, sí, hasta las 12 vamos a poner todos los estilos musicales. Bienvenidos a la mañana, gracias por estar, gracias por permitirme ingresar a donde quiera que estén escuchando el programa, ya cerrando esta semana, y la vamos a cerrar a toda música, bien para arriba, por supuesto, como ya es costumbre, los invito a quedarse ahí del otro lado, che. ¡Arrancamos la mañana!

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Así estamos, che, a todo ritmo en esta mañana, vamos todavía, sumate al 101.7 y también sumate a las empanadas de la bruja, sí, no te olvides que todas las noches podés pedir las exquisitas empanadas 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Vamos.

0: 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Hola Susana 1, bienvenida a la mañana. 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
0: 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Claro que sí. Seguimos.

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1: República. La música con Rodrigo Tapari también sonando en esta mañana. 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
0: 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Como te decía, 2983-503260, nuestra línea de comunicación. Ahí nos pedís los temas que vos quieras y nosotros con todo gusto te los complacemos desde aquí, desde la mañana. Como hacen todos nuestros oyentes, todos los días, comunicándose con nosotros, pidiéndonos temas y nosotros con todo gusto tratando de complacerlos. A veces llegamos a todos, a veces no, porque bueno, son muchos los pedidos y también son todos los estilos musicales que tratamos de poner aquí en la mañana de julio todo el año. 47 minutos pasaron de las 9 de la mañana.

0: La música con Ráfaga también en esta mañana. 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No inventan cosas buenas, che. Fue detenido por fingir su secuestro y extorsionar a su esposa en Entre Ríos. Ah, no perdonó ni a su esposa, che. La mujer denunció que le llegaron mensajes desde el celular de su esposo, y tras una investigación, el sujeto fue apresado al confirmar que inventó haber estado secuestrado. Le quería sacar plata a la mujer, viste, y bueno, qué sé yo. Un hombre fue detenido en la provincia de Entre Ríos, acusado de fingir su secuestro y pedirle 2 millones a su esposa. La investigación se inició cuando la mujer denunció el caso en Rosario, y tras las primeras horas de indagación se descubrió que había simulado todo. El insólito suceso comenzó cuando la esposa, residente en el barrio Triángulo de Rosario, Santa Fe, informó a la policía que recibió mensajes extraños desde el WhatsApp de su esposo, donde afirmaba haber sido secuestrado y solicitaba 2 millones de pesos para su liberación. Así, personal de la División Unidad Operativa de Investigaciones Especiales de Rosario y la División Unidad Operativa Federal de Paraná iniciaron las primeras labores, que llevaron a detectar el autor del sujeto estacionado en un supermercado de dicha ciudad entrerriana. En el comercio se implementó un operativo cerrojo y, tras varios minutos de espera, lograron localizar al sospechoso y proceder a su detención. En el lugar se incautó el auto, un celular, dinero en efectivo y documentación, según destaca el medio La Capital. Lo cierto es que, durante su declaración, el hombre admitió que había inventado su secuestro, y aunque no hay confirmación, se sugiere que lo hizo para saldar una deuda. Los elementos incautados van a ser sometidos a peritaje para reconstruir las comunicaciones y verificar el origen de los mensajes enviados a través de WhatsApp. El detenido fue puesto a disposición del juzgado correspondiente y trasladado a Rosario, donde hoy viernes será imputado por falsa denuncia y tentativa de estafa. Y bueno, la mujer debe tener plata, ¿viste? Porque si el marido inventó todo eso, tendría alguna deuda que pagar, y dijo, ¿qué hago? Y bueno, le aprieto a mi señora, que no me quiere soltar un mango, a ver si me quiere y pone la platita.
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0: 2983-503260, nuestra línea de comunicación. 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Dos minutos han pasado de las 10 de la mañana, ahí estamos con un cielo ahí un poco cubierto, 18 grados la actual temperatura, 18 la sensación térmica, hoy vamos a llegar a 24 grados, mañana a 25, y después prepárate porque, bueno, domingo y lunes está anunciado lluvia, che. 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Hola Mario, dice, estoy escuchando, pasame algún tema lindo. Bueno, no sé qué querés escuchar, Mario, te mando un abrazo grande. Mira, recién veo este mensaje, porque claro, lo mandó por servicio de mensajería acá y no lo veía. Bueno, no sé qué Mario es, pero Mario, te mando un abrazo enorme, gracias por estar y bueno, decime qué querés escuchar y con todo gusto complacemos tu pedido, Alicia, como siempre, con Kiko, escuchando el programa, Un beso, Alicia, te mando desde aquí. Gracias por estar.

La saludo también a mi amiga Graciela de Cascallares, que nos está escuchando ahí desde el auto, anda por acá por la ciudad, así que un cariño grande, Graciela, para vos también. Gracias por estar, ella siempre presente,

2983-503260, ahí nos están mandando los mensajitos. Mañana de julio todo el año, mañana del 101.7 de Radio Comunidad Argentina. Bueno, el intendente enojado con la oposición, el intendente Pablo Garate, y bueno, por ahí con justa razón, ¿no? Porque como ustedes saben, en la sesión del Consejo Deliberante, que hubo hace 15 días atrás, rechazaron, por no haber tenido tiempo de ver las cosas, porque tenían dudas o no sé por qué, la oposición rechazó la posibilidad de esta dinero que mandan desde la caja de la policía para construcción de 10 viviendas en la ciudad de Tres Arroyos. Bueno, ayer finalmente se aprobó y se aprobó tal cual había subido, o sea, no presentaron ninguna modificación ni nada, ¿no? Y esto, bueno, no es que está enojado porque está mal, ¿no? Al contrario, está contento porque lo aprobaron, pero lo que dice, se perdieron días injustamente porque estaba todo presentado como corresponde, ¿no? Y bueno, lo aprobaron tal cual había subido al Consejo Deliberante con la demora, ¿no? De una sesión para la otra. Y bueno, tras la sesión de este jueves del Consejo Deliberante, el intendente reflexionó en las redes sociales sobre el tema del tratamiento del convenio para hacer viviendas para la policía. Hace unos días, dice el intendente, conté cómo se frenó algo que va a cambiar la vida de muchos vecinos, entre ellos 10 familias, ¿no? De la policía. Y bueno, entre los argumentos de la decisión de no tratar el proyecto, decían que faltaban datos, que había que revisarlos, que no había tiempo, o que necesitaban explicaciones. Y sin embargo, bueno, ayer se aprobó tal cual se había subido al Consejo Deliberante. Pero bueno, lo más importante de todo esto, que además al municipio no le sale un peso, porque es plata que mandan desde la caja ahí de la policía, más allá de que la municipalidad pone los terrenos, por supuesto, para hacer esta edificación, Nos acompaña el Sindicato de Choferes de Camiones, Seccional Tres Arroyos, Conducción, Rubén Carabajal, desde Lucio B. López 281, que siempre nos mantiene informados, El saludo a todo el personal ahí del sindicato, y también, bueno, seguramente ya preparando el predio para lo que va a ser una próxima temporada, ¿no? Allí en French 2350. Vamos que seguimos, La música así se dice presente. 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La música llega ahora de la mano, sí, de la mano de La Mosca, claro, le ponemos un poquito de movimiento a esta mañana de julio todo el año con La Mosca, che. Y cómo pegó esta canción, cuando estábamos jugando al Mundial de Qatar, mamita.

La música con la mosca en esta mañana, ¿eh? Bueno, Mario, un abrazo grande. Ahí estaba pidiendo el número de teléfono, bueno, ya lo encontró, ¿eh? Así que me alegro mucho. Mario, te mando un abrazo enorme desde aquí. Gracias por estar acompañándonos también en esta mañana. A Dani Celaya, a mi amiga allí en Mayol, y a toda la gente de Mayol, le mando un abrazo grande. María Belén también, abrazo grande. Daniel, Susana también. Bueno, todos los que se van sumando a esta mañana de julio todo el año aquí en el 101.7, aquí, que también le mandamos un abrazo enorme, gracias por estar.

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Seguimos. La música dice de esta manera. Charlie, Fito, cantan en la mañana de julio todo el año.

0: ¿Cómo estamos? Ahí estaba sonando, claro que sí, la música con Charlie aquí en la mañana y también en este caso los dos, ¿no? Porque por un lado Charlie y por el otro lado Fito ahí juntos en esta mañana cuando han pasado 26 minutos de las 10. 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Ya se nos viene la tandita de las 10:30 de la mañana. 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Ya se nos viene la tandita comercial, pero quédate enganchadito con nosotros porque tenemos mucha música para compartir hasta la hora 12. Ya estamos a 29 minutos de las 10 de la mañana. Mañana de viernes, ya terminando esta jornada, viernes 18 de septiembre. Se nos viene la primavera también, qué bárbaro. Lo bueno, más allá del clima, que se nos van alargando los días, ¿viste? Que eso es importante. Ya volvemos, gracias.
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La música con Turf, cuando han pasado 48 minutos de las 10 de la mañana, a la hora de hacer mandados por ahí, bueno, pasá por Servifruit, que está en Reconquista 234, que te espera con el mejor surtido y calidad en frutas y verduras. 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

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Quizás muchos de ustedes lo ven en las redes sociales, principalmente en Instagram, y les ha causado sensación, gracia, porque es algo lindo. Vos sabés que se salvó de milagro, duerme en la cama y mira dibujitos animados. La increíble historia de Manchita. Manchita es una llama que fue rescatada de bebé, se estaba muriendo en pleno invierno, y su rescatador, bueno, la llevó a su casa y la salvó. Viste, hoy es una atracción por todas las cosas que hace, ¿no? En lo que es las redes sociales. El pequeño llama fue rescatado tras quedar al borde de la muerte en Villa María. Hoy se volvió viral en redes, donde comparte videos mirando Tony Jerry y festeja su cumpleaños con otros animales, viste, con ovejitas y con todo, ahí en el lugar donde lo recuperaron. Cuenta la historia que en las afueras de Villa María, sobre la Ruta Nacional 158, la Granja Edén alberga a la que se ha convertido en la llama más famosa del país. Manchita, un ejemplar macho, nacido el pasado 3 de junio, revolucionó las redes sociales no solo por su ternura, sino por la extraordinaria historia de supervivencia y el vínculo casi humano que mantiene con Marcelo, el encargado de su crianza. A los 4 días de nacer, el animal quedó al borde de la muerte debido a que su madre no producía leche. Amaneció agonizando, prácticamente no levantaba más la cabecita, y dice su cuidador, lo traje al hogar en pleno invierno, lo pusimos cerca del fogón y a las 2 horas empezó a recuperarse de a poco, relató Marcelo. A pesar de superar ese primer episodio, tiempo después sufrió un cuadro de meningitis que le afectó el sistema neurológico, obligando a su cuidador a enseñarle a caminar nuevamente desde cero. Hoy, totalmente recuperado y con 40 kilos de peso, el animal mantiene una rutina insólita dentro de la casa porque toma 10 biberones de leche al día, comparte la vivienda con su criador y hasta pasa momentos de descanso frente a la pantalla. Dice que desde el primer día no salió de adentro de la casa, se acuesta en la cama, miran dibujitos como Tony Jerry, La Pantera Rosa, El Chavo del Ocho o La Granja de Zenón, detalló el responsable de la granja. El impacto de su historia traspasó la finca y se convirtió en un fenómeno digital, acumulando millones de reproducciones en Instagram. Además, dice que el primer
primer sábado de octubre, Manchita Tayama celebrará su cuarto mes, 4 meses de vida, con una fiesta abierta al público que incluirá a los demás animales de la granja, ¿viste? Porque como te digo, tiene cabritos, tiene ovejas, las llamas vienen todos, ¿viste? Los llama a comer, todos vienen juntos, realmente espectacular. Es uno que los ve, yo los sé mirar a veces porque me aparece, ¿viste? Te aparece cuando estás mirando las redes sociales, y lo he puesto y realmente, bueno, hay gente que lo va a ver, ¿no? Y que va a ver al resto de los animales. Y bueno, van a hacer un agasajo especial y va a estar abierto a todo el público para que puedan conocer a esta llamita, pero también, llamita macho, por cierto, ¿no? Pero también, bueno, disfrutar conjuntamente con los otros animales de una jornada totalmente distinta. Estás en el 101.7, estás en Radio Comunidad Argentina. Han pasado 59 minutos de las 10 de la mañana. Estamos compartiendo música, algunos comentarios, bueno, la información, ¿no? Que siempre está presente y, bueno, estos datos curiosos que a veces también nos llegan a la mañana y que nos gusta compartir con todos ustedes. Seguimos con la música, ¿te parece bien? 2983-503260, nuestra línea de comunicación. La saludo a Beatriz en esta mañana, a su papá, a sus hijos y también a su grupo, ¿sí? De gimnasia y de ciclismo, como todas las mañanas, que dice presente, nos saluda y nos desea buen fin de semana.

Cristian Castro dejando algunas de sus canciones aquí en la mañana. 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Nos dice que ya estamos con 20 grados de temperatura, 20 grados la sensación térmica, y todavía faltan 4 graditos más según el Servicio Meteorológico Nacional. 24 vamos a tener hoy. Y disfrutemos el día de hoy y mañana, porque el domingo y el lunes lluvia. 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

0: 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Les sigo contando en esta mañana, ustedes saben que está programada la tercera edición de la Fiesta del Turismo Rural en San Francisco de Belloc, y bueno, tiene modificaciones en su programación por el pronóstico del tiempo, o sea que el domingo no va a haber actividad, sí lo van a hacer el día de mañana, ¿eh? Así lo confirmó Fabián González, integrante de la Comisión de Festejos y coordinador general del evento, ¿eh? Las actividades previstas para el domingo fueron canceladas y los principales espectáculos artísticos, bueno, todo va a ser trasladado a mañana sábado, ¿eh? Comienza a las 9 de la mañana y se va a extender hasta la madrugada, dice. Pero bueno, con la presentación de Damián Pérez y el cierre cargo de DJ Campero.
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0: 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Algunos recuerdos, ahí estamos escuchando a Cristian Castro, ahora sigan ellos. Los Iracundos.
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0: Canciones, que marcaron una época. Claro que sí, Los Iracundos, cantando en el 101.7.
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Así estamos en esta mañana, compartiendo recuerdos. Norita, beso enorme, gracias por estar ahí también. Vamos con los iracundos, dice, bueno, ahí cumplíamos bastante con los iracundos. Ahora van a llegar los galos a esta mañana. ¿Quién está?

Los Galos también sonando en esta mañana, ¿eh? Estamos ya en el último tramito del programa del día de hoy, compartiendo recuerdos.

Otra de las grandes voces, nada más y nada menos que Nino Bravo, dejándonos algún tema aquí en la mañana. 40 minutos de las 11. O sea que hoy estaba pensando, ¿no? A veces pienso, a veces analizo un poco las cosas. O sea que hace muchos años que estamos en esto de la música y también de los medios de comunicación, ¿no? Porque llevo 43 años con la música y desde el año 92 empecé en los medios de comunicación, ¿no? Y en todos estos años, tanto en los medios de comunicación como en lo que tiene que ver la parte artística, con shows, con bailes, con música, con eventos solidarios, con todo, uno ha tratado de estar siempre en todos lados, ¿viste? Tanto cuando te contratan como también colaborando con entidades, con escuelas, con instituciones, que cada una de ellas no tiene un integrante, tiene muchísimos. En algunas tendrán 5, en otras 10, en otras 15, otra una comisión más grande, una comisión más chica. Y a través de los medios de comunicación, por lo menos en la parte que a mí me toca, difundimos gratuitamente todos los eventos. Tratamos de alguna manera u otra de dar una mano, porque esto es un ida y vuelta. Uno trata de que le vaya bien y que pueda colaborar y que pueda que la gente vaya, que participe. Y lo mismo con la música, ¿no? Lo que tiene que ver la parte artística, no sé si de uno de los que más ha estado presente, pero siempre que he podido, por ahí económicamente uno no puede colaborar, pero sí desde la parte de show, desde la parte artística, ofreciéndome, tratando de estar siempre, cada vez que me han solicitado, en lo posible, he estado tratando de colaborar y de estar presente, ¿no? Y hoy pensaba, digo, pucha, ¿por qué no es recíproca la cosa, ¿no? Uno es agradecido, soy enormemente agradecido a mi gente, a todos los que me siguen, a los que me acompañan, a los que van a mis shows. Cuesta mucho organizar eventos y uno, en la medida que puede, de vez en cuando siempre organiza algún evento, ¿no? Y cuando uno se pone en el escenario a cantar, no ve en las plateas o en las sillas o en el lugar gente de esas instituciones, de esas entidades. Alguna vez sí, hay gente que sí, no voy a hacer, no voy a dar nombres, pero hay gente que va y que siempre participa. No, vos sabés que si de cada entidad, de cada institución, de cada lugar que uno ha estado siempre, o no, pero que de alguna manera u otra saben que uno siempre difunde o colabora de alguna manera u otra, mandaran un responsable, un encargado, por lo menos en nombre de esa entidad, a apoyar a ese artista que hace ese evento, sería mucho más fácil todo, ¿no? Porque uno lo hace de corazón, no lo hace interesadamente, lo hace de corazón, siempre difundiendo y tratando de colaborar y estar. Pero me parece que es un ida y vuelta, ¿no? Y cuánto más fácil sería para todos, porque hoy tiene un costo importante organizar un evento, asistir a un lugar, ir a las entradas a cualquier otro comercio a brindar el show. Y si en cada uno de esos lugares que uno se presenta va uno en forma de reconocimiento, por lo menos, ¿no? Decir, che, tanto que has colaborado, que has estado, qué sé yo, acá venimos, por lo menos vengo yo en nombre de todos los que conformamos esta comisión, esta entidad, o esta escuela, lo que sea, que siempre cuando te lo requerimos estás. Me parece, ¿no? Es una reflexión que estoy haciendo hoy, porque muchas veces uno lleva tantos años en esto, ¿no? Participamos de tantas cosas, no yo solo, muchísimos artistas, ¿no? O en distintas facetas, o en distintas actividades culturales, estamos siempre presentes y colaborando, que sería bueno que así como piden colaboración y como también piden difusión, vaya alguien, viste, a colaborar con ese artista que hace un evento. Es importante para esa persona también decir, pucha, mirá, tantos años colaborando con la institución, con esto, con el otro, va dándole difusión, y mirá, bueno, vino tal persona o vino tal otro en representación, que a veces no es porque te guste o no te guste, sino simplemente una devolución de atención de un lado al otro, ¿no? Es una pequeña reflexión que se me vino hoy porque hacemos muchos eventos y no siempre vemos a toda aquella gente que uno está presente, ¿no? A medida de colaboración y de la mejor onda, y lo vamos a seguir haciendo toda la vida, siempre que podamos, por lo menos de mi parte, difundir y colaborar y estar presente y dar una mano. Pero qué importante es esa ida y vuelta, ¿no? Hoy por vos, mañana por mí, todo así, ¿no? Y que cuando un artista hace un evento o hace algo, bueno, vaya alguien, por lo menos, no te digo ni 10 ni 15, uno en representación de cada entidad, de cada institución,
en una forma de agradecimiento hacia ese artista o hacia esa persona que puso su granito de arena también cuando lo necesitaste. Una pequeña reflexión, ¿no? Que quizás no le importe a nadie, pero es bueno que lo tengan en cuenta para cualquier artista que organiza algo y que saben que de alguna manera u otra, cuando lo han necesitado, ha estado presente, colaborando o difundiendo o haciendo algo. 46 minutos de las 11 de la mañana. Seguimos compartiendo música aquí en el 101.7 Radio Comunidad Argentina. RCA101.com.ar, cerrando una semana más de actividad.

Horacio Guaraní dejando su folclore también en esta mañana. La saludo a Andrea a través del 101.7. Gracias, Andrea. Un saludo a vos y a tu familia en esta mañana. Gracias por estar también, como todas las mañanas, nosotros acompañándolos con un poco de folclore aquí en el 101.7. Ya estamos casi terminando, 53 minutos de las 11.

La música con Carlos Ramón Fernández. Nos vamos. Les deseo el mejor de los fines de semana a todos ustedes. Bendiciones para todos. Gracias por elegirme. Gracias por estar. ¿Querés publicitar en nuestro programa? 503260. Nos llamás, nos mandás un mensajito y publicitás en nuestro programa también, como nos hacen tantos amigos comerciantes que nos tienen presentes y nos acompañan con su publicidad, con su comercio, con su servicio. Si Dios quiere, el lunes estamos nuevamente aquí. Aquí, a partir de las 9:05, 9:10, minuto más, minuto menos, ¿eh? Los espero a todos, a los que quieran, mañana estoy en Cristo Bar, ¿eh? 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Podés ir, podés comer algo, podés tomar algo, podés pasarla muy, pero muy, muy bien. 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Nos vamos, hasta el lunes, si Dios quiere. Bendiciones para todos.

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Hola país, bienvenidos a Hora País en este viernes 18 de septiembre de 2026. Y acá estamos, en un día, podríamos decir, primaveral en Buenos Aires, pero me parece que hay un engaño, enseguida lo vamos a hablar con un meteorólogo, me parece que nos va a dar cuatro días.

0: a competir, no a ganar, es al menos mi lema, claro. Me imagino también el de Adrián. Hola, ¿qué tal, señora? 20 grados en Rosario, Rodolfo, el día está gris. Acá no dan lluvia, pero vamos a ver cuánto aguanta. Recién el domingo puede llover, la mínima hoy de 11, la máxima de 25. Es decir, hace calor, pero está nublado, bastante movimiento en lo que va el día aquí en los Juegos Suramericanos. Estamos en el Estudio Federal, frente a la estatua de Belgrano, a nuestras espaldas el lago del Parque Independencia, en el medio del FanFest de este evento que tiene una semana más por delante.
1: Usted, cuando la gente se acerca a saludarlo, saluda así por el vidrio,
0: sí, de nuestro estudio. Sí, como hermoso. En el pueblo, saludo por el vidrio, o a veces si estoy al aire también es una cuestión de respeto.
1: De respeto,
0: en el pueblo,
1: cuando
0: te tocan bocina y levanta la mano.
1: Quiero un fuerte aplauso, ¿sí? Fanfarrias, para recibirlo a él, que hoy sí se ha dignado a estar entre nosotros. ¿Está? ¿Alambre?
2: Caniche, estoy. Acá estoy.
1: Bravo.
2: Solo por hoy, porque mañana me voy de vacaciones.
3: ¡No! Pero en serio, ¿vos qué convenio tenés?
2: El que me
1: conviene. Te quejaba del mío, Adrián, mirá este.
2: Escucha, ¿cómo le va, Rodolfo? Buen día. Gracias. Buen día, por las fanfarrias, gracias por la alfombra roja, gracias por todo. Pero bueno, estoy acá. No me puedo recuperar de la gripe, pero mañana de vacaciones. Pero cualquier cosa que necesites, si necesitan una mano, la encontrarán al final de su brazo, chicos.
4: ¡Ay, Dios!
0: Ese estuvo bien.
1: Adrián Simeone, ¿cómo le va? Buen día.
3: Muy buenos días, bárbaro, porque somos viernes.
1: Somos viernes,
4: qué lindo.
3: Pero tú, ¿cómo estuvo el tracto? Que duran tan poquito los fines de semana acá en Nueva Córdoba, donde vivo yo.
0: Nueva Córdoba.
3: Nueva Córdoba. Duran poquito. Hace rato que le pido al intendente. Hay algo, intendente. No puede ser.
1: A usted le dice.
3: No puede ser. No me junte la basura. No me tape. Pero los fines de semana, alárguelo. ¿Qué le cuesta?
1: Guille López, ¿cómo anduvo el tractor?
5: Hola, Rodolfo, hola a todo el equipo, ¿cómo les va?
1: Fuerte el aplauso para Guille López.
4: ¡Vamos, Guille! ¡Sos mi ídolo!
2: ¿Le descuentan el día del programa y o no?
5: Sí.
3: Roga que no, Alambre, sí. Porque si no, vos
1: él
3: va
1: tiene,
3: a tener que devolver plata.
1: Claro, vos tenés que pagar, Alambre. Sí. Escúcheme.
5: Sí, lo escucho, atentamente.
1: No, Guille tiene un contrato, ¿sabes lo que es el contrato de Guille?
2: ¿Qué dice?
1: Agustín.
0: No, sí, yo, a fin de año, Guille, en vez del balón de oro, la billetera de oro le van a dar.
1: Tiene un contrato que le permite...
5: Sí, hay una cláusula respecto al personal de Rosario en mi contrato.
1: Ah.
5: Sí, que estoy tratando de que se cumpla.
1: Claro.
5: No sé por qué lo defienden tanto, pero bueno.
3: Sí, exige 50 toallas negras, por ejemplo, en el baño, a lo Luis Miguel.
5: Sí, y ensalada de pepinos.
1: Ay, ensalada de pepinos.
5: Sí. Hay un rockero que toca mañana en Córdoba, en la Plaza de la Música, que alguna vez pidió como para su camarín ensalada de pepinos. Bueno, el contrato dice
4: dato,
5: de Rosario. Sí, viste, que dato random. El contrato dice que la gente de Rosario debería participar menos de 3 minutos en los programas en los que yo estoy convocado.
1: Ah, bueno,
5: no se está cumpliendo.
1: Tampoco así. Tampoco es
0: tu billetera no puede callar al público, López. No podés comprar todo con la plata.
1: Juan Federico, ¿cómo anda? ¿Cómo le va?
6: Muy bien, muy bien. Muy buen viernes.
1: ¿Para este fin de semana cómo está?
6: Excelente, creo.
1: No, por eso. ¿Tiene que futbolísticamente?
6: ¿Qué hay? Y mañana recibimos en nuestra casa al Club Atlético Talleres.
1: Opa.
6: Por lo cual hace 2 o 3 noches que estoy durmiendo poco.
2: ¿Y el domingo?
1: Y el domingo depende de lo que pase en el partido.
6: No, pero el domingo me voy a sentar a ver otro partido.
2: ¿Qué partido, Juan Federico?
1: ¿Cuál?
6: En el nuevo gasómetro.
1: ¿El de la tarde? Un papá y un hijo, dice.
2: Yo el lunes puedo hacer una excepción.
6: ¿Es la paternidad más grande de la Argentina esa?
1: No, la paternidad más grande de la Argentina en clásicos es San Lorenzo Huracán.
5: Exacto.
1: Más de 35. Pero esta es importante, ¿eh? Googleelo, Federico, cuántos partidos le llevamos. Flavia de la Mayore, ¿cómo anda?
7: ¿Qué tal, señor Rodolfo Arilli? Buen mediodía. Pensaba en el alambre como un mal necesario. Porque me parece que...
1: ¿Se acuerda?
2: ¿Se acuerda,
1: Juan? ¿Se acuerda, Alambre, cuando usted me dijo, mira, yo tengo una piba?
2: Sí.
1: ¿Se acuerda, no?
2: Hablé bien de vos.
7: Ay, dijiste piba,
1: ¿usted
7: te juro?
1: ¿Se arrepiente ya, Alambre?
7: Dijo piba y no señora, te juro que cambio, me retracto de todo
1: dijo
7: lo que
1: piba.
7: Dije. Gracias, te amo, sí. Alambre.
2: Sí.
7: Son un bien necesario.
2: Qué increíble.
7: No, porque
1: un bien necesario, qué veleta.
4: ¿Cómo se dio vuelta?
7: Pero es que, mirá cómo cambia en la peatonal. Yo evalúo lo que percibe el resto de mí. Antes me daban descuento para los boliches y ahora me dan descuentos para...

0: sé, para el PAMI, acá como me apunta. Claro, mirá cómo cambia la percepción. ¿Vieron los papelitos que dan en la calle? Claro. Bueno, las promociones.
1: Alambre, ¿qué preferís ser alambre? ¿Un mal necesario o un bien innecesario?
2: Ah, mal necesario.
3: Un bien mueble sos vos.
4: Sí. Porque... ¿Pero por qué era lo de mal necesario? Sí, yo me quedé con la duda.
5: El inmueble está fijo. Sí. Se mueve.
1: Exactamente.
0: ¿Por qué? Porque lo bardeamos, que no viene
2: no
0: y todo eso.
2: No me bardeás.
0: Pero me parece que su aporte con los chistes... suma.
2: El de la soda. Un poco está bien, demasiado hincha. Ese ya lo conté, ¿no?
6: Sí, ya lo contaste.
5: No, seis arriba del ciclón, no, Federico, no. ¿Qué miraste? ¿Qué tabla miraste?
7: No, Juan. En 213 partidos oficiales y amateur, 83 victorias de San Lorenzo, 77 triunfos de Boca.
5: Bueno, te voy a llamar a mi hijo, ¿no?
7: Y 53.
5: No. Sigue con, sigue con la policía,
2: pregunta,
5: Juan.
2: Si usted pregunta.
5: Sigue
2: lo
5: con
2: que,
5: la policía, Juan.
4: Hay que contar el tiempo que estuvo San Lorenzo
7: dato
4: en, una, en la segunda categoría.
2: Sacale cinco,
5: Diego Borinsky, ¿cuánto arriba está San Lorenzo?
8: Si contamos profesionalismo. ¿Qué tal? Buenos días.
5: Buen día.
8: Profesionalismo, solo 13 partidos. Lo que
5: gracias,
8: pasa
5: Diego Borinsky.
8: En el último tiempo empezó.
5: Este es un tipo que sabe de deportes.
8: Lo que pasa es que en el último tiempo metieron amateurismo y demás, viste, los que ganaron que mucho en el amateurismo y bueno.
7: Sí. El fútbol es uno solo.
2: ¿Cómo rellena usted, no, Barili? Dice, no, una vez jugaron un picado, cuenta por tres.
5: No, usted lo hace así.
2: Cállese la boca.
5: Usted lo hace jugar por tres.
2: Suélteme.
5: Usted, yo me iba a morir y le voy a decir, hijo, no va a haber forma de descontar.
2: Esto ha sido todo, señores. Ahora, yo pregunto.
5: Para, antes del ranking. Sí. Antes del ranking. ¿Les parece si hablamos del fin de semana? Que a todos nos interesa. Todos estamos de acuerdo que nos interesa el fin de semana.
6: Sí. Sí. ¿Cómo no?
5: Que debería ser más largo.
2: Si hay buenas noticias, sí. Si no, no.
5: Jorge Giometti es meteorólogo, miembro del Centro de Monitoreo Meteorológico y Climático. ¿Cómo va a estar, Jorge, el fin de semana? ¿Cómo andás?
9: ¿Qué tal? Buenas tardes para vos, Rodolfo, para todo el equipo y para toda la audiencia. Bueno, estamos en gran parte del país, incluso norte de la Patagonia, dentro de una influencia de una masa de aire cálido, húmedo, bastante inestable, que está propiciando temperaturas promedio de 25 grados, 27, incluso podrían llegar en algunos puntos mañana a superar los 30. Esto va a traer condiciones para que un frente frío empiece a generar cierta inestabilidad que va a terminar generando algunas tormentas, algunas de las cuales ya se están dando en la zona de Formosa, Chaco, Norte Santa Fe, que van a estar en las próximas horas, pero principalmente en Formosa ya hay algunas tormentas. Así que bueno, este calorcito va a ir llegando a su fin. Vamos a tener durante el domingo y lunes ráfaga fuerte de viento, algunas nevadas en zona cordillerana y un importante descenso de temperatura, pero la buena noticia es que luego ya empiezan a levantar paulatinamente las temperaturas en el transcurso de la semana.
5: O sea, el invierno nos deja una primavera inicialmente fría, pero después no molesta más, ¿se va?
9: Sí, por lo que estamos viendo, sí, cada vez se va a ir retirando más, cada vez los momentos de aire frío van a ser menores, ya empiezan a dominar las masas de aire cálido, y también ya vamos a empezar, que ya está influenciando El Niño, precipitaciones muy importantes en la zona de Misiones, Brasil, claro. Paraguay, con un Iguazú que no baja de los 19 metros ya desde hace varios días.
5: Hay que prepararnos para eso, ¿no? ¿Va a ser, por lo menos de acá hasta iniciado el próximo año, mucha lluvia?
9: Sí, exactamente. Lo más fuerte, porque esto empezó a impactar ya en esa zona, va a ir lenta y paulatinamente ampliándose la zona de influencia de este fenómeno, hasta que el momento más álgido, digamos, de esta anomalía que nosotros llamamos El Niño, que es un Enos, nos alcanzaría prácticamente noviembre, diciembre y enero con la mayor magnitud. Un Pacífico ecuatorial que arriba de los 2 grados ya se considera un fenómeno muy fuerte y es probable que llegue a los 4 grados de anomalía, así que hay que estar muy bien preparados.
5: Jorge, querido, que tengas buen fin de semana.
9: Gracias, igualmente.
5: Saludos. Abrazo grande. Todos. Jorge Giometti, meteorólogo. Pensaba, si va a llover tanto y con calor, prepárate para los mosquitos.
2: Parecen sí. Drones. Sí,
5: prepárate para los mosquitos, compremos ya. Antes que suba, compremos ya.
0: Sí.
4: Sí. Con el tema del niño también, Rodolfo, acá en la provincia de Santa Fe han comenzado muchas capacitaciones preventivas por el tema del dengue, que por lo menos acá, sí, en la, claro, provincia no tuvo incidencia a fines del año pasado e inicios de este, sí lo había tenido en la etapa anterior, pero ya han comenzado algunas capacitaciones principalmente preventivas, porque con la lluvia y con esta temporada que se viene hay que tener mucho cuidado con el dengue.
5: Estoy recordando la vacuna, que no todas las obras, sí, sociales la cubren, ¿no?
4: Sí.
5: De la vacuna de contra el dengue. Pero ahora es hora de...
2: Sí, sí, sí, sí, sí, sí, sí, sí.
7: ¿Hace falta?
2: No, pero bueno,
5: dejame. Este es...
2: Ranking de Ahora País. Lo peor de la semana, lo mejor de lo peor, lo peor de lo mejor. El orden de los factores no altera el producto. Cinco posiciones en un programa que está repleto de furcio. Deberían tener, un, no sé, 35 puestos. A ver, mírame, Flavia.
0: No.
2: ¿Qué es eso? ¿Estás para
0: atrás?
2: No.
5: ¿Qué, sí, fue ese grito de...
7: Los niños.
2: Sí. Los niños.
5: Sí.
0: Qué película.
2: A ver, déjame repasar.
7: Nos, Rodolfo, representan los Minions.
0: Podríamos pasar los Minions en vez del ranking.
1: Habla por vos, Juan Federico.
2: Ah, está Juan Federico. También está Simeoni.
1: Otra vez.
2: Está todos,
7: ¿Yo estoy?
2: Sí.
7: Bueno, lo que, sí, no va a estar es el auto del productor.
5: No, pero
6: no diga eso.
2: ¿De qué color es? ¿Qué marca es? ¿Qué modelo? ¿Qué
0: le
2: patente?
0: Va a desinflar las gomas.
7: Gris.
2: Señoras y señores, a casi partir de este momento, no hay bonus. Con, o sea, cinco
5: perdón,
2: puestos.
5: Los, sí, viernes, los viernes usted viene, Juan, y antes de entrar a la radio, ve dónde estacionó el productor del auto.
7: Absolutamente.
2: ¿Y hace algo o no?
7: Rivadavia el 400.
2: Bueno, para.
1: Bueno. Tienes que desinflarle dos gomas.
5: Muchachos, ahora. Para que los que están escuchando la radio vayan.
7: Desinflarle, claro.
2: Lo que pasa es que hay muchos autos de color gris. Algo más específico. Tiene una
0: ¿le escribí en la luneta lavame sucio o algo así o no?
7: Nada.
5: No, no, el sticker, tiene bastante... dice el sticker, te amo. Te amo, Tini.
1: Ese. ¿Algún símbolo? ¿Algún símbolo? ¿Del, sí, auto?
7: Tiene símbolos.
2: Señoras y señores.
7: Lo que no sé si tiene el estacionamiento el día.
5: Gracias, otro.
2: Señores, este es el puesto número 5, por favor.
3: Puesto número 5.

0: Lo único que pueden tener en común es que los dos cumplen años el mismo día, el 14 de septiembre. Bueno, y el equipo lo ha saludado felizmente.
1: Uno es el sumo pontífice y el otro es el resta pontífice.
2: Dice que Adrián tiene vibración en el número 6.
3: Ah,
1: ay, bueno.
4: Uy, menos mal.
3: Mejor que ser el 6. Sí, sí, sí, sí.
2: Bueno, se...
5: fue una pausa rara.
6: Sí, a ver, digan 6.
1: Digan
6: 6.
1: No, digan 6. A ver si libro.
2: 6.
1: Oh, estoy mirando. Uy, parece una suricata.
2: No, bueno, pero que estaban hablando de números.
3: Recién arrancamos la semana. Esperen un poco.
2: No, y me ahondé en la numerología y veo que a Adrián se le suele asignar el número 6 como vibración principal.
1: Mira vos.
2: No hay que preguntarle demasiado más.
1: Correcto.
2: Solo
3: que vibre
2: que...
3: el 6.
2: Bien, Adrián, ¿eh?
1: No sé. Rodolfo, ¿estás?
6: Yo no sé cómo sigo, pero...
2: Sí, no sé.
0: Llamo el papá, que no viene a Córdoba.
6: ¿Su número cuál es, Adrián, favorito?
1: A mí me salió en un chicle bazooka cuando yo era chico, me salió que era el número 7. Y desde entonces creo que es el, pero jamás era
6: no. Me vibra el 7. Quiere cerrar todo. ¿Ves que usted solo va ahí?
1: ¿Cómo?
3: Es muy difícil.
0: Prepárate el 7, que el 8 nos casamos.
6: Este es el puesto número.
7: Puesto número 4.
0: Un día después de ese momento, él tenía que contar...
6: Eran los días con delay, ¿se acuerdan?
2: Sí,
6: ¿no?
2: Sí.
6: Decían una cosa y tardaba.
0: Sí, sí, sí, sí. Hablamos del 14, pero ahora hablamos del 15, porque él contó, el señor Adrián Simeoni, cómo pasó su cumpleaños número 60. Esto me lleva a pensar que antes era un periodista de protesta. Hoy es un periodista de próstata. Sí.
2: ¡No, pará!
0: Este puesto número 4.
3: Nos jugaron a los stickers, a pegar stickers, nada.
1: No me líneas.
6: Pégamelo en el termo, eso.
5: Nada, dale, pero no pegaron los stickers.
8: Ardió la vela.
1: Uno de los posibles usos.
8: ¿Ardió la vela, Adrián?
2: Mantas de tigre de bengala.
5: Ah, esas sí, las mantas.
2: Y también hay saltos del tigre, pero me parece que estamos...
5: No, eso ya es otra cosa.
1: Se está haciendo el pasto de los mayores.
6: ¿Podemos saber quién le regaló la zapatilla? Bueno, ¿zapatilla de escalar?
1: Alguien que quiere que yo escale.
2: ¿Con ella?
6: Puede escalar la montaña de Sergio Supo. Qué grande la montaña.
1: Sergio
6: Supo, buen día, ¿cómo le va?
9: Muy buenos días. No tan grande ni empinada como la de Guillermo López.
1: No demos detalles, Sergio.
6: Grande y empinada. Yo iría al médico, ¿eh?
0: No más palabras, señor.
6: No, sí, disculpas a los oyentes. Teníamos delay esos días, entonces los chistes tardaban.
2: Igual lo de Sergio Supo no es una cuestión de delay.
3: Geográfica.
0: No. ¿Y usted viene de los mayores? ¿En qué momento se ha convertido en lo que se ha convertido?
1: La piba.
8: Hay un aludido que no se queja.
2: Siento que todo el mundo contribuye.
0: Sí, pero lleva 25 años haciendo una carrera y de repente, ¿cuánto en Ahora País?
2: 6 meses.
0: Estás perdiendo aceite por todos lados.
6: Decímelo a mí. Puesto número.
7: Puesto número 3.
0: El título del puesto número 3, Juan Federico y un recuerdo muy sentido. ¡Ja! Entraste vos ahora, mirá. De la mayor trajo, como todos los días, algunas curiosidades. El tema es que fue tan profundo, tan pero tan profundo, que Juan Federico recordó su pasado y a un gran amigo.
3: Nosotros teníamos un compañero y le habíamos puesto escalera.
2: ¿Por qué?
1: ¿Por qué?
3: Y tiene baranda de los dos lados.
2: ¡No!
10: ¡Dame la escalera!
3: Pero aprendimos que ahora son feromonas.
2: Claro, feromonas.
6: Ahora sí. No es que es feromonas.
0: Feromonas. Ah,
6: el tipo no se baña, no sé. Porque es sucio. Claro. Quiere tirar, farmear feromonas.
3: Feromonas.
0: Y él mismo no le decían escalera al cielo. Tiene una baranda infinita. Se va a la tercera. No, la segunda.
6: No, te iba a decir.
0: Ah, perdón, mala mía. Sí. Mala mía.
1: Tenía una cosa que hacer.
6: Está de vacaciones.
2: Está de vacaciones.
0: Es verdad.
1: Tenés que venir más seguido el programa.
6: ¿Te acordás cómo nos llamamos, no?
0: Vos sos Guillermo Andino. Pues todo se
4: están haciendo lío.
7: Puesto número 2.
0: Hoy entro a la oficina de Supo y veo un sticker de Adrián Simeone.
5: Sí.
0: El termo de nuestra compañera, el sticker de Adrián Simeone. Y veo sticker de Adrián Simeone por todos lados.
6: Opa.
0: Bueno, nuestra compañera Celeste Benecci, para el cumpleaños de Adrián, nos trajo el sticker de él. El equipo no tuvo mejor idea que sortearlo. Y los oyentes rápidamente empezaron a participar mandando sus mensajes. Escuchen y disfruten el sticker de Adrián Simeone.
5: Qué lindo quedaría el sticker de Adrián junto con el de Chayanne en mi termo. Feliz cumple, dice Silvia desde Buenos Aires.
1: Belu manda las tres últimas, 652, ya está participando del sorteo.
6: Muy bien, Belu.
5: Escuchen esto, Vero, Claudia y María, las nenas de Adrián, queremos los stickers para ponerlos en el respaldar de las camas.
3: Te va a tener que tapar los ojos ese sticker, ¿eh?
1: Claro. Abajo el rosario.
6: Claro. La cruz, el rosario abajo pegó a Adrián una cosa.
5: Julieta es taxista y dice: yo busco el sticker y me lo llevo a pasear en el taxi toda la tarde, a donde el destino nos lleve, Adrián.
6: Papá.
1: Gracias.
5: Que venga, que venga.
3: Apúrense que se acaban. Crack.
2: Mi corucuchú.
0: Qué lindo será que el auto a manita aparezca lleno de sticker de Adrián.
5: Sí.
0: Estamos en eso.
6: Igual yo digo
1: que
6: ella haya pensado, porque una cuestión es una reflexión profunda que voy a hacer. Una cuestión es, no importa ni el peso económico de un regalo, pero cuando la otra persona pensó en sorprenderte, en sonrojarte, laburó, tuvo una idea, ese regalo es infinito. Cuida a esa chica, Simeone.
1: Exactamente.
5: ¡Ay, gracias. Qué lindo! Ay,
0: sonrío, pestañó, tiene novio.
2: ¡Ay, qué lindo!
8: Ese terreno ya tiene dueño.
0: ¿Para cuándo los confites?
8: ¡Vamos, Adrián!
3: Y además le regaló las zapatillas.
1: También.
6: Sí,
8: estamos a tiempo de segunda.
6: Claro. A mí me parece que la zapatilla es casi una invasión. Pero entiendo que ella lo que quiere es lo mejor para él.
0: Te compré la
8: una invitación a recorrer el camino.
6: Claro. No, quiere que suba el...
2: Un hombre de piernas fuertes, fornido, fortachón.
6: ¿Usted cuando va al gimnasio...
0: Venoso.
6: Cuando va al gimnasio, ¿hace piernas?
1: Vos me preguntabas, amigo. Yo no he ido a un gimnasio en mi vida.
0: Se nota.
1: No creo que vaya jamás.
6: Bueno, pues tiene que entrenarse para subir el cerro.
1: Se le veían solamente las piernas.
5: Ah, no. ¿Ya empezó a entrenar o todavía no?
0: Tiene menos piernas que una foto carné.
4: Bastante abolladito también.
6: Arranque con un primero. Arranque con un examen médico.
1: No, no, ese ya me lo hice, estoy joya.
0: Comprate las cosas de sprayet, esa que te sentaron en el sillón.
2: La que
0: no
2: se va.
0: Y te sacan los músculos.
6: Y después empieza caminando, Adrián.
1: ¿Cómo?
6: Empieza caminando. Después
1: sí,
6: va acelerando.
1: Sí, caminar, camino.
6: Bien, ok.
2: ¡Vos podés, guerrero!
6: El fin de semana, el día que usted cumplió años y trajeron los stickers, corrió. Porque hubo oyentes que lo esperaron a la puerta y usted salió corriendo.
0: Así es.
6: Raudo. Tenía oyentes que vinieron a buscar el sticker. Tenía y usted se fue.
2: Aprendés rápido, Adrián.
6: Te pedimos disculpas, Sergio. Y ahora llega el puesto número...
7: Este es el puesto número 1.
0: No es lo mismo dos tazas de té. No es lo mismo los dolores de piernas que las piernas de dolores.
2: Eso no está en el libreto.
4: Genial. Mateo, un pájaro de dos tiros.
0: El chapulín colorado
6: Orlando, un crack.
0: Nunca pifió tanto. Me da vergüenza.
2: No, porque estaba apurada. Porque eran las 2 menos 10.
0: Sí, Rodolfo,
6: sí. Yo te pido, de la señora que está presentando el ranking.
0: Yo te pido perdón, Rodolfo. Es una piba muy atenta, muy ubicada.
6: Este
0: también
6: es toda tuya. Este es todo tuyo.
0: Ah, Cousin, qué mal que me haces quedar,
2: Gracias por tanto, perdón por tan poco.
6: No, por favor.
0: Si quieren un refrán, no se lo pidan a Flavia de la Mayor. Porque acá sí, el orden de los factores altera bastante al producto.
2: Ella tiene 45 y él tiene 26. Les traje la regla del 7.
3: Yo tengo que salir un momento.
2: La regla del 7, y anclado a esto que les cuento, es un clásico de la sociología callejera. O sea, tiene cero de científico.
3: Más o menos, como la frase que posteaba la bandana.
2: La regla del 7, no, me parece muy importante, porque a veces uno pone el ojo en la paja ajena.
1: Lo ojo.
6: El ojo.
5: En la paja, no es así la frase, Flavia.
11: No entendiendo nada.
6: Lo ojo en la paja ajena.
3: Cada uno ve lo que quiere.
6: Claro.
12: Acá hay la luz que nos vamos todos.
0: No más preguntas, señor juez.
1: Está para alquilar balcones por la venta.
8: Es peor la revictimización que el primer hecho.
6: Nos encanta. Yo creo que el ranking está hecho para eso.
2: Creo que.
6: Para volver a hacer sentir mal a la persona que se equivocó.
2: No puedo agregar nada, porque siento que si agrego puedo embarrarlo más.
6: La Sociedad Argentina de Oftalmología llamó para decir gracias. Tantos años laburando, ¿no?
0: Llamaron los hijos de Flavia de la Mayor. Dijo, nos avergüenza.
2: ¡No!
6: No les prohíbe escuchar la radio, se la geobloqueó para que no escuchen. Bien, linda semana, ¿eh?
0: Bien, lo mejor de lo peor de lo mejor. El ojo ajeno, no quiero ni es irreproducible.
6: A caballo regalado,
0: cuchillo de palo, sí, más o menos.
6: Ronda de títulos, en Ahora País, lo más destacado de este viernes. Ariel Rodríguez, ¿qué pasó en la Quinta de Olivos?
13: ¿Cómo estás, Rodo? Buenas tardes. Casa Militar toma el control de la Quinta de Olivos luego de que Milei resolviera desplazar a todo el personal civil por problemas de seguridad. Ampliamos en un ratito.
6: Los números de la desocupación, Guillermo López.
14: Toda la tasa de desocupación en el segundo trimestre se registró un nuevo aumento según el INDEC. En comparación con un año atrás, subió del 7,6 al 7,9, 1.164.000 desocupados en los 31 aglomerados que mide el INDEC. En la comparación interanual, se cayó la actividad económica un 0,6%.
6: Juan Federico, otro bebé con cocaína en sangre y aún más dura la historia.
15: Un bebé de 28 días lucha por su vida por fracturas de cráneo en Córdoba y por cocaína en sangre. Es de Balnearia y está internado en el Hospital Neonatal de la Ciudad de Córdoba.
6: Y Gonzalo Carrasquera está en vivo en el Hospital Neonatal. Gonza.
16: Sí, efectivamente, Rodolfo, estamos esperando más información. Lo cierto es que este bebé de 28 días está internado, como decía Juan, en terapia intensiva, pronóstico reservado. Vamos a ampliar en minutos con la palabra de la gente que vive en esta localidad al sudeste de la provincia de Córdoba, en la localidad de Balnearia.
6: ¿Por dónde va tu columna hoy, Adri?
1: ¿Cómo puede ser, Rodo? ¿Cómo puede ser que suba la confianza, se aumenta en el desempleo y cae la actividad económica? Vamos a tratar de responder eso.
6: Comienza la fecha 10, Diego Borinsky.
17: Así es, Rodo, como decían, el domingo tempranito San Lorenzo Boca, el sábado tenemos Instituto Talleres, River Huracán, hoy Racing se juega al puesto del técnico Bosboda, Gallardo presentado en Ecuador, mucha ilusión, después te cuento.
6: Agustín D'Adamio, habló el fiscal por la causa del nene de 5 años que fue internado por ingerir cocaína.
8: Andrea Vega, Rodolfo, confirmó que el menor ya había sido internado 2 veces por situaciones similares. Vamos a estar en un rato nada más dando detalles de los antecedentes y de este caso puntual que ha generado conmoción.
6: Malvinas en todos lados. Flavia.
11: Lali Espósito lució una remera con la leyenda "Las Malvinas son argentinas" en el Festival Internacional de Cine de San Sebastián. La actriz y cantante se encuentra acompañando la película Glaxo de Benjamín Neistat. La prenda imita a la bandera que mostró la selección argentina tras el triunfo con Inglaterra en el último mundial.
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6: El gobierno confirmó el despido de 12 personas de la Quinta de Olivos y el cambio de la seguridad del lugar completo, absolutamente todo, a la Casa Militar. En medio, seremos serios acá, de un sinfín de rumores, Ariel Rodríguez.
18: Sí, tal cual, Rodolfo. Bueno, para todos los gustos, las versiones, algunas un poco más risueñas que otras, pero en lo concreto, si nos ceñimos a la información oficial, esto fue comunicado en el día de ayer mediante resolución. Indica que Casa Militar va a tomar el control total de la Quinta Presidencial de Olivos después de que fueran desplazados, y decimos desplazados porque hay entre echados y relocalizados más de 12 personas. 12 son las que fueron relevadas de sus cargos, pero hay otras personas que estaban, personal civil por supuesto, en la Quinta Presidencial de Olivos, que van a ser reubicados en otras áreas. No se han dado mayores precisiones todavía. En lo concreto, la excusa o el argumento que dan para tomar esta resolución, no se las han dado a los empleados afectados, tiene que ver con la llegada del Papa León XIV, que exige, dicen, obras, servicios y el ingreso de mucho personal externo a la residencia de Olivos. Explicaron que esta decisión responde al contexto actual de escalada de inseguridad a nivel global. Y bajo ese contexto, entonces, esta decisión que implica un reforzamiento, si se quiere, si me permitís el término, de la seguridad, que va a quedar totalmente a cargo de Casa Militar. No todas las actividades que han sido relevadas, porque hay cocineros, jardineros, hay administrativos, que no van a ser reemplazados en su totalidad por Casa Militar, sí aquellos que tengan, aquellas actividades que tengan relación directa con el presidente de la nación. Eso sí, va a quedar todo bajo la órbita de Karina Milei. Escuchamos, si te parece, la palabra oficial de la secretaria general, bien digo, de ATE Presidencia, Melissa Abate, y después en todo caso hacemos algunas interpretaciones o ampliación de la información oficial. Melissa Abate, su palabra.
19: Decirles es esto, que tenemos trabajadores despedidos abruptamente y que hoy ya no tenían ingreso a su lugar de trabajo, que es la Quinta de Olivos. En principio son 10 contratados a los que se les negó el acceso, y después tenemos un número de personas trabajadoras de planta permanente que en principio se reubicarían, y las áreas son diversas, son áreas de servicios hacia el área presidencial que tienen que ver con mozos, cocineros, jardineros. La verdad que vemos una resolución que se firmó ayer donde nos indican motivos y que se dice que se rescinden los contratos. La verdad que igual a nosotros nos cuesta creer estas cosas que inventan de los trabajadores, porque la realidad es que son personas que vienen trabajando para muchísimos presidentes por un montón de años, entonces ellos saben perfectamente, digamos, cuidar su trabajo, cuidar la confidencialidad.
18: Bueno, aquí hay que decir, Rodolfo, que dentro de los desplazados hay personas, como decía aquí Melissa Abate, la secretaria general de ATE Presidencia, de mucha antigüedad, de cerca de 30 años de desempeño en la Quinta Presidencial de Olivos, con lo cual huelga decir que han visto pasar a más de un presidente y que en ningún momento, bueno, han filtrado información, porque esa es la interpretación oficial que dan en off desde el entorno de Javier Milei. Filtraciones que ocurrían en la Quinta Presidencial de Olivos o desde la Quinta Presidencial de Olivos, que daban cuenta, por ejemplo, de movimientos, reuniones o actividades del presidente dentro de la Quinta Presidencial de Olivos. Y me parece que la gota que rebalsó el vaso ocurrió durante el pasado mes de agosto, ¿te acordás? Todo ese tiempo que el presidente estuvo recluido en la Quinta de Olivos sin aparecer por la Casa Rosada, creo que fueron alrededor de 20 días, y que generaron muchas suspicacias y comentarios, incluso que llegaron a hablar hasta de su estado de salud. Esto me parece que es lo que más molestó al presidente, celoso como es de su privacidad, como corresponde también en cuestiones vinculadas a algo tan importante como su salud, y por eso se toma la decisión de desplazar a estas 12 personas, personal civil de la Quinta Presidencial de Olivos, en una reorganización que va a demandar unos 60 días y que ha incluido también al intendente.
6: Claro, te iba a decir, por el intendente lo puso este gobierno. El intendente es, para explicarse, es el jefe de todo el movimiento de la Quinta. ¿Ese era un hombre puesto por la Libertad de Avanza?
18: Sí, absolutamente. Pero él también, bueno, está afectado por esta decisión. El control absoluto ahora va a quedar a cargo de Karina Milei, que es quien tiene bajo su órbita a Casa Militar.
6: Más allá de las versiones incomprobables y que nada más dañino que un rumor, y que en algunos casos llega o a medios de comunicación que uno cree con prestigio y con respaldo, más allá de los rumores que alientan las redes sociales, ayer sí se publicó una foto del canil, ¿no? En una cuenta de X, del canil, de las mascotas o los perros, no está la imagen de los perros del presidente. Lo que después generó, en medio de toda la especulación de por qué se cambiaba, una catarata de insultos, siempre lo condenamos, digo, no, me parece que no es el camino, lo reiteraremos mil veces desde acá, desde Cadena 3, del presidente hacia los periodistas. Pero anoche, a la tarde, mientras esto se conocía, se difundía una foto del canil, algo que el presidente considera, bueno, que son sus hijos, ¿no? Como si fuera la habitación de los hijos del presidente. Digo, no, sí, lo quiero, sí, exagerar. Es
18: totalmente ofensivo para el presidente lo siente así. De los sí, completa, Rodo.
6: No, eso, el presidente lo siente como si fueran sus hijos. Entonces, para entender lo que significa sacar una foto del canil vacío, es sacar una foto de la habitación de sus hijos, ponele.
18: Sí, absolutamente, a ese nivel. Recuerdo que cuando asumió la presidencia y había surgido la noticia de que el presidente había ordenado mandar a construir un canil para sus hijos de cuatro patas, como le gusta decir a él, en un cierto punto la información, bueno, dejó de fluir. Se tornó tenso el ida y vuelta y bueno, hasta en un momento Adorni, que era en ese entonces el vocero, se molestó por las preguntas recurrentes sobre detalles del canil y de la vida de los perros del presidente, y ahí nunca más se tocó el tema. A ese punto, digo, le molesta al presidente que se hable de sus perros, ¿no?
6: Sí, a nosotros nos importan las políticas, ¿no? No nos importa la vida personal. Lo que sí está claro que ayer, en el mismo momento, hay una filtración. Alguien con acceso a ese lugar, una foto perfecta de ese sitio. Ahora, ¿quién la sacó esa foto? Difícil indicarle a las personas que han sido despedidas o desplazadas, ¿no? A veces la falta de información o la claridad de información, siempre lo explicamos, genera...
18: alienta estas cosas.
6: Exactamente. Un sinfín de especulaciones. Algunas bien intencionadas y otra, ya sabemos, ¿no? Muy mal intencionadas.
18: Tal cual.
6: Ariel, querido, te mando un abrazo, buen fin de semana.
18: Gran abrazo, buen fin de para ustedes.
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6: Cuando dijimos que era un tema para nosotros importante, cuando Juan Federico trajo las cifras, cuando pudimos hablar con un especialista que trabaja en el terreno real, dijimos, guarda, nadie está atendiendo esto y es un gran tema, es un tema que nos recontra preocupa. Lo hablamos con Sergio también, la presencia de bebés con cocaína en sangre. Bueno, llegamos a un extremo, ¿sí? Hay una madre y un padre detenidos porque el bebé de 28 días no solo tenía cocaína, también tenía una fractura de cráneo en Córdoba, Juan.
20: Tiene 28 días, Rodolfo, solamente 28 días. Está luchando por su vida en la terapia intensiva del Hospital Neonatal de Córdoba. Ayer, sus papás, ella de 26 años, él de 33, viajaron desde Balneária. Balneária es un pueblo de no más de 7.000 habitantes. Para que nos demos cuenta, en el noreste provincial de Córdoba. Viajaron hasta San Francisco, al hospital Iturraspe, porque en un primer momento decían que el nene tenía problemas para respirar. Por eso llegaron a la guardia del hospital. Cuando lo vieron los médicos, de inmediato sospecharon lo peor, se quedaron solos con la criatura. Los médicos comenzaron a revisarla y detectaron que, además de problemas de respiración, sobre todo tenía distintas fracturas. Una fractura de cráneo y además otra fractura que ya databa de al menos 48 horas en una de sus extremidades. De inmediato se dio aviso a la justicia, se ordenaron distintos peritajes y se determinó que además tenía cocaína en sangre.
6: Dios.
20: Cocaína en sangre. De inmediato el fiscal de Morteros, Francisco Paigés, ordenó la detención tanto de la mamá como del papá, a los que acusa por ahora de lesiones graves calificadas. Está aguardando más peritajes. Ha trascendido que un peritaje a los padres al momento de la detención también dio que tenían cocaína en el organismo, los padres y la criatura. Dado la gravedad del cuadro, el niño fue trasladado, el bebé, desde San Francisco a la ciudad de Córdoba, donde permanece en terapia intensiva. Hablamos esta mañana con el fiscal, con Francisco Paigés, y esto nos contaba sobre esta investigación que, insistimos, comenzó ayer y ya está revelando otra vez un trasfondo tremendo.
9: Tomé conocimiento que había ingresado este bebé de 28 días con un severo cuadro de cianosis, insuficiencia respiratoria y con aparentes golpes físicos. Digo aparentes porque en ese momento la prioridad era tratar de estabilizar el grave cuadro de insuficiencia respiratoria que presentaba este bebé. Una vez que se logró al menos estabilizar ese cuadro, se logró determinar que efectivamente presentaba golpes externos y de un examen más exhaustivo se ha determinado que él mismo presenta al menos una fractura en su cráneo y en su región de omóplato. Ellos lo llevan al hospital de Balnearia, atento que justamente el bebé presentaba un severo cuadro de insuficiencia respiratoria. Se trata de estabilizarlo allí en el hospital de Balnearia y se ordena inmediatamente el traslado hasta el hospital Iturraspe. Atento al severo cuadro y riesgo de vida que presenta, este niño fue derivado al hospital neonatal de Córdoba.
20: Claro. Y actualmente está internado en estado crítico en el hospital neonatal.
9: Está en estado crítico con riesgo de vida.
20: ¿La situación de los padres han quedado detenidos?
9: El papá y la mamá ambos están detenidos, son sus padres biológicos. Ambos por el momento están detenidos bajo el delito de lesiones graves calificadas por el vínculo, pero bueno, lógicamente atento a la gravedad del cuadro que presenta este niño, no se descarta que esa imputación sea modificada. Así también debo precisarle que atento que en los exámenes que se realizaron en el hospital Iturraspe, este niño presentó vestigios de cocaína en sangre. No he logrado determinar de manera precisa y exhaustiva si esa cocaína en sangre proviene del amamantamiento o le haya sido suministrada al bebé. No tengo aún precisado respecto de si alguno de ellos presenta algún tipo de antecedente relativo a cuestiones de violencia familiar o de género. Si entre ellos no hay antecedentes, eso sí lo puedo anticipar.
6: Dios mío.
20: 28 días, Rodolfo. Menos de un mes de vida, fractura de cráneo, fractura de omóplato, cocaína en sangre. Ahora los padres detenidos. En ese domicilio de Balnearia hay otros dos chicos de 10 y 12 años que son hijos de la mujer. Bueno, ahora han quedado bajo la tutela de la SENAF. Y ahora comienza todo este proceso de la intervención de los organismos estatales y esta pregunta. ¿Alguien no vio esto antes? ¿En qué condiciones nació este bebé? ¿Si cuando nació ya tenía cocaína o no en sangre? ¿Y qué pasó durante estos 27 días hasta que finalmente quede internado con semejantes lesiones?
6: Gonzalo Carrasquera está en el hospital neonatal de Córdoba, donde está internado el bebé. ¿Hay algún familiar para preguntarle esta pregunta que se hace Juan y nos hacemos todos como nadie vio?
16: Mirá, lamentablemente nosotros hemos preguntado, Rodolfo, durante toda la mañana si había algún familiar, si alguien podía darnos algo más de información, y en tres párrafos fue lo que nos dijeron. Primero, que no habla nadie, y segundo, el parte es que el bebé está en terapia intensiva con pronóstico reservado. Esa es la única información que se obtuvo. De hecho, yo sigo caminando acá por el parque del neonatal, afuera, preguntando si la persona que pasa al lado mío es o no de la zona de balnearia. Sabemos que hubo, por conocimiento propio, alguien de balnearia que estuvo aquí presente en el día de hoy, pero no sabemos quién. O sea que lamentablemente no hemos tenido acceso a ninguna persona del caso. Sí, yo tuve la oportunidad, y me gustaría que lo escuchemos juntos, de hablar hace instantes nada más con el intendente de la ciudad de Balnearia, que bien citaba Juan, que le pregunté justamente sobre la familia, sobre la madre, sobre el padre, si había consumo problemático, y Miguel Méndez así le contaba a Ahora País.
10: La verdad que sí, está todo el pueblo muy consternado y muy dolido, sobre todo por los días de vida de este niño.
16: ¿Usted conocía si había algún consumo problemático por parte de los padres?
10: No, la verdad que nos llama la atención porque como el bebé tiene días, a esta chica se la ha estado asistiendo en su traslado para cuando dio a luz, y no tuvimos ahí ningún síntoma que no haya llamado una alerta o algo. Igual cuando estuvo internada, todos los análisis en el hospital, lo que tengo entendido, no saltó ningún problema, y por eso nos llama la atención todo esto.
16: Bueno, está ahí parte de lo que decía el intendente, una sorpresa para ellos. Lógicamente, esto se va a ir ampliando con los exámenes clínicos que se hayan hecho a la madre, al padre, y bueno, lamentablemente ya se sabe, ¿no?, la situación del bebé, que lo hemos reiterado en estado crítico.
6: Gracias, Gonza. Evidentemente alguien no vio lo que había que ver, porque si tuvo atención, la madre definitivamente, o empezaron a consumir hace cuánto, 15 días. Digo, algo pasó antes que nadie vio, y no estamos hablando solo de la familia. ¿Alguien no vio algo, Juan, para cuidar a este bebé, para salvarlo, para sacarlo de esa familia, para declarar el estado de adoptabilidad? No jodamos más. Ahora sí, vamos a ir a Rosario, un caso igual. Digo, hay que salvar a esos nenes, hay que salvarlos. La ley protege a los nenes antes que a los padres. La ley protege a las criaturas, y es el Estado la que tiene que ejecutarlo. Si no están en condiciones, ¿qué vamos a dejarlo? Que pase lo del pibe de 5 años, Agus. ¿Cuántas veces había sido internado por ingerir cocaína? 5 años. ¿Cuántas?
8: Sí, tuvo dos internaciones previas.
6: Dos internaciones.
8: Una vinculada en la primera, a la cocaína, y otra vinculada a la marihuana.
6: A ver, ¿qué, lo seguimos dejando en la casa donde está? No, man, hay que hacerse cargo de la historia. ¿Qué dicen los vecinos, Juan, de este matrimonio? 28, insisto. Quien ha sido papá lo sabe, quien visitó un amigo que ha sido papá lo sabe. 28 días. Es un gordito todavía, es una bolita sin forma, casi chiquitito, todo indefenso.
20: Indefenso.
6: Quebrado y con cocaína en sangre, loco.
20: Quebrado con cocaína. Los vecinos, insistimos, es una investigación incipiente, pero el propio fiscal asegura que ya los primeros testimonios tomados a los vecinos hablan de discusiones fuertes, frecuentes dentro de ese domicilio. Los propios vecinos ya alertaron sobre esta situación. Y estamos viendo si había denuncias cruzadas. Por ahora no nos aparecen denuncias entre la pareja. Es una pareja que se conformó poco más de hace 2 años, que estaban conviviendo. Hay otros 2 chicos, como decíamos antes, que son hijos de ella, que estaban a su cuidado. Pero estamos hablando de un lugar de 7.000 habitantes. No es muy difícil en esos lugares saber quién vende droga y quién compra droga. Cuando se quiere ver.
6: O sea, cuando se quiere ver.
20: Cuando se quiere ver. Pediatras, en Córdoba, cuando ayer hablamos de los bebés que nacen con abstinencia, me decían, sí, ustedes hablan de la foto, de la cantidad de bebés que nacen con abstinencia, pero ustedes no saben que un mes después de que lo dieron de alta, ese mismo bebé vuelve, y vuelve otra vez con droga en el organismo, porque la madre siguió consumiendo y le siguió dando la teta y le siguió ingiriendo droga. O sea, el Estado sabe, y sabe en qué casa deja de vuelta a esos chicos.
6: El nene de 5 años que ya había sido internado, la frase es, no es accidental, y sigue estando en una en un hogar donde, nada, lo pueden matar, ni más ni menos que eso, Agustín.
8: Es lo que entiende la fiscal, Rodolfo. Yo escuchaba atentamente, lo escuchaba también a Juan, y pensaba en la entrevista que realizamos en el día de ayer. Lamentablemente este caso de Rosario, presten atención, porque tiene todos los condimentos para hacer un caso de vulnerabilidad extrema. Todo lo que ustedes vienen repasando está expresado en este caso. Repasamos brevemente: un niño de 5 años ingresa al hospital Vilela hace 2 semanas con un cuadro de convulsiones. Cuando hacen el ingreso, los médicos detectan algunas situaciones que no son normales, hacen un estudio de peritaje médico, lo que detectan es cocaína en sangre. Ya había pasado antes en 2 ocasiones. Vamos a escuchar la palabra de Andrea Vega, es la fiscal a cargo de la investigación, y después de la palabra de la funcionaria les voy a dar algunos detalles que dan cuenta de este cuadro de vulnerabilidad extrema de que estábamos hablando.
4: Les imputó a ambos padres el hecho de haber suministrado de manera gratuita el hecho de cocaína a sabiendas de que eso podía generar el fallecimiento del menor. Y puntualmente y el suministro gratuito de este material, y la calificación, por eso lo explico, es de tentativa de homicidio agravada por el vínculo con un dolo eventual. Por eso es a sabiendas de que podía causar la muerte y que ellos así todos siguieron con el accionar de suministrarle al menor ese tipo de sustancias.
21: ¿En cuántas ocasiones ocurrió esto?
4: Esta es la tercera en la que en esta oportunidad interviene la fiscalía y se advierte de los registros de las historias clínicas del menor, que tenían 2 ingresos anteriores, uno en principios de diciembre del 24 y el segundo últimos días de diciembre del 24 y primeros días de enero del 25.
22: Doctora, ¿qué va a pasar con el chiquito?
4: Son 2 menores, en realidad aquí la víctima es Alejo, pero hay otro hermanito. Alejo tiene 5, el hermano tiene 8, y los dos siempre en todas las oportunidades se tuvo resguardo también al mayor, porque bueno, siempre también se le hicieron los análisis pertinentes. Quedaron a disposición de la Dirección de Niñez, y la Dirección de Niñez puso una medida excepcional, entonces están a cargo de ellos.
8: 2026, 2025, 2024, es lo que consta en registros médicos. No se puede descartar que no haya pasado de alguna otra manera. ¿Qué es lo que expone la fiscal en este caso, Rodolfo? Que esta gente es una pareja de 47 años que quedó con prisión preventiva de 6 meses y puede afrontar penas de 25 años, de 10 a 25 años. ¿Qué es lo que dice la fiscal? Que esta familia vive en una casilla, en una condición de extrema vulnerabilidad. Por eso en los casos anteriores no habían podido descartar la posibilidad de una cuestión accidental. Pero ¿sabes qué es lo que más también llama la atención y lo que ha observado la fiscalía en esta investigación? Presten atención. Los dos nenes, 5 y 8 años, tienen problemas en el habla, con lo cual la fiscalía no puede descartar que haya habido consumo problemático durante el embarazo y que esto haya provocado una situación en la salud de estos chicos que vuelven a estar expuestos. En este caso es el de 5, tiene un hermanito de 8, quedan a disposición de Niñez. El proceso judicial uno supone que va a avanzar con la prisión de estos dos padres. Ahora bien, la situación, Rodolfo, Juan, chicos, si uno toma la línea temporal de inicio a fin, todo tiene que ver con todo.
6: ¿Cuántos años que saben que hay dos padres haciéndole consumir droga a sus hijos?
8: Y por lo menos 2024 en adelante. 2024, 2025, 2026.
6: No pueden estar los pibes ahí. Esto es lo que decimos, la ley protege antes a los chicos. Los padres no son dueños de los hijos. Los hijos, los niños, los menores de edad están protegidos por leyes internacionales a las que adhirió Argentina, más allá de las pocas leyes de Argentina que hay. Yo sé que hay un montón de otras cuestiones, que la inocencia fiscal es importante para el gobierno, lo que quieran, ¿sí? Ahora, esto urge cambiar la ley, urge que el estado de adoptabilidad, cuando ha sido comprobado que esos padres no pueden estar a cargo de esos niños, se dictamine cuanto antes para salvarle la vida a esos pibes, para que tengan un hogar que intente recuperarlos, si es que pueden, porque lo hablamos ayer, hoy tenemos dos casos, lo hablamos ayer, el daño del consumo en el desarrollo del cerebro y cuando los chicos todavía se están gestando es para siempre. Ahora el Estado debe, todas las fuerzas del Estado debe mirar esto con urgencia. Está pasando, no es una estadística, no es un número, son criaturas que deben ser rescatadas y salvadas. Es la obligación de quienes tienen a cargo el Estado argentino. Y es ahora, ¿eh? Es ahora. Porque estamos creando un sinnúmero de pibes que no van a tener posibilidades ni siquiera de pelear por un sueño en la vida. Porque el cerebro no se desarrolló y porque sus padres le hicieron en su propia decisión, en su propio camino con la droga, y no estoy diciendo que sea fácil salir de ese infierno, los hicieron caminar junto a ellos y les jodieron la vida para siempre. Ahora, no podemos no salvarlos. No podemos no salvarlos. Es un tema grave. Y salvo acá y en algún otro lugar, no se habla.
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6: Vamos con algunos mensajes, Sil Guille.
3: Bueno, sí, hay muchos, pero del inicio del programa están llegando sobre este tema. Empiezo por Fabián de Buenos Aires, dice, son lo mejor de lo mejor, soy camionero y me duele la panza de reírme con ustedes. Saludo, dice Fabián. Daniel, ¿por qué no dicen que son 12 contratados y tantos años contratados? Pregunta Daniel en relación a la información que daba Ariel Rodríguez. Sí.
2: Viviana,
6: cuando el Estado va y te hace un procedimiento en una empresa privada y te dice, usted tiene contratado, la ley de trabajo lo impide, y vas al Estado y tenés contratados de capas y capas tectónicas, ¿sí? De contratados, ¿sí? Sí, sí.
2: Viviana escribe y nos dice que está consternada con el caso del bebé y los otros niños, ¿cuánto habrán pasado? No es fácil para el ciudadano común intervenir en estos casos porque hay miedo y mucha violencia.
3: Él va sobre este tema. Buenas tardes, Rodolfo. Estos niños los tienen por una asignación familiar, dice, con eso compran la droga, dice Elba. Rafael, buen día. Con respecto a estos niños, la articulación institucional, estimo que antes de lo que ha ocurrido ahora ya tenían informes de sospecha como mínimo, opina también al respecto.
2: Hola, Rodolfo y todo el equipo. Me encanta Ahora País porque me informan, me hacen reflexionar y también me divierten. Son 2 horas muy completas, dice Emma.
3: Bueno, y tengo muchos mensajes respecto a los integrantes del programa, Rodolfo.
6: Lee todos menos los míos.
3: Bueno, sos el único que... hay uno que hace mención...
8: Qué democrático.
6: Qué democrático, sí, tipo una basura, ¿viste?
20: Lee solo los de Adrián.
3: Jorge dice...
6: que Juan Federico tiene una carpeta tuya. Sí.
3: Rodolfo Barilli intenta mantener la cordura.
0: Gordura.
3: Adrián, gracias. Adrián vive buscando novia.
2: Ajá. Pero ya no.
6: Banquémonos la imagen que damos.
20: ¿Cómo se llama el oyente?
3: Jorge.
0: Adrián tuvo el cartel de oferta, pero ya no.
3: No, ya DNI. Está. Ya está. Pero son los mensajes, leemos todos los mensajes acá. Jorge dice, Barilli intenta mantener la cordura, Adrián vive buscando novia, Alambre le hacen mucho bullying.
0: ¿Vieron?
6: Se lo merece.
3: ¿Vieron? Flavia de la Mayore vive en el pasto.
2: No, me parece una falacia total.
0: En la banquina.
3: Y ese chico de Rosario no sé quién es.
0: Nosotros tampoco sabemos.
3: Eso dice Jorge.
6: Nosotros tampoco, pero más. Se conecta todos los días.
3: Y sacamos el aire, Jorge.
8: En la parte más ofensiva.
3: Bueno, y Eduardo, ácido Jorge, áspero Jorge.
1: Sí. Perdón, no dice nada de sí, ni de vos.
2: No, nosotros somos los mejores.
3: No dice nada.
8: Metió mano el escribano en el sorteo.
0: Abrazo, Jorge.
6: ¿Quién está chequeando?
1: ¿Cómo manipulan los mensajes?
3: Bueno, es nuestro trabajo.
0: Arreglado. Pará, déjenlo terminar, chicos.
3: Eduardo, leo el de Eduardo, porque recién le pegaba a Jorge, le pegaba a Agustín.
2: Sí.
3: Eduardo dice, el único niño influencer aquí es Dadamio. El resto son piripipi.
1: Gracias, Eduardo, gracias. Hay que interpretarlo
0: influencer.
8: Gracias, Eduardo.
0: Gracias, Eduardo.
6: El niño Eduardo.
0: Niño e influencer.
2: Sí, definamos niño.
0: Está medio peludo el niño.
8: Sí, ¿no? Tengo 31 años. Es la mitad de la edad de la mayoría de la integrancia de la mesa.
0: ¿Y qué te pasó?
8: Integrante de la mesa.
3: Bueno, y hay otro mensaje para Alambre.
2: ¿Qué dice?
3: Escribe Gabriel, que escribe desde la puerta.
1: De la puerta.
0: Apoyado
1: en la puerta escribiendo.
2: No, perdón.
1: La ventana es más cómoda.
2: Perdón, porque quiero contar una infidencia. Hace más o menos 20 minutos, Guillermo López le dijo al señor Adrián Simeoni: voy a leer un mensaje que dice que escribe desde la puerta.
5: Cuando lea la puerta, voy a hacer una pausa, Adrián, para que vos metas un chiste de esos malos que tenés. Hagas una intervención.
6: No se le ocurrió ninguno.
5: No se le ocurrió nada.
6: Así somos.
5: En 20 minutos.
20: Quedó mirándolo y dice, ¿por qué me mira? ¿Dónde quedó la puerta? ¿Por qué me mira? Decía Adrián. ¿Por qué me mira, López? ¿Por qué no termina de leer?
0: Dale, es Adrián Doris Simeoni. Nadamos en el mar.
2: No, pero pará. No es que lo quiera defender Adrián, pero un chiste de puerta.
3: No, pero...
5: No, pero era... Ay, no, pero podría desde la ventana.
0: En este caso, Flavia La Mayores dice, traigan manijas porque puertas sobran, porque ella hace todo al revés.
3: Exacto. Sí. Bueno, Gabriel escribe de La Puerta, que es una localidad de Córdoba.
1: Muy cerquita de Balnearia.
3: Claro.
1: A nada de Balnearia.
12: Acá dando una vuelta en Narnia.
3: Exacto. Mientras Gabriel escribe de La Puerta, Adriana escucha en Narnia.
20: Mirá todo el trabajo de producción que tiraron a la basura.
0: Pero ya está, tu intervención era ahí, ahora llegaste tarde. Dejalo que termine de leer el mensaje.
3: Dice Gaby, recién prendo la radio y escuché que Rodolfo preguntó si hace piernas. Si se refiere al alambre, háganle un par, dice.
0: Es verdad, dibujemos el alambre. Parecen dos cotonetes.
6: A una amiga, el productor me dice, a una amiga mía le dicen puerta corrediza porque...
2: No, pará.
3: No.
2: Mirá,
6: Flavia, nos vamos a la pelu.
2: Sí, sí, claro que sí.
22: Alambre, si vos fueras un transforme, salí de una bicicleta.
0: Está más rubia, está más rubia de La Mayores.
2: Sí, estoy un poco más rubia.
0: ¿Te bañaste con manzanilla?
2: Sí, manzanilla. Sí. Y también
6: fue la peluquería. Este
2: no, ya vino.
0: ¡Ah!
5: ¡Por eso!
0: No, porque...
5: Está lacia, te digo.
2: Me habló el productor por cucaracha, me perdí lo que dijeron. Espero que no haya sido ninguna de sus picaderas.
0: Tu amiga,
1: chicos, lacia.
0: No, está así.
2: Ah, bueno. Y después yo ando diciendo cosas y me lo ponen en el ranking. Me parece que lo disciplina.
1: Eso es número uno.
20: Sigan ustedes. Yo no voy a salir en la grabación.
0: Si Ledesma es como el jazz hoy. Porque tiene las raíces negras, porque está, tiene que ir a la peluquería de Flavia urgente. Ahora,
6: no cuente eso.
0: No,
1: parece la mesa de un bar, esto
0: me llamó toda la luz. Tiene un marmolado hoy.
5: No me mandes
1: al
5: frente. Por eso es radio. Sí, bien,
1: me mando al frente a mí con la puerta.
0: No, pero escúcheme, la de La Mayores. Porque tiene el fin de semana la primavera en Carlos Paz.
2: Gracias, sí.
0: Entonces se tunea, sí. Se hace...
2: No, es porque...
0: ¿Cuándo?
6: Domingo. O sea, no lo vea al pelado este fin de semana.
2: Visita de médico.
20: ¿De médico?
1: Sí, la cama consiste. ¿En qué suelen consistir?
6: ¿No te va a gustar antes a las 9 era? ¿Cómo era la canción?
5: ¿Están jugando con el estetoscopio?
1: No, juegan el doctor.
0: Está bien.
2: Siento que Adrián se está cobrando todas las que nosotros le preguntamos a él. Lo que yo les traía aquí, a esta mesa...

0: Al matrimonio.
1: Pero eso era cuando pagaban los padres, hoy con la jubilación mínima.
0: No, para nada. Bueno, ¿cómo ha cambiado de eso a hoy enviar una tarjeta por WhatsApp?
2: Juan Manuel, yo no sé Federico.
0: No sé si es bueno o no, porque
1: yo le envié por WhatsApp.
0: Claro, yo no sé qué hace. Si uno lo guarda a la tarjeta de papel como un recordatorio.
3: No, se tira.
0: O se tira la basura
3: de papel.
4: Según de quién sea, si es de alguien muy cercano. Ahora te mandan por WhatsApp y te mandan abajo el CBU donde te.
3: Pero
4: para.
3: No.
1: Y está muy bien.
3: Ya los novios. Sí. Chicos, los novios no se sacan más fotos al lado de los regalos. O cortando la torta, los dos
1: sostenidos. No, no llevas los regalos.
0: No.
3: Ya no.
5: Sí, no.
3: Una
5: no.
3: Colcha, una alcoyana,
1: donde tiraba. Con la frutera.
3: Una paleta, viste que todo.
4: La licuadora.
3: Sí, la heladera.
0: El juego de té.
1: Claro, con los platos Durex.
0: También.
3: Y los novios están mirando como los regalos, como diciendo, ¿quién fue el ratón que me regaló un pizzapapa?
4: Pero la gente que lleva efectivo te lo regalan en el momento. Va, yo he visto, el año pasado tuvimos el casamiento de un compañero y algunos compañeros que llevaban el regalo lo llevaban, hacían la entrega del dinero en efectivo y no a través del CBU.
0: Yo he visto en casamientos Postnet.
3: ¿Cómo fue el suyo, Rodolfo?
5: No, bueno, eso ya es mucho.
4: ¿Qué se casaban? ¿De la Cámara de Comercio? Era nada.
0: Y bueno, pero
3: cada uno se pagaba la comida ahí.
0: No, pero para el regalo, en vez de darle un sobrecito con el dinero adentro, el efectivo, le hacías una transferencia.
3: Sí. Es verdad que en su casamiento, Rodolfo, había un cajero en Banelco, en su lado de los baños.
1: Había un tipo de seguridad que chequeaba.
4: Estaba blindado.
1: ¿Pues mandaste o no mandaste? No, entraba.
3: Así te empujaba.
0: Lo
1: mi mamá dice que en esa época tiene razón, dice que incluso se llevaban todos los regalos y les llevabas la invitación a la casa y hasta te invitaban a cenar o a almorzar. Un tiempo perdido, imagínate 200 invitados, tenés que dejar de laburar 3 meses.
4: ¿Pero quién hace una fiesta
3: con 200 invitados? Se avisaba con tiempo.
0: Pero era todo como una cuestión social, hasta obligatorio. Era mal visto si se la pasaba por debajo de la puerta. Sí,
6: mejor no hacer fiesta.
4: Yo estoy de acuerdo.
6: Está completamente desagradable.
1: No, bueno, eso era antes, ahora no. Ahora mandas un
7: WhatsApp. Tu viejo funciona, Juan.
0: Mandaron 300 invitaciones por WhatsApp. Una se filtró. Estamos hablando del casamiento, ni más ni
1: siempre
0: menos que
1: guacho.
3: ¿De quién?
0: El de Tini y el de Rodrigo de Col. Bastante simple, si se quiere.
5: ¿Le llegó a Emanuel?
3: No,
8: solo 300 invitaciones.
0: 300 invitaciones. Algunos de los invitados: Lali, María Becerra, Nicky Nicole,
3: Rodolfo,
0: Rodolfo y la doctora, Shakira. Se rumorea Chris Martin, el líder de Coldplay.
5: Alambre.
0: Obviamente le llegó al WhatsApp de Messi y Antonella Roccuzzo, al de Luis Suárez, Paulo Dybala, Oriana Sabatini. Un casamiento de primerísima. Pero la tarjeta, bastante simple. Es como un PDF en el que hay un fondo cremita, una flor azul pintada en acuarela y un texto en minúsculas que dice: los esperamos con mucho amor.
3: Es verdad que tiene.
1: Qué lindo.
3: El menú
4: es hermosa reflexión.
3: Pollo al champiñón con papa no sé.
0: Sí.
1: No, con rusa.
3: Con rusa.
1: Fría, pollo con rusa.
0: Los datos del lugar y no mucho más. 19 de diciembre, Doc Harras, Exaltación de la Cruz, Buenos Aires. Esto lo filtró el periodista Gustavo Méndez. Ya se filtraron. Qué es un basura. PDF por WhatsApp.
3: ¿Cómo fue su casamiento, Rodolfo?
1: Por WhatsApp.
3: Pero la fiesta, sí.
6: ¿Casaste por WhatsApp?
0: No, pero me gusta
1: también. No, invitación por WhatsApp, pero era un video todo producido. Claro.
0: Un poco lo que dicen es que
1: fuimos anticipando el save the date, el guardar la fecha.
0: Ay, me encanta eso.
4: ¿Es que cómo dijiste que se llama?
1: Save the date.
3: Anda a decirle un rauch. Chicos, hice un save the date.
1: No, yo le pongo abajo guardar la fecha, por la duda.
0: Está bien, sí.
1: Pero se dice así, save the date.
4: Ahora se habla en inglés, en el dress code.
0: Claro.
1: Claro.
0: Lo bueno que Rodo, lo tuyo tenía un poco más de producción. Tini, Rodrigo de Paul,
1: pero está bien la simpleza, ¿eh?
0: La flor no es una cuestión al azar, es la peonía azul que simboliza amor profundo y tiene toda una simbología, viniendo de Tini, un vínculo duradero y la unión efectiva. Y el texto y la firma también tiene ahí como un tono de intimidad y de celebración bien personal que hayan escrito eso.
1: Dice mi mamá que vos ibas a la casa con la invitación.
3: Sí.
1: ¿No? Y la invitación, evidentemente, diría, no sé, los padres invitan
6: esperan,
1: a...
6: Esperan en el atrio.
1: Claro, los novios saludan. Y tenías la invitación a que al casamiento por iglesia.
3: También,
1: sí,
3: claro.
1: Si venía una tarjeta más.
0: Chiquitita.
1: chiquitita, una que era la invitación. Chiquitita.

0: A la fiesta.
1: Me acordé, el verbo que se usaba era tal y tal, participan a usted del casamiento
2: de... Y muchas veces te invitaban después de 12.
0: De sus hijos.
2: Sí.
3: Sí.
2: Después de 12. No, a la cena.
4: Claro, el tema es que la iglesia, no, con esto no quiero ofender a nadie, pero es un compromiso que te inviten, porque a veces las ceremonias están como 2 horas ahí y después tienen que trasladar.
0: Ah, no, menos de una hora. ¿Cuánto hace que no hable?
4: Y yo fui a uno el año pasado, en un momento hasta nos hicieron arrodillar. Estábamos con el traje puesto, ¿viste?
0: Claro. Pero sí, hay que rezar un momento.
2: Suele pasar en la
4: misa. No, pero fue 2 o 3 veces. Estábamos ahí en la iglesia, hacía un calor encima. Y nos hicieron arrodillar, bueno. Después ya, cuando estaba ya terminando la situación, nos arrodillamos nuevo. Y a la tercera yo me voy al baño.
2: ¿Hace cuánto que no va a la iglesia?
1: ¿Es lo más trágico que te ha pasado, membrillo? ¿Tenés que arrodillarte 3 veces?
4: No, pero yo estaba con...
0: ¿Usted cuando se case, se va a casar por iglesia?
4: Sí. Sí, sí, a mí yo me
0: gustaría casar por iglesia. Pero vamos a venir abajo todo.
3: Apuntale el labio.
2: Yo lo espero afuera.
4: Pero vamos a hacer algo más, vamos a hacer algo más sencillo. Ahora el año que viene, en marzo, se casa uno de mis mejores amigos de Salto y lo caso yo, por ejemplo. Eso no se casan por iglesia.
0: Claro, está bien.
3: Dice que lo de Tini y Rodrigo tampoco.
2: Era tan bajito el techo de la iglesia que en vez de rodilla, cuerpo tierra, dice.
0: Y después sabemos, ¿no?, lo que le pasó a Juan. Cuando fue a casarse, dice, ¿qué? Usted viene por el bautismo. No, no.
4: Claro, pero... ¿No puede haber un momento en el que no haya una...?
3: Decían, este bebé tiene barba.
4: Alguien que se tiene que sentir mal. Claro,
0: no, la idea no fue mía. El control de esa radio está...
4: Pido que en las iglesias... ofendido.
2: En las iglesias, y aparecen las películas, pero nunca en las iglesias de verdad. El que tiene algo para decir, que hable ahora o calle para siempre.
3: Se mete.
2: Ay, pues estás esperando que aparezca algún... Nunca lo preguntan.
3: ¿Lo preguntan o no lo preguntan?
1: Se lo toma pecho y nunca más habla en su vida. Calle para siempre.
2: Sí.
1: Listo.
3: Qué sentencia. Bueno.
0: Señor Alambre, labure antes de irse de vacaciones.
2: Sí. Bueno, pensando Grazuil.
0: Fuerte el aplauso.
3: No salió la letra.
5: Me dijeron que diga que es muy buena persona.
2: Gracias, no, ese es para Damio. Escúchame, no, pensé la flor de la invitación. ¿Cómo se llama la flor esa?
3: Se llama Peonía Azul.
2: Podría poner 2 margaritas. Pero de Paralamas, sería una muy linda canción. La Flor Azul, la versión de Dividido, por favor, también.
0: Adentro.
2: Adentro, zapateo. Palmas. Falta que digan grito de las solteras, viste que siempre los animadores dicen eso. Pero no, voy a elegir una canción que tiene un doble propósito. Uno para decirle chau al invierno, porque hoy es el último viernes del invierno. Y otra es para decirle chau a ustedes, porque me voy de vacaciones. Chau, no te va a gustar, Julieta Venegas. Les mando un beso grande.
4: ¿Hasta cuándo? Hasta no la sé. Canción se despide.
0: Pará.
4: Es la gran estafa.
2: Sí.
0: ¿Cuánto se va?
2: No sé, creo que están. ¿Cuándo es la noche buena? Dicen. Más o menos 9, 10 de octubre.
4: ¡Qué basura!
3: ¡Oh, ay,
2: octubre!
4: ¿Y se va a descansar de qué?
0: ¿Qué son, más de 2 semanas, posta?
2: Son 2 semanas y monedas.
3: ¡Alambre! La expresión sería descansar.
2: Cállese la boca.
0: Alambre.
2: Es un montón. No, chicos, por favor.
3: Danaco.
4: Yo no estoy de acuerdo.
0: Buenas vacaciones.
1: Bueno, también nosotros vamos a descansar.
0: De él.
4: No podemos votar.
0: Abrazo al hambre, pasar al lindo.
4: Estafador.
2: Muchas gracias,
0: Rodolfo. La vuelta.
2: Cualquier cosa, sabes, si necesitan algo, o sea, arreglan como puedan, chicos.
0: Claro.
2: Hasta la vuelta. Chao, chao.
0: Chao.

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0: siempre.
1: Comenzó el traslado de los migrantes del campamento del puerto de Ceuta. Más de 4.000 personas esperaban conseguir una de las 1.700 plazas disponibles que hay. No terminó el problema ahí en Ceuta. Y Caro Amoroso va a decirnos en qué está, porque hay gente que se ha quedado a vivir ahí, ni más ni menos, Caro.
2: En un caos absoluto, Rodo, para sintetizártelo, la verdad que las imágenes que vimos de Ceuta muestran el desmanejo y la falta de previsión frente a una situación que está muy lejos de estar solucionada. Recordemos, a fines de julio entraron cerca de 70.000 migrantes provenientes de Marruecos, en su mayoría hombres jóvenes y muchos menores de edad. La mayoría, según lo que informó el gobierno español, ha retornado a Marruecos, pero muchos, miles, quedaron en Ceuta y habían quedado en esa suerte de tierra de nadie en la que se habían convertido las playas de Ceuta, principalmente la playa del Trampolín, con lo cual era muy necesario dar, al menos hasta que terminaran de tramitar el proceso de migratorio de estas personas, o para volver a su lugar de origen o para iniciar algún curso de asilo, era necesario encontrar lugares de acogida. Finalmente, pero te estamos hablando, yo vuelvo sobre la línea de tiempo porque es realmente increíble lo que ha hecho o no ha hecho el gobierno central de España con respecto a esto. Obviamente que Ceuta, que tiene, porque estamos hablando de 70.000 personas que entraron en dos días, Ceuta, que tiene, Rodo, 80.000 habitantes, no podía nunca jamás estar preparada como enclave para recibir esa cantidad de gente. Lo cierto es que de estos miles que quedaron, empieza a haber, ahora sí, centros de recepción un poco más dignos para recibirlos en este tiempo de transición o de definición sobre su situación migratoria. Había un lugar al que iban a ser asignadas apenas 1.700 de estas personas, que es en el puerto de Ceuta. Y lo que vimos fue una muestra más del caos, el desmanejo y la falta de recursos frente a la dimensión de la crisis. Forcejeos, empujones, una situación de colapso absoluto de las fuerzas que además tampoco tienen demasiados instrumentos para actuar en un escenario de estas características. La verdad es que la situación es crítica y te diría que es de las situaciones que más en problemas políticos están poniendo a Pedro Sánchez. Porque no solamente lo ponen en problemas en el frente interno, sino también en el frente externo, Rodo.
1: Claro, las diferencias que marca con otros países de Europa, pero además internamente esta apertura a la inmigración que en estas condiciones colapsa.
2: Sí, es que ni siquiera es apertura a la inmigración, Rodo, es inacción. Y además es muy importante entender esto. A mí me fascina estudiar los fenómenos migratorios, he estado en el Mediterráneo Central. Esta no fue una ola migratoria cualquiera. Esto tuvo elementos de instrumentalización política. Hay elementos muy contundentes que incluso hablan de una política de brazos caídos por parte de la gendarmería marroquí para dejar que personas pasaran. ¿Qué te quiero decir con esto, Rodo? Esto expone, obviamente, a mucha de esta gente que incluso pasó a nado, porque por la disposición de la justicia española, quienes entran por vía marítima sin forzar una barrera física, no pueden ser deportados en caliente, no se puede producir el proceso de pushback. Entonces, con ese elemento, más la inacción de las fuerzas marroquíes, más la utilización de la migración como fuerza de presión política, como válvula política por parte del gobierno de Marruecos, que está muy a disgusto por el acercamiento de Pedro Sánchez con Argelia. Claro. Para que veas todo lo que interviene, todo eso es el caldo de cultivo, o mejor dicho, el telón de fondo de un proceso de instrumentalización de la migración que no se parece a una crisis migratoria cualquiera, no es una crisis migratoria cualquiera, es algo que tiene mucho de orquestado, Rodo. Pero, primero, la, entre comillas, ingenuidad, y segundo, la inacción de Pedro Sánchez, te repito, no solo lo está poniendo en un brete mayúsculo a nivel político dentro de España, donde por supuesto ya salieron desde los espacios opositores a decir, se dan cuenta que no pueden gestionar, incluso con la tamaña crisis que tuvieron a fines de junio, no pueden ni gestionar la asignación de estas personas. Y en segundo lugar, lo ponen problemas hacia adentro del bloque europeo, Rodo. Ya lo dijo Meloni, que lo que esto había delatado es que España no puede proteger sus propias fronteras.
1: Caro, gracias como siempre y beso al peque, un año ya.
2: Un año, mi Vicente.
1: Increíble.
2: Un gran abrazo para ha pasado en el mundo.
1: Para Guido también. Un besote, Caro.
2: Abrazo, abrazo.
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1: Adrián Simioni va a intentar respondernos esta pregunta. ¿Cómo puede ser que suba la confianza en el gobierno si aumenta el desempleo y cae la actividad? Todo suyo, Simioni.
3: Bueno, viste que se conoció el índice de confianza en el consumidor que elabora la Universidad de Itela, Santime Rodo, ¿no? Uh-huh. Y que da un aumento, llega al 41,18% sobre 100. Y claro, este índice, viste que está muy ligado a cómo se vota después en las elecciones, ¿no?
1: Claro.
3: Hay una traslación prácticamente automática, sube este índice y hay una correlación muy, muy, muy, muy definida. Bueno, ha subido, después de haber estado cayendo, este índice está en 41,18%, como te decía, pero al mismo tiempo nosotros conocemos otros dos datos también recientes sobre el segundo trimestre del año, donde muestra un aumento del desempleo que llega al 7,9%, no es un aumento tan fuerte porque en la misma época del año anterior estaba en 7,6, pero es un aumento del desempleo. Y también conocemos que cayó la actividad económica respecto del trimestre anterior, ahora en el segundo trimestre del año. Entonces, la pregunta es, ¿cómo puede ser? ¿Por qué? ¿Por qué sube la confianza que venía cayendo justo ahora cuando se ven los datos de estas dos caídas, de desmejoras en el desempleo y la actividad económica? Bueno, me parece que si uno se pone a ver los datos, puede ver alguna posible respuesta. El índice de confianza está ha caído mucho más en la capital federal, un poco en el Gran Buenos Aires, pero en el interior no ha caído. O sea, ha subido mucho. En el interior está en 46% y pico, o sea, 5 puntos más que en el promedio del país. Además, ese índice, la mejora en la confianza está dado en los hogares de ingresos bajos, tiene que ver con cómo evalúan lo que pasa en la esfera personal de las personas que han respondido la encuesta de la universidad, y está proyectada también hacia el futuro y sobre el orden macro, es decir, la estabilidad. Ahí es donde están los mayores, se detecta el mayor crecimiento en ese nivel de confianza. Retene esto del interior, porque cuando uno se pone a ver la encuesta de desempleo, saltan ahí algunos datos muy interesantes. Primero que el desempleo aumentó, pero también aumentó el empleo. Hay 265.000 empleos más, porque es más gente la que está en el mercado laboral. Aumentó la tasa de actividad y la tasa de empleo también aumentó. Todo ese empleo que aumentó es informal, ¿sí? O sea que hay un cambio en esa composición del empleo, una degradación, dicen muchos, casi seguro es así, pero habría que verlo. O sea que hay un empleo que está en el interior. Por ejemplo, en los grandes urbes, Gran Córdoba, es alto el desempleo, 10,5. Rosario también anda por ahí. Gran Buenos Aires, La Plata. Pero después vos entras a ver los lugares más vinculados al interior. Tenés San Juan, 3,2%. Concordia en Entre Ríos, que ustedes se acuerdan siempre de la capital del desempleo, 6,1%. Neuquén, 3,2. Viedma, 0,7. Santiago del Estero, 0,9. Jujuy, 3,4. Te voy dando estos datos. ¿Por qué? Porque acá hay algo muy importante. El INDEC, ya lo hemos dicho varias veces, mide las urbes, las grandes urbes de la Argentina. Cubren 2/3 de la población. Hay 1/3 que el INDEC no lo mira. Son los lugares chicos. Acá lo que pasa en Sáenz Peña, en Añelo, en Rafaela, en Malargüe, en Tandil, en Villa María, en General Pico, lo desconocemos. No sabemos porque el INDEC no se fija ahí. Así que está pasando otra cosa en un lugar que el INDEC no está mirando. Con la actividad económica pasa lo mismo. Cayó la actividad 0,6%, pero sigue siendo 2,2% más alta que en el mismo periodo del año anterior. Está, para lo que es un segundo semestre, la actividad económica está en un récord histórico, el índice ese que mide el INDEC. Y caen muchos sectores muy importantes, pero de los 16 sectores que se miden, hay 13 que están arriba. Por ejemplo, encabezados por agro, minería, energía. ¿Cuáles caen? Industria, comercio, que son los que están alojados justamente en las grandes urbes. Están alojados en el Gran Buenos Aires, Gran Córdoba, Gran Rosario, Gran Mendoza, Gran Tucumán. Es donde está la industria manufacturera, que es donde estaba el empleo registrado en general, y que es la que tiene que competir con el exterior, que es la que estaba protegida y ha dejado de estar protegida. Digo porque me parece que el INDEC tiene este sesgo donde cuando hay un ajuste en el Estado te lo muestra magnificado, porque el INDEC se fija ahí en esos lugares. Cuando hay un ajuste en las industrias protegidas, el INDEC te lo magnifica, pero el INDEC no te muestra cuando cae el interior del país, cuando vuelve, por ejemplo, crece mucho el Estado y la actividad económica privada se resiente, el INDEC te muestra como promedio una mejora, porque no se está fijando en todos estos lugares del interior de donde está saliendo la plata ni impuestos para ir a financiar al Estado, a las ciudades donde viven las burocracias estatales. Y al revés, cuando hay un ajuste en el Estado, te lo magnifica el INDEC. Me parece que ahí está en parte el secreto. Está pasando algo, lo venimos diciendo y me parece que estos números nos muestran. Está pasando algo en un interior que no vemos tanto porque no nos fijamos en esas estadísticas, pero sí te lo está registrando la encuesta de confianza que hace la universidad, que lo hace en todo el país a ese registro. Muy importante, porque los principales medios de comunicación de la Argentina están en las grandes ciudades y recogen su lectura, su percepción, está muy determinada por estas cosas. Importante para tener en cuenta, sube la confianza porque el desempleo no está pasando en todo el país lo mismo con el desempleo y tampoco con la actividad económica.
1: Adrián Simeoni, gran columna en Ahora País.
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1: Gracias, Adri, por tomarte el tiempo y la responsabilidad de leer todas las cifras para encontrar una respuesta a esa pregunta que es casi una pregunta de la hora. De verdad lo digo. Nos vamos a ir con Juan Federico. Mañana el papá de Agostina y familiares van a marchar pidiendo justicia, Juan.
4: A 117 días del femicidio de Agostina Vega, su papá Gabriel está organizando para mañana una marcha porque se opone al cierre de la causa. Y que recordá, el fiscal Raúl Garzón elevó a juicio la investigación en contra de Claudio Barrelier, acusado de abuso sexual y homicidio triplemente agravado, y contra 5 encubridores. El papá asegura que falta más gente en la acusación. Escuchamos lo que nos decía Gabriel Vega.
5: Quería invitar el día de mañana, 19 de septiembre, a las 11 horas, en Juan del Campillo y Avellaneda, realizaremos una marcha por Agostina para exigir justicia, porque mi hija se merece la verdad de todo el sufrimiento que ha pasado, y sabemos que falta gente, así que están todos invitados cordialmente, el que puede ir que vaya, para exigir justicia por Agus. Un saludo y que tengan buen día.
4: El lugar de la manifestación, Rodolfo, es Gabriel, prácticamente frente a la casa de Barrelier. Luego van a ir a la jefatura de policía y finalmente a la sede de la legislatura de Córdoba.
1: Te mandamos un enorme abrazo a Gabriel, el papá de Agustina. Gracias, Juan.
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1: Ya están los finalistas, lo sabés, de Sueños de Radio. Hora de escuchar hoy a quienes, Carlos Marcó.
6: Rodolfo, buenas tardes. Bueno, hoy terminamos con el ciclo de escuchas de las aperturas de los programas finalistas. Hoy vamos por la categoría radioteatro. Y la propuesta son, a ver, vuelos inmersivos viajes sonoros y butacas imaginarias en las aperturas de los programas finalistas de Radio Teatro. Como hemos dicho, son finalistas de esta categoría la Escuela de Arte número 759 Florencio Molina Campos de Trelew, Chubut, con el programa Historias en el Aire. También la Escuela de Educación Técnica 638 Margarita Massa de Carles de Rosario, Santa Fe, con el programa Sintonía Ficción. Y el Colegio Agrotécnico número 3 República de Venezuela de Herrera, un pueblito muy chiquito de Santiago del Estero, con el programa La Butaca Imaginaria. Bien, el programa de los chicos chubutenses, Historias en el Aire, comienza de lleno con el relato misterioso de Nazareno Cruz y el Lobo. La voz de la narradora, lo vas a escuchar, envuelve la trama y lleva a los oyentes a la oscuridad intrigante de aquella obra.
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8: Hola, ¿cómo están? Nosotros somos
9: Nicole Alfaro
8: y Lucas Nieto. Muy buenos días a todos, bienvenidos a Historias en el Aire.
9: Hoy tenemos media hora para volar con la imaginación.
8: Disfrutaremos de dos grandes ficciones sonoras. Prepárense para nuestro primer relato corto de misterio.
9: Un pueblo, una noche de tormenta, dos nacimientos, una tragedia y un embrujo.
10: En un pueblo perdido de la llanura pampeana, llamado Las Mojarras, en un tiempo borrado por los años, sucedió lo que para algunos fue solo una leyenda y para otros una historia real.
6: Esos son los chicos de Trelew, Chubut.
1: Muy bien.
6: Con Historias en el Aire. Ahora escuchamos el programa, la apertura del programa de los alumnos santafesinos. Sintonía Ficción se llama. Y a puro ritmo comienzan definiendo con mucha gracia al radioteatro. Escucha bien, está muy bueno. El tatarabuelo de los podcasts. El radioteatro es el tatarabuelo de los podcasts. Y estimulan los chicos a revivir la magia de historias que se escuchan, se sienten y se viven.
11: Buenas, buenas a toda la comunidad de Sintonía Ficción. Arrancamos otra media hora hablando de viajes sonoros. ¿Cómo andan del otro lado?
12: Hola a todos. Hoy tenemos un programón. Para los que dicen que para ver una buena historia necesitas una pantalla, hoy vamos a demostrar que el mejor pensador de efectos visuales está acá arriba, en la mente. Hoy vamos a hablar del radioteatro.
11: ¡Exacto! El radioteatro es básicamente el tatarabuelo de los podcasts. Historias que se escuchan, se sienten y se viven.
13: ¡Qué hermosa reflexión!
1: ¡Qué lindo!
6: Esos eran los chicos santafesinos. Y ahora vamos, por último, a escuchar la apertura del programa de los chicos santiagueños. El programa se llama La Butaca Imaginaria. Y empiezan proponiendo encuentros gracias a la imaginación y el poder de las palabras y remiten al ritual de sentarse alrededor de un aparato de radio para escuchar historias conmovedoras y estremecedoras.
14: Muy buenas tardes, amigas y amigos. Les damos la bienvenida a una nueva emisión de nuestro programa La Butaca Imaginaria. Un programa que quiere volver a encontrarse con la imaginación y el poder de las palabras.
11: Desde la provincia de Santiago del Estero, alumnos y alumnas del Colegio República de Venezuela de la localidad de Herrera, los queremos acompañar en esta media hora. Hoy conversando con ustedes sobre los radioteatros.
14: Con estos sonidos, las personas mayores seguramente recordarán esa siesta, donde todas las actividades se detenían y la familia entera quedaba prendidita a sus radios para escucharlos.
6: Esos son los chicos santiagueños.
1: Muy bien.
6: Y me encantó, le habrás prestado atención, y el orgullo con que dijo desde la provincia de Santiago del Estero, la locutora, muy bonito.
1: Hermoso.
6: Bueno,
1: hermoso los chicos.
6: Reiteramos, en octubre
1: qué
6: vamos a hacer...
1: Qué lindo radioteatro.
6: Ah, es precioso, es precioso. Es una experiencia inmersiva y que está en el corazón absoluto de la radio, ¿no?
1: Sí, totalmente. Bueno, totalmente. En la esencia.
6: Tal cual. Te contaba, en octubre, lo venimos diciendo, se van a hacer las ceremonias de premiación en Santa Fe, Córdoba y Ciudad de Buenos Aires, y allí vamos a anunciar los ganadores de los equipos de radio y de las plazas de calistenia. El jueves 1 de octubre se va a hacer en Arequito, en Santa Fe. Allí vamos a hacer la entrega de premios de la categoría folclore. El lunes 5, aquí en Córdoba, los de las categorías periodismo y bandas de garage. Y finalmente el jueves 15 de octubre, los de radioteatro y grupos corales en la ciudad de Buenos Aires, en el Teatro Politeama.
1: Gran abrazo.
6: Igualmente, querido Rodolfo. Gracias.
1: Carlos Marco y Sueños de Radio. Cada vez falta menos.
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2: Resultado del sorteo de la quiniela primera de la mañana. El primer premio, 3.262. Segundo, 7.841. Tercero, 2.233. Cuarto premio, 1.481. Y el quinto, el 6.089. Reiteramos, a la cabeza, el 3.262, el 62, la inundación.
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1: Hola, Fede.
5: Hola, Rodolfo. Hola, Campo. Hola, ciudad. ¿Cómo andan? Les cuento que Diego Domínguez es el primer cordobés en integrar el Salón de la Fama del Rugby Mundial, merced a su enorme trayectoria deportiva en los Pumas, pero sobre todo en la selección de Italia, en donde se transformó en el máximo anotador de la historia. Y vos me preguntarás qué tiene que ver esto con el campo. Bueno, porque Domínguez también es productor ganadero de cría regenerativa de raza Angus, apuntando también al ciclo completo en la zona rural de Yacanto, Calamuchita. Y en la Expo Ganadera del Centro habló con Cadena 3 sobre la importancia del equipo para cumplir las metas de una empresa.
7: Lo que yo aprendí, gracias a Dios tuve el privilegio de jugar en equipos de alto rendimiento, en lo más grande a nivel mundial, así que bueno, yo y mi vida de todos los días aplico el manejo de un equipo de alto rendimiento, ¿ok? El alto rendimiento, ¿qué son? Detalles, constancia, el día a día, no hay tiempo, no hay horario, tecnología, formar a los jóvenes nuevos. Bueno, estoy aplicando todas estas cosas, que todos son importantes en esta cadena. Yo me acuerdo del equipo, el utilero que lavaba las camisetas, importantísimo. Lo mismo la actividad ganadera. Todos son importantes para que la máquina funcione. Si hay algo que no funciona, que alguien que no está motivado, que no tiene la pasión, que no dedique el 100% y que no está bien formado, la cadena no funciona bien. Entonces yo estoy aplicando. Me dedico a esto, me dedico a la ganadería hace muchos años, así que estoy aplicando lo mismo que aprendí para poder llegar al alto nivel con un equipo de rugby.
5: Era la palabra de Diego Domínguez, del Salón de la Fama del World Rugby, a la Expo Ganadero del Centro, en donde habló con Cadena 3. Hoy, viernes, ingresaron 4.889 animales al mercado agroganadero de Cañuelas, novillos 4.100 pesos, novillitos y vaquillonas 4.600 y las vacas hasta 3.300 pesos el kilo vivo. Son los precios del cierre de una semana con quebrantos para todas las categorías de Hacienda. Por eso hasta acá, toda la info ganadera y del sector productivo, pero nos reencontramos en la continuidad informativa de Cadena 3. Chau, Rodo, que tengas un lindo fin de semana, te mando un gran abrazo.
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1: Y quédense en Cadena 13, ¿eh? Ya llega la Argentina Posible con Guille López y el Rosario Estadio 3 con Claudio Giglioni. Nos vamos hasta el lunes, ¿sí? Que tengan un gran fin de semana todos. Abracen, besen, sonrían, por ahí va la vida. ¿Sí? Pásenla lindo.
9: Por supuesto.
10: Vos también, gracias.
1: Nos vemos en la primavera. Y que ganemos, claro, Guille. Hasta mañana.
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9: ¿Qué tal? ¿Cómo les va? Muy buenas tardes, bienvenidos a La Argentina Posible, la edición de este viernes 18 de septiembre, último viernes de la primavera, del invierno de 2026, esperando la primavera del 2026. Tan ansioso está uno por la primavera que ya confunde las estaciones. Una siesta soleada aquí en el centro de la ciudad de Córdoba. Después de los auspicios, empezamos con una nueva edición de La Argentina Posible.
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0: 26 grados, 3 décimas la temperatura en la ciudad de Córdoba. A esta hora el viento es del este a 8 kilómetros por hora. Ya superamos la máxima estimada por el Servicio Meteorológico Nacional de 25 grados. Tarde primaveral para cerrar esta semana. Recuerden que pueden comunicarse al 351-519-9914 a través del WhatsApp. Si no, lo pueden hacer con la aplicación de Cadena 3. Tienen la aplicación instalada, si no la bajan, y allí hay un mensajero, se comunican directo, y si no también a través del chat del canal de YouTube de la radio, las vías de contacto para que estemos mucho más cerca a ustedes y nosotros aquí en la Argentina posible. Primero, agradecerle a todos. Ayer nos quedamos sin tiempo en el programa y hubo muchísimos mensajes. Vamos a tratar de leer algunos de los que quedaron de ayer. Agradecerles desde ya a todos por esos mensajes. Y segundo, contarles que hoy tenemos un programa, la verdad que muy, pero muy lindo, con muchos temas. Y vamos a empezar por uno de los temas que nos gusta aquí destacar en la Argentina posible, que es la educación. Y asociado a esto, la importancia del arraigo en las localidades del llamado interior de la República Argentina. Argentina muchas veces se mira con lo que sucede en la capital, en Buenos Aires, en el área metropolitana de Buenos Aires, pero hay muchísimas localidades a lo largo y ancho del país que todos los días pujan por una Argentina posible. Y a veces es muy difícil seguir la idea de vida que uno tiene cuando es joven, porque no hay oportunidades en esas pequeñas localidades o medianas localidades, y uno tiene que ir a buscar las grandes urbes, las grandes ciudades, para ir desarrollando su futuro. Es el caso de muchos argentinos. Yo estoy en ese grupo y hay algunas posibilidades que por allí permiten que ese desarraigo no ocurra. No quiere decir que se quite de plano. Hay decisiones individuales que así lo permiten, pero a veces la posibilidad de quedarse en esas localidades tienen que ver con decisiones. ¿Por qué digo arraigo atado a educación? Porque vamos a hablar en primer término de lo que ocurre en Villa María. Villa María es una ciudad que queda a 150 kilómetros al sudeste de la capital de Córdoba, capital del departamento General San Martín, uno de los departamentos más importantes de la provincia de Córdoba. Y la historia tiene que ver con el crecimiento de la Universidad de Villa María. A principios, mediados de los 90 apenas, tenían 1000 alumnos. 30 años después, un poco más, son 30.000 los alumnos. Voy a saludar, porque me va a acompañar en esta primera historia, a entrevistar al protagonista, a Fernando Razo, nuestro compañero, nuestro corresponsal en Villa María. Hola, Fer, ¿cómo andás?
1: Hola, Guille, buenas. Espero que todos ustedes estén muy bien. Mira, vos hubieras estudiado en Villa María, porque sos de Oliva, si en ese momento estaba la posibilidad de hacerlo. Me pareciera.
0: Es muy probable.
1: Me imagino, sí. Y se podría haber dado, no sé si eso era suerte para vos o no, pero lo del desarraigo también. Bueno, en realidad Villa María no llega todavía a los 30.000 estudiantes, pero en todo caso ese es el sueño posible, como la Argentina posible que vos planteas cada tarde, el de llegar a una matrícula de 30.000 estudiantes. Pero fíjate que hoy ocurrió, pareciera ser que todos imaginaron que vos ibas a hacer este programa sobre la educación en Villa María, porque estamos viniendo yo por un lado, el intendente que está aquí al lado por el otro, de la presentación de la segunda carrera de ingeniería, en este caso de ingeniería industrial, en los últimos 2 años. Había sido ingeniería civil hace 2 años atrás y hoy es ingeniería industrial. Se lanzó, ha llegado Rubén Soro, que es el rector de la Universidad Tecnológica Nacional a nivel nacional, ha estado en Villa María, está en Villa María hasta ahora, y en todo caso es una bonita noticia para compartir. Cuando el intendente, en ese momento era concejal, presenta por allá por el 93 un proyecto y lo elevan a instancias nacionales de la creación de una universidad, que era la Universidad Nacional, y más o menos por ahí, por esa época para adelante, empieza toda esta transformación que quiere, en los sueños, poner a Villa María con 30.000 estudiantes en una currícula para el 2030. No falta mucho, son 4 años, pero hay un lindo camino. Ya te está escuchando Eduardo Castelo.
0: ¿Qué tal, intendente? ¿Cómo le va? Un gusto, ¿cómo anda?
2: Guillermo, ¿qué tal? Buenas tardes. La verdad que cuando te escuchaba hablar, Es la historia de muchos, mía también, ¿no? Uh-huh. Además de tuya, ¿no? Porque yo vengo de un pueblito de la Palestina, llegué a Villa María, y a partir de ahí, después la vida me llevó a ser un estudiante universitario y a volver a través de la actividad política como concejal a presentar un proyecto que fue la creación de la Universidad de Villa María junto a diputados como D'Alessandro, y que en el 95 comenzáramos, cuando en ese momento teníamos algunos terciarios, solo 900 estudiantes, 1000 estudiantes de educación superior. Hoy estamos llegando ya a los 18.000, 20.000 estudiantes universitarios. Villa María tiene 123 carreras en 6 universidades, 2 de las cuales son públicas, la UTN y la Universidad Nacional. Se está dedicando a una nueva universidad, que es la Siglo XXI, dentro del Parque Industrial. Va a ser la primera universidad argentina que va a estar en un parque industrial. Y como recién decía muy bien Fernando, nuestro objetivo es que la educación sea el eje del desarrollo regional. Villa María es una ciudad donde la región se encuentra. Así que nos hemos propuesto el modelo Monterrey, el modelo Cambridge, el modelo Boston, ser una pequeña ciudad de 100.000 habitantes, más Villanueva 30.000, con el conglomerado de 400.000, que vayamos al objetivo de los 30.000 en 4 años, ¿no?
0: Es una ambición importante, un desafío también mucho más, y le cambia también un poco el perfil a la ciudad de Villa María y Villanueva, ponemos las dos ahí porque hay que cruzar un puente nada más, digo, le cambia el perfil que sea una ciudad universitaria, ¿no?
2: Sí, claro. Fíjese que del momento, Guillermo, que empezamos a delinear esta ciudad universitaria, a hoy Villa María se ha transformado. Villa María es una ciudad que tiene el 100% de los servicios, de agua, de cloaca, de gas, pero además hay residencias universitarias por todos lados. Hay, en este momento se están construyendo 52 edificios en la ciudad. Y con el ENRED, que es un grupo de 60 intendentes de la región, hemos alquilado un hotel frente a la plaza que tiene 90 plazas de estudiantes para estudiantes y va a ser la casa de estudiantes a partir de los próximos 30, 45 días. Esta va a ser la tercera casa del estudiante que generamos con los intendentes de la región. Y de esa manera también se ha habilitado transportes regionales. El primero es de Zaire a Villa María, que viene todos los días. Y además estamos haciendo toda una reforma en el transporte local, porque cada vez más los estudiantes tienen que adaptarse no solo en el transporte que requieren, sino que estamos trabajando fuertemente con nuestro Perilago, estamos trabajando mucho con el Parque de la Vida, con la Medioteca, con la Tecnoteca. En estos momentos se está construyendo Forum, Aurea, que son distintas acciones que hacen a que el talento creativo se sienta cómodo viviendo en una ciudad que es muy segura, pero una ciudad que además tiene la particularidad de ser ya una ciudad universitaria que respira educación, ¿no?
0: Estaba pensando en, además del desarrollo académico, en la posibilidad de brindar capital humano a todos los que se forman en esas 6 universidades, pronto 7, allí en Villa María, el impacto que tiene el durante, el mientras tanto, impacto, digo, en el desarrollo económico, porque no es solamente que se instala la universidad, sino que además los profesores, los estudiantes, todos viven su vida allí, comida, habitación, transporte. El impacto en el empleo, tanto directo como indirecto, como inducido, también mejora a toda la zona de Villa María.
2: Sin duda, es así, Guillermo. Fíjate vos que Villa María es una ciudad que tiene mucha diversificación productiva. Somos el 37% de la industrialización láctea de la Argentina, pero a su vez tenemos un parque industrial con más de 80 empresas, tenemos una escuela de lechería que muy pronto, calculamos que antes de fin de año, va a ser la primera universidad láctea de América. Pero el impacto económico que genera la educación, los servicios, en este caso la educación y la salud, es tan trascendente que ha cambiado la matriz de Villa María y la matriz del departamento, ¿no? Porque nosotros, como el caso tuyo, el caso mío, que venimos de los pueblos, no pretendemos tampoco que los estudiantes vengan y se queden a vivir aquí para siempre, sino que tratamos de articular para que vuelvan en muchos casos a sus pueblos y que podamos fortalecer sus pueblos, ¿no? Entonces, estamos buscando la manera que ese impacto económico sea regional, por eso estamos articulando con tantos intendentes de la región, y también preparando a nuestro comercio, preparando la gastronomía, preparando a la hotelería familiar, a todo lo que son las residencias universitarias, porque ya se empieza a notar que hay muchos bares, como sucede en Nuevo Córdoba, hay muchos sectores gastronómicos que se van adaptando a lo que es una ciudad universitaria.
0: Eduardo, ¿hay carreras que son más buscadas que otras? ¿Hay alguna intención? Digo, no sé si por la región o a lo mejor por la posibilidad de salida laboral, ¿hay carreras que son más apetecibles que otras?
2: Bueno, se da la particularidad que

0: a mostrar en las distintas estas cadenas internacionales. Es decir, también la música, ¿no? Acá se percibe que esta es una ciudad no solo que tiene un festival internacional, sino que también al venir de distintos lugares de América Latina a estudiar música popular, muchos se quedan formando así un ecosistema cultural muy importante. Después, en la carrera de medicina, somos la segunda ciudad, la ciudad de Córdoba es una y la ciudad de Villa María es otra. Carrera de medicina sin duda ha sido un punto de inflexión para nosotros. Las carreras vinculadas a la logística, ahora que hemos lanzado con la UTN la carrera de ingeniería civil, ya hay 120 estudiantes estudiando en esa carrera, y industrial es una materia que se da la particularidad de lo que decía Fernando, ¿no? Tanto ingeniería civil como ingeniería industrial, en un momento donde no hay financiamiento educativo, es financiado el 50% por los industriales de Villa María y el 50% por la municipalidad. Si no, no se podría dictar esas carreras. Pero bueno, porque nosotros tenemos el objetivo, como decía Fernando, de llegar a los 30.000 estudiantes, y sabemos que eso va a modificar el ecosistema de una calidad de vida que en una ciudad que tiene tanta seguridad, que tiene un río con 16 kilómetros de costanera, que es bien turística y que tiene mucha vinculación a la ciencia y la tecnología. Creo que las otras carreras que se destacan son carreras vinculadas a la salud, ¿no? Hay muchas carreras, se ha radicado también la Universidad del Gran Rosario hace poco con carreras vinculadas a la salud, también la carrera, las universidades de Salta, las universidades Blas Pascal, y bueno, y ahora el siglo XXI también, que trae 24 carreras a partir de que está construyendo, invirtiendo 5 millones de dólares dentro del parque industrial, y el año que viene calculamos que ahí va a haber 1.500 jóvenes estudiando en lo que es el parque industrial y el campus del siglo XXI.
1: Me parece que ha hecho un buen resumen de este polo universitario en el que se ha transformado Villa María, intendente, y también de las posibilidades que hay para estudiar carreras que muchas veces no estaban en ciudades del interior, estas dos ingenierías por lo pronto, y con buen tino, me parece, por parte del sector privado de apostar y de invertir en la educación, pensando un poco en el desarrollo. ¿Es clave para esta Argentina posible la educación, Eduardo?
0: Es fundamental, porque cuando uno mira lo que tiene que ser una región competitiva internacionalmente y no vinculas a la educación, al talento creativo, con el sector productivo, con el sector de economía del conocimiento. Villa María tiene 48 empresas de economía del conocimiento y tiene muchas carreras también vinculadas al software. Si vos no tenés ese concepto de la educación y el fortalecimiento, no tan solo en carreras, sino también en oficios. Hoy hicimos un acuerdo también con la UTN Córdoba para que las experiencias que están haciendo ellos en Córdoba también las podamos hacer nosotros en carreras de oficio para fortalecer el personal que requieren las industrias de la región. Y además Villa María tiene 6 terciarios. Hemos sido muy cuidadosos de que no desaparecieran los terciarios cuando llegaron las universidades, como ha sucedido en otros lugares, y vos tenés un instituto terciario como el Leibniz, de donde salen los profesionales que van a forjar las empresas de economía y el conocimiento que hoy exportan toda su producción a más de 12 países del mundo desde Villa María. Entonces, esto es un ecosistema que se fortalece a partir de la educación.
1: Eduardo Castelo, intendente de Villa María, le agradecemos la charla, también a Fernando Razo, corresponsal de Cadena 3 allí en esa ciudad, y este objetivo de llegar a 30.000 estudiantes en pocos años nada más. En el 2030 empezaron, hace poco más de 30 años, con menos de 1.000, el sueño de Villa María me parece que se está haciendo realidad. Gracias, intendente.
0: Gracias, Guillermo, te paso con Fernando.
2: Bueno, gracias. Bueno, Guille, vos sabés que hoy, mirá, justo se daba, y voy a dejar en la faz productiva este último pedacito, que muchas veces uno dice la política y demás, y a veces lo reprocha inclusive, los empresarios, cuando empieza a gestarse esto de la carrera de hoy, de la UTN, estaban haciendo un aporte, eran cerca de 60 empresas, que hacían un aporte para que se dictara la carrera de ingeniería civil. Haciendo ese aporte, se vieron con esta posibilidad de que se dictara la ingeniería industrial. En el medio de ese nuevo sí por parte de los

0: industriales y el sector productivo, surgió que la Universidad Tecnológica Nacional, a nivel nacional, diga, che, tenemos el presupuesto, en definitiva, aportando prácticamente lo mismo que venían aportando y habiéndose comprometido para una nueva carrera, van a seguir haciendo lo mismo y van a hacer posible que 120 jóvenes puedan estar en esa matrícula para intentar esos 30.000 de acá un tiempo como el sueño de una ciudad que la integran todos los sectores.
1: Excelente, Fer. Te mando un abrazo. Buen fin de semana.
0: Otro.
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3: Que venga esa zambita para Villa María. ¡Primera!

0: Ahí estamos escuchando a Hernán Figueroa Reyes para Villa María, un poco de folclore, para ilustrar un poco la nota que hacíamos recién sobre el impacto de las universidades que están allí en esa localidad del interior de Córdoba. Escribe Maxi desde San Francisco, del este de Córdoba, dice: se me llena el pecho de orgullo al escuchar el empuje de Villa María y como ingeniero agrónomo egresado de la Universidad Nacional de Villa María, porque no solo hizo que me sienta en casa, sino que me acercó a instituciones como la Sociedad Rural de Villa María. Gracias por el mensaje, Maxi. Juan Carlos dice: Guille, buen fin de... el domingo le ganamos al Cuervo, dice Juan Carlos. No, Juan Carlos, ¿por qué? Bueno, sí, van a ganar. Sí, seguro que van a ganar. Van a ganar, Juan Carlos. Bueno, gracias a Viviana de Santa Fe, que ayer nos escribía, que dice que ama, súper ama a Sueños de Radio, que le parece que lo que hacemos le hace muy bien a todos. Y también Fabián de Río Cuarto, que nos decía que es fan del programa. La columna del doctor Enrique Orchansky de hoy, ustedes ya lo saben, médico, pediatra, todos los viernes tenemos una charla con él, se titula Fueron lobos, algunos lo siguen siendo, y tiene que ver con un tema de coyuntura de estos días, especialmente en la ciudad de Córdoba. Enrique, ¿cómo andás? Buen viernes.
1: Hola, Guille, buen viernes.
0: Buen viernes. Bueno, ¿por qué ese título?
1: Estamos conmovidos todos porque en un breve tiempo se han dado muchas situaciones y 4 muertes de chicos por ataques de perros. Y de verdad es que todos tienen un análisis personal, individual, comunitario, y se comenta mucho, pero me parece que falta un dato de que los perros son la especie de animal que más asimilada está a la vida humana, ¿no? Uh-huh. Podríamos compararlo solamente con los gatos, tal vez, y en algún ambiente rural con caballos, pero el perro ha ocupado un lugar más que de mascota en muchas familias. Es parte de la familia. ¿Sí? Y de veras que esta cosa tan natural de considerarlos cariñosos, fieles... cualquiera que scrollea en Instagram está lleno de reels, de escenas muy emotivas del perro con niños. Pero de verdad, la genética de los perros no se diferencia prácticamente nada de la genética de los lobos. Los ancestros salvajes de los perros, en algún momento, se calcula entre 15 y 20 mil años atrás, se acercaron a los campamentos de los primeros humanos en busca de comida. Los cambios climáticos de aquella época hicieron escasear la comida y estos ancestros salvajes, lobos, se acercaron y empezaron a integrarse. Y por supuesto, esta integración vivencial entre perros lobos y humanos tiene 15.000 años y parece muy natural que convivamos. Pero en realidad, 15.000 años no es nada para cambiar la genética de los lobos. En un estudio muy fuerte que se publicó el año pasado en una revista científica, se analizó la similitud genética de la especie de ambos, de perros y lobos. Se concluyó que coinciden en más del 99.9% de su ADN básico. Quiere decir que muchas conductas condicionadas por esos genes no han cambiado por más que estemos habituados a verlos en la vida cotidiana. Algunas conductas inesperadas, por ejemplo violentas o impulsivas, están basadas en 2 cosas muy importantes: el natural miedo de los lobos perros a lo desconocido, que se llama neofobia, y el otro aspecto es el impulso cazador, ellos buscan comida. Entonces, en algún momento de sus vidas, tanto cuando son cachorros como cuando son muy viejitos, les haría percibir a pequeños animales que los rodean, incluido a pequeños niños, como comida y no como compañeros de hogar. También hay otro aspecto muy importante a considerar. como toda especie que convive en manada, ellos viven en manada, vivían los lobos en manada, y ahora los perros los tenemos como aislados. Pueden tener un compañero, tres, pero no mucho más. Y a veces un perro encerrado en un patio, en un jardín, de pronto tiene una actitud impulsiva y salta y rompe el cerco y ataca a alguien en la vereda. Esto no es nada más que sus impulsos condicionados por una genética de hace 20.000 años.
0: Claro, los instintos todavía perduran.
1: Exactamente, exactamente. Entonces, estos ataques de perros humanos, que hay millones en todo el mundo y que están contabilizados, el dato es muy impresionante que da la Argentina, es el Instituto Antirrábico, que declara de más de 60.000 mordidas a humanos durante solamente un año, el 2025. El 60% eran niños. Entonces son muchísimos. Lo que pasa es que cuando tenemos que llorar la muerte de un niño a causa de un animal, estamos como confundiendo este cariño que tenemos por las mascotas y olvidando la genética original. No estoy diciendo acá, no es el mensaje de que no tengamos animales, sino que observemos a los animales en su naturaleza habitual, que le demos vida de perros y no los humanicemos. Esta antropomorfización que se hace de perros y gatos, vistiéndolos como humanos o tratándolos como humanos o tratándolos como hermanos o como hijos, suena muy cariñoso, pero es no respetar la naturaleza del perro.
0: Se da, Enrique, hasta en el lenguaje, ¿viste? Que el lenguaje es una forma de sintetizar lo que pasa culturalmente, y ya hay quienes les llaman perrijos.
1: Sí, totalmente. Y es un fenómeno social, vos lo marcás muy bien. En Capital Federal se contabilizan dos mascotas por cada niño que habita en un hogar. O sea, en esta movida de disminución de la natalidad, las mascotas están reemplazando muchas veces a los hijos. Los perrijos, como vos bien marques, son una realidad social. Yo creo que, para terminar este comentario, como todas las especies, la vida inicial, la infancia de los perros, también tiene que ver con sus conductas posteriores. Si esos perros han sido maltratados o si tuvieron malos vínculos originales con niños, es muy probable que en algún momento surge el instinto, surge el ADN y ataquen. Y estoy hablando particularmente de los que le llaman PPP, perros potencialmente peligrosos, que se diferencian por el tamaño, por la fuerza física, por la potencia de la mordida. Estos perros que han sido entrenados para la caza, para el ataque o para pelea, necesariamente han tenido una infancia muy dura y en algún momento van a reaccionar. Partidario de las mascotas, pero respetando la naturaleza de estos perros que alguna vez fueron lobos y algunos siguen siéndolo.
0: Excelente el comentario, la columna del doctor Enrique Orchansky. Gracias, Doc.
1: Contrario, gracias a ustedes siempre.
0: Un abrazo grande. Orchansky,
1: abrazo, Guille.
0: Aquí en la Argentina Posible.
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0: está Alejandro Lerner cantando Paz en mi mente cuando son las 14 horas 39 minutos en la República Argentina. Seguimos haciendo la Argentina posible. Muchas gracias a todos los que se están comunicando a través del 351-519-9914, a través de la aplicación del mensajero. Sergio dice: hola Argentina posible, hola Cadena 3, les quería contar que yo estaba escuchando el programa y quiero comentarles de mi emprendimiento. Es una planta de reciclado. Sergio, ya tenemos nota, ya tomamos nota de tus datos para en algún momento contactarte. Alfredo desde Córdoba, lo escuché a Castelo y en parte tiene razón, no coincido con lo de que no hay financiamiento educativo. Algunas universidades se administran muy bien y al margen de la política esos no reclaman con sus militantes, opina Alfredo. Nos escribe desde Neuquén, José Sequeira. Vivo en Catriel, dice, Río Negro. Neuquén está, el teléfono está radicado allí en Neuquén. Vivo en Catriel, en Río Negro. Hace 8 años que me vine desde Villa María y Villanueva. Las extraño. Ojalá pudiera volver algún día. Me canté entera la zamba, dice José. Yo también me canté, no sé si entera, pero buena parte de la zamba me la sabía, José. Qué hermoso programa, gracias por visibilizar la otra parte de la sociedad, de la discapacidad. Saludos, nos decía Mari ayer, nos había dejado el mensaje ayer, alguno de los mensajes que quedaron de ayer. Julio, hola, qué bueno el programa. Qué personaje Carlos Simes, un genio lo que hace. Carlos Simes fue uno de los entrevistados de ayer, aquel que adaptaba vehículos para personas con discapacidad. La nota está en cadena3.com. En un ratito más mensajes. Ahora sí, lo voy a presentar al querido Jorge Parodi, que está o estuvo hasta hace poquito en la cobertura de los Juegos Suramericanos que se están realizando en Santa Fe. Jorge, querido, ¿cómo andás?
1: Hola, ¿cómo les va? Qué gusto saludarlo, Guille.
0: ¿Todo bien? ¿A dónde está Jorge?
1: Estoy en Neuquén. Estoy en Neuquén porque también en Argentina posible, porque hay Copa Davis. Y te doy el dato: en 103 años de historia de la ensaladera de plata, es la primera vez que un match de estas características se disputa en la Patagonia, en un estadio espectacular como el Rucaché, que significa casa de la gente. Comienza mañana.
0: Sábado y domingo, Copa Davis en Neuquén por primera vez. Tiene mucho que ver el empuje de la actividad petrolera en esa zona. Los sponsors que han hecho posible que se juegue la Davis allí son todos relacionados a la actividad, YPF y otras empresas. Y además el presidente de YPF ha jugado al tenis también, Jorge.
1: Claro, el impulso de Vaca Muerta se nota en toda la actividad de la ciudad. Hacía muchos años que no venía y estoy realmente sorprendido, impactado. Se vendieron las entradas en media hora en el Rucaché, que es un hermoso estadio. Se va a jugar bajo techo, obviamente, con la superficie dura y con los argentinos que van a debutar mañana desde el mediodía. Recién vengo del sorteo de partidos contra una expresión tenística menor como es Turquía, pero siempre se dan las sorpresas en Copa Davis. Pero acá lo importante es esto, ¿no? Poner bajo la mirada expectante de mucha gente, porque es una auténtica revolución de aquí, de Neuquén y de la región, espectáculos de este tipo.
0: Sí, seguramente. Y el carácter federal del deporte, ¿no? Porque esto que estás contando en Neuquén, que como decís, es inédito, también tiene que ver con la razón por la que te molestamos, por los Juegos Sudamericanos en Santa Fe y ese carácter federal del deporte, porque allí, además de la cobertura, excelente, Jorge, te estuve escuchando en estos días, has descubierto historias que vale la pena contar aquí en la Argentina posible.
1: Claro, porque hay muchos chicos, digo chicos y vos me vas a entender, ¿no? Porque seguramente lo vivís en tu casa, de 15, 16, 18, 20 años, que hacen un esfuerzo enorme, un enorme sacrificio, y me reitero en el calificativo, pero por pasión, porque les gusta el deporte, porque son competitivos, porque superan las limitaciones de las pocas oportunidades que también puede que le den, y esto ocurre históricamente. Nunca Argentina ha tenido una política de Estado en respecto del deporte, pero sí, felizmente, existen los clubes, las organizaciones de barrios que sostienen al deporte. Entonces puede aparecer, no sé, una chica como Catalina Serio, que es de Sarmiento, que es de Chubut, que tiene 16 años, que hace 5 competencias, pentatlón, que gana la competencia, que va al colegio de 7 a 13 y después entrena. Son 5 disciplinas distintas y después dice, me falta mucho, tengo que aprender. O hay una Agostina Hein, que es una estrella en la natación mundial, que tiene 18 años, que lamentablemente tuvo una inoportuna apendicitis días antes de la competencia, se iba a cansar de ganar medallas, lo digo por los tiempos y porque la natación tiene cierta lógica, que decidió acompañar al equipo y se quedó de principio a fin y apoyó a cada uno de sus compañeros siendo la estrella que es. Y tenemos también un caso de otra joven, que se llama Emilia Costa, que tiene 16 años, que ganó oro en su especialidad en gimnasia artística, en salto, que formó parte del equipo que quebró la hegemonía de Brasil de 32 años en esta actividad, en esta disciplina, pero que a la hora de elegir entre un viaje de estudios y competir, esto nos decía.
2: Sí, bueno, yo me levanto temprano, en la mañana voy a la escuela porque hago presencial, ya estoy en mi último año, y después entreno de 1 a 6:30 en el gimnasio y ahí me queda un cachito para estudiar si tengo algo el día siguiente y si no, descanso.
3: ¿Y pudiste ir al viaje de egresados?
2: No, no fui.
3: ¿Por la competencia?
2: Sí, porque justo me coincidió con un nacional y yo elegí tampoco no ir, la verdad, no es algo que por el momento me llame la atención. Pero bueno, no me afectó mucho, la verdad.
3: ¿Pero sentís que tu viaje de egresados puede ser acá en los Juegos Suramericanos?
2: Sí, obvio, esto, prefiero mil veces esto antes que un viaje de egresados.
3: ¿Y ahora qué sigue para vos? ¿Cuál es tu especialidad para el que te va conociendo?
2: Bueno, yo ahora tengo hoy la final de salto, a la tarde compito, y a futuro se viene el mundial, que es en Rotterdam, que es ya en unas semanas, que íbamos a poder demostrar todo lo que venimos trabajando y dejar Argentina en lo más alto.
1: Emilia Costa hablaba con Juan Maragliano, nuestro compañero de Cadena 3 Rosario, y terminó ganando la prueba de salto, pero más allá de ganar o no ganar, vos lo sabés, Guille, ¿no? Tenés la familia deportista. Los chicos dejan de salir por ahí cuando otros salen, pero lo hacen con el gusto de la pasión, ¿no?
0: Así es, de eso se trata, Jorge, y me parece importante que lo rescates y lo destaques, no solamente el caso de Emilia, sino el de las otras chicas y de muchos otros deportistas que por ahí, por alguna cuestión, no pueden estar en este tipo de competencias, pero que día a día, bueno, hacen el esfuerzo de ir al cole, ir a entrenar, y de los, le sumo a los clubes que mencionaba recién, de los padres y mamis, ¿sí? Que muchas veces también apuestan a ese sueño de sus hijos y de sus hijas. Jorge, mucha suerte allí en Neuquén.
1: Sabiendo que no se van a hacer rico con ese deporte, ¿no?
0: Exactamente, sí, es bueno también subrayar el deporte amateur.
1: Sino para acompañarlo, y eso es lo lindo.
0: Es la mejor inversión. Hablando de dinero, es la mejor inversión, por más que uno, hay mucha gente que por allí no lo ve así. Te mando un gran abrazo, excelente cobertura para el fin de semana de la Davis.
1: Bueno, Guillermo, el gusto de siempre hablar con vos. Un abrazo grande.

0: separan 10 minutos de las 3 de la tarde, ya en el final prácticamente del programa. Puede llegar Carlos Rivera y Gloria Estefan para retratar un poco ese esfuerzo de muchos deportistas, sobre todo los amateurs, que muy jovencitos se dedican a lograr ese sueño. Pueden llegar, pueden volar. Vamos a, antes de ir con la próxima historia, está Lisandro, el protagonista de la misma, ya conectado. Vamos a repasar y recordar y felicitar, porque hubo protagonistas de historias de la Argentina Posible que hoy están celebrando. Por ejemplo, la startup argentina Satélites on Fire fue elegida finalista del Earthshot Prize 2026 en el premio ambiental creado por el Príncipe William. Quedó entre apenas 15 proyectos seleccionados entre casi 7.000 nominaciones que fueron a participar de este torneo. 169 países representados. Bueno, fue protagonista esta empresa, Satélites on Fire, aquí en la Argentina Posible. Y otra, una bodega boutique que se llama Gaviana, con sede en Colonia Carolla, aquí en Córdoba, acaba de ser premiada en un concurso internacional realizado en Mendoza. Obtuvo 4 medallas de oro en el Venus 2026 por distintos varietales de su producción. La bodega, que fue creada por Gabriel Filiberti, un médico otorrinolaringólogo que había dejado su carrera para dedicarse a la vitivinicultura, también fue una de las historias, lo recuerdo, el turco lo había hecho, una de las historias aquí en la Argentina Posible. La última del día de hoy, Malevo App, ese es el nombre de esta aplicación creada por Lisandro Pacioni, creo que se pronuncia así, bueno, a lo mejor es Pacioni, le vamos a preguntar a él, pero yo le voy a decir Pacioni. Fue contratista rural, conoció el problema de que tiene muchos contratistas desde adentro, y ¿qué hizo? Bueno, creó una plataforma para ordenar el trabajo en el campo. ¿Cómo andas, Lisandro? Guille López te saluda.
1: Hola, Guille, un gusto. ¿Cómo va? ¿Todo bien?
0: Bien, todo bien. Bueno, contanos un poco cómo nació esta experiencia en el trabajo agropecuario y tecnológico.
1: Dale, dale, con mucho gusto. Bueno, yo soy de un pequeño pueblo del sudoeste de la provincia de Buenos Aires, de Pigüé, ahí de familia de campo, de varias generaciones, pero después de estudiar agarré un camino distinto. Me fui, estuve trabajando, haciendo negocios de comercio internacional entre otros países, y allá por el 2015 vuelvo a Argentina como inversor para sumarme un poco al negocio familiar y empezar a trabajarlo junto con mi viejo. Y ahí empezamos, volví por ahí después de 15 años de estar afuera con un poco de ideas de innovar y hacer las cosas un poquito distintas. Y me encontré con un agro mucho más receptivo para las nuevas tecnologías. Junto con mi viejo lo que hicimos fue desarrollar primero una pequeña empresita de contratistas con pulverización, cosecha, siembra, y después de a poquito alquilábamos campos nosotros para sembrarlo, pero nos dimos cuenta que había un enorme problema de coordinación, tanto si lo veíamos desde el punto de vista del contratista, que continuamente busca completar la agenda de trabajo de sus máquinas, como por parte del productor, que si es chico o mediano, tiene que esperar mucho para recibir atención de sus proveedores habituales, porque en los cuellos de botellas que se dan en temporadas altas, como por ejemplo en la cosecha, siembra o pulverización, necesariamente las grandes explotaciones que cuentan con la exclusividad de ciertos proveedores tienen prioridad, pero los más chicos, los medianos, tienen que esperar.
0: Claro, es muy importante organizar. Allí la palabra clave es organizar para tener mayor eficiencia y por ende también mejor rentabilidad.
1: Exacto, porque imagínate, vos tenés un lote listo para cosechar y no tenés máquina. Y tenés que esperar 5 días, 10 días, una semana. Durante esa semana puede llover, te puede lavar, puede voltear, se puede pasar cualquier cosa. Hay una pérdida muy grande en el rinde potencial de los cultivos por no hacer los laboreos a tiempo. Y lo único que podemos hacer es organizarnos mejor, como vos decís. Es un tema de coordinación de trabajos. Y por eso nació Malevo, para coordinar estas dos partes con algoritmos de geolocalización, identificando siempre la maquinaria disponible más cercana a la necesidad, de manera que un productor que tenga que pedir de hoy para mañana un servicio pueda identificarlo rápido y lograr cotizaciones de aquellos que están más cercanos disponibles. Acá es donde Malevo hace un trabajo excelente, que es identificar todo lo que está pasando en esa zona en cuanto a servicios y elegir a los proveedores disponibles con mejor condiciones para atender esa necesidad. Claro, a veces condiciones son tecnológicas. Disculpa, Vich.
0: No, está bien. Digo que muchas veces eso también es clave, porque eso es confianza, ¿no?, por el productor. Porque a lo mejor no conoce a ese contratista o lo conoce poco, y ustedes de alguna manera también le brindan información para que garantice, entre comillas, un buen trabajo.
1: Exacto. Parte de nuestra función como marketplace es brindar garantías sobre nuestros proveedores. Nuestros proveedores están validados y certificados por nosotros, y como somos nosotros quienes facturan el servicio, cobran y pagan, también nos involucramos directamente no simplemente te damos un contacto, claro, y vos te arreglás, sino que nosotros te acompañamos en todo el periodo de contratación hasta el cierre administrativo y el cobro y el subsecuente pago al contratista.
0: ¿Lisandro funciona en toda la República Argentina?
1: En todo el país hemos tenido operaciones registradas en más de 15 provincias, principalmente la zona núcleo, mucho en Córdoba también. Y la verdad que es muy intuitiva, es simplemente descargarse una app, hacerse una sesión, en pocos minutos se hace y ya está lista para funcionar.
0: ¿Y qué te llevó a emprender?
1: Mira, la verdad que tengo este espíritu emprendedor ya reflejado en varias cosas. Es mi quinto proyecto, nunca tan tecnológico. He desarrollado tecnologías, pero como soporte de negocios. Tengo un canal de distribución de libros en Estados Unidos, una empresa que representa editoriales internacionales en el Caribe y África, y en cada uno de estos negocios he tratado dar un aporte diferencial, tanto en el modelo de negocios como en lo operativo, pero siempre modelos más tradicionales de agencia, de comercio exterior y demás. En este caso me pareció oportuno probar algo que tenga un poquito más de vuelo, algo que pueda realmente ser una solución para todo el mercado. Y bueno, como todo emprendedor, un poco confiando en que lo que viene es bueno, cerré los ojos y me mandé.
0: Está bien, lo hacemos muchas veces, a veces sin darnos cuenta, otras veces un poco más planificado, pero la última consulta tiene que ver justamente con esto que afirmabas al final. ¿Vos creés que hay una Argentina posible?
1: Claro que sí, creo que la estamos viendo día a día. Hay un montón de cosas que obviamente cuestan en cambiar, pero creo que las nuevas generaciones han adoptado tecnologías de manera cada vez más rápida, y no solamente se ve en el agro, en un montón de otras industrias ves como nuevas tecnologías están desplazando a tecnologías más obsoletas, así que 100% convencido de que se viene una Argentina más dinámica, más tecnológica y más integrada con el mundo.
0: Malevo App está disponible en Play Store, en cualquier... para cualquier sistema operativo,
1: tanto en Play Store como en iOS, en el Apple Store se descargan rápidamente, como dije, y bueno, es muy intuitivo. Ahí tenemos un módulo de servicios, un módulo de alquileres, que es para alquilar maquinaria agrícola, y próximamente un módulo de financiamiento para poder pedir créditos o soporte financiero, tanto del lado de los contratistas para afrontar insumos, combustibles, como del lado de los productores para poder financiar el mismo servicio.
0: Interesantísimo. Lisandro Pacioni de Malevo App, gracias por este tiempo con Cadena 3.
1: Muchas gracias, que tengas buena tarde.
0: Buena tarde, igualmente. Bueno, nosotros nos vamos despidiendo, sí, porque nos falta un minutito menos, 30 segundos para llegar a las 3 de la tarde. Sobre la chicharra, hemos tenido un programa con foco muy federal, me parece hoy, porque hablamos de Villa María y las universidades, hablamos del esfuerzo de los deportistas en los suramericanos de Santa Fe y la Copa Davis con la cobertura de Jorge Parodi en Neuquén. Hablamos de los proyectos de emprendedores que tienen que ver con el agro, pero que nacían en la provincia de Buenos Aires. Buenas tardes, queridos amigos de Cadena 3. Los escucho desde Neuquén Capital, dice Raúl. vine desde Paraná hace 54 años con la obra del siglo El Chocón y me quedé aquí, formé una familia muy bonita, los sintonizo siempre, viva la vida, gracias querido Raúl, un abrazo grande. Lili, querido Guille López, me hiciste llorar y sigo esa notaza con el señor Carlos Simes de Tanti, te queremos con tus notas divinas, al señor Simes un abrazo infinito, este es uno de los mensajes que quedó de ayer, gracias a vos Lili. Y Marta nos saluda desde Cabana, en el sur de la provincia de Córdoba. Uno más, grabado, dale.
2: Hola, muy buenas tardes. Estoy escuchando el programa. Necesito saber el nombre del tema de Sergio Denis. Una preciosura. ¿Me lo podrán pasar el nombre, por favor? Desde ya, un abrazo grande para todos ustedes.
0: Bueno, cómo no, no dejó el nombre la oyente. Cristina, ahí la estaba buscando. Cristina, gracias. Cristina, por el mensaje. Este es mi país, así se llama el tema de Sergio Denis, la apertura del programa. Llegamos al final, llegan Geo, llega Raúl, llega Viva la Radio. Muchísimas gracias a Fer Gazzano y especialmente agradecido a Cachito Oviedo en la musicalización, en la operación técnica. Mi nombre es Guille López. El lunes a las 2 de la tarde, una nueva edición, un nuevo capítulo de La Argentina Posible. Chau.

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En 1935, un chico argentino de 14 años recibió una invitación que podía cambiarle la vida. Carlos Gardel quería que viajara con él. El chico se llamaba Astor Piazzolla. Todavía no era Piazzolla. No había revolucionado el tango, no había compuesto Adiós Nonino, no había enfrentado a los puristas. Era solamente un pibe que vivía en Nueva York y tocaba el bandoneón. Su padre, Vicente, era admirador de Gardel. Le mandó un regalo. Astor fue a entregárselo y Gardel quedó fascinado con aquel chico que hablaba inglés, conocía Nueva York y tocaba el fuelle. Gardel lo llevó consigo. Lo hizo participar en su película El día que me quieras. Astor aparece apenas unos segundos como un vendedor de diarios, un canillita. Pero detrás de esa escena mínima estaba naciendo una historia enorme. Una tarde, Astor tocó el bandoneón para Gardel. Y Gardel lo escuchó. Después le hizo una de esas observaciones que un chico no olvida nunca. Pibe, vas a llegar lejos. Y entonces llegó la invitación. Gardel quería que Astor lo acompañara en su gira, pero Vicente dijo que no. Astor tenía apenas 14 años y no viajó. Pocos meses después, el 24 de junio de 1935, el avión de Gardel cayó en Medellín. Gardel murió. Y también murieron los hombres que viajaban con él. Astor se había quedado en Nueva York. Durante toda su vida, Piazzolla llevó consigo aquella historia. Y en 1978, más de 40 años después, dejó escrita una carta imaginaria para Gardel. Una conversación imposible, porque Gardel ya no podía responder. Charlie, ¿te acordás de mí? Le cuenta que los tiempos cambiaron, que el tango cambió, que aparecieron nuevos músicos y que él sí había llegado lejos. Vos que conocés a Los Ángeles, ¿por qué no le pedís que cambien el sistema y metan algún bandoneón en la orquesta? Y entonces aparece una de las bromas más conmovedoras de toda la carta. Piazzolla mira hacia atrás y comprende algo que en 1935 no podía saber. Si hubiera viajado con Gardel, quizá la historia habría terminado de otra manera. Charlie, me salvé. En vez de tocar el bandoneón, estaría tocando el arpa. Pero hay algo todavía más hermoso. Piazzolla imagina a Gardel escuchándolo. Imagina que Gardel
sabe quiénes son los grandes músicos del tango: Troilo, Mafia, Lawrence, y se imagina incluso tocando junto a ellos en una orquesta del cielo. Algún día nos encontraremos en el último piso. Espérame, pero no te mueras nunca. Gardel murió en 1935. Piazzolla murió en 1992. Entre uno y otro hubo una vida entera. Y quizás también hubo una pregunta que nadie puede responder: ¿qué habría pasado si aquel chico hubiera subido a aquel avión? Quizás nunca lo sepamos, pero sabemos algo: el chico que no viajó con Gardel terminó cambiando para siempre la música que Gardel había ayudado a ser universal. Y 43 años después, todavía tenía algo que decirle.

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1: Hola, gordito, te estoy escuchando.
2: Menos mal, señora. Abrazo muy grande para ustedes. Aquí estamos iniciando un viernes previo a la fiesta, la festichola espectacular de primavera. Geo, ¿va a partir para allá usted?
3: ¿Cómo les va? Muy buenas tardes. Estamos con un clima, mira, espectacular, ideal para escuchar estas canciones. 25 grados, 2 décimas la temperatura en Córdoba, viento del noreste a 10 kilómetros en la hora. Y el pronóstico para el domingo, mínima 16, máxima 31 grados para el gran festejo del día de la primavera. Y por supuesto, es la fiesta más grande del país y es la primavera en Carlos Paz. ¿Qué pasa, bicho?
4: Tírame las temperaturas que están haciendo, madre.
3: Ahora, bicho, mira, en este momento 25 grados, 2 décimas la temperatura, la máxima para el domingo 31 grados, y me parece que vamos a superar la máxima el domingo, pero se viene, sí, una fiesta espectacular, Raúl.
2: Me parece muy bien, y como buen viernes queremos motivarlos a todos con esa energía, con la música divertida, con la que vamos a arrancar. El fin de semana empieza ahora, ¿verdad? Claro. Y especialmente si el domingo 20 de septiembre en el Parque de Asistencia, con entrada libre y gratuita, están todos invitados un año más a la fiesta más grande.
3: La primavera segura, primavera sin alcohol, primavera en Carlos Paz. Organiza Municipalidad de Villa Carlos Paz.
2: Presenta la hit y acompañan Cadena 3, La Popu y Cosquín Rock Radio. Y por cierto que el programa está re bueno, tanto como que lo vamos a traer para repasarlo un poquito, ¿no?
3: Por supuesto.
2: Con estos grandes artistas, muchos invitados, pero hay dos o tres bandas muy fuertes que son muy convocantes. Por ejemplo, esta canción que viene es un éxito de esta banda argentina de rock llamada Los Tipitos. Icónica canción lanzada originalmente en el año 2004 como pista de apertura de un álbum aclamado por la crítica, Amando Camaleón. A lo largo de los años se ha convertido en un clásico del rock nacional gracias a su melodía pegadiza y su letra cargada de melancolía y esperanza. La canción fue escrita por el Willy Panciaroli, cantante y tecladista de la banda. Comenzó cuando leyó el libro Ser Escritor, de Abelardo Castillo, y ahí Castillo sugería un ejercicio. Si a uno le gusta mucho un cuento, una excelente manera de abordarlo es reescribirlo en forma de poesía. Campanas en la noche, Los Tipitos.

0: antes del arranque de Viva la Radio, van las cartas con distintos personajes y temáticas e historias. También en Cadena 3 Santa Fe, ¿verdad? Y luego arranca la versión de Viva la Radio en aquella tierra. Una carta histórica o emotiva de una personalidad destacada de Argentina o del mundo, brevemente contextualizado para que ustedes recuperen la voz inolvidable del maestro Ronnie Varga.
1: Que comienza el programa El Punto del Lagrimón con la carta del gran Astor a Carlitos, leída maravillosamente por mi comprovinciano Ronnie querido. Buen fin de para todos, Sebastián de San Juan.
0: Hola chicos, gracias por esas cartas nuevamente. La voz de la radio nos sigue acompañando en su horario de la tarde. Irma Gutiérrez, es bello el programa de las cartas, Ronnie, me ha llegado hasta las lágrimas. Gracias, con mi admiración de siempre, Amanda Comini. Y así hay varios mensajes que van llegando mientras nosotros llamamos desde Viva la Radio a preparar el picnic rumbo a Carlos Paz.

0: el picnic seguramente habrá algún sanguchito, algún budín, alguna cosita dulce. Y los mates, por supuesto, claro. No pueden faltar.
1: A mí ese tema de los tipitos me encantan. Y viste lo que dicen, que sobre gustos no hay nada escrito. Pero estamos seguros de algo, y es que para cada gusto hay una verde flor. En mi caso yo ya tengo, voy a mezclar un poquito del paquete tradicional de verde flor con el de hierbas serranas, y ese voy a llevar el picnic a Carlos Paz.
0: Muy bien, qué rico tomarse unos matecitos con el agua calientita. Ahí al pie del escenario, que tiene un montón de artistas excepcionales, y hay variedad como de verde flor para todos los gustos. Verde flor, primero, lo primero.

Vamos a continuar en la casa de los artistas, matecito de por medio. Mira, tenemos a esta hora 25 grados dos décimas, así que nos tomamos unos matecitos con Verde Flor y disfrutamos de esta banda icónica de rock, de ska, de cuarteto, fundada en 1995 en Quilmes, Buenos Aires. Son reconocidos popularmente por su energía arrolladora, letras humorísticas. ¿Qué hace usted ahí? No toque. Y espíritu festivo. Se han convertido en un clásico indiscutible en los festivales de música de todo el país. Y ahora vamos a escuchar una canción que fue lanzada

0: en 1998 como parte de su primer disco muy aclamado, que se llamó A 15 centímetros de la realidad. La canción combina la energía fiestera característica de la banda con una letra romántica y pegadiza que habla del enamoramiento intenso, la devoción y de cómo esa, la mirada de esa persona especial arranca la cabeza. Capanga me mata.
1: No toque los botones.

0: Raulito.
1: No sea primate, hombre, que eso atrasa.
2: Claro, claro. Es un gorila. Ay, chicos, soy Juan de Concordia. Quiero festejar la primavera con el tema Vení Raquel. Así sabíamos salir con los amigos en los tiempos jóvenes de los auténticos decadentes. Buen fin de para ustedes, Juanchi.
1: Bueno, los decadentes, así como los Caligaris, son un número fijo para la primavera, chicos. Muy feliz fin de semana, impresionante los temazos. Han mandado también alguno, Eva no sé qué dirá, mandado un audio. Pueden poner también Siempre Fuiste de Hit. Saludos de Walter de Jujuy. Y qué temazo, cachitos.

0: llegado un mono tití, hay sospecha de que este mono se escapó y terminó en el patio de otra casa.
1: En otros tiempos habíamos terminado en otros patios. Muy bello, chicos. El programa hermoso, escucharlos como todas las tardes. Y este broche de oro de la voz de Ronnie en el arranque de los viernes. Gente, indudablemente, super programón como siempre. Abrazo grande, Edgardo, desde Santa Fe. Donde puedo escuchar nuevamente la carta que leyó Ronnie. Y bueno, ya seguramente en la web, en cadena3.com. Apenas lo sepamos, Fran, avise. Así podemos redireccionar a nuestros radioescuchas hacia el ordenador.
2: El ordenador, viste que el ordenador, los españoles dicen el ordenador, el wifi, no le dicen wifi,
1: el iceberg, wifi. La punta del iceberg.
2: Claro.
1: ¿Qué sabe usted, Fran, sobre esta pregunta recurrente de nuestra audiencia?
3: No tengo idea. Ya está en cadena3.com la carta de Ronnie. Cartas que sobrevivieron al tiempo, de Piazzolla a Gardel. Pueden ir a la sección Lo Último de cadena3.com y ahí la van a ver. También escucha Lo Último, que están los audios. Ahí van a poder escuchar toda la carta leída por Ronnie Vargas.
2: Muy bien, muchas gracias, Fran. ¿Qué más tenemos, Cachito?
4: Monty.
5: Están todos con carta documento.

0: Hola chicos, mi nombre es Andrés Vargas. Me parece que ayer gané entradas para el cine, ¿puede ser? Si es así, ¿cómo se hace para tenerlas? Andrés Vargas, efectivamente, señor inspector, dice, ¿eh? Está en lo cierto. Puedes venir por Alvear 139 físicamente a retirar el ticket para que vayas acompañado al cinematógrafo. Qué lindas películas que hay, Fran, después recordalas. Vamos a cerrar.
1: Efectivamente.
2: Claro. Cerremos, mire la hora.
0: Señor inspector. Bueno, el que viene ahora es un temón espectacular. En la voz de Fera Olmedo se convirtió en un hit y explotó en todos los bailes y redes sociales, porque esta banda está invitada también al escenario gratuito y libre de alcohol de Carlos Paz este fin de semana. Allá por diciembre del 2025, ¿no? Explotó este enganchado cuartetero, una mezcla de onda urbana con ritmo característico de la banda, volviéndose viral rápidamente en TikTok y para hacer algunos challenges virales. El tema dio que hablar porque, bueno, apareció el popular profe Bainotti, que al analizarlo públicamente como buen profesor de música que es el profe, criticó un poquito la letra al considerarla muy comercial, digamos, como que le faltaba contenido poético, si vale el término, ¿no? Sin embargo, Fera Olmedo salió al cruce diciendo que él se consideraba un intérprete y no un compositor tradicional, y que defiende los temas que el público elige y goza en cada presentación. Si a la gente le gusta, no hay con qué darle. Desacatados no se ve. ¡Chingón!
3: Muy buena la música. Sigan así siempre. Raúl de Palo Negro, Santiago del Estero.
4: ¿Quién habla de ese lado?

0: dijo?
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0: primavera para todos.
1: Quiero decirte algo que tal vez tú no lo sepas. Me siento derrotado.
2: Raulito.
3: Y esto fue todo, los vamos yendo.
4: No, pero hay un detalle interesantísimo. Es una muy buena oportunidad para ligar algo, Cacho. En los picnics, ¿o no? Van los chicos medio predispuestos, ahí en amigos. Ya entran a mirar al grupito de al lado que están tomando unos matecitos. Se convidan un mate.
3: Claro, es un momento para conocer gente también, claro. ¿Viste? Vas ahí, mate que va, la charla, se comparten algún sanguchito de milanesa, sanguchito de huevo duro. Y nada, mate que viene, después la fiesta, la música, calorcito, hermoso.
4: Hermoso, hermoso, así que vayan chicos, pásenla bien, ya lo saben, eso sí, hasta cerveza se puede tomar, pero sin alcohol, que viene.
3: Viene cerveza sin alcohol.
4: Si llega a hacer calor, pueden llevar una heladerita, ¿no es cierto?, con algo fresco, sin alcohol, por supuesto, porque la primavera tiene que ser segura para todos nuestros chicos. Y bueno, después les vamos a hacer un anuncio con la Geoespectacular.
3: Tremendo, un anuncio tremendo. 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
4: 9.034.
3: Segundo.
4: 0.626.
3: Tercero.
4: 4.860.
3: Cuarto.
4: 4.575.
3: Quinto.
4: 0.047. Sexto.
3: 8.314.
4: Séptimo.
3: 3.386.
4: Octavo.
3: 8.904.
4: Noveno.
3: 8.411.
4: Y el décimo en la matutina.
3: 4.985. Reiteramos a la cabeza el 9.034 de la quiniela matutina, que sería el 34 en la de Viva la Radio.
4: El mate amargo, señora, que viene muy bien para el ping. No, perfecto, Cachito. Escuchame, llevamos menos cosas. Le echamos agüita con una verde flor, que es suave.
3: Claro.
4: Y queda bárbaro. Realmente.
3: Monty.
4: Amargo. Bueno,
3: no, ¿cómo ya, que amargo?
4: Ya que la escuchamos a la bicho, tenemos con la Geo que decirles algo que ayer anticipamos a cuentagotas con algunos datos que teníamos, pero conforme corrieron las horas, recibimos algunas noticias
3: rápido que ya mismo.
4: Muy buenas.
3: Sí, señor. Ustedes saben que ayer les anunciamos parte de la grilla que vamos a tener el martes 30 de septiembre para celebrar el día de San Jerónimo en el Teatro Real, próximo miércoles 30.
4: Espere, que estoy...
3: Sí, es miércoles 30. Y se suma a la grilla de artistas nada más y nada menos que... ¡Destino de San Javier!

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1: Justo ahora me lo venís a decir, Cachito. ¡Qué emoción! 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
3: Perfectamente, Geo.

0: la querida Carlita Dogliani, una de las más talentosas actrices y humoristas que tiene Córdoba en la piel de la Bicho, entre otros personajes, nos va a acompañar.
1: Además de la Bicho.
2: Te oyo.
1: Bueno, Bicho querida, gracias por estar con nosotros una vez más. Y obviamente también vamos a tener folclore tempranito, el dúo Coplanacu.

0: Robertito y a Julio, bombo en mano. Dos viejos castigadores que van a estar ahí en el escenario.
1: Violín, violincito también, todo. Para completar, escúcheme.
0: Completito, y por supuesto.
2: Buenas tardes. ¿A qué hora canta el dúo Soplanuca?
0: No, Coplanacu, cacho, no sea malo. Coplanacu, son espectaculares los santiagueños, para que ustedes saquen el pañuelito y revolen ahí en la platea del Teatro Real. Estén atentos. No les quiero ni decir que lleven... ¿Vio ese casco para soldar, cacho? Por las dudas, aparezca la Geo brillando ahí en el escenario y se vayan a quedar ciegos.
1: Encandilando gente.
0: Este es más peligroso que ver un eclipse. Claro, así que vayan preparados para verla.
3: Máscara para soldar.
0: Máscara para soldar, claro.
3: Sí, soldó mucho con electrodo y todo, claro.
0: Brilla mucho, claro, es muy peligroso, tanta luz.
3: Por lo menos, ¿qué le parece?
1: Claro. Con los reflectores así.
3: No, por lo menos.
0: No, una pilcha de punta en blanco. Yo voy de rosita.
1: Sí, vais de rosita.
0: Voy de rosita. Rosita cita, la tumbadora. Pero no sé, me preguntó Geo, pues dice, tengo que ver qué me pongo para que engamemos.
3: Claro.
1: ¿No es cierto? Que estemos combinados ahí en el escenario.
0: Yo le digo, voy de rosita.
3: Son decisiones.
0: Sobre
1: gusto no hay nada escrito.
0: No hay nada escrito, es como verde flor. Y el cierre, cacho, el cierre va a ser como la bandera rosa, sí.
1: Y es flaco y alto, largo, como la bandera rosa.
0: Hermosísimo. Qué lindo. Bueno, no sé, qué sé yo.
1: Amigo, cacho, ya te está gastando. No te viste, ya te está gastando.
0: La señora va a ir engamada, no sé en qué tono, pero no lo vamos a decir. Yo solamente porque tengo menos coquetería, tiro una puntita. Y la señora es la que va a después completar la escena. Pero el cierre
1: con Javier, la Pepa Brizuela.

0: ¿Y cómo hay que hacer para estar en semejante espectáculo divinísimo, señora?
1: Bueno, la semana que viene les vamos a contar, pero van a tener que retirar entradas aquí en la radio gratis. Pero ustedes saben que hay un límite en la capacidad del teatro, así que los van a tener que retirar las entradas en la radio y después el miércoles 20 horas los esperamos puntuales allí en el Teatro Real.
0: O sea, hacemos viva la radio
1: y nos vamos, nos cruzamos.
0: Y nos cruzamos al teatro. Así que, bueno, como saben, todos los años, gracias a la radio que también se ha puesto al hombro, a Erika Andújar, a Marquitos Caligari,
1: gracias,
0: a Fran
1: corazón.
0: Vidal, que bueno, nos tenían inquietos a nosotros, que siempre queremos hacer cositas para acompañar a la audiencia. Y bueno, contrarreloj, han trabajado fuertemente para que tengamos un super show.
1: Y gracias también a los artistas, los artistas que de onda van a estar yendo para que compartamos una tarde-noche espectacular junto a ustedes.

0: No. Y nosotros estamos entusiasmadísimos y nos encantaría contar con ella. ¿Será posible?
1: Ay, ojalá que venga desde Buenos Aires.
0: ¿Cómo no la vamos a hacer venir?
1: La queremos.
0: Gaby Inglese, señora, ¿cómo le va? Buenas tardes, bienvenida.
2: ¿Cómo andan? Bueno, primero un abrazo a los dos y segundo me quedé pensando en tu outfit rosa. ¿Rosa chicle o rosa bebé?
0: Ay, ¿cuál sería la diferencia?
1: Es uno más fuerte y el otro
2: es explicale, Bogeo,
0: es más apagadito, digamos. Más
1: pastel.
0: Sí, no es nada.
1: Mira, se lo voy a poner acá en Google porque no se va a dar cuenta.
0: Rosa chicle, que
1: la
0: como
1: diferencia.
0: El... No,
1: claro.
0: No.
3: Como la aurora.
0: Voy a aparecer un naranjito.
1: Mira, ese es el rosa chicle.
3: Rosa.
1: Y el rosa bebé es este. ¿Viste? Hay diferencia.
2: Un pastel, un rosa más pastel.
0: Ni Rosa se atrevió a tan.
4: No.
2: Es igual rosa, te digo bebé. Está bien, porque viste que si no tenemos que evacuar dudas que después los oyentes nos empiezan a preguntar no. Si estás con género fluido y todas esas cosas.
0: No, bebé.
2: Bebé, perfecto.
1: Soy un bebé, va a decir.
0: Soy un bebé de pecho. Pero ahí no, vamos a estar, gracias.
2: Qué
0: a la...
2: lindo.
0: Sí, señora.
2: ¿Y Cachito qué se va a poner?
0: Y Cachito va a ir de overol, porque él es
1: no,
0: un laburante.
1: Que se ponga al Chucho. El Chucho va a ir siempre elegante, viste que él es muy coqueto.
2: Pero el Chucho va a ir como
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2: El Chucho tiene esa onda pasión de gavilanes, ¿viste?
1: Sí. Sí, con los lentes.
2: Re. Entonces yo me lo veo más así, tipo más mexicanote. Me lo veo más a Chucho
0: siempre
2: para...
0: Siempre ensombrerado.
1: Claro.
2: A Cachito, ¿sabes que le quedaría muy bien? Cachito tiene una onda George Clooney. ¿Entendés? Cachito tendría que ir tipo de smoking.
1: Ah, bien.
0: Sí.
2: Le quedaría muy bien a Cachito el smoking, en serio lo que le estoy
1: ¿cómo
2: diciendo.
1: ¿Cómo que la panza no lo deja, Cacho?
0: No, entra, no te cierra,
1: no,
0: exacto.
1: No, si hay talla. En Divo tienen talles para todos.
0: Hay de todo.
1: Claro,
0: de todo.
1: Lo vestimos ahí en Divo. Sí. Molina, ¿cómo le va? Buenas
4: muy
1: tardes.
4: Muy bien, ¿cómo andan?
1: ¿Usted también como Rosa Inter Miami o qué se
4: y yo voy a seguir a Raúl. Si él me lo permite, claro.
2: ¿Va los dos de rosa?
4: Y no es mala.
3: Rosa, como la...
2: Ay, chicos, no sé. Van a empezar a hablar.
0: ¿Sí? Que hablen lo que quieran, a mí no me interesa.
1: Pero Gaby, un traje oscuro, póngase.
4: ¿Oscuro?
1: Claro, es de noche, de traje oscuro.
0: La gran pregunta es eso que estamos haciendo a nuestra audiencia. ¿Nos van a acompañar? ¿Van a venir a buscar las entradas? ¿Van a ir al teatro a ver semejante show?
2: Pero la gente ya debe estar haciendo la cola, mira.
0: Celebrando el San Jerónimo, el santo patrono de una de las ciudades más hermosas del mundo, Córdoba.

0: Por acá dice Juana, chicos, van a sortear entradas para el teatro. Me anoto ya, Juana. No, Juanita, no vamos a hacer sorteo directamente, que vengan a retirarlas. Pero ¿quién te dice que dejemos un remanente, sí, para quien no pueda venir,
1: claro,
0: a retirar la entrada? Dejamos un remanente y hacemos ahí sí un sorteito.
1: Claro, las últimas experiencias han sido de gente que amanecía acá a la vuelta de la radio, porque entregábamos temprano. El día que se fijaba, 8 de la mañana, daban la voz de Aura y atropellaban, viste, los tipos por la puerta. Y hacían volar una gran cantidad de entradas en un ratito. Entonces por ahí hay mucha gente que no puede porque vive lejos, claro, o está trabajando o algo. Entonces capaz que algún remanente en algún momento hacemos algún sorteito para darle la opción a aquellos que no pueden venir a hacer la cola. Un montón de gente, sí, sí, duran muy poco, prácticamente en el mismo día. A veces queda un remanente que se va a la tarde porque el teatro es hermoso, tiene poquito más de 500 lugares, no es muy grande, ¿no es cierto? Así que, bueno, vamos a recibir como siempre a Córdoba y nosotros orgullosos de repetir otro San Jerónimo más.
0: Muy bien, arrancamos ya nomás con Viva la Radio, con sorteos. 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Y vamos ya nomás con los principales títulos, Cachito. Patricia Bullrich publicó un provocativo video con una canción de Lali en medio de la tensión con el gobierno por los cambios en discapacidad. La senadora utilizó el tema No me importa de la cantante. Lo hizo horas después de desmarcarse la decisión del oficialismo de recortar las partidas destinadas a discapacidad en el presupuesto 2027. Hora más tarde, el presidente Milei le bajó el tono a la polémica, aseguró que le parece una tontería politizar el arte y que incluso luego de su polémica escuchó algunas canciones y le gustaron.
1: Mira vos.
2: Sí.
1: Qué bárbaro. Señora.
2: Sí. La justicia ordenó el desalojo del predio de FATE, que está tomado por el gremio del neumático desde el mes de febrero. Es un fallo de la Cámara de Apelaciones de San Isidro que dio lugar a un recurso de la empresa. El sindicato rechazó la medida, la consideró aberrante y convocó a reforzar la presencia en la planta. Por otra parte, el gobierno mantuvo el superávit fiscal tras pagar los intereses de la deuda. El ministro Caputo señaló que en los primeros 8 meses del año, el sector público nacional acumuló el superávit primario cercano al 1,1% del PBI y un saldo financiero positivo cercano al 0,2%.
1: Un bebé de 28 días está en terapia intensiva con fracturas de cráneo y cocaína en sangre en Córdoba. El recién nacido ingresó en estado crítico al hospital neonatal. Sus padres fueron detenidos e imputados por lesiones graves calificadas por el vínculo.
0: Nos vamos con el deporte. Maxi Molina, adelante. Muy buenas tardes.
3: Muy buenas tardes. Ya lo va a ampliar Jorge Parodi, que está en Neuquén, porque ya se sorteó Copa Davis. Juega o debuta Francisco Cerúndolo, que va a abrir la serie ante Turquía, y Thiago Tirante va a jugar el segundo punto. Pero ya vamos a tener más precisiones con el doctor Parodi. Esto va a ser mañana. Hoy arranca la fecha 10 del clausura. Central Córdoba de Santiago del Estero, Defensa y Justicia, a las 18, 21:15 en el Cilindro de Avellaneda, Racing Club Sarmiento. Nosotros aquí en Córdoba esperando el partido de mañana, el Instituto Talleres. Y a propósito de clásico, también mañana a las 15, fútbol femenino, cobertura especialísima de la radio. Van a estar jugando en la boutique, la cobertura especial porque va a estar Geo. Van a estar jugando en la boutique Talleres y Belgrano, fecha 9 de clausura.
1: Bueno, el ingeniero.
3: Pero ¿qué le parece?
1: En la previa.
0: Exactamente. Bueno, en un ratito vamos a estar con Celeste Benecci. Hasta aquí los principales títulos en Viva la Radio.
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20: La Fórmula 2 agrega una carrera para Bakú y anticipa lo que podría suceder con la Fórmula 1 en Medio Oriente. El campeonato de Fórmula 2 ha anunciado cambios para su próxima cita de la temporada en Bakú, una decisión inusual y tardía que evidentemente hace saltar las alarmas en un contexto en el que el final de la temporada en Fórmula 1 sigue siendo incierto, con grandes premios de Qatar y Abu Dhabi que podrían no celebrarse según lo previsto debido a la situación geopolítica en Medio Oriente. En la práctica, los organizadores del campeonato de Fórmula 2 anunciaron que habrá 2 carreras cuando la Fórmula 2 sea soporte de la Fórmula 1 en Azerbaiyán. Por lo tanto, habrá una sesión de clasificación y una carrera principal adicionales respecto del formato habitual. La FIA y la Fórmula 1 deben decidir antes del final de mes sobre el cierre del calendario 2026, recordando que el Gran Premio de Bahrein fue trasladado a Sepang, Malasia, y ya añadidos a calendario a principios de octubre. Entre las oportunidades mencionadas recientemente, se ha planteado la posibilidad de cancelar las carreras de Qatar y Abu Dhabi y viajar a Imola para cerrar el calendario.
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21: ¡Ya!
1: Bueno, ya está Poli Caradagian con nosotros para las noticias. Al regreso, Orlando y Celeste tienen novedades acerca de parques. Muy interesantes todas.
0: Muy interesantes, algo ya estuvo contando Orlandiño esta mañana, pero vamos a ampliar porque tiene una gran primicia Orlando Morales. En un ratito lo hacemos en Viva la Radio, nos informamos con Poli Caradagian y ya volvemos.

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1: Córdoba, un bebé de 28 días está en terapia intensiva con fracturas de cráneo y cocaína en sangre en Córdoba. Al respecto, en Cadena 3 habló el fiscal de Morteros, Francisco Paiges, que lleva la causa.
2: Bebé de 28 días con un severo cuadro de cianosis e insuficiencia respiratoria y con aparentes golpes físicos. Digo aparentes porque en ese momento la prioridad era tratar de estabilizar el grave cuadro de insuficiencia respiratoria que presentaba este bebé. Una vez que se logró al menos estabilizar ese cuadro, se logró determinar que efectivamente presentaba golpes externos y de un examen más exhaustivo se ha determinado que él mismo presenta al menos una fractura en su cráneo y en su región de omóplato también. Está en estado crítico con riesgo de vida. El papá y la mamá ambos están detenidos, son sus padres biológicos. Ambos por el momento están detenidos bajo el delito de lesiones graves calificadas por el vínculo, pero bueno, lógicamente atento a la gravedad del cuadro que presenta este niño.
1: No volvió a tener superávit fiscal luego de pagar vencimientos de deuda. Lo anunció el ministro de Economía, Luis Caputo. Así, el Ejecutivo acumula un resultado financiero equivalente al 0,2% del PBI en los primeros 8 meses del año. Salta. Taxistas piden un aumento del 30% en las tarifas por los aumentos de los costos y la caída en la actividad.
3: El secretario general del Sindicato de Conductores de Taxis de Salta, Alfredo Carrizo, dijo a Cadena 3 que piden un aumento de tarifas y viajes compartidos.
4: Bueno, el sindicato pidió un 30%. Toda la semana están aumentando el GNC, la NASTA, y bueno, seguramente que vamos a tener, digamos, baja, pero también, digamos, a la vez poder pedir compartido. Van a dividir el viaje entre 3, 4. La recaudación del taxista cayó un montón. Entonces creo que es hora de que vamos a hacer esta clase de cosas donde también al pasajero le viene bien, ¿no? Ya que no va a pagar una alta suma, va a poder compartir el viaje.
3: Elisa Zamora, Cadena 3, Salta.
1: Tucumán, la causa por el femicidio de Erika Álvarez llega a juicio. La fiscalía pidió perpetua para Felipe, el militar Sosa. El hecho ocurrió a comienzos del año en la capital.
5: La joven de 25 años fue asesinada y su cuerpo apareció dentro de bolsas en un basural de Manantial Sur en la capital tucumana. Felipe Sosa está acusado como autor del femicidio y la fiscalía pidió prisión perpetua. También llegan a juicio Justina Gordillo y Jorge Chicho Díaz por encubrimiento, para quienes la fiscalía solicitó 6 años de prisión. Roselia Cazorla, Cadena 3, Tucumán.
6: Ayrton Costa y Rodrigo Bataglia entrenaron a la par y Boca está cada vez más cerca de recuperarlos. El defensor y el mediocampista participaron de un ensayo futbolístico y su regreso, tras sus respectivas lesiones, se aproxima.
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10: 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Bueno, Raúl, muchísimas gracias. Saludo para vos y para todos los oyentes de Cadena 3.
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12: música que estábamos escuchando en Viva la Radio, Destino San Javier, lo mejor de tu día, la Pepa Brizuela con Enganchaditos, dos de los artistas que van a estar presentes en la gran fiesta del Día de San Jerónimo de Viva la Radio y Cadena 3 Argentina, el próximo miércoles 30 en el Teatro Real.
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14: ¿Dónde está Monty?
11: Y poniéndose el traje rosa, Cachito, vamos a aparecer de rosa bebé. Fíjate vos lo que son las cosas. Bueno, la Gaby Inglese tiene una noticia, no sé si decirle preocupante o qué, pero tiene que ver con la salud de Mirta Legrand. Gaby, ¿qué se sabe con la señora?
15: Sí, porque volvieron a internar hace minutos a Mirta Legrand en el sanatorio Mater Dei. Recordemos que el domingo pasado le habían dado el alta y, bueno, la familia había agradecido en su momento, estaba recuperándose en su casa. Y en las últimas horas las informaciones contaban desde el entorno familiar, sobre todo de su hija Marcela, que se estaba recuperando bien, pero lo cierto es que tenía una tos muy persistente y es por eso que se acercó al servicio de guardia del sanatorio Mater Dei, que queda a poquitas cuadras de su casa aquí en Barrio Parque, y quedó nuevamente internada. Por prevención aseguran que es una recaída del cuadro respiratorio que tuvo la semana pasada, así que está nuevamente internada en el sanatorio Mater Dei Mirta Legrand.
12: Muchas gracias, Gaby. En el deporte, Máximo Lina.
16: Bueno, ya quedaron armados los cuadros de semifinales de Sudamericana, donde Boca va a enfrentar a Vasco, Mineiro, a City Torque, y en la semi, de, en la llave de Libertadores, Estudiantes de La Plata, Flamengo, Palmeiras, Fluminense, lo que viene a mitad del mes que viene, comenzaría a disputarse esta llave de semi en cada una de las copas.
12: Muchas gracias. 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
18: Pero bueno, saben lo que es correr al oscuro, ¿no?
12: Bueno, nos vamos a ir ahora con Orlando Morales, está en De Anfunes, se inauguró el Parque Solar Dinosaurio, estuvo charlando con Euclides El Tati Bugliotti, pero tiene una gran primicia, Orlandiño, es una muy buena noticia este Parque Solar Dinosaurio, adelante Orlando.
19: Monty. A mi querido amigo Raúl y a toda la gran audiencia de Vía la Radio, es sencillamente espectacular. Uno puede contar, puede sacar fotos, hacer video, pero estar en este lugar y ver la cantidad de paneles solares, no se puede creer que Córdoba, nuestra provincia de Córdoba, sí tenga la mayor capacidad de estos paneles solares en nuestra provincia, está en De Anfunes. Eso por un lado, que van a escuchar la palabra al final de Tati. Pero sobre este mismo tema, le preguntamos si esta iniciativa empresarial, que es privada, si se va a llevar a cabo en otro lugar, si se puede dar, y escuchar lo que lo decía, se puede dar, ya lo tienen todo previsto, no solamente hacer esto, sino hacer una terminal de lujo para una localidad del Valle de Punilla, que es Villa Carlos Paz. Lo escuchamos, mi querida amiga.
20: Así que bueno, es muy posible que lancemos un segundo parque, posiblemente lo anunciemos acá, siempre y cuando que el gobernador quiera. Es bastante polémico, va a ser en Carlos Paz, ¿no? En una zona justo en el cajón, ahí se hace un gran nudo que lo está haciendo la provincia, por supuesto que a pedido de todos los vecinos, por el tema de los grandes problemas que tenemos en la colectora, entre Kiops y el Eliton y toda la gente, que bueno, esa obra creo que se va a lanzar pronto, es un gran nudo que se va a hacer ahí, y de paso nosotros ahí tenemos un terreno que justamente es el lanzamiento del parque número 2 de dinosaurio, que ese va a ser, si bien más chico, pero va a ser muy potente porque se le puede agregar batería. Se viene un gran problema de carga de vehículo, porque cree que la gente puede cargar fácil el auto y hace falta energía. Carlos Paz necesita energía. Nosotros lo que vamos a hacer, no vamos a hacer ningún daño ahí, porque prácticamente es un bien que vamos a hacer una terminal de ómnibus y queremos hacer un parque autóctono. Así que bueno, es muy posible que lo anunciemos hoy, ya como el parque 2 de dinosaurio, con alguna, ya tenemos la facilidad de EPEC, y bueno, estaremos presentándolo posiblemente el lunes, martes en Carlos Paz, ¿no? Así es como una novedad para Cadena 3.
14: Una primicia, ¿eh?
20: Bueno, y
14: con relación a este, ¿qué cantidad de paneles hay?
20: Bueno, ya se lo comenté, 58.556 paneles acá. Hay más o menos 140 kilómetros de paneles en línea recta, o sea que llega Toledo de acá. Y ahí hay 600-700 kilómetros de cable enterrado. Y bueno, hay muchas cosas muy novedosas que le hace bien al norte argentino, le hace bien a todo el norte, porque esto es cola de línea, esta luz puede venir del Chocón, se puede imaginar que ahora le podemos mandar a nosotros Chocón de acá, no es mucho, te digo un chiste. Pero bueno, está muy contenta la gente, hemos invitado a toda la gente de acá del interior.
12: ¡Qué lindo!
19: Está muy bueno, Raúl Geo. ¿Escuchaste la cantidad que hay? Miren los videitos. Estuvo el gobernador también y bueno, dirigentes en el orden en el provincial, diputados, senadores y todos los intendentes de este corredor turístico que es importante con esta gran novedad para este lugar y una gran novedad para el Valle del Pupurín.
21: La verdad es asombroso lo de Tati, ¿no? ¿Qué manera de laburar ese hombre? Tantas cosas, ¿no? Uno que no puede ni siquiera hacer un emprendimiento al lado de lo que hace habitualmente. Y este hombre tiene esto y tiene el otro. Y...
12: No, impresionante. Qué entusiasmo. Además, muy buena noticia para todo lo que va a ser Villa Carlos Paz. Orlandiño va a crecer muchísimo.
19: Sí, ahí ahora seguramente va a haber una comunicación, una reunión con el intendente de Villa Carlos Paz, pero si se llega a dar, la verdad, va a ser buenísimo para la Villa Carlos Paz y para el Valle, ¿no? Para el Valle de Punilla, porque esto va a desparramar energía para todos lados, como acá. Miren los videos, por favor, tuvimos con él Italia, que me acompañó, hicimos un montón de notas, el videíto, que lo van a poder disfrutar en nuestra página de la Cadena 3.
21: Orlando Morales, en el norte de Córdoba, un temazo realmente, y enseguida Celeste Beneche, tras la pausa, sí. Porque te tengo atrasado, Cachito, dale un poquito que Celeste tiene otro anuncio muy importante.
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12: Muy bien, nos vamos a las calles de Córdoba. 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Nos vamos con Celeste Benecci porque el gobernador de Córdoba, vamos. Martín Yayora, el ex gobernador Juan Schiaretti habilitaron el parque Papa León 14. Adelante, Cele.
9: Así es, Gio, así es, con la presencia del gobernador Martín Yayora, como vos dijiste, el ex gobernador y diputado nacional Juan Schiaretti, la vicegobernadora Miriam Prunotto y el intendente de la ciudad de Córdoba, el doctor Daniel Passerini, inauguraron oficialmente este nuevo pulmón verde para la ciudad, el Parque León 14, que está frente al Panal. Y en un día muy especial, porque hoy es el día de la bandera de nuestra provincia. Les decía que también estuvo presente el intendente de la ciudad de Córdoba, Daniel Passerini, que habló de este parque, pero también criticó el presupuesto para Córdoba, afirmando que el presidente Javier Milei sigue incumpliendo las leyes.
26: Hace años atrás era un páramo y hoy es un espacio público de calidad, como los que nos gusta hacer en la ciudad con Martín, y que a partir de este momento ya es patrimonio de todos los cordobeses. Así que muy feliz por este momento.
30: ¿Cómo se está preparando la ciudad, no? Fundamentalmente, porque es donde va a estar el Papa, y qué es lo que va a aportar y cómo se va a manejar la municipalidad.
26: Bueno, estamos trabajando en un equipo conformado, obviamente conducido por la Arquidiócesis de Córdoba. Nuestro cardenal Ángel Rossi ha designado al padre Juan Martínez para que esté a cargo, obviamente, la coordinación del operativo, y tanto la provincia como la ciudad estamos a disposición de eso. Ya hay reuniones de trabajo, reuniones operativas. Hay un enorme desafío en la historia de Córdoba, creo que va a ser la movilización y la recepción más grande de visitantes.
31: Se presentó el presupuesto en la Cámara de Diputados y parece que hay una provincia menos, porque Córdoba directamente no figura.
26: Lamentablemente tenemos que volver a reiterar esta falta de federalismo, y lo más grave que tiene para mí el presupuesto es que ya adelanta que el presidente va a seguir incumpliendo con dos leyes, la de financiamiento universitario y la ley de discapacidad. He visto también que hasta propios adeptos del gobierno nacional se están quejando de eso. Bueno, es una buena oportunidad que el Congreso pueda dar vuelta a este presupuesto, y también va a ser bueno que después el presidente lo reconozca.
9: El diputado nacional y exgobernador de nuestra provincia, Juan Schiaretti, también hizo referencias a este parque, pero no quiso hablar ni de política ni de economía a nivel nacional.
0: contento porque se completa toda una edificación aquí en este lugar que une la ciudad. Este parque, que hoy acabamos de inaugurar y agradezco a Ronaldo Gallera que me haya invitado, es un lugar donde puede venir la gente que vive en este lado del centro, como la gente que vive en Valle General Paz. Entonces es un lugar de disfrute de la familia y completa el centro cívico, tanto en la fase legislativa como en la fase ejecutiva. Yo siempre soñé que este lugar, que era un lugar abandonado hace muchos años, que era prácticamente un basural, se transformara en el punto de unión del centro de Córdoba con un barrio que sigue expandiendo mucho. Ustedes, los que tienen poco menos de edad que yo, se recuerdan también de que Barrio General Paz no tenía los edificios que tiene ahora. Y la verdad que todo lo que era Nueva Córdoba con sus edificaciones se fue trasladando a Barrio General Paz. Y esto es un punto que une la ciudad, un punto que también permite a los cordobeses disfrutar de su espacio.
10: ¿Y su sueño político cuál es?
0: No es momento de hablar de política, es momento de honrar la memoria de Juan Bautista Busto, que es nuestro principal héroe provincial, y también rendir el homenaje a nuestro cura gaucho en la inauguración de esta plazoleta, que es la plaza central de Papa León Catas.
11: Allí van y cobran los...
9: El parque León 14, este nuevo pulmón verde que tenemos frente al panal, ha quedado oficialmente inaugurado. Vayan a conocerlo, a recorrerlo, porque es fabuloso.
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15: Y yo tengo un sueño, digo, teniendo toda esa infraestructura que está ahí al frente de la terminal de ómnibus, que era la antigua terminal de trenes, ¿no? Que era la estación de Córdoba Retiro. Que alguna vez, aunque sea por una cuestión de índole, ¿cómo diría? Turística, sería lo ideal que se usase para el transporte público, porque todas las ciudades importantes tienen trenes.
16: Y un dato de color, es la ciudad menos densamente poblada del mundo. 14 habitantes por metro cuadrado, y la verdad que se nota.
15: Es que estamos a cococho en algunos barrios, pero ahí, te imaginas el tren, qué bonito, ahí pasando frente al parque, llevando gente de los barrios de Córdoba a trabajar al centro, para no tenga que venir tanta gente en auto.
12: Sí, tendría que reacondicionarse, ¿no? Obvio, y tener trenes modernos, no como el que inauguró Alberto Fernández en Mendoza.
15: Por favor.
12: Pero bueno, todo se puede hacer. Ya nos vamos a ir con Alejandro Bustos, que ha estado con Jorge Rojas. 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
12: 24 grados 6 décimas la temperatura en Córdoba, viento del noreste a 13 kilómetros en la hora. Se pronostica para lo que resta de la semana. Para mañana sábado, mínima 15, máxima 26. Para el domingo, mínima 16, máxima 31. El día lunes, mínima 16, máxima 24. El martes, mínima 6, máxima 22 grados. Y después empieza a subir la temperatura. 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
12: Como el Ale Busto se la rebanca, querido Chucho. Muy buenas tardes. Estuviste con Jorge Rojas, tío. Ale.
17: ¿Qué tal? ¿Cómo estás, Geo? ¿Cómo van?
12: Muy bien.
17: Un abrazo grande para todos los oyentes. Lo venimos escuchando.
15: Como
17: sí,
15: tío.
17: Aprovechamos y le mandamos un gran saludo a Euge, que trabaja con Jorge Rojas, que nos recibió. Nos habían preparado todo, nos dieron, si se quiere, un anticipo de lo que va a ser el espectáculo Piano y Voz, que ya presentan el próximo 26 de septiembre en el Teatro El Círculo, en Rosario. Y después va a tener continuidad a las fechas en Santa Fe el 3 de octubre, el 23 de octubre en Quality Espacio aquí en Córdoba, el 31 de octubre en el Teatro Independencia en Mendoza. Un obsesivo compulsivo de los detalles, Jorge Rojas.
12: Sí.
17: En el piano, Román Ramonda, otro gran pianista,
15: un capo.
17: Pero que se sintió como nunca disfrutando de un espectáculo que va a ser muy íntimo, pero que va a mezclar desde folclore a algunas chacareras y zambas y a la danza también.
12: Me encanta.
15: A Román lo vimos en Leones con Geito, el show que él tiene con sus cantantes, bailarines, con el tango. Es una cosa, es un eximio. Pianista.
17: Es un gran pianista. Ha presentado diferentes espectáculos, pero siempre con grandes formaciones. Sí. Primero folclore, cuarteto, en algún momento también. Pero es la primera vez que está un mano a mano con un gran cantor como Jorge Rojas. Sí. Que nos dejaba brevemente este detalle de lo que se está preparando, lo que se va a empezar a vivir. Van a ser 7 shows en todo el 2026.
2: De estrenar ahora la semana que viene. La semana que viene el primer concierto es ahora este mes. Así que el 26 arrancamos en Rosario con piano y voz, que terminó siendo disco y concierto. Estamos terminando también los últimos detalles del disco, que va a ser un disco doble, porque entra todo el repertorio. Así que vamos a hacer un disco doble, el que tiene que ver con la raíz, donde están todo mi repertorio de raíz folclórica, y una segunda parte donde está todo lo que fue mi música con fusión, con música latinoamericana y todo eso, y las baladas y las canciones. Así que nada, un repertorio completo en piano y voz para disfrutar.
17: Van a tener usted un anticipo en las redes para verlo, pero el espectáculo es con bailarines, muy bien logrado, llevó más de 5 años, mucho trabajo, pero el producto es excelente, por lo menos lo que hemos vivido nosotros acá. Y decirle a la gente, Jorge, que estos van a ser 6 espectáculos en grandes ciudades en el 7 espectáculos en grandes ciudades en el 2026.
2: ¿No? Así es. Nosotros vamos a planificar las 7 presentaciones acá en capitales, Rosario, Santa Fe, Buenos Aires, Mendoza, Córdoba, Salta, Tucumán. Van a ser las primeras capitales de este año donde vamos a presentar este concierto piano y voz.
17: Seré una tarde sin... Piano y voz, entonces, arranca 26 de septiembre en el Teatro del Círculo de Rosario, después Santa Fe, en Córdoba va a estar el 23 de octubre en el Quality Espacio, en Buenos Aires, en el Teatro Coliseo. Así que
12: un gran
17: espectáculo. Gracias al equipo que trabaja con él ahí de Quilay Producciones, que nos preparó. También fuimos con Francisca Llanes, Pancha.
12: ¿Comieron? Sí, porque ahí siempre te reciben con muy buena comida.
17: Y había Jorge. De todo, había sanguchito de miga, había frutos secos, había bebida, gaseosa, de todo un poco. No alcanzamos nosotros. Creo que Pancha probó los sanguchitos, pero nosotros primero grabamos. No, primero hicimos en el escenario que tiene él ahí, el escenario montado en el predio. Vos conoces también ahí la Yapa. Y después anduvimos caminando también por la Yapa. Así que linda nota. Después van a ver de diferentes recortes y la nota completa en redes de Cadena 3.
12: Muchas gracias, Alejandro Bustos, con Jorge Rojas.
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1: ¡Es la mejor! Bueno, muy bien. Nosotros en un instante tenemos una nota interesante que ha previsto la producción, pero...
2: Porque me llama la atención. Sí. Uno, escuché sobre sommelier de vinos.
1: De café.
2: Sommelier de café.
1: Sí, de cervezas.
2: De cervezas, de, sommelier de té.
1: De gin, hicimos nota una vez de un sommelier de gin.
2: Pero nunca había escuchado un sommelier de carne. Así que en un ratito, en la próxima hora, les vamos a contar de qué se trató el campeonato mundial de carnes. Recuerden que están participando por entradas para ir al cine, sorteo de espacio cine y tus datos al mensajero de Cadena 3 Argentina. 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
2: Nos vamos con Jorge Parodi, Juegos Sudamericanos, lo presentamos.
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2: Y también lo tenemos a Jorge con la Copa Davis. Adelante, Jorge, muy buenas tardes.
4: ¿Qué tal? Muy buenas tardes, Geo, Raúl. Nosotros en Neuquén, una hermosa tarde. Mañana comienza una nueva etapa de Copa Davis en el Estadio Rucaché, por primera vez en la Patagonia y por primera vez en esta pujante Neuquén que crece por el impulso de Vaca Muerta. Habrá Copa Davis, ese tipo de torneos que convocan a muchísima gente en todo el mundo. Es, el creo, la versión más austral de toda la historia, con un estadio que se verá completado en su capacidad, más de 3.000 personas que hicieron volar las entradas en solamente media hora desde el mismo momento en que se pusieron a la venta. Una superficie dura, aunque lenta, un estadio cubierto. Argentina es claramente favorito. Mañana a las 12 se va a producir el debut de Francisco Cerúndolo contra Yankee Erel, que es el jugador 300 del mundo. Cerúndolo está 23. Claro, no existe la lógica en Copa Davis, pero hay muchísima diferencia. Y el otro tenista que se va a presentar es Thiago Tirante, el platense, que hace muy poquitos días le ganó en Cincinnati nada menos que a Novak Djokovic, que fue número uno del mundo juvenil, y que nos habla de esto de jugar en una verdadera caldera. Argentina no es local en Copa Davis desde hace 2 años y 8 meses, cuando jugó en Rosario. Esto nos decía brevemente el platense Thiago Tirante.
5: Sí, a mí me encanta jugar con mucha gente, siempre lo dije, cuando juego para la selección argentina, cuando juego para la... Con la camiseta argentina atrás, saco un plus. Me pasó muchas veces, y todas las veces que jugué en junior, en otras instancias, pero nada, ojalá que así sea. Es una motivación para mí, no me lo tomo como una carga, una responsabilidad, así que ojalá hacerlo de la mejor manera posible.
4: Argentina es favorita. Mañana desde el mediodía vamos a estar durante toda la programación informando al instante de Copa Davis, esa ensaladera de plata que Argentina ganó una sola vez hace 10 años en Zagreb.
1: ¿Cómo es la relación entre Cerúndolo y Tirante?
4: Ay, no. Para nada idem.
1: Bueno,
4: para nada idem.
1: ¿Y los turcos qué tal, mi querido no. Jorgito? Porque pensé que en cualquier momento saltaba al campo el turco Mohamed, qué sé yo, a enfrentar.
4: Y yo creo que tendría más chance jugando él, porque en realidad, vamos a decirlo seriamente, Están 33 en el mundo como equipo, pero tanto Erel como Alcázar están 298 y 315, juegan Schallinger. Es como, a ver, para hacer un paralelismo con el fútbol, es como si jugara, no sé, San Lorenzo o Vélez, un equipo más o menos encumbrado en primera división, contra otro de la Primera Nacional. Hay muchísima diferencia, al menos en los papeles.
1: Muy bien, y ahí está Cadena 3 en un hermoso estadio y en una jornada deportiva oficial de Copa Davis que es cara a los sentimientos del deporte argentino. La supimos ganar una vez y ahí estaba Jorge en cualquier lugar del mundo.
2: Vamos a las noticias, nos informamos con Poli Karadagian y a la vuelta vamos a conocer de qué se trató este campeonato mundial de carnes. Vamos a estar charlando con Luis Barcos, sommelier de carne, organizador del campeonato. Noticias y ya volvemos con más. ¡Viva la radio!
6: 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Es un roedor que le llaman el colilargo, orejudito, una cola bastante larga que...
7: Sos un gran ladrón.

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1: Buenos Aires, la justicia ordenó el desalojo del predio de la empresa FATE por parte de los trabajadores que reclaman por sus empleos.
2: El gremialista Alejandro Crespo del Sindicato del Neumático cuenta y explica.
3: Hemos tenido aparte esta amenaza de desalojo terriblemente fraudulenta, porque el propio escrito de los jueces lo que marca es que no se puede solucionar con intervenciones penales un tema laboral, lo escriben ellos y después habilitan este tipo de amenaza de desalojo, esta orden de desalojo. Y habíamos tenido hace poquito, todo lo contrario, un atentado contra la carpa de la permanencia pacífica.
2: Mauricio Conti, Cadena 3, Buenos Aires.
1: Córdoba, el ex gobernador Juan Schiaretti estuvo en la inauguración del Parque León 14 frente a la Casa de Gobierno de la provincia.
4: Schiaretti dijo a Cadena 3.
5: Contento porque se completa toda una edificación aquí en este lugar que une la ciudad. Este parque, que hoy acabamos de inaugurar y agradezco a los demás y a los que me han invitado, es un lugar donde puede venir la gente que vive en este lado del centro, como la gente que vive en Valle General Paz. Entonces es un lugar de disfrute de la familia y completa el centro cívico, tanto en la fase legislativa como en la fase ejecutiva.
6: ¿Cierra el sueño que tuvo de este espacio usted?
5: Sí, yo siempre soñé que este lugar, que era un lugar abandonado hace muchos años, que era prácticamente un basural, se transformara en el punto de unión del centro de Córdoba con un barrio que sigue expandiendo mucho.
4: Celeste Benecci, Cadena 3, Redacción Córdoba.
1: Mendoza, evacuaron la Universidad de Mendoza por una falsa amenaza de bomba. El alerta se produjo por un correo electrónico que amenazaba de la presencia de explosivos y activó el protocolo de seguridad.
7: Inmediatamente la división de explosivos inspeccionó minuciosamente el edificio de calle Aristides Villanueva y Bolón Surmer, confirmando que no había ningún artefacto peligroso. El operativo incluyó el corte total del tránsito en la intersección de las calles Huarpes y Aristides, aunque luego se permitió el reingreso para retirar las pertenencias del personal y los alumnos. La Fiscalía ha dispuesto la suspensión total de las clases por el resto de la jornada. Policía de Investigación avanza sobre el rastro digital para identificar a los responsables del mensaje. Informó Laura Carbonari, Cadena 3, Mendoza.
1: Tucumán. Los comercios de San Miguel abrirán sus puertas con normalidad el próximo jueves, que es feriado provincial. La decisión se tomó por la necesidad del sector de reactivar las ventas y promover el consumo.
8: La Cámara de Comercio Local informó que la apertura dependerá de la decisión de cada propietario. Respecto a la liquidación salarial, la entidad remarcó que al tratarse de un feriado provincial y no nacional, legalmente se encuadra como día hábil. Por lo tanto, los empleados mercantilistas que trabajan durante la jornada percibirán una remuneración estándar sin el recargo del 100% adicional correspondiente a los feriados nacionales. La medida busca incentivar la actividad económica y reactivar las ventas en el microcentro. Gabriel Melián, Cadena 3, Tucumán.
9: Deportes.
10: Los amistosos de la selección argentina en la fecha FIFA de septiembre y octubre serán de clase A. La Asociación del Fútbol Argentino lo hizo oficial a través de un comunicado. De esta forma, serán contabilizados en las sanciones a los futbolistas que participaron de la final del Mundial.
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0: 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Estábamos escuchando lo nuevo de Shakira con Maluma. Se llama Agua. El tema, ¿qué les pareció? ¿Les gustó? Bueno, nos vamos a ir a Buenos Aires con títulos. Adelante, Gaby.
1: Gracias, Gaby. Información de servicio, porque están muy complicadas las salidas de la ciudad de Buenos Aires. A esta hora, especialmente la Panamericana, la General Paz, la autopista Lugones, todos los que nos escuchan en la 99.1 están advirtiendo sobre muchas demoras, así que paciencia en esta hora pico de viernes por la tarde.
0: Muy bien, muchas gracias, Gaby. 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Sorteo, espacio, cine y tus datos al mensajero de Cadena 3 Argentina. Aprovechala, no hay más ninguna. Hola, Geo, sorteate una doble más para la aplanadora, que no tengo un mango. Semana complicada, Nico de Belville. Vos sabés que no tenemos nada para Divididos. Se presenta mañana, estuvimos ya sorteando entradas para ver a Divididos, que se presentan mañana en Plaza de la Música.
2: Bueno, vamos a recibir en línea a Luis Barcos. ¿Quién es Luis Barcos? Un sommelier de carne y además organizador de un campeonato mundial de carnes que tuvo a representantes de distintas partes del mundo ofreciendo sus cortes, ¿no? Usted, cachito, que suele comer suela, claro, uno sabe, ¿no? Detectar, pero no está tan entrenado cuando, claro, un corte es tierno, cuando no, el sabor y demás, ¿no?
0: Lo mismo que la carne, ¿viste? Porque hay que saber comprar la carne.
2: Claro.
0: No cualquiera.
2: Luis Barcos está en línea. Hola, Luis, un gustazo aquí. Geo y Raúl te saludan.
3: Hola, ¿cómo están? Buenas tardes. En realidad, yo no soy sommelier de carne, soy el director de la escuela de sommelier de carne. Soy el que fundó la escuela y el director del campeonato mundial. O sea que, bueno, sé mucho de carnes por ser el director de escuela, pero no.
2: ¿Existe no la sommelier categoría sommelier de carne o ha sido un invento nuestro aquí?
3: No, es una escuela, se cursa una diplomatura en la Facultad de Veterinaria de la Universidad de Buenos Aires, tiene ya 8 años. Uh-huh. Y hay 150 graduados.
0: ¿Y cómo es? O sea, ¿qué aprende el sommelier en carne, Luis?
3: Bueno, por un lado hay un componente, lo que aprende es hacer la evaluación sensorial de la carne y determinar la terneza, la jugosidad, el sabor, o sea, todas las notas que encuentra, como podría ser un sommelier de vinos, o sea, o un sommelier de té, de café o de miel. Lo que pasa es que lo hace con la carne.
2: Ajá. ¿Y en qué punto influye la cocción o el punto de cocción para determinar que ese trozo que está probando, que está catando el sommelier, es justamente algo bueno en relación a otro?
3: En realidad, lo que le enseñamos nosotros, y como en el proceso de enseñanza, el punto de cocción es exactamente igual en todos los cortes durante todo el curso. Ajá. Y se cocinan para lograr unos 68 grados internos. En el campeonato, lo mismo, todos los cortes están cocinados al mismo punto. ¿Para qué? Para que las diferencias que haya sean de la carne y no del cocinero nada, y se cocina en cital incluso. Claro.
0: Luis, en este campeonato de la carne, en este campeonato mundial, bueno, participar

0: Uruguay, y dos medallas de oro para Argentina. Y después hubo medallas de plata, hubo una medalla de plata al mejor sabor para México, que presentó carne, y después otras medallas de plata que se distribuyeron también entre Uruguay y Argentina, que fueron digamos, los que obtuvieron mayores premiaciones, además de México, ¿no? Este año.
1: Nosotros tenemos un anunciante al empezar el programa que tiene como eslogan que sobre gustos no hay nada escrito, ¿no? Y en materia de punto de la carne, ¿cuál es su preferido y cuál es el que en general a la gente le gusta más?
0: El gusto para mí depende del corte de carne, de qué esté comiendo, si estoy comiendo un novillo, una vaca vieja, un buey, qué corte como. Y con el gusto, yo siempre digo lo mismo, el gusto, el mejor gusto lo define el que lo va a comer. O sea, en la carne vacuna no se puede decir cómo es el punto, como en el pollo o en el pescado. O en el pato. En la carne vacuna existen el gusto del consumidor y hay algunos que les gusta suela, otros que les gusta punto, otros jugoso, otros blando, y eso depende del consumidor. A mí personalmente depende del corte. Si usted me da un asado a banderita, me gusta a punto, no me gusta jugoso. Si por ahí como a lo mejor un ojo de bife, me gusta a punto, que esté caliente, que no me llegue frío. Y lo cocino yo, no hay problema, pero cuando uno hace la comida en la casa, vio, y hay mucha gente, yo, cualquier asador, lo que quiere es que después de estar 3 horas en la parrilla, quiere que el consumidor, los amigos que están,
2: Lo
0: la coman
2: disfruten.
0: caliente, la
2: Claro.
0: disfruten.
2: ¿Qué opinás, Luis, acerca los europeos comen la carne así como muy roja, algo que a nosotros, a nuestro paladar, digamos, no estamos acostumbrados? Nosotros siempre pedimos la cocción a punto, pero ¿qué te parece ese tipo de cocción donde te queda rojo al medio?
0: No, a mí yo la he probado, he comido en muchísimos países del mundo y la he probado y acá también. Y es el gusto a lo que está acostumbrado cada uno. O sea, nosotros, cualquier ser humano es producto de lo que le fueron enseñando desde que era chiquitito. Si a vos desde que sos chico, niño, te enseñan a comer la carne cocida y después lo que reconoces es la carne cocida. Es lo que pasa, o sea, eso. No es una opinión, es algo científico. Un ejemplo con el mate. ¿A nosotros nos encanta el mate? Sí. Traes un extranjero a tomar mate y bueno, es algo que primero le rechaza la bombilla que va de boca en boca. Eso le produce algo horrible para ellos, ¿no? Que no están acostumbrados. Después, el tema de que no están acostumbrados a eso. Entonces, pero nosotros porque estamos acostumbrados, nacimos con eso, es la cultura. Con el mate mismo, si vas a otros países, cada uno anda con su mate. Bueno, en pandemia cambió mucho, ¿no?
3: ¿Qué tal, Luis? ¿Cómo estás? Francisco Vidal te saluda.
0: Hola, Francisco.
3: Hubo dos bifes o dos cortes que fueron premiados específicamente en este mundial, y eso puede servir de referencia para la gente cuando va a la carnicería a decir elijo este, elijo este otro.
0: No, no, porque los cortes que nosotros elegimos en el mundial para la competencia son el bife angosto y el bife ancho. ¿Por qué? Porque representan gran parte de lo que pasa en el animal. O sea, el bife angosto y el ancho en calidad expresa lo que expresan el resto de los cortes del animal, aunque sean de diferentes ternezas, jugosidad y utilización. Por eso usamos esos dos cortes, los últimos dos versiones del torneo, ¿no? Del campeón de la competencia.
1: Muy bien, ¿y cuál fue el método de cocción?
0: Método de cocción a la plancha, unas planchas eléctricas que cocinan muy bien, muy parejo, y se cocinaban 4 minutos y medio por lado con 185 grados la plancha.
1: Muy bien.
2: Bueno.
1: ¿Cómo la ve a la industria de la carne en nuestro país, Luis, en este tiempo? ¿Lo saco un poquito de la competencia y si está mejor que antes, se ha desarrollado de una manera más importante? ¿Es complicado que le llegue a buen precio a la mesa del argentino en medio un buen corte de carne o no?
0: Muchas preguntas en una, ¿no? Mire, la industria ha evolucionado y tenemos dos dos o tres grandes divisiones en la Argentina.

0: Tenemos los frigoríficos exportadores, los frigoríficos que venden al consumo y que mueven carne en todo el país, y los frigoríficos más locales y provinciales. Son realidades totalmente diferentes, totalmente distintas. Y, o sea, que no se puede hablar solamente le va bien, le va mal, lo hacen bien las cosas o no. Lo que sí es que la demanda, el consumidor, desde mi punto de vista, cada vez está aumentando más sus exigencias en cuanto a calidad, mira más, pregunta, quiere saber, y me parece bárbaro que quiera saber si está comiendo una carne, una vaca, de un novillo, de un buey, de una vaquillona, y que puede llegar a querer saber cómo fue alimentado, que sería espectacular, si comió solo pasto, grano, silo, bueno. Eso se viene, y los frigoríficos, la industria que no se adapte a eso, se va a tener que adaptar, porque ya hay muchos que lo están haciendo. Hay muchos que le informan, mire, esta carne es de una vaca de, no sé, 8 años, tal cosa, o de un novillo de tal raza, terminado a grano, a pasto. Bueno, eso se viene, es un producto muy importante para los consumidores de América y de Europa, particularmente, y la información, y los que trabajan bien cada vez agregan más información, y los que no la agregan se van a quedar un poco rezagados, claro, ¿no?
1: Fantástico, Luis, le agradecemos el contacto con Cadena 3 Argentina. Ya nos ha dado comernos un asadito ahora. Muchas gracias, Luis.
0: Adiós, que esté muy bien.
1: Gracias. Estuvimos hablando con Luis Barco, fundador de la Escuela de Sommeliers de Carne, organizador del Campeonato Mundial de Carnes. ¿Qué tal? Me fue sorprendido.
2: Se me hace agüita la boca, Cachito. ¡Qué rico!
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20: Bueno, Destino San Javier también dice presente en la fiesta del Día de San Jerónimo el próximo miércoles 30 de septiembre, 20 horas, Teatro Real.
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22: Hola.
23: Hubo gente preguntando que para cuándo las entradas, tengan paciencia. Ya les vamos a avisar, pero será seguramente en el inicio de esa semana. Cae miércoles, el 30, así que nos juntamos todos.
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20: Bueno, nos vamos ahora a los Juegos Suramericanos. Lo vamos a presentar a Julián Maragliano.
23: Vamos, Julián, buenas tardes, bienvenido.
0: ¿Qué tal? Muy buenas tardes, Raúl. Muy buenas tardes, Geo. Estamos en lo que es el debut de los Pumas 7 en los Juegos Suramericanos. Están jugando actualmente el primer tiempo ante Paraguay y ganan 19-0. Yo les digo, la diferencia es muy amplia aquí, porque para ponerlo en contexto, es como si estuviera jugando Mbappé contra jugadores del ascenso en el fútbol. ¿Por qué? Porque el seleccionado argentino es el segundo mejor del mundo, vino con todas sus figuras a estos juegos, y digamos que el resto del continente está varios escalones más abajo. Por eso la diferencia es bastante amplia, pero le da la oportunidad a las personas que no tienen la oportunidad de ver a esta grande figura de talla mundial, poder verlas aquí en el país, en la región. Así que el estadio está totalmente repleto aquí en el Hipódromo de Rosario, donde se disputa este partido y este torneo, y la expectativa era muy alta para poder verlos a ellos, como también a las Yaguaretés. Ahora en los Pumas está jugando el cordobés Santino Zángara, oriundo de Tala, quien es titular en el equipo argentino. También hubo una actividad bastante variada en los Juegos Suramericanos, como lo fue la esgrima, donde el equipo femenino de sable ganó el oro, venciendo a su par de Brasil, y estuvimos hablando con la figura Belén Pérez Mauriz, quien con 41 años se consagró campeón nuevamente de estos Juegos. Escuchamos a Pérez Mauriz.
1: Estoy feliz del lugar que estoy ocupando en el equipo, de poder acompañarlo a las chicas, de seguir bajo el liderazgo de mi maestro, disfrutando la competencia del momento.
0: ¿Y qué es lo que te empujó a seguir después de estos últimos años para volver a competir y estar acá en Rosario?
1: Y la verdad es que se armó una dinámica re linda en el equipo. Somos todas amigas, todas nos apoyamos, todas nos ayudamos, tenemos muy buena armonía y eso me motiva a mí a poder entrenar y poder venir acá y tener este resultado.
0: Hasta ahí escuchamos a Belén Pérez Mauriz, una de las referentes de la esgrima femenina, en este caso participando en lo que es el arma de sable, ganando el oro. Seguimos, muchachos, disfrutando el partido de rugby, donde están los Pumas 7 ganando 19-0 en el entretiempo ante Paraguay
6: del primer.
0: Y escuchamos al aplauso de las fuentes.
23: Ahí está, buenísimo, Julián, llega todo bárbaro desde Rosario, con el esgrima. Acá lo tenemos a Cachito Oviedo, que es un gran esgrimista, siempre te clava.
20: No, Monty.
22: Bueno, ¿qué te importa? Yo me meto en tu vida.
20: Cambiamos de tono de ritmo, nos vamos con Alejandro Bustos. Presupuesto 2027, ¿cuánto perdió cada área desde el 2023 y qué partidas van a seguir rezagadas? Adelante, Ale.
24: El Observatorio de Coyuntura Económica y Políticas Públicas de Buenos Aires ha realizado un análisis. Vamos a escucharlo a Matías Wasserman, que es economista, especialista en el tema, y ha comparado, a propósito de lo que presentó el Gobierno Nacional esta semana, presentó el presupuesto, proyectando lo que va a ser el gasto para el año 2027. Sí. Proyecta un dólar a 1.847 pesos a finales de año, proyecta los gastos que va a tener en diferentes áreas. ¿Cuál es el detalle? Notan los especialistas de este observatorio que entre el 2023 al 2027 ha habido un recorte, que de cada 4 pesos que eran del gasto público, hoy son 3. O sea, se ha eliminado el 25% del gasto público que se tenía en Argentina. Ahora, ¿a dónde va eso? ¿Qué va a pasar? ¿Hay mayor presupuesto para salud? ¿Qué va a pasar con la discapacidad? ¿Con las universidades? Donde ya demuestran que en estos 3 años ha habido fuertes recortes.
23: Había movilizaciones ahora y medidas de fuerza.
24: Claro, tal cual. Bueno, pero los recortes han venido desde que asumió el propio Milei. El tema de la infraestructura, los gobernadores que reclaman el dinero para las rutas, ¿de dónde lo sacamos? Bueno, ¿qué se proyecta? ¿Cuáles han sido las áreas más castigadas por el ajuste? Esto contaba Matías Wasserman.
25: Y ahí se ve que efectivamente el gasto total cayó más de un 25%, es decir, de cada 4 pesos que se gastaban en 2023, hoy se gastan 3. La motosierra se llevó puesto 1 de cada 4 pesos del presupuesto nacional, y hay algunas partidas que fueron las que quizás más sufrieron este ajuste. Nosotros ahí nombramos algunas, como son las becas Progresar, que perdieron un 77% en estos años, las políticas de infraestructura y vivienda, que perdieron un 72%, el Fondo Nacional de Incentivos Docentes, que, bueno, prácticamente se eliminó las universidades nacionales, que también cayeron un 25%. Entonces, aprovechar de alguna manera este presupuesto para ver, bueno, qué país deja, qué presupuesto deja la administración de Milei.
24: Bien, un punto que también marcás a propósito de esto que venía señalando es el tema de las transferencias a las provincias y la obra pública entre los rubros que perdieron recursos. Es algo de lo que siguen reclamando los gobernadores, y el dato que dan ustedes refrenda precisamente ese reclamo por parte del gobierno. Paso a otro temita puntual que lo marcas allí, que tiene que ver con el bono congelado, que ha profundizado la pérdida de los jubilados. Se han enfocado también, o hay un punto sobre eso, ¿no?
25: Lo que ocurre con el bono provisional creo que es bastante característico y relevante por varias cuestiones. La primera es que cuando uno mira el presupuesto asignado, ve que el bono provisional cae 60% del 2023 a esta parte, ese complemento que reciben los jubilados de la mínima, los haberes de la mínima. Pero para mí también es bastante significativo lo que ocurre con el bono previsional y con el gasto previsional en general. Previsional lo traigo porque cuando el año pasado se presentó este presupuesto, Milei de hecho hizo una cadena nacional, lo que dijo, lo que presupuestaba ese presupuesto era que las jubilaciones iban a crecer un 8%. Tal como este prevé que para el gasto general de jubilaciones van a aumentar del 2027, de este año al año que viene, las jubilaciones. Y sin embargo, lo que nos muestra este año es que más allá de lo que el gobierno manda en el presupuesto, el gasto previsional cayó en 2026, contrario a lo que habían asegurado desde el gobierno, cayó cerca de 8 puntos porcentuales. ¿Se entiende? Entonces, ahí también nos sirve el gasto previsional no solo para ver lo brutal que ha sido de alguna manera el recorte o el congelamiento del bono previsional, sino también cuando uno va pasando y revisando distintos puntos de la página, ver cómo incluso en 2026, cuando se suponía que el ajuste en el gasto previsional ya había sido hecho en 2024, hubo una nueva ronda de ajuste.
24: Bueno, el tema de los jubilados expresa muy bien lo que ha sido el ajuste que ha llevado adelante el gobierno, y por otro lado pone de manifiesto lo que proyecta un gobierno y después lo que pasa en la realidad, ¿no? Porque el año pasado el gobierno había proyectado un crecimiento del 8% para los haberes de los jubilados. Ahora no solamente que no creció, sino que perdieron casi un 10%. Estamos hablando de haberes previsionales que en muchos casos son jubilados de la mínima. Entonces, una realidad, habrá que ver qué pasa ahora con este presupuesto, se aprueba, no se aprueba, qué va a pasar con lo que proyecta el gobierno, considerando también que el año que viene será un año electoral.
20: Muchas gracias, Alejandro Bustos.
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23: 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Vamos, Gustavito, adelante, te escuchamos.
34: Hola, príncipe de la soja.
35: Hola, Geo, Raúl. Hola, campo, hola, ciudad. Bueno, en Sudáfrica los contrastes son evidentes, mientras una mayoría de raza negra busca mejores oportunidades laborales en un régimen democrático que los reconoce como iguales, aunque las diferencias en la generación de riqueza y trabajos calificados sea más que evidente, ¿no? Lo hemos dicho en estos días. En los campos, los productores agropecuarios son todos de aquel antiguo origen colonial, es decir, son descendientes de países nórdicos, especialmente de Holanda, Dinamarca, Inglaterra, y lógicamente son de raza blanca. Una realidad que lamentablemente marca sus diferencias. En los campos se percibe un esfuerzo por alcanzar niveles de eficiencia parecidos a los de Argentina, y así lo analiza un viajero que integra el contingente de COBAECO y que traza su conclusión, su panorama a esta altura del viaje. Desde aquí, desde Sudáfrica, escuchamos la palabra de Hugo Viñati.
0: Vemos que acá se trabaja bien, a buen nivel, muy buen desarrollo de maquinarias, hay maquinarias argentinas, sembradoras. Hemos visitado un campo donde se hace siembra directa, con buen desarrollo. En terreno difícil, en secano, el milimetraje es escaso, unos 600 milímetros promedio. Hay años que pueden tener un poquito más y llegarían a los 750, 800 milímetros. Se usa buena tecnología, Precision Planting, tenía esta sembradora de marca argentina. En ganadería incursionan muy bien, haciendo cruzamientos, utilizando buena genética. Hemos visto riego artificial, implantación de papas con riego artificial. Uh-huh.
35: Y en este panorama te llevas, digamos, una sensación de que Sudáfrica está como nosotros, un poco mejor, un poco peor, tiene potencial. ¿Qué conclusión estás sacando?
0: Bien, yo creo que tal vez por el clima y está un poco limitado. Están tratando de aprovechar lo mejor posible. Claro. Nosotros tenemos mejores tierras, entonces creo que estamos un poco adelante, pero por una cuestión climática, natural, geográfica.
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20: 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Vamos, Gustavo.
35: Dejamos de lado por un momento nuestro viaje, nuestra cobertura especial, y nos vamos a remitir al mercado agroganadero de Cañuelas. ¿Sí? Hoy no queda para el final, hoy se convierte en noticia, porque los quebrantos protagonizaron una nueva rueda comercial en este cierre de semana, con un ingreso de 4.900 vacunos para concretar un total de 17.000 animales en la semana. Bueno, la demanda operó nuevamente a la baja. Muy selectiva en todas las categorías, las cámaras frigoríficas están prácticamente completas y el abastecimiento directo es el que se impone. Desde el mercado sostienen esto y bueno, lo que atenta lógicamente contra el aporte, ¿no?, a la formación de precios del mercado agroganadero. Los novillitos mantuvieron la tendencia bajista de la semana, con repetición de quebrantos de 100 a 200 pesos por kilo vivo, valor que perjudicó a los más pesados, que perdieron terreno frente a los cortes que hoy no son buscados por la faena kosher, que es la única que está sosteniendo el interés de la plaza. Las vaquillonas lo mismo, y ambos lograron máximos corrientes de 5.000 pesos por kilo vivo, lo cual en algunos casos hasta, digamos, perforó este piso de base. Aquí entonces la noticia: la hacienda continúa bajando de precio y esto ya podría implicar una pronunciada baja también en los precios al mostrador. Continuamos en El Campo Hoy.
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35: Y cerramos con la información del mercado, porque justamente en el mercado de Chicago la semana termina a la baja. Esto tiene que ver con la toma de ganancias, con un dólar firme y la debilidad del crudo que presionan al mercado, mientras la atención se concentra en la próxima cumbre entre Estados Unidos y China. La soja hoy cayó a 478 dólares por tonelada. En cuanto a Rosario, las cotizaciones se mantuvieron entre estables y bajistas. En este caso, el trigo a 220 dólares con la descarga inmediata, y el maíz hizo lo propio en 195 dólares. La soja en la operatoria del mercado físico quedó sin cotización. Hasta acá toda la información agropecuaria y del sector, informó desde Sudáfrica Gustavo Gigena. Gran abrazo, buen fin de semana.
3: Feliz primavera, Gustavo.
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23: Márchate ahora. No sin antes saludar a la Gaby Inglese para despedirla. Gaby, querida, que pases un gran fin de...
8: Gracias, Raúl, gracias. Vamos a seguir con los festejos. Parezco una familia gitana, viste que empezamos así, duramos varios días, así que seguramente seguiremos con los festejos el fin de semana. Y ya los festejaremos personalmente con ustedes, chicos. Me deben una celebración con ustedes dos, así que bueno, ya lo haremos.
23: Lo vamos a hacer, créame que así será.
20: Bueno, Fran Vidal, ¿tenemos recomendaciones de cine antes de ir con los ganadores?
9: Sí, Geo, sobre todo para los ganadores del cine, pueden ir a ver Resident Evil Noche Cero, que es la más destacada de la semana. Un nuevo lanzamiento de esta franquicia de terror y zombies que tiene buenísimas críticas, y otra más para la familia que se llama El Árbol Mágico. Y a Netflix, la novedad es que llegó una continuación de la saga Monstruo, que ya hicieron, ¿se acuerdan? La de Jeffrey Dahmer y todas esas, que son bastante potentes y cruentas, pero esta vez con una historia en la Inglaterra victoriana, la historia de Lizzie Borden. Esa es la novedad de las plataformas.
10: Kowalski, informe de avance.
23: El avance indica que tenemos que sacar los ganadores.
20: Kowalski, para los cines Dino, retiran las entradas por la portería de la radio.
23: Samira Blando, Nancy Esther Cepeda, Laura Goicochea y Alejandro Luchetti.
20: Todos estos ganadores tienen que venir por la radio. Nos vamos. Hemos hecho
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1: Muy buenas tardes y bienvenidos a este programa número 138 de Amamos Argentina. Recogemos el testigo de Geo y de Raúl en estos estudios de Cadena 3 en Córdoba. Quizá hoy sea el último día que hacemos el programa en este viejo estudio. Los nuevos son realmente muy bonitos, muy grandes, muy adelantados tecnológicamente, pero alguien echará de menos este viejo estudio que somos dos, Lito. Este viejo estudio que nos trae tantos y tantos recuerdos. Pero la vida es así. Lo viejo funciona, pero a veces lo viejo se termina cayendo a pedazos. Estamos aquí en este estudio de Cadena 3 en Córdoba con Poli Caradagian. Hola Poli, ¿cómo estás? Buenas tardes.
2: ¿Cómo está? Muy buenas tardes. Y me quedaba pensando en la cantidad de historias que se pueden contar desde estas paredes y desde estos micrófonos, ¿no?
1: Muchos.
2: ¿Cuántas?
1: Millones. En los estudios de Cadena 3 en Rosario está Vero Masloub. ¿Cómo estás? Buenas tardes, Vero.
3: Hola, Chema. Buenas tardes para todos. ¿Y cuántas historias se contarán en el nuevo?
1: Sí, es el reto de la radio, que esto continúa. Hay oyentes nuevos, hay compañeros nuevos y, por supuesto, hay que ir con los tiempos. Aunque Lito Ramírez, que hoy está en el control técnico, me mira y me dice, este estudio tiene mucha historia, tiene mucha magia. Aquí han pasado muchas cosas buenas y también han pasado algunas cosas malas. Majo Arrieta, junto con Diego Uberman, están en la producción. Y quiero empezar el programa recordando lo que ocurría en el anterior. Invitábamos a una reflexión sobre lo que contamos los medios de comunicación, lo que contamos los periodistas sobre la actividad de los políticos. Si hablamos de las noticias que tienen que ver con los problemas que realmente les importa a ustedes, la economía, los salarios, la educación, la sanidad pública, las infraestructuras, la seguridad, la ayuda a la discapacidad, los jubilados, la defensa del territorio o la política exterior. Sin embargo, desde ayer y quizá desde antes, llevamos un tiempo hablando entretenidos del menú de la Residencia de Olivos y ese mensaje con mayúsculas en las redes sociales del jefe del Estado que es imposible leer. No se puede leer en público, no se debe, sobre todo si hay niños escuchando el programa. Pero no solamente estamos hablando de lo que come o deja de comer el presidente de la República, también ahora estamos hablando del placar del departamento de la Recoleta, de la música del Ali Expósito en un vídeo de quien dirige el bloque oficial en el Senado de la Nación o de la lista de invitados de una boda de un futbolista con una cantante. Puede que sean los problemas reales de usted, de quien nos está escuchando, los problemas de los ciudadanos, y yo no lo alcanzo a ver, o quizás sean solo cortinas de humo que nos sirven para estar, como he dicho, entretenidos. Desde Estados Unidos hemos leído que la Casa Blanca acaba de prohibir la entrada a los periodistas de la CNN y de otros grandes medios. Y quizás sea porque ellos sí quieren preguntar por los problemas que deben ser los que preocupan al ciudadano. Bueno, al ciudadano norteamericano. Nosotros estamos en Argentina, en Cadena 3, y los invitamos a quedarse aquí hasta las 7:30 en este programa que se llama Amamos Argentina.

Quiero hacer canciones que no hablen de vos, pero no me sale. 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Todo al mismo tiempo, casi como un cuento. Para que digan que los chicos, los jóvenes, músicos, no escriben buenas letras. Las escriben. Lo que pasa es que nosotros muchas veces no les prestamos atención. Mateo Sujatovich, el ruso, es sensacional.

0: Esta noche, Conociendo Rusia toca en Córdoba. El domingo estarán en el Teatro Mercedes Sosa en San Miguel de Tucumán. Así que como quieren que nos llamen, queremos que nos llamen, y el ruso quiere que le llame su chica, vamos a recordar, Vero, el número de WhatsApp.
1: Claro que sí, que nos escriban, que nos manden texto, que nos manden fotos. ¿A dónde? Al 351-519-9914.
0: Esta mañana y todos los días, nuestra querida Sol ha dado el número de tal manera que he dicho, me he vuelto a enredar.
2: Sí, son muchos números todos juntos. Si no se lo hace una cancioncita es medio difícil.
0: Sí, va a ser eso. Bueno, vamos a resumir lo más importante de este jueves Poli Kardashian en tres fotografías sonoras.
2: Tres fotos, y este que no es una hermosa foto, pero que hay que mostrarla, porque otra vez vuelve a la portada un conflicto que lleva más de 7 meses, esta vez porque la justicia ordenó desalojar la planta de FATE, ocupada por extrabajadores. La medida alcanza 24 personas imputadas por la toma y vuelve a devolver el predio a la empresa. El conflicto laboral dejó además 900 despidos entre febrero y mayo, y así lo contaba el representante del gremio, Crespo.
3: No se puede solucionar con intervenciones penales un tema laboral, lo escriben ellos, y después habilitan este tipo de amenazas de desalojo, esta orden de desalojo.
2: Por otra parte, un tema que nos ha venido resonando en el último tiempo de manera muy reiterada, incluso varios casos en un mismo día, es el tema de los perros peligrosos y sus ataques, que vienen dejando una larga lista de víctimas en distintos puntos del país, con personas heridas y también muertes, que pusieron el tema en el centro de la discusión una vez más. Córdoba hace tiempo que tiene normativas, pero no se aplican, y sí sirvió para que llevaran el debate al Congreso, y una de las diputadas a cargo, Alejandra Torres, destaca lo que ayudaría terminar con las tragedias en el proyecto que han presentado.
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7: Del país trasandino. Están celebrando las fiestas patrias en la Plaza Chile, ubicada aquí en Mendoza, donde hay una gran cantidad de chilenos que han venido de turistas y otros que están festejando porque viven acá. Acaba de anunciar el cierre del paso Cristo Redentor para mañana sábado a las 14 por mal tiempo. Así que muchos deberán quedarse inclusive hasta el lunes y seguir festejando. Hay mucha cueca, hay mucho pisco, hay una fiesta preciosa en la Plaza Chile. Hermosa la cantidad de kioscos, de lugares. Realmente es hermoso ver cómo se puede festejar juntos con la comunidad chilena, allí donde hay un gran monumento y un abrazo hermoso entre el general José de San Martín y el general Bernardo de O'Higgins.
8: Un abrazo grande, Laura. Un brindis con pisco chileno, entonces, en honor a los hermanos trasandinos. Ahí estaba la información desde Mendoza. Nos vamos a ir a Salta con Elisa Zamora. En este caso, estamos atentos al impacto que ha tenido las temperaturas extremas en estos últimos tiempos, que han impactado no solamente en la salud de todos nosotros, sino también en las producciones agrícolas. En el caso de Salta, el impacto ha sido sobre los viñedos, y este impacto tan grande puede llegar a repercutir en puestos de trabajo, en empleos que se pueden llegar a perder. Nos lo cuenta Elisa Zamora. ¿Cómo estás, Elisa? Muy buenas tardes.
9: Hola, Vero. Muy buenas tardes al país. En los valles calchaquíes hay mucha preocupación en el sector vitivinícola a raíz de una helada tardía que afectó a más del 70% de los viñedos. Al respecto, el presidente de la cooperativa Coviagro de Cafayate, Miguel Ángel Ovaglio, dijo a Cadena 3 que gestionó audiencia a nivel nacional en busca de asistencia.
10: Que se salvó una pequeña parte que está muy

0: De los cerros, donde el helada no llega, pero la mayoría de los productores del Valle Calchaquí, no solo de Cafayate, ha sido afectado por la helada. Algunos en el 100%, algunos en el 80%, algunos en el 70%. Esta helada realmente nos termina de rematar, ¿no? Es terrible lo que se está viviendo. Esto solamente soluciona, como se hizo aquella vez en noviembre cuando se produjo la helada, el gobierno nacional mandó a la provincia fondos no reembolsables, de acuerdo a la intensidad de la helada, nos permitía por lo menos tener cómo trabajar el año que viene y sin dejar afuera a las personas que trabajan en la vitivinicultura del Valle Calchaquí. Conseguí una audiencia con el secretario de Agricultura de la Nación para el viernes que viene, para ver si de alguna forma nos puede ayudar para que se pueda seguir trabajando, ¿no? Porque si no, el año que viene, primero no vamos a tener cosecha y segundo, no vamos a tener fondos para poder mantener nuestras producciones.
1: Buen fin de semana.
2: Gracias, Elisa. Ahí está la producción del sector productor vitivinícola en Salta. Nos vamos a quedar ahí cerquita, vamos a ir a Tucumán. Finalmente se sancionó, se dio media sanción a los cambios en la ley de biocombustibles y hay repercusiones en Tucumán. Allí nos espera Gabriel Melián. ¿Cómo estás, Gabriel? Muy buenas tardes.
3: Pero, ¿cómo te va? Buenas tardes a todos en el país. Y es cierto, es una muy buena noticia para Tucumán el hecho de que después de un largo debate de 4 horas ayer, el Senado de la Nación haya logrado dar esta media sanción de una ley que se viene debatiendo hace 2 años. ¿Qué significa para Tucumán esto? Significa estabilidad por los próximos 15 años. Y es para todos, prácticamente para todos, porque todos conocemos que la columna vertebral de la economía de Tucumán es la producción de caña, que termina transformándose en azúcar, pero ante todo ahora en alcohol. Las repercusiones son positivas, pero también abren muchas nuevas obligaciones para el sector industrial y el sector cañero, porque tienen que empezar a pensar en cortes más elevados, más alcohol en nafta, poder hacerse cada una de las provincias de ese número, tal vez, como en otros lugares del mundo, llegar hasta un 32% de la cantidad de alcohol en nafta sería lo óptimo, entiendes, desde acá. Por ahora se llega al 15 o 18%, según se pueda analizar. Buenas noticias para el sector tucumano, que ve en esto una salida a su crisis, porque sin minería y sin otra producción importante, tal vez la generación de energía de esta manera sirva para el despegue otra vez de la provincia de Tucumán, pero...
2: Muchísimas gracias, Gabriel. Nos quedamos con esta buena noticia entonces, y esa es la lectura desde Tucumán. Para cerrar esta ronda informativa, nos vamos al extremo sur del país. Ayer, Sebastián Peri Robledo, desde Tierra del Fuego, nos daba la buena noticia de que se levantaba el paro docente. Hoy conocemos los detalles de ese acuerdo entre el gremio y el gobierno de la provincia. ¿Cómo estás, Seba? Muy buenas tardes.
4: Hola, Vero, buenas tardes para todo. El gobernador Gustavo Melella firmó el decreto que declara la emergencia salarial docente por un plazo de 12 meses, que era una de las medidas comprometidas por el Ejecutivo Provincial en la propuesta acordada con el sector docente tras 46 días de paro. ¿Qué va a pasar hoy? Bueno, los Ministerios de Educación y Economía deberán elaborar informes técnicos sobre la evolución del poder adquisitivo de los docentes y los distintos componentes de sus remuneraciones. Y a partir de ahí, implementar herramientas excepcionales destinadas a fortalecer los salarios docentes en articulación con los compromisos incluidos en el acuerdo integral. La idea es sacar plata de donde se pueda para que los docentes sigan teniendo el dinero que corresponde en sus salarios. En materia de clima, linda tarde que tenemos en la capital fueguina con 12 grados, sensación térmica de 10 y el fin de semana con mínimas que van a estar entre los 4 y máxima de 8 grados. Fuerte saludo para todos, que tengan lindo fin de semana.
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1: Testimonios del documental del que nos va a hablar, como cada viernes, Fran Vidal. Hoy, Fran, buenas tardes.
2: Buenas tardes, Chema, Poli y todo el equipo.
3: Hola, Fran.
1: Estamos aterrizando en las Malvinas.
2: Así es, Chema. Un documental que dio mucho de qué hablar porque tiene ciertas polémicas alrededor, pero yo creo que es de lo mejor que vi en el último tiempo. Se llama Los Vencedores y estrenó ayer en el Cine Club Municipal Hugo del Carril. Se puede ver durante todo el fin de semana.
1: Se ha estrenado ya en Buenos Aires, en Rosario y ahora en Córdoba.
2: Ha sido premiado en el Bafisi, así que la verdad que está muy interesante la perspectiva. ¿Y por qué digo que es polémico? Porque su director es un joven director, se llama Pablo Aparo. Tuvimos la chance de hablar con él. Y él le gusta ir a fondo a los lugares. Ya tiene algunos otros trabajos, como por ejemplo uno que se llama El Espanto, que está en Amazon Prime Video, y se mete de lleno en un pueblo y empieza a investigar por qué hacen las curaciones que hacen. Entonces él le gusta meterse en el territorio. Y cuando le entró en la cabeza el tema Malvinas, dijo, bueno, voy a viajar, me voy a acercar y voy a hablar con sus habitantes, con los kelpers. Entonces muestra a Paro todo lo que es Malvinas para la gente que vive ahí. Va desde, por ejemplo, el cura del pueblo, la gobernadora, el comisario, gente también, gente grande, gente mayor que vivió lo que fue la guerra de Malvinas y va contando la experiencia de cómo veía a los jóvenes soldados argentinos, la relación que tenían con los oficiales, gente que estuvo también como prisionera, por así decirlo, en las islas. Es muy interesante la visión, pero no lo hace de una manera, y ahí está la virtud del documental, no lo hace de una manera, podríamos decirlo, aburrida, testimonio tras testimonio, sino que se siente como una aventura del propio Aparo, porque lo seguimos a él, que viaja como protagonista, como argentino, genera mucho rechazo al principio, y él no solamente está en la ciudad, sino que se mete en la zona rural de Malvinas, y se acerca a un hombre que vive en el campo, y que él le había encontrado, por ejemplo, posteos en contra de los argentinos, donde los insultaba. El propio documental empieza mostrando un diálogo con él que le dice, mirá que tengo muchas armas. Entonces,
1: sí, llamarle insulta, llamándole perdedor, ¿no?
2: Lo insulta.
1: Lo único que tú eres, eres un tal perdedor.
2: Claro, pero después esto se va convirtiendo en una especie de amistad muy particular. Pero dejemos mejor que Aparo, el propio director, nos cuente un poquitito de qué lo movilizó a contar esta historia.
4: La idea de la película surge de total ignorancia, ¿no? De una parte que no conocemos de lo que son las islas que tanto ansiamos, que tanta pasión nos despiertan, pero que siempre, al menos yo cuando crecí, o sea, en los 90 por ahí, o sea, yo nací después de la guerra, obviamente, pero siempre se nos mostraban como un lugar, y se nos siguen mostrando como un lugar gris, hostil, bastante inhóspito y vacío también, o sea, como un lugar que hay un par de ovejas y unos kelpers que son medio, bueno, al menos eran como una serie medio mitológicos que no conocíamos, y entonces como que de ahí parte un poco mis ganas de empezar a investigar. Hice un primer viaje en 2020 de 10 días para investigar un poco, para ver si era posible hacer una película, con ya cierta investigación, no tanta tampoco voy a decir, en la que había cosas que me despertaban mucho interés, como saber que son 3.500 personas, pero que tienen más de 60 nacionalidades distintas en el lugar, cosa que hace un lugar muy cosmopolita por ser muy poca gente, y además de que hay una base militar muy grande que cuando está full de capacidad son otras 3.500 personas. Entonces es como una ciudad dentro de una ciudad, ahí medio al mismo tiempo funcionando. Y la pregunta esta de cómo es vivir en un pueblo tan chiquito con tanta presencia militar, lo cual me llama mucho la atención. Y también de entrada ya quise ir al campo, porque todas las cosas que se habían hecho, al menos que he visto en Argentina y que he visto del lado británico, es siempre más que nada gente que está en el pueblo, que da entrevistas y esto, pero no mucho sobre la gente que vive en el campo, que pensaba también, o sea, si alguien está bancando la parada en el lugar, es alguien que vive en el campo, en un lugar completamente aislado, inhóspito, por así decirlo, como más alejado de eso, criando ovejas, como fue como ellos poblaron el lugar hace 200 años. Entonces había algo ahí de esa búsqueda que se me dio y empecé a buscar, y ahí pude ir la primera vez y después volví dos veces más.
2: Pese a que es parsimonioso el documental, muestra mucha belleza de los paisajes que hay en las islas y no lo podés dejar de ver para saber cómo es vivir ahí, cómo es esa cotidianidad, que para los argentinos es doloroso verlo, pero a la vez despierta esa curiosidad que tuvo Pablo. Y todo es subjetivo, ¿no? Su perspectiva, desde ahí.
1: Y además este tipo de investigaciones, no sé lo que piensa Vero o Poli, nos ponen en el lugar del otro. Y piensas, ¿yo sería capaz de vivir así y de vivir ahí? ¿Y ese señor o esa señora es mi enemigo? ¿Porque vive en las Malvinas? Es muy difícil. Es muy difícil. Yo has empleado varias veces, Fran, el término doloroso. Y es doloroso. Doloroso, claro que sí.
3: Es un excelente ejercicio y te digo, Fran, no la pude ver, pero con esto que nos estás contando y lo que escuchábamos al director, quiero verlo, porque el ejercicio de ponerse en los zapatos del otro y mirar la historia, la cotidianeidad, las experiencias desde una mirada que nos puede intuitivamente parecer antagónica, pero es otro ser humano. La verdad que me parece que es un ejercicio increíble, y si el cine y un documental nos ayuda a esto, bienvenido sea.
1: Es que además una cosa es el Reino Unido, que ha incumplido reiteradamente todas las leyes internacionales, ocupó las islas y la pobló de una manera irregular, y otra cosa son las personas, los seres humanos que viven ahí.
3: La dimensión humana.
5: Además también es la otra cara de la guerra, ¿no? La guerra tiene una cara que es lo que se ve, el enemigo, los vencedores y los vencidos. Pero hay otra parte que es esta, que es, me parece... corríjame si me equivoco, me parece que es el único documental que hay contado desde el lado de las personas y del lugar, ¿no? De los residentes del lugar, porque tenemos muchas versiones contadas por nosotros con todo el dolor que eso naturalmente nos lleva, pero además visto desde otro lugar. Hace no mucho tiempo atrás tuve la oportunidad de conversar con una argentina cuyo padre trabajaba como militar en alguna de las bases que hay en Malvinas, y su vida durante un año ahí fue también contar esto, ¿no? La historia desde las personas.
2: Y eso es muy interesante, Poli, porque muestra en algunos momentos, por ejemplo, los miedos que tenían quienes estaban ahí, de qué les iban a pasar. Ellos dicen, nosotros teníamos la información de que había una dictadura en Argentina gobernando en ese momento. Entonces, esa subjetividad que consigue realmente vale la pena verla.
1: Dice Diego.
2: Sí, sí.
1: Esa frase es
2: claro,
1: total.
2: Diego dice que para los kelpers, cada argentino que pisa las islas va con la intención de robárselas. Entonces, lo que logra Aparo es superar esa hostilidad inicial viviendo mucho tiempo ahí, estando mucho tiempo instalado. Nos dijo que no tuvo ningún tipo de problema para llegar, y eso hace que pueda ir acercando, ir conversando con sus pares, que eran las personas que estaban ahí. Le preguntamos por esta polémica que genera darle voz a la gente que está viviendo en Malvinas, y esto nos contestaba Pablo.
4: Una de las primeras cosas de los mitos que derribé o que me sorprendieron mucho es que las islas para mí son uno de los lugares más hermosos que hay en mi vida, que es algo que uno desde acá no se imagina, y eso es como bastante espectacular. Y también sí, o sea, entiendo que es polémico ya de entrada por darle voz a los isleños, que es algo que entiendo la estrategia diplomática argentina, que es, o sea, no darles voz, porque si le damos voz obviamente perdemos 2-1, o sea, entonces es bastante simple. Pero bueno, estando allá y ya como premisa, yo me vuelvo con el sentimiento y con la seguridad de decir que ellos son parte de nuestra historia, queramos o no. Entonces, escucharlos era importante. Hasta ahora al menos he tenido bastantes buenas repercusiones, no solamente de la crítica, sino de la gente que la vio, que pude ir a hacer preguntas y respuestas al final de varias funciones, y hasta las personas que me decían que iban con más, o sea, ganas de molestarse o con más ganas de pelearse con la película o con la gente que ve ahí, terminaron como sorprendiéndose por ciertas cosas que hay en común, muy puntuales, como el sentimiento de lo que pasó con la dictadura militar, o sea, y también esto de entender que esas son personas que, queramos o no, están viviendo ahí hace 200 años y son 9 generaciones, por ejemplo. Yo tengo 2 generaciones nada más en Argentina, y lo que siento por mi país es increíble, es inexplicable. Entonces el arraigo y la sensibilidad que tienen ellos por el lugar donde viven también es importante. Y ahí, o sea, obviamente volví con más preguntas que respuestas y con la seguridad de haber hecho una película que me deja decir que hay cosas que no tengo claras y eso.
2: ¿Y cómo fue, Pablo, esa cotidianidad con la gente? ¿Y qué idea que tenías quizás cambió? ¿Sentís que hubo algún concepto que cambió cuando volviste?
4: Yo me imaginaba que iba a ser un lugar mucho más rígido, mucho más inglés en todo su sentido, como o sea, conservadurísimo, tengo, lo pensaba un poco así, creo que hay algo de que de el hecho de ser tan cosmopolita y haber gente de todos lados y también una comunidad muy grande latina, de chilenos y peruanos y paraguayos, hay algo ahí que se abre un poco a una cuestión más cercana, por así decirlo, ¿no? Creo que hay algo ahí que se arma que funciona como algo que quizá hace comunión y arma algo distinto entre los que pueden ser muy conservadores y muy nacionalistas con algo que es una mezcla muy, muy rara y muy muy eso, como increíble en algún punto. Y creo que al mismo tiempo, o sea, lo cotidiano, que es, o sea, es un lugar que ahora está, después de la guerra, al haber hecho la zona de exclusión que tiene alrededor, entonces la actividad principal es vender licencia de pesca, y al ser un lugar con tan poca población, son todos bastante ricos, digo, o sea, tienen un PBI como el de Qatar, por así decirlo, uh-huh. Están muy... Y tienen muchas posibilidades que antes no tenían, antes de la guerra, era un lugar muy pobre, eran una población de segunda o tercera, ni siquiera tenían este pasaporte, la única conexión que tenían era a través de Argentina, y ahora tiene infraestructura mucho mejor, los jóvenes se pueden ir a estudiar al Reino Unido, el gobierno les paga eso, entonces hay como, siento como una, como si hubiera llegado la civilización hace 40 años al lugar, entonces hay algo ahí que cambió mucho, y por ejemplo cuando yo fui en 2024 la última vez, internet era malísimo, o sea casi que no había internet, era como si estuviéramos hablando de internet acá en los 90s, y ahora ya tiene Starlink, como que están mucho más conectados, entonces hay mucho cambio que está pasando, pero lo que más me llama la atención a mí, que se ve en la película también, es cómo ellos conviven con una presencia militar muy grande, ¿no? Que quizá nosotros no estamos acostumbrados, o al menos, o sea, quizá hay lugares acá en Argentina que son más cercanos a una base militar y por eso estamos acostumbrados, pero en general, o sea, yo veo unos militares y me cruzo de vereda, digo, como hay algo ahí de nuestra historia también, ¿no? En lo que, sabiendo de todas las historias que tuvimos y cómo fueron, que hay algo que lo militar está en otro lugar, al menos para mí.
2: Ahí está, el documental de Aparo. Da la casualidad que estrena y llega en un momento donde las Malvinas están en boca de todos y estuvieron en boca del mundo cuando la selección argentina, bueno, hizo lo que hizo, sacó la bandera de las Malvinas son argentinas. También Pablo deja una pequeña reflexión al respecto.
4: Si la causa Malvinas, que para mí es importantísima y es lo único que nos une como pueblo, como en una cuestión de nacionalismo, ¿no? Que no hay diferencias entre partidos o ideologías, por ahí van por un lado para otro, pero digo, al menos todos estaban de acuerdo en eso. Si queda como un eslogan así medio vacío de recuperémosla y nada más, o sea, me parece que falta, que se está perdiendo una oportunidad de que eso traccione más cosas, como pasó en el Mundial, como pasó con la ley de tierras más tarde, y que creo que si eso hace espejo el de nosotros. Y es...
2: Bueno, los vencedores de los mejores documentales que vienen en el último tiempo está en el Cine Club Municipal Hugo del Carril. Pueden consultar por más funciones en @losvencedores.película en Instagram, o en el Instagram del Cine Club también está la programación.
6: La película se estrenó en el Malva el pasado día 5 de septiembre, luego pasó por el Cine El Cairo de Rosario el pasado día 10, ahora está en Córdoba y seguro que va a seguir, se estrena en Santa Fe, en el Cine América, y va a seguir por todo el país, porque es un documental, lo hemos visto solamente un poquito. Tú lo has visto completo.
2: Sí.
6: Las partes que hemos podido ver, extraordinario. Porque lo decíamos el otro día, la diferencia de cuando hay alguien que pregunta y escucha la respuesta. Y entonces puede repreguntar y puede contar mucho mejor lo que ha visto, lo que ha vivido. Y desde luego Los Vencedores es un documental muy recomendable que seguro que va a tener un largo recorrido. Gracias, Fran Vidal.
2: Gracias a ustedes.

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tardes. Comenzamos con Jazminero Azul de Horacio Guaraní, por Horacio junto con el chaqueño Palavecino. 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Acá estoy hasta las 9 de la noche, si Dios me deja. Ahora sigue Alberto Merlo. El teléfono 15 55 28 26. Alberto Merlo del Monte.

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Tuito ha quemado el brasero,

Ahí estaba Alberto Merlo, del pasado, el título. ¿Cómo no? Ahí tenemos a Alberto Merlo, el cantor del sur. Los bichos del campo, dice Adrián Maggi.

0: Danza y Espuela organiza en Belgrano 2300, mañana 19 y domingo 20, prueba de rienda a todas las categorías, sortija, tacuara y carrera del cuero. Por ahí me mandan a decir si alguno está escuchando a la hora que comienza, seguramente desde la mañana. Sábado y domingo, sábado y domingo, agrupación Danza y Espuela en Belgrano al 2300, mañana y pasado. Bueno, Roberto Monfort para María, para Dieguito, para el Terry, para Oscar Quintana, el Chivo Cisnero, Luisito Bernuevo, Alicia Leguizamón, Pirincho Álvarez, el Pampa Osman, Roberto Monfort, ahí me estaba llamando, cómo no, con mucho gusto, ¿con qué vengo? Con mi galgo, el Citralcó.
1: Y como es la costumbre vieja, el de los galgos no puede faltar. Entonces se los voy a dedicar a todos los galgueros amigos del país, los que tienen para el campo y los que tienen para el aparato. A un paisano que conocí en los pagos de pila, jinete el hombre, el zurdo Cabrera, pero además muy galguero y conocedor de los perros de campo. Y bueno, me salió esto, por mi galgo, el Cutralcó. Escuché que conversaban en el boliche La Fea, La Encina y un tal Correa por un perro que cuidaban, diciendo que negociaban un galgo puro atigrao, ya que le había fracasado en el premio nacional y al perderse un dineral quedaron desanimados. Lo que estaba de puestero en la estancia Los Pantanos, le comenté a los paisanos que quería un perro ligero. ¿Se lo vendemos, parcero? Uno de ellos preguntó. Si está sano, ¿cómo no? Quédese tranquilo, hombre. Lo compré, le cambié el nombre y le puse el Cutralcó. Gané las cuatro primeras, luego se me desgarró y allí quedó el Cutralcó conmigo y mi compañera. Me acuerdo que en las praderas donde tenía una torada, una mañana nublada, la liebre se levantó y tan fácil la volteó cual si estuviera parada. Ni hablemos de los ñanduces. Lo echaban los cañadones y andi abrían los balones. Era una escopeta al cruce. Y un día que me propuse atarlo en el estacón, ya que era orden del patrón de apartar la novillada y tenerla preparada porque venía el camión, monté un picacito bueno que era para compadrear, aunque no le voy a negar que era arisco para el freno. Salía el tranquito, sereno, aunque andaba apuradazo, sabiendo de que el picazo saldría de lomo duro. Pero después le aseguro que pintaba pampingazo. Viene el camino a la Estela, que es mi gaucha compañera, esperando en la tranquera a los chicos de la escuela. Y aunque me dolía la muela, tenía que trabajar. ¿Cómo me iba a imaginar que en el monte Coronillo, al rejuntar los novillos, el diablo me iba a esperar? Dejé mañado el picazo cuando pude amontonarlo y para poder contarlos le hice un corral con el lazo. Ahí un jabalí machazo desde un matorral salió, la novillada encaró asustada pa' mi lado. No me acuerdo qué ha pasado, sí sé que me desmayó cuando me entré a despertar después de aquella ceguera. Tenía rota la cadera, no me podía levantar. Pa' peor, ¿quién me va a encontrar si al monte solo entro yo? Y en cuantito anocheció, la helada se hacía sentir. Tenía dos, una morir o que venga el Cutralcó. Me contaba mi mujer que le avisó al camionero que aunque era lejos el potrero, ya tendría que volver. Se ofreció para ir a ver, pero cerca se encajó. Ella después lo miró al hombre que renegaba. Cuando escuchó que ladraba, solo dijo: ¡Cutralcó! Allá fue y lo desató. Y cuenta mi compañera que nunca vio una carrera que tan ligero salió. Cruzó tres lotes, llegó y con el monte a la par me ventió. Empezó a aullar y yo, contra un tronco echao, al sentirlo, emocionado su nombre, empecé a gritar. En camioneta el patrón, como pudo, lo siguió. Y donde lo vi al Cutralcó, lo abracé con emoción. Le dije: gracias, campeón, qué tremenda tu corrida. No te ha de faltar comida por amigo y servicial. No ganaste el nacional, pero salvaste mi vida.
0: El Cutralcó, entonces el galgo de el galgo de este del Pampa Cruz. Correctísimo, muchachada. Juan Carlos Moreno y esta hermosísima samba cañera tucumana.

Bueno, vamos con un valsecito para Cristina. ¿Cómo le va? Ada Falcón, quisiera amarte menos, para vos, Cristina. ¿Estamos? Ada Falcón, en algo de lo nuestro.

con otra gloria del canto, Melania Pérez, Lavanderas de Río Chico, por Melania. Cantoras, ¿eh?

Melania Pérez, qué grande, qué bonito. La nochera de cabezas por los orilleros.

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Ahí estamos con los orilleros y la zamba, la nochera, éxito de los chalchaleros, ¿no? ¿Cuántas veces lo hemos escuchado? Cueca para Doña Pepa, por las voces del Guaira con Jorge Cafrune, vamos.

0: Con Mario Pino, las botas para el cantor.
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0: que llegó a la pulpería un gaucho de mirar sombrío. Dentro en un tono bravío y caña doble pidió. Al pulpero preguntó así en un tono mordaz: a don Moray, a Tomás, ¿dónde puedo hallarlo yo? Mas el pulpero asustado le dijo en tono cordial: agarre el camino real y donde hay la cruz de un finao, túmbese pa' ese costao y dentro en el callejón. Y el primer rancho de terrón que halle de blanco pintao, ahí vive el hombre buscado, el Tomás Moreira, don. El forastero vaquiano a su caña terminó y la boca se limpió con el revés de la mano. Como matungo al pantano el pulpero lo encaró: perdón que pregunte, ¿no? Que no se vaya a ofender, pero ¿se puede saber por qué por él preguntó? Yo soy guapo, allá mi pago, y hasta por allá se comenta que se ha pasado de la cuenta el Moreira haciendo estrago. Vengo a pelearlo y no amago de echar la cepa, pulpero, y sacarme el gusto quiero, pero perdóneme, don Moreira, por la razón, solo peleó, forastero. Yo no preciso consejo, ¿no? Yo, le gritó al pulpero, y ya salió el forastero por el callejón parejo. Llegó hasta los ranchos viejos y el primer rancho que halló, de la tranquera gritó: muy buenas y con licencia. Y con bastante paciencia del rancho un hombre salió. Como mi figura era, con el pelo emblanquecido. Y ni bien el hombre vido al que estaba en la tranquera, le dijo: ate, donde quiere y de sencille, forastero. Y el llegado en tono fiero dijo: el rancho de Moreira es este. Y se largó como peste pelando su caronero: Moreira, a pelearlo vengo, yo sé muy bien lo que hago, yo soy guapo, allá en mi pago y peleando me entretengo, no se me haga el chancho rengo que le vio jalar el cuero. Yo apenas soy chacarero, usted se me ha equivocado, por la forma que ha aflojado, lo han nacido en un chiquero. ¿Cómo dijo? Lo que oyó, aquí estoy a su mandado. Y el forastero apurado un planazo le tiró. Moreira el cuerpo sacó, que aunque el grande era ligero, de un revés al forastero un planazo le pegó, que el forastero cayó como muerto contra el suelo. Moreira, medio azorado, nombre mujer gritó, y una moza apareció dispuesta a cualquier mandado: tráigame un trapo mojado. Y cuando el trapo trujió la cara al guapo, lavó, y este le habló avergonzado: Tomás, pudo haberme matado, usted más guapo que yo. Tomás, dijo forastero, la pucha, qué fiero errao, usted se me ha equivocado, yo soy Zenón, chacarero. Tomás es el pendenciero, el malo, el guapo, el pesado, el que usted tanto ha buscado para justificar su hombría. Se ha mudado el otro día, vivía en el rancho de al lado.
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1: Agrupación Danza y Escuela organiza mañana y pasado en Belgrano 2300 pruebas de riendas, todas las categorías, sortija, tacuara y carrera del cuero. Es mañana y pasado, entonces, Danza y Espuela en Belgrano 2300. El saludo para Luis Cabrera, que me pide por los cuatro de Córdoba. Por los cuatro de Córdoba me pide Ave de Cristal.

Ahí estábamos con los cuatro de Córdoba para Luis Cabrera, como no, con mucho gusto, para el Pampa Osman, para todos sus amigos, todos los amigos del Pampa. Gracias, Osman. Esta mañana te vi, hermano. Esta mañana por la Plaza Francia ibas meta tranco. Ahí frente a la Torre Tanque, por ahí. En esa ahí pasaste. Embalado. Camino Viejo, entonces, para vos y para toda tu gente por...

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0: Muy bonito, bueno. Ahí estaba intentándome brocheto al teléfono celular. Tengo este otro celular, 15 55 28 26, pero ya lo vi, brocheto querido, así que te voy a dedicar esta milonga por Enrique Espinosa, seguro te va a gustar. Unos leñitos al fuego.
1: Esta milonguita es que voy a tener la letra, pero que los otros días me decías que te gustaría tener la melodía, ¿eh? Unos leñitos al fuego es una costumbre típica de esta zona, porque en todos lados se comen asado, ¿no? Pero en todos lados no está la misma leña. Acá la leña típica es la leña de chañar, porque prolifera en San Luis. Aparte tiene un aroma que lo hace más rico al asado. Es totalmente de este pago, ¿eh? Y una costumbre de toda la provincia de San Luis, especialmente aquí, mi querido Buenos Aires.

cuido en algo de lo nuestro, ¿eh? Gracias, muchachos. Venimos con... Ando pensando en voz baja, el Chanti García.

0: ¿Qué le pareció la chamada, don Gulfredo Zapata?
1: Sabrosona.
0: Lo veo prendido, Moncholo Gordo, sentado en la barranca de Punta Gorda de Amante.
2: ¿Qué le hacemos, muchachada? Bueno, vamos a ir. Salud para Mabel Pellegrino, para los dos, para Pedro y Mabel. Un abrazo grande. Para Kiko y Alicia también. ¿Y a quién más tengo? Kiko y Alicia. ¿Qué quieren que les pase? A ver, tengo Vale 4. Tengo Tamara, La Zamba Podrás. Los Patricios, Polquita de Santa Fe. ¡Vamos con esta!

0: Pero mirá qué bonito. ¿Qué le pasó? Ah, no había terminado todavía. ¿Qué hora es?
1: Es la hora 20, 11 minutos.
0: Bueno, voy a venir con dos temas más por acá. Braulio López, Julio Víctor, a orillas del Olimar. Después, ¿qué tenía por acá? Tenía otro por acá. Gatito del tercer milenio por Vale 4.

estamos a las 8:17, gatito del tercer milenio. Vamos a ver, hermano, ¿dónde está el gatito? ¿Dónde está el gatito? ¿Acá? Vale, 4.

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1: 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Al que en el campo se ha criado.

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1: Bueno, ya casi me estoy yendo. Van a ser las 9 menos 10. Ahí llega Carlos Di Fulvio, Milonga, ¿cómo le va? Después Julio Sosa, Criollita de mis amores.

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repito entonces, la agrupación Danza y Espuela organiza para mañana y pasado, sábado y domingo, en Belgrano 2300, prueba de rienda, todas las categorías, sortija, tacuara y carrera del cuero. ¿Sí? Bueno, me voy con Mujeres Divinas, Los Quijanos, a ver si llegamos, 55 minutos, Mujeres Divinas y algún otro cachito de, algún otro temita o un pedazo. Esto es Mujeres Divinas por Los Quijanos. Chao, hasta mañana si Dios quiere.

0: Pancho. Raúl, se nos viene un fin de semana bárbaro. Usted tiene mucho trabajo por delante. Está el clásico en Córdoba, los partidos de River, los partidos de Boca. Nos reencontramos el próximo lunes.
1: Dios mediante, el lunes. No se olviden, mañana con camión de exteriores en la puerta de la cancha de Instituto hacemos la previa desde temprano hasta que las velas no ardan, como decía mi tía. Chau, Claudio.
0: Chau, Raúl. Muchas gracias. Buen fin de semana para todos. Vamos.

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1: Buenos Aires. La policía desbarató el plan de 2 presos para asesinar a María Paula Hertrich, la fiscal que ordenó sus capturas.
2: Los implicados son Martín Retori, de 42 años, recluido en el área de máxima seguridad en Florencio Varela, y su cómplice Ariel Libertini, de 47, alojado en la cárcel de Campana.
1: Córdoba.
2: Le revocaron la prisión domiciliaria y fue a la cárcel el conductor de la RAM detenido por la tragedia en Altagracia.
1: Carlos Javier Ríos, de 49 años, perdió el beneficio del arresto domiciliario con tobillera electrónica y fue enviado a Bauer.
2: Esta semana confirmaron que manejaba borracho y se agravó su imputación por el choque que dejó 4 muertos.
1: Internacionales.
2: Cuba sufrió un nuevo apagón generalizado y ya suma 7 en lo que va de 2026.
1: La caída del sistema eléctrico afectó a toda la isla y se produjo en medio de una profunda crisis energética.
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